Así es, hermano, son las 7 de la tarde con 4 minutos. Oiga, tengo bastantes saludos, hermanos. A ver, vamos a ver por aquí. Ay, Dios santo, aquí me voy fijando que me piden dos de los alegres de Harlingen. A ver, vamos a ver cuál nos sale primeramente aquí en la computadora. Vamos a ver cuál nos sale primero y lo ponemos el primero. Pero nos habló nuestro hermano Bernardino Treviño de Río Grande. Quiere saludar al hermano de la R. Gracias, hermano. Alejo Morales, Homero Treviño y Ricardo Morín. Nos pide un canto a los alegres de Harlingen. También nuestro hermano Josué García de San Juan. Hermano, dice, todos comenzamos con la J, dice todos. Él es Josué García, para su hermano Juan García, también para el hermano Jaime García y la hermana Josefa García. Todos comenzamos con la F. Hermano, y nos pidieron este bonito tema, échale leña al fuego. Hermano Bernadillo, vamos a poner este bonito tema. Sí, fue el que nos salió primero aquí. Gracias, gracias. Aquí está el precioso tema.

Bueno, dos personas pidieron de los alegres de Harlingen, así que gracias a cada uno de ustedes. Mire, también nos acaban de hablar hace un momento, oiga, no les entendí con quién, dos hermanos Dionisio de Misión, para su hijo Abel, y oiga, por ahí, hermano, no les entendí el nombre, pero dije que los me espelearan el nombre, me lo deletrearan, en español deletrearan, y por ahí hubo, no les entendí muy bien, hermano. Pero mire, vamos a poner este bonito tema que se titula La bondad de Dios.

Bueno, hermanos, son las siete de la tarde con 14 minutos. La hora central aquí en Radio Vida es correcta. Así que muchas, muchas gracias. Mire, también nos llamó nuestro hermano Mario de Jiménez, Coahuila. Oye, hermano, hace tiempo me habló una hermana que le dice, hermano, le habla María Gloria. A María Gloria, sí, María Gloria de Jiménez. Y pues yo le entendí así, le dije, bueno, nos habló nuestra hermana María Gloria de Jiménez, quería este bonito canto, pero no nos dijo de dónde nos estaba llamando. De rato me reza, no, hermano, soy de Jiménez. Oh, yo pensé que María Gloria de Jiménez, y era el apellido de Jiménez, pero no, era de la ciudad de Jiménez. Así el hermano Mario, vaya la redundancia, nuestro hermano Mario de Jiménez, Coahuila, saluda a su hijo Joel Sánchez, que hoy está cumpliendo años, y nos solicita este bonito tema, el cumpleañero. Hoy nomás.

Así es, hermano, son las 7 de la tarde con 18 minutos. 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Gracias, muchas gracias. Son las 7 de la tarde con 19 minutos. 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También nos llamó nuestra hermana Guadalupe de Raymondville. Nos solicita este bonito tema con nuestro hermano Miguel Leal. ¡Proclámalo!

Has escuchado el bonito tema, son las 7 de la tarde, 7 de la tarde con 23 minutos. Hermanas, solamente informarle que durante el programa

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0: esta hermosa noche. ¿Cómo está mi amable audiencia de Radio Vida? Una vez más, ya estamos aquí en Radio Vida para traerles este corto mensaje. Mis hermanos, que esperando sea de bendición para su vida, para mi vida, porque es palabra de Dios. Y en esta noche yo quiero darle la bienvenida a cada uno de ustedes que ya se encuentran aquí conectados. Que no se vayan, que aquí se queden en estos 30 minutos, mis hermanos, porque sabemos que la palabra de Dios es vida, es salud, es esperanza y es salvación para todo aquel que lo acepte, mis hermanos. Y en esta noche o en esta tarde, porque todavía está el sol, esperamos que usted ahorita, ahí donde viene en su auto o donde quiera que se encuentre, esperamos que este programa sea de bendición para su vida. Esperamos que si está comiéndose un taquito ahí, una cenita, o estén en un restaurante o donde estén. Y yo sé que muchos me miran, me dicen, no, que estábamos cenando ahí en un restaurante y ahí la teníamos y la estábamos escuchando y que en el tráiler. Y bueno, pues muchas gracias por escucharme en esta bonita tarde. Como dije, espero se queden estos 30 minutos. Y mis hermanos, para honra y gloria de Dios, ya estamos aquí y ahora ya es el último martes del mes de junio del año 2026. Es el último martes del mes de junio del año 2026. Ya junio está agonizando, junio ya se nos está acabando, se nos está yendo la mitad del año, mis hermanos, y entramos a otra mitad. Hermanos, y los días van avanzando rápido, los meses, los días, los años van avanzando rápido, hermanos, y la venida de Cristo Jesús se acerca cada día, cada día que pasa es un día menos que nos queda para estar aquí en la tierra. Por eso hay que aprovechar bien el tiempo, mis hermanos, bien el tiempo. Y yo sé que muchos estamos pasando dificultades, enfermedades, estamos pasando escasez, estamos pasando problemas, pero ¿sabes qué? Quiero animarte en esta tarde, quiero decirte que no eres el único, no eres la única que lo estás pasando, yo también, pasamos, mis hermanos. Cristo Jesús también pasó momentos difíciles como hombre humano que fue, él también tuvo días difíciles, mis hermanos, pero sabemos que Dios nunca nos va a dejar. Y aún en la Biblia vienen muchas historias de hombres y mujeres que ellos también fueron atribulados, se enfermaron. Ellos también, mis hermanos, pasaron por situaciones difíciles, pero ¿sabes qué? Dios nunca los dejó. A todos aquellos que le fueron fiel al Señor, Dios también le fue fiel a ellos. Y la Biblia dice, estaba leyendo yo en el Salmo número 86, la Biblia dice estas palabras, dice, el título de este Salmo 86 dice, bueno y perdonador es Dios. Dice, inclina, oh Jehová, tu oído. Esta es una oración del rey David, mis hermanos, que está bien, le sale del corazón, le sale del alma, porque él también pasaba sus momentos desagradables, y él cuando oraba, mis hermanos, yo me imagino como que lloraba, y aquí dice, inclina, oh Jehová, tu oído, y escúchame, inclina, oh Jehová, tu oído, y escúchame, porque estoy afligido y menesteroso, guarda mi alma, porque soy piadoso, salva tú, oh Dios mío, tu siervo, que en ti confía, ten misericordia de mí, oh Jehová, porque a ti clamo todo el día. Alegra el alma de tu siervo, porque a ti, oh Señor, levanto mi alma. Porque tú, Señor, eres bueno y perdonador, y grande en misericordia para con todos los que te invocan. Escucha, oh Jehová, mi oración, y está atento a la voz de mis ruegos. En el día de mi angustia te llamaré, porque tú me respondes. Oh Señor, ninguno hay como tú entre los dioses, ni obras que igualen tus obras. Qué bonito, hermano, esta oración que hacía el rey David, porque él estaba pasando por problemas, estaba pasando por situaciones, como dije ahorita, igual que usted y como yo, hermanos. Y antes de continuar adelante, quiero decirle que ya está mi hermana Marisela Flores ahí en la sala de teléfonos para orar muy especialmente por cada uno de ustedes. Ella es una mujer de fe, que Dios la usa también ahí en la oración. Así es que usted puede llamar aquí a Radio Vida y ella está orando muy especialmente por cada uno de ustedes. Hermanos, esta, como dije, esta es una oración del Rey David, Salmo 86. Y hermanos, el Rey David, yo aquí lo miro como un hombre de sinceridad, de ardor, mis hermanos, de pruebas, de faltas y de gran corazón, de súplica y de sollozos. Así vemos al Rey David en este salmo, mis hermanos. Él era un hombre de pruebas, de faltas. Él pecaba, mis hermanos, él le fallaba a Dios continuamente, pero él se arrepentía, le pedía perdón a Dios. Hermanos, y David estaba, aquí vemos que estaba en una gran necesidad, así como usted y como yo. El Rey David estaba en una gran necesidad. Y David decía, inclina a mí tu oído. Así decía el Señor David, el Rey David dice, porque él miraba, mis hermanos, él miraba en su espíritu a Dios, como allá en los cielos, como bien lejos de él, mis hermanos. Y por eso le decía, inclina tu oído a mí. Inclina, le decía al Rey David, que inclinara su cabeza hacia la tierra. Era lo que el Rey David le quería decir a Dios. Le decía, por favor, inclina tu cabeza a la tierra, a mí, donde yo aquí estoy ahorita clamándote, pidiéndote. Hermanos, porque David sabía que sabía que un Dios de corazón duro no se preocuparía por un hombre afligido. Eso así lo miraba el Rey David. Él sabía que un Dios, mis hermanos, de corazón duro lo despreciaría. Pero David sabía que Dios estaba lleno de amor y compasión. Aleluya. David decía, guarda mi alma, guarda mi alma. Porque él, mis hermanos, él estaba en desesperación. Sabía que sin la ayuda de Dios, todo era nada. Por eso él decía, salva tú, oh Dios mío, a tu siervo que en ti confía. Ayúdame, porque clamo a ti. Ayúdame, porque eres un Dios misericordioso. ¿Y cuántos de nosotros oramos así al Señor? ¿Cuántas veces nosotros le decimos, inclina, oh Dios, tu oído a mí, inclina tu oído, te necesito, estoy pasando un tiempo difícil, tú eres el único Dios de amor, que perdona, que tiene misericordia, que tiene compasión, por favor, ten compasión de mí en estos momentos que estoy pasando, son momentos duros, Dios, mira a mi familia, no te quieres servir, Dios, mírame, a mí a veces sí tengo ganas de servirte, a veces no, a veces mejor me quedo dormido en la cama, a veces mejor no voy a la iglesia, sí quiero ir, Dios, perdóname, ten misericordia de mí, ten compasión, quiero adorarte, perdona a mis hijos, Dios, perdona a mis hijos porque no te quieren servir. Y hermanos, así nosotros debemos de orar, con fe, con ardor, como el Rey David, con ardor, mis hermanos, con todo el corazón. Vamos a pedir al Señor misericordia, compasión, clemencia. Mis hermanos, ahorita, fíjense ahorita cuánta gente está viajando para ir hasta los estadios bien lejos a otros estados. ¿Por qué? Porque ellos van a ir a apoyar la selección de México porque quieren que gane la selección de México y no les importa que aunque se duerman en los carros porque si no alcanzaron hotel para quedarse allá los que van de lejos, no les importa. Y ¿sabes qué? Nosotros para ir a una iglesia que está aquí a la vuelta, no queremos ir porque ay, no, es que está bien aburrida, las bancas de ahí no me gustan, las sillas de ahí no me gustan, esto y lo otro, y ponemos miles de pretextos para servirle al Señor, para gozarnos en su presencia. Pero cuánta gente ahorita que ellos tienen su deleite, su gozo, y pues así lo decidieron ellos, no los critico, no los juzgo, pero digo, como ellos sí, quieren apoyar a la selección, y nosotros que somos cristianos, mis hermanos, ¿por qué no apoyamos el ministerio de Cristo? ¿Por qué mejor nosotros no vamos también con ese ánimo? ¿Sabes qué? Vámonos a la iglesia todos, no hay que quedarnos, vámonos, quieran o no, vámonos ahorita. Y mis hermanos, pero nosotros ahorita estamos dormidos, estamos, mis hermanos, ahí a gusto, en nuestro confort, No, al cabo Dios me oye a mí de aquí de la casa. Aquí acostado, aquí en el sofá, Dios me oye, porque Dios donde quiera está. Sí, pero el Señor Jesús dice que Él también, como humano, como hijo de Dios, Él nos puso el ejemplo en todo, mis hermanos. Él también fue a la casa de Dios a leerles el rollo que más antes eran rollos, los escritos que ellos tenían, a leerles la palabra de Dios, mis hermanos. Y una gente sí iba y otro no iba, y es como ahorita. Ahorita, mis hermanos, solamente la gente cuando le pasa algo, entonces sí es cuando todo mundo se enciende en oración y en ruego y súplica y todo, pero ya nomás pasa el momento y se les olvida. Mire ahorita lo que pasó en Venezuela, lo que pasó, dice que ya huele bien feo allá, tanto muerto, pero ¿sabes qué también? Sí, en un ratito la gente se preocupó, oró y esto y lo otro, pero ahorita ¿quién se acuerda de Venezuela? Ahorita están todos con la selección de México. Ahorita es otro alboroto. Lo de Venezuela ya pasó, ya quedó en el olvido, pero ahorita el alboroto es apoyar la selección de México. Pero ¿sabes qué? Nosotros, mis hermanos, hay que darle toda la honra y toda la gloria al Señor en todo tiempo. Hermanos, anoche yo estuve allá con la pastora Silvia González, allá en Brownsville. Estuve allá ministrando la palabra de Dios, y ya cuando estábamos en la cena, porque celebró su cumpleaños, cuando estábamos en la cena, estábamos platicando y empezamos a testificar, mis hermanos, testimonio de Dios. Y una hermana dijo, fíjese, pastora Liz, que yo andaba en Matamoros hace poquito, unos días, y no sé cómo, dijo, fui a dar al centro bien lejos, que me quedaba de aquí del puente, pues yo no conozco para Matamoros ni Brownsville, pero dijo, me quedaba lejos para venirme para el puente a pie. Dijo, yo dejé las llaves en el carro, y yo ahí en el carro dije, ay, las llaves las dejé en el carro, las dejé encerradas, ahora ¿cómo le hago? Dijo, y clamé, levanté mi vista al cielo y dije, Dios, mándame un ángel, por favor, mándame un ángel que me venga a abrir mi carro, por favor, Dios. Y dice que ella gritaba recio, Dios, mándame un ángel que venga ahorita lo necesito, Dios, que me venga a abrir mi carro, que me ayude para abrirlo, porque yo me tengo que ir para Brownsville ahorita. Dice, hermanos, apenas dije eso y que se para un carro convertible blanco, bien bonito, hermoso el carro, brillaba de lo blanco, hermoso, dijo, y convertible. Y en eso me habla un muchacho, un joven, dice, me habla, pero yo no lo entendía mucho, el español de él, no se lo entendía mucho, pero sí le entendí que me dijo, ven, aquí traigo una llave. Y dijo ella, no, pero mira tu carro, el de tu carro no le queda al mío. Dijo, no, pero aquí traigo una llave, y esta llave abre todas las puertas de los carros. Dijo, ven. Y dice, y tenía un pelo tan bonito, dorado, bien bonito, como de oro, dijo. Y su piel de él era un blanco, pero un blanco, una piel tan bonita, dijo, bien bonita. Y me dijo, ten la llave, dijo, y me arrimé a agarrar la llave. Dijo, ve, abre la puerta, vas a ver que sí se va a abrir. Y cuando ella va y le mete la llave ahí, en el candado del carro, nomás tronó donde se levantó el candado, ¿verdad? Que ya no tenía candado. Y ella cuando se da la vuelta para llevarle la llave al muchacho, ni señas de carro, hermanos. Dice, pastora, ni se oyó cuando se fue el carro. Ni nada, dijo, y no podía dar vuelta porque la calle era larga, no podía dar vuelta así de rápido. ¿Quién fue? Un ángel, porque yo le estaba diciendo a Dios, Dios, mándame un ángel que me abra la puerta. Hermanos, Dios le mandó un ángel, hermanos. Esto fue algo divino, porque dice ella, el carro no se vio, se fue, se desapareció. Entonces, ¿qué pasó? Le digo, ¿y la llave? Dice, la llave aquí la tengo. Y ahí estaba una hermanita que me acompaña a mí, a veces me acompaña mucho mi hermana Paulita Montoya. Ahí está ella de testigo, que estábamos ahí con la pastora Silvia González ahí en Brownsville. Y ese testimonio, hermanos, y otros puros testimonios que estuvimos dando, que mis hermanos, hay que creerle a Dios, y hay que creer que Dios tiene un ejército de ángeles para ayudarnos cuando le clamemos a Él. Por eso hay que pedirle a Dios confiadamente. Como el rey David le decía a su Dios, le decía, inclina, oh Jehová, tu oído y escúchame, inclíname tu oído y escúchame. Así usted en esta tarde yo quiero decirle, y usted también le pida al Señor con todo el corazón, dígale, escúchame Dios, inclina tu oído a este pecador, a esta pecadora, inclina tu oído Jehová, escúchame, respóndeme. Esta hermana dice que ella le gritaba al Señor, mándame un ángel, por favor. Y porque ahí la Biblia dice, el que pide recibe, dice el Señor Jesús. Ella pidió un ángel y Dios se lo mandó, hermanos, porque no pudo haber sido otra persona. Nadie, hermano, no pasó ni un carro en ese momento. Y ese carro se desapareció y era blanco, convertible, bien bonito, dice la hermana. Hermanos, por eso en esta noche yo quiero invitarle a que le crea a Dios. Dios tiene ángeles para mandarle ahí. Esta hermana estaba sola, nadie pasaba, ni un carro pasaba, pero ¿sabes qué? Ahí donde tú también te encuentras solo, te encuentras sola, ahí Dios, dile que te mande un ángel y Dios te lo va a mandar. Pídele a Dios que te mande muchos ángeles y te va a mandar muchos ángeles. En esta noche vamos a creerle al Señor. Así como ahorita muchos están creyendo en la selección de México, tienen toda su fe, toda su confianza que van a ganar. Así nosotros también vamos a tener toda nuestra fe, nuestra confianza en el Dios Todopoderoso, en el Rey de Reyes, señores, señores, que todo lo puede. Que todo lo pueda, y en Cristo Jesús nosotros somos más que vencedores. Somos más que vencedores porque el Señor dice en su palabra, si puedes creer al que cree, todo le es posible. Y en esta noche vamos a creer al Señor. Vamos a creer que todo lo imposible para nosotros se hace posible. En esta hora créele al Señor. En esta hora tú clama al Señor, dile que te ayude. Dile que ya no puedes, dile que no encuentras la salida. El Señor Jesús dice que Él es la puerta. Mi hermano, Él es la puerta, si no entramos por Él no podemos llegar a Dios, mis hermanos. Clama al Señor en esta hora, el Señor responde, el Señor no está sordo, el Señor está listo al clamor de sus hijos, que le hablen, que le busquen, Él quiere contestarte, Él quiere darte los deseos de tu corazón, solamente ven a Jesús, ven a Jesucristo, porque Jesucristo es el puente. Sin nuestro Señor Jesucristo no podemos llegar, no podemos llegar a nuestro Padre Celestial. Es hora de clamarle al Señor. El Señor Jesús dijo, me voy a ir, pero no los voy a dejar huérfanos. Voy a mandarles al Consolador para que esté con ustedes todos los días hasta el fin del mundo. Y el Consolador es el Espíritu Santo. El Espíritu Santo, mis hermanos, es el que escudriña la mente de Dios, la mente de Jesús, la mente mía, la mente de usted. El Espíritu Santo es el que sabe todo, mis hermanos, todo lo que hay dentro de nuestro corazón. El Espíritu Santo es Dios, Dios mismo. Pero en esta tarde créele, créele al Espíritu Santo del Dios Altísimo. Dile, Espíritu Santo del Dios Altísimo, yo quiero que me contestes esta petición, yo quiero que me ayudes, yo quiero que me respondas, porque nadie más puedo confiar más que en ti. El Espíritu Santo, mis hermanos, aquí está en la tierra con nosotros. El Espíritu Santo, mis hermanos, aquí está, está ahí en tu casa, está ahí en el auto de tú, que, de ti que me vas escuchando en el auto, está ahí donde estás en esa prisión, en esa cárcel, ahí está el Espíritu Santo del Dios Altísimo. Aleluya, gloria a Dios. No esperes, no esperes que venga un terremoto, no, no esperes que venga una inundación para que le clames a Dios. Mira ahorita allá en Venezuela cuánta gente la que quedó enterrada y le clamaba a Dios por misericordia. Pero dice la Biblia que Dios cierra la puerta como cerró la ventana, la puerta del arca de Noé, Dios la cerró. Dios, mis hermanos, cierra puertas, dice, hasta aquí llegaron, y contra Él nadie va a poder, mis hermanos, en esta tarde, y amigos, Señor, señora que me está escuchando, no dejes para mañana, no dejes para el domingo, no dejes para la otra semana, no lo dejes ahora, es tiempo de que busques a Dios, es tiempo de que te rindas, es tiempo de que le digas, Padre, perdóname, perdóname, Padre Santo, yo quiero servirte, yo quiero adorarte, yo quiero exaltar tu nombre. Dile al Señor, dale la espalda al pecado, dale la espalda al diablo. ¿Sabes qué? El diablo está listo para que uno lo obedezca, para que uno le abra la puerta. Mejor ábrasela a Dios, ábrele la puerta a Dios, y la puerta es tu corazón. Invita a Dios, dile, ¿sabes qué? Dios, quiero que entres a mi corazón, porque mi corazón está lleno de amargura, mi corazón está lleno de rencor. Ya para cuando acuerdo, ya estoy con el veneno en el corazón. Dile al Señor que cambie a tu familia. Dile, Señor, cambia mi familia, Señor, respóndeme, respóndeme, Jehová, así como le decía al rey David, respóndeme, Jehová, respóndeme, Dios, inclina a mí tu oído, dile como te salgan las palabras, pero clama al Señor en esta hora, en este momento. El Señor Jesús está vivo, el Señor Jesús no está muerto, Él ha resucitado, y así como se fue, dijo el ángel, así como lo están viendo que se va, también así va a venir un día, y ese día, mis hermanos, ya no falta mucho, falta menos para que Cristo Jesús venga, venga por su iglesia que le fue fiel, y esa iglesia es usted y soy yo. esa iglesia es usted y soy yo. No tenga la menor idea. No tenga la menor idea. Usted arrepiéntase en esta hora que me estás escuchando. Mujer, hombre, que me estás escuchando. Si no has entregado tu vida al Señor, hazlo hoy. Mira, ya falta un día. Ya se está acabando el mes. El mes de hoy se acaba, mis hermanos. Creo que hoy se acaba. Hoy se acaba este junio, mis hermanos. Hoy es día 30. 30 de junio. Ya, como dije ahorita, está agonizando junio. Mañana es otra etapa, son otros 6 meses que empezará julio, mis hermanos, y nos quedarán 6 meses, si Dios lo permite, mis hermanos. Por eso es tiempo de que digas hoy entrego mi vida, hoy 30 de junio, entrego mi vida a Cristo Jesús. Vamos a orar. Padre Celestial, en esta hora, Señor, he hablado de su palabra, Señor. Para mí, comenzando conmigo, Señor, y para el pueblo, Padre Celestial, Señor, que me está escuchando. Señor Jesús, si en esta hora alguien está arrepintiéndose, entregado su vida a usted, Señor. Señor Jesús, que usted lo perdone, la perdone, Señor, quien sea, que borre todo pecado, Señor, de su corazón, de su alma, de su mente, Señor bendito, de su cuerpo, Padre Celestial. Ayúdenos, Señor, perdónenos, Padre, comenzando conmigo, perdónenos, Señor, háganos nuevas, Padre Santo, rejuvenézcanos como el águila cada día, Señor Jesús. En esta hora le presento a mis 4 hijos, Señor, a mi hija Yuri Liz, a mi hijo Junior, a mi hijo Jesse, a mi hijo Dani, a mis nietos, a mis nietitas, Padre Santo, le presento a toda mi familia, Señor, se le entrego en sus manos, Padre Celestial, que salve, Señor, a toda mi familia, mi descendencia, Padre. Por los hijos de mis hermanos, Padre Celestial, yo le pido, Señor Jesús, que usted los ayude, que usted los bendiga, Padre Santo, Padre Poderoso, en el nombre del Señor Jesucristo de Nazaret, Padre Celestial, por el poder de su palabra, Señor, que sean sanos los que están enfermos, Padre Celestial, Señor, los que están en escasez, en pobreza, Señor, que no tienen trabajo, que no tienen dónde vivir, Padre Celestial, Señor, que usted les abra esa puerta de bendición, Señor, Padre Santo, los que van a pasar por cirugía, Señor, que usted esté en la mano de los doctores, Señor. Los que perdieron un ser querido, Padre Celestial, nuestra hermana Irma González, Padre Santo, de Edinburgh, Padre Santo. Señor, que usted les dé paz y consuelo, Señor, a todos, Padre Santo, a todos, Señor, los que usted les ha llamado ante su presencia un ser querido. Precioso Espíritu Santo, ayúdenos, líbrenos del mal, líbrenos del maligno, Espíritu Santo, a todos los que estamos ahorita conectados, Señor, los que van a ver después, Padre Celestial, Señor, líbrenos del mal, Padre Celestial, de toda enfermedad, Padre Santo, todo plan satánico del diablo, Señor, usted repréndalo, Señor, lo rechazamos, no aceptamos nada, nada, nada, Señor, que no viene de usted, Padre, en el nombre de Cristo Jesús de Nazaret, Padre Santo, bendiga a mis hermanas que están aquí, Señor Jesús, Padre Santo de la gloria. Bendiga, Señor Jesucristo, a mi hermanita, Señor, a su sierva Lali Camarillo, Señor, que ella nos apoya con sus ofrendas, Padre Santo, bendígala grandemente a toda su familia. Usted sabe las necesidades, las peticiones de su corazón, que usted se las conteste, Padre, dice bendiciones, pastora hermosa Liz. Igualmente, mi hermanita sierva de Dios, que Dios le conteste todas las peticiones de su corazón. Padre Santo, por mi hermanita Laura Gaona, que ella también apoya este ministerio, y nuestro hermano Gaona, Señor Jesús, Padre Santo. Señor Jesucristo, bendígala, Señor, y que usted la levante pronto de esa cama, Señor, de esa cama, para que ella testifique lo que usted hizo, Padre Celestial. Ella también nos manda un abrazo, unas bendiciones, Padre Santo. Bendiga a mi hermanita Laura y toda su familia, Padre. Por mi hermana María Ramírez, mi amiga, Señor, sígala usando para su honra y su gloria, Señor Jesucristo, conteste todas las peticiones de su corazón. Patara Carwin, Señor bendito, bendígala, Señor Jesucristo, por Elvira Ruiz, Señor Jesús, allá está en Monterrey, Señor Jesús, Padre Celestial. Por su sierva María Miranda, Señor Jesucristo, ayúdela, Señor, allá de toda su familia. Por Carmen Hernández, Señor Jesús, por Lali, por mi hermanita Lali Camarillo, sí, ya dije, Padre Santo, Señor, por... Mantén tu lámpara encendida, Señor, por los pastores del aire, Señor Maggie, Padre Santo, beautiful Maggie, bendígala, Señor, y nuestro hermano Joel Acevedo, Padre Santo. Padre Celestial, bendiga, Señor Jesucristo, cada persona que nos está viendo, por nuestra hermana Elida Guardiola, Señor, nos manda bendiciones, Señor bendito, Padre, ella nos está viendo ahí en Fort Worth, Texas, dice que nos aprecia mucho, bendiga a su hijo Junior y a su otro hijo, Padre, y su hija, Señor, por nuestra hermana María Martínez, Señor, sea con ella, Padre Santo, bendito Dios y Padre Celestial, por mi hermana Paulita Montoya, Señor Jesús, En el precioso nombre de Cristo Jesús, por todos los que están enfermos, por nuestra, mi hermana Elizabeth Barrón, Marta Elizabeth Barrón y su esposo, el pastor allá en Reynosa, Tamaulipas, Señor, por mi hermana Rosa Cárdenas y mi hermana Norma Estrada, Señor, ellas compartieron mi video la semana pasada, y bendiga al pastor Estrada, allá donde él se encuentra, Señor, bendiga al pastor Estrada, a la hermana Norma Estrada, sus planes que ellos tienen, Señor, usted conoce los deseos de su corazón, Padre, en el precioso nombre de Cristo Jesús de Nazaret, amén y amén. Bueno, mis hermanos, mañana pasamos a los anuncios. Mañana estaré predicando con la pastora Mari Rangel a la 1:30 de la tarde en Heavenly Vision. Mañana esto es ahí en la Tower, y la Owasa a la 1:30 de la tarde. Carmen Hernández, dice la hermana, bendiciones, pastora hermosa. Igualmente, mi hermanita, gracias. Mañana con la pastora Mari Rangel a la 1:30 en Heavenly Vision, ahí estaré predicando la poderosa palabra de Dios. Que Dios la bendiga y Dios la guarde a la pastora, porque ella es una sierva de Dios que tampoco no para de predicar la palabra del Señor. Y así es que mañana ahí nos vemos con la pastora Mari Rangel a la 1:30 de la tarde, ahí en Owasa, en la Owasa y la Tower Road. Ahí hay una plaza que se llama como Samuel, pero lo más está Sam's. O SEMS, ahí busca usted el local, ahí se va a ir el ruido, la música y todo eso. Y bueno, como quiero agradecerle a la pastora Silvia González por su ofrenda que nos dieron para este ministerio también anoche, la cena y todo estuvo muy rico, y el culto bien hermoso también. Y el domingo a las 12, los espero el domingo a las 12, ahí donde yo estoy como pastora también, ahí con el pastor Eladio Rodríguez y su esposa Juani Rodríguez. Ahí a las 12, estamos aquí en La Valverde. En La Valverde, en el exit 152, ahí está la bajada Valverde. Si viene de McAllen, ahí se baja en La Valverde a las 12 del mediodía y estaremos con un bonito culto. Siempre tenemos un convivio después del culto, pero no vaya por el convivio, vaya porque va a escuchar la palabra de Dios. Y le agradezco a mi hermana Angélica, que siempre me lleva unos nopalitos bien sabrosos, bien peladitos, ya nomás de que me los coma, yo me los como hasta crudos, nomás los lavo y yo me los como mordidas porque también sabrosos. Dios bendiga a mi hermana Angélica. Y bueno, los esperamos este domingo a las 12 del mediodía. Saludos hasta Monterrey, Nuevo León, a mi amiguita hermosa Marta Alicia González Flores, ella es hermana del pastor Carlos González, que hace poco estuvo ahí con nosotros de Houston, Texas, ahí en la iglesia. Y bueno, quiero decirles que sigo anunciando los casamientos que yo hago aquí en el Valle de Texas y también en la mitad del puente. Para los que no cruzan para acá, una de las parejas que no cruzan para Estados Unidos, yo voy a la mitad de ahí del río, ahí los caso, pero que me lleven su licencia de casamiento, su acta de matrimonio ya llena por la corte, ya nada más de llenarla yo, pero se tienen que esperar 72 horas, cuando van y dan su información a la corte, se esperan 72 horas y luego ya, entonces ya los puedo casar legalmente. Y bueno, los casamientos, como digo, los sigo anunciando, y también anuncio el agua alcalina, esa que yo tomo, pero es nada más para tomar agua alcalina o guisar. 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O también me lo puede mandar por Zelle a mi número de teléfono. Aquí voy a dar mi número de teléfono para que usted me hable, pero todavía no me hable hasta que no me vaya de aquí, hasta que no me salga de aquí del teléfono, porque aquí estoy grabando. Mi número de teléfono, 956-560-7174. 956-560-7174. 956-560-7174. 1-7-4. Hábleme para las ambulancias, los casamientos o el agua alcalina. Para las preguntas de migración. Aquí se despide su servidora, Liz Ortiz, y bueno, ya paso para estar allá contestando los teléfonos en compañía de la hermana, mi hermana que hoy me acompañó, mi hermana Marisela Flores. Dios me lo bendiga, hasta la próxima, hasta el otro mes, ahora sí, hasta el otro mes, ya se acabó junio, mis hermanos, si Dios lo permite, aquí nos veremos. Dios le bendiga, hasta la próxima, un abrazo, bye.
1: Bueno, mis hermanos, escuchamos el bonito programa de la pastora, nuestra hermana Liz Ortiz, Luz de la Esperanza. Si usted necesita oración, llame en estos momentos a el área 956-968-7777. Si necesita oración o de alguna pregunta de lo que la hermana estuvo anunciando, y así lo escuchará el próximo martes de 7:30 a 8:00 p.m.
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Así es, hermanos, son las 8 de la tarde con 7 minutos. La hora central es correcta y la temperatura se encuentra en 91 grados Fahrenheit. Miren, hace un momento nos llamó nuestro hermano Arturo Barrientos de la ciudad de Broadview. Nos solicitó este bonito tema: mi oración llegue al cielo.

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2: Señor, en esta noche te pedimos una lluvia, Jesús.
3: Muy buenas noches, amados hermanos, Dios los bendiga en esta hora. Gracias por estar conectados con nosotros. Les saluda a su servidor, hermano en Cristo, Ubense Garza Jr., totalmente en vivo en esta noche. Bienvenidos a cada uno de ustedes que nos sintonizan a través de las 1290 AM ahí en el área del Valle de Texas, donde estaremos este fin de semana por ahí visitando el Valle de Texas. Así es de que por ahí estaremos este fin de semana disfrutando del clima del Valle de Texas. Bueno, saludamos a cada uno de ustedes esta noche, amigo hermano que me sintoniza. Bienvenidos, gracias por estar conectados con nosotros esta noche. Les saludamos, les bendecimos, pero también damos la bienvenida a nuestros hermanos que nos sintonizan a través de la 90.3 FM ahí en Eagle Pass del Río, Acuña, Coahuila, Piedra Negra, Coahuila. Bueno, ahí está nuestra hermana Sonia Polendo en el área de Eagle Pass. Ya está peinadita ahí para escuchar la programación esta noche. Les saludamos a nuestra hermana Sonia y a toda su familia por ahí en el área de Eagle Pass. Gracias, hermana, por ser parte de estas programaciones. Le agradecemos su fiel cooperación. Y bueno, siempre, hermana, es de bendición para este ministerio. Le agradecemos a usted y a toda su familia. Y bueno, hermanos, bienvenidos. Gracias por estar conectados con nosotros esta noche. Estamos totalmente en vivo y hoy queremos hablarle, hermano, de este tema que hemos separado para este día. Dios llega a tiempo a tu necesidad. Nunca ha dicho usted, ¿hasta cuándo, Señor? Nunca ha declarado, Señor, llegaste tarde, así como lo hizo Marta y María, hermano. Aquella ocasión cuando Lázaro había muerto, le dijeron, Jesús, si hubieses llegado antes, mi hermano no hubiera muerto. Y quizá usted, hermano, amigo que me escucha, tiene la misma declaración, porque usted esperaba una respuesta a su manera. Usted quería, hermano, que Dios contestase al el día y la hora que usted quería, pero déjeme decirle, hermano, Dios sabe cómo, cuándo y dónde. Él sabe. El tiempo de Él es perfecto, hermano. Él nunca se equivoca y Él nunca llega tarde. Quizá para usted y para mí sea tarde, pero su plan es perfecto, amigo hermano que me escucha. Y esta noche, ¿cuántas veces tú has declarado de esta manera? Señor, ¿hasta cuándo? ¿Hasta cuándo vas a hacer algo en mis hijos, Señor? ¿Hasta cuándo va a haber cambios en mi matrimonio, Señor? ¿Hasta cuándo va a haber cambios en mi salud, en mi cuerpo físico, Señor? Te he pedido por mucho tiempo, Señor, y no ha habido ningún cambio, ningún resultado. O quizá usted diga, ¿hasta cuándo vas a hacer algo en mi matrimonio? ¿Con mi esposo, con mi esposa? ¿Cuándo vas a cambiar a mis hijos, hermano? Deje que Dios haga la obra cuando Él tiene que hacerlo. Usted y yo, hermano, no vamos a impresionar a Dios con una oración. No vamos a impresionar a Dios con el ayuno. Dios va a responder conforme a su voluntad y en su tiempo de Él, hermano. Porque Muchas de las veces nuestro tiempo, hermano, es ahorita. Ya lo queremos rápido. Pero muchas de las veces, hermano, es necesario que pasemos por el proceso. Que pasemos, hermano, por muchas de las veces el desierto. Y en el desierto, hermano, hay lágrimas. En el desierto, hermano, no es nada agradable. Pero muchas de las veces es necesario para que usted y yo podamos confiar en el poder de Dios y no en nuestra sabiduría o nuestra forma de ser, sino que Dios, hermano, Él es el que hace las cosas. Él es, hermano, el que controla el tiempo, el que controla el clima. Él tiene todo en sus manos, hermano. Si es de que esta noche quiero hablarte sobre este tema, Dios llega a tiempo a tu necesidad. Cuando Marta y María, hermano, Jesús les visita. Y lo primero que le dijeron a Jesús cuando Él llega a la aldea de Marta y María: Jesús, Señor, si hubieses llegado antes, mi hermano no hubiera muerto. Pero si usted se fija, hermano, en los primeros versículos del capítulo 11 de San Juan, Jesús, hermano, le dice a sus discípulos: vamos a mirar a Lázaro. Y dice: porque voy a despertarle. Escuche bien, hermano, voy a despertarle. Y Jesús sabía, hermano, que Lázaro había muerto. Pero déjeme decirle, hermano, los que mueren en Cristo, los que muremos en Cristo, solamente dormimos por un periodo de tiempo. Él nos va a despertar para vida eterna. Y usted conoce la historia, hermano. Jesús llega.

¿Sabe por qué, hermano? Porque el hombre puede hacer lo posible, pero Dios hace lo imposible. Jesús también podía haber movido la piedra, hermano, pero Él quiere que nosotros, usted y yo, hagamos lo posible. Y Él va a hacer lo imposible. Para la gente, para el pueblo que estaba ahí, hermanos, para Marta y María y la gente que les rodeaban, era imposible despertar a Lázaro o revivirlo. Pero si sí era posible que pudieran mover la piedra. Por eso Jesús les dijo, muevan la piedra, quiten la piedra. ¿Y cuál fue la respuesta de Marta y María? Jesús, mi hermano ya hiede, ya huele mal. Es de 4 días. Jesús le responde, les dice, no te he dicho que si crees, escuche bien, no te he dicho que si crees, verás la gloria de Dios. Y esta tarde, amigo hermano que me escuchas, la misma palabra es para ti. Crea a Dios esta tarde, cree en el poder de Dios y Él va a llegar a tiempo a tu situación imposible. Solamente cree, hermano, al que cree, todo le es posible. ¿Qué es la situación, hermano? ¿Qué es la situación que necesitas que Jesús llegue a esa situación? ¿Cuál es la necesidad, hermano, tan premiante en tu vida que necesitas que Jesús llegue? ¿Qué es, hermano, el dilema que te ha quitado el sueño? ¿Cuál es el dilema que ha causado, hermano, un estrés en tu vida? Quizá tú digas, hermano, mis hijos. Quizá tú digas, mi matrimonio. O el matrimonio de mis hijos. O mis nietos andan descarriados, mis hijos. No se arriman a tu casa, Señor. Y en esta tarde, amigo, hermano, que me escuchas, quizá te has preguntado, Señor, ¿hasta cuándo vas a responder, Señor? Porque muchas de las veces pasamos horas, hermano. Pasamos tiempo rogando, pidiendo, intercediendo. Y tal parece que no miramos la respuesta. Tal parece, hermano, como que Dios no nos escucha. Como que Dios está muy lejos de nosotros. Quiero decirte esta noche que Dios llega a tiempo a tu necesidad. Dios no se ha olvidado de ti, hermano, amigo que me escuchas. Hermana, Dios no se ha olvidado de tu sufrir. No se ha olvidado de tus lágrimas. Él sabe, hermana, exactamente cuántas lágrimas has llorado, has derramado por causa de esta situación. Y tal parece, hermana, que te está afectando tu salud física. En el nombre de Cristo Jesús te digo hoy, hermana, que me escuchas, solamente cree. Dios llega a tiempo. Esta tarde, tú que estás ahí en la prisión, en el centro de detención, y piensas que Dios no ha llegado a tu necesidad, Dios sabe lo que está haciendo. Él no se ha olvidado que estás ahí en ese lugar. Él tiene un propósito para ti en ese lugar. No reniegues. No te des por vencido, por vencida. Dios llega a tiempo a tu necesidad. ¿Cuánto tiempo has clamado? ¿Cuánto tiempo has llorado esas lágrimas? Quizá ahí en tu celda, cuando estás solo, cuando estás sola. Y te has preguntado si en realidad existe un Dios poderoso. Si en realidad hay un Dios que nos escucha. Déjame decirte, sí hay un Dios que te escucha. Y Él sabe exactamente lo que tú atraviesas. Él mira cuando tú te encierras en aquella recámara o en aquel cuarto o en aquella celda y comienzas a sentirte derrotado, derrotada. Déjame decirte, Él llega a tiempo a tu necesidad. Y esta noche, Él quiere que tú sepas que Él no te ha dejado y no te va a dejar. Esta noche, Él quiere que estés tú seguro, segura, que habrá una respuesta. Si tú eres esa persona con esa necesidad y tú gustas marcarnos 956-373-6077. Te repito el número 956-373-6077.

0: 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Dios llega a tiempo a tu necesidad. 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Vamos en esta noche a creerle a Dios. Si es usted esa persona necesitada hoy esta noche, ¿por qué no marcas 956-373-6077? Si usted está llamando de la prisión, usted tendrá prioridad en la llamada. Márquenos, porque sabemos que usted paga ahí para poder hacer una llamada. 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
1: Así escuchó usted el bonito programa del pastor Rubén Zagarza Jr. Si usted necesita oración, como dijo nuestro hermano, márquele en estos momentos al área 956-373-6077, 373-6077. Para oración, no llame aquí a Radio Vida, llámele al pastor Rubén Zagarza Jr. al área 956-373-6077. Así lo escuchará próximo martes de 8:15 a 8:30 de la tarde.
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Bueno, así es. En estos momentos son las 8:37. Márcanos cronómetros aquí en Radio Vida. Miren, nos llamó nuestro hermano Santos de la ciudad de Brownville. Quiere escuchar este bonito tema, Tormentas, Valdemar Quintero.

Así es, hermoso, a las 8 de, bueno, ya podemos decir de la noche, con 41 minutos. Mira, llamó nuestra hermana Lupita de la ciudad de Raymondville, nos solicita al 15 los seminarios de gloria, firmes y adelante.

Has escuchado ese bonito tema. Hermano, están sonando los teléfonos. Ya no nos llamen, ya no tenemos tenemos suficientes saludos aquí. Ya nos vamos a despedir, sí. Nos habló nuestra, vamos a ver por aquí, nuestra hermana Catalina Espinosa de la ciudad de Matamoros, Tamaulipas, saludando a nuestro esposo, a nuestro hermano Heberto, Heberto con H, como dice ella. También nos llamó nuestro hermano Moisés, de la ciudad de San Juan también. Vamos a poner varios saludos porque... Y también nos llamó nuestro hermano Elías Campos también de la ciudad de Álamo. Y vamos a poner todos con este precioso tema que nos dice así, de esta manera, que nos solicitaron.

Bueno, hermano, siguen llamando los teléfonos. Hermano, estamos de las 5 de la tarde aquí, de las 5 de la tarde. Se abandonó la línea ya para salir. Si usted no oye su canto, es que llamó muy tarde. Por eso, hermano, ya no le pudimos poner su canto. Pero mira, aquí tengo más todavía. Nos llamó nuestro hermano Ernesto Tobar de la Feria. Nos llamó nuestra hermana María López de la Azúcar, Tamaulipas. Y nuestro hermano Agustín Vela de la ciudad de Huéslaco. Solicitando este bonito tema que dice así: Los príncipes de Sion, alabanzas a Jehová.

Bueno, mi hermano, nos pide un canto de los príncipes de Sion, pero vamos a poner este otro bonito tema que nos dice así por aquí. Este bonito tema, esperamos que no nos salga por ahí de instrumental. Pero vamos a cambiarles de canto, mis hermanos. Sí, este bonito canto que nos dice así, de esta manera. Yo con el limosnero que nos dice así. Bueno, pusimos un canto de los príncipes de Sion que nos pidieron con príncipes de Sion, pero por ahí salió instrumental. Pero este bonito canto que dice limosnero.

Así es, hermoso, son las 8 de la noche con 54 minutos. Bueno, mis hermanos, a nosotros solamente nos quedan ya nomás 6 minutos, ya nos vamos a despedir con este bonito tema que tenemos a continuación. Y muchas gracias a cada uno de ustedes. Bueno, por ahí, mi esposa y mi hija nos está esperando por ahí. Sí, ya tenemos una cita, nos está esperando. Así que nos estaremos escuchando el jueves próximo, si nos permite, vivir salud. Se queda en la grata compañía nuestro hermano Fernando, sí, del bonito programa San Juan 316. Así, nuestro hermano Fernando Rivera. Así que se despide su amigo y servidor Matías Ruiz, el hombre de la R. ¿Quién les dice? Bye bye.

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1: Gloria a Dios, hermanos. Dios los bendiga esta hermosa tarde. Mira, le saluda el hermano Fernando Rivera con el programa Juan 3:16. En lugar de nuestra hermana Gracie, ponga. Sí, con el programa Juan 3:16, hermanos. Y ahora pues me toca a mí, viejo. Me habló mi sobrino y pues estamos prestos para estar aquí en la radio, hermano. Amén. Gloria a Dios. Pues vamos a gozarnos esta tarde con la palabra del Señor, hermano. Amén. Pero vamos a escuchar un canto, ¿verdad? El número uno es Jesús.

Gloria a Dios, así es, en su nombre, hermano, amén, en su nombre hay poder. Poderoso el nombre de Jesús, hermano, amén. Toda rodilla se doblará ante el nombre de Jesús, hermano. Vamos a escuchar otro canto, el número 2, que Jesús ya te perdonó. Gloria a Dios.

a Dios, hermano. Así es, hermano. Jesús ya te perdonó. Y qué hermoso fue ese día cuando el Señor me perdonó, hermano. Oiga, hermano, venía cargado de pecado, una carga que traía en mis hombros, hermano, amén. Pero el hombre terco que no quiere nada, pero cuando el Señor me salvó y me perdonó, hermano, oiga, ese fue el día más hermoso de mi vida, hermano, amén. Y no lo olvido, hermano, amén. Y ahora soy el hombre más feliz del mundo, hermano, amén. So, gloria a Dios, por ello le doy gracias al Señor. Y cuando escuché ese canto, ¿verdad? Jesús ya te perdonó. Así tu amigo o amigo que escucha, ¿verdad? Que andas en pecado, que el enemigo a veces te engaña, que no tienes perdón de pecado. Amén. Dios te perdona. Dios nos ama y Él pagó el precio ahí en la cruz del Calvario, hermano, amén. Pero mire, vamos a entrar a la palabra del Señor esta tarde. Y quiero hablar ahora, esta tarde, tocante la fe, hermano, amén. Cuán importante es, ¿verdad?, caminar en fe. Porque, mire, estamos viviendo en tiempos peligrosos, ¿verdad?, que a veces no sabemos qué va a pasar, qué está pasando, hermano. Están sucediendo tantas cosas, ¿verdad?, y van a venir obstáculos a nuestras vidas que nos van a querer, ¿verdad?, parar, manear, ¿verdad?, porque a mí no sabemos qué hacer. Pero gracias a Dios que tenemos un Cristo, un Dios lleno de poder, hermano, amén, que siempre está a nuestro lado, hermano. Pero ¿qué tenemos que hacer? Es creer, amén. Y quiero hablarles ahí en Hebreos 11, ahí habla sobre el salón de los hombres que conquistaron reinos, conquistaron victoria por medio de la fe, ¿me entienden? Y este tema, como digo, ¿cómo, verdad?, superando obstáculos por la fe. Y ahí en Hebreos 11:30, que dice así, mire, 11:30 dice, y por la fe, dice, cayeron los muros de Jericó después de ser rodeados durante 7 días. ¿Me entienden? Los muros de Jericó eran obstáculos que se van, ¿verdad?, que se habían, ¿verdad?, enfrentado al pueblo de Israel, hermano, amén. So, vamos a ver ahí, a ver cómo podemos, ¿verdad?, vencer esos obstáculos en nuestras vidas, hermano, amén. Y como digo, tenemos que caminar por fe, hermano, amén. Gloria a Dios, porque es muy importante. Mire, la forma de estar en el salón de la fama, porque como digo, el capítulo este se le conoce como el salón de la fama, hermano, amén. Mire, la forma de estar en el salón de la fama de Dios es ser, primero, que creyente. Un creyente es uno que cree, que tiene fe en la palabra, que tiene fe en Cristo y en lo que dice la palabra de Dios, hermano, amén. Y eso es muy importante. Para ser un creyente tenemos que tener fe, amén. Mire, cuando Dios venga a resumirte y recompensarte, dirá, según vuestra fe os sea hecho. ¿Me entiendes? Según vuestra fe sea hecho, y como dice ahí en Mateo 9:27, conforme a vuestra fe sea hecho. Porque Dios no puede moverse si no hay fe. Por eso es muy importante, hermano, amén, tener fe. ¿Me entiendes? ¿Para qué? Para que Dios pueda obrar en nuestra vida, para que Dios pueda mover su mano y quitar esos obstáculos que vienen a nuestra vida, hermano, amén. Porque como digo, estamos enfrentando obstáculos, ¿verdad?, en nuestras vidas, que no, a veces no sabemos qué hacer. Pero como dice la palabra, tenemos por fe, podemos vencer, hermano, amén. Gloria a Dios, hermano, amén. Dice, conforme a vuestra fe sea hecho. Conforme a como creamos, hermano, amén. So, gloria a Dios, hermano, amén. No según la fama, no según su fortuna, no según sus amigos, no de acuerdo a sus sentimientos, no de acuerdo a su destino, pero según vuestra fe sea hecha. Sea hecho. ¿Me entiendes? Todo está en la fe. La fe es la que mueve la mano de Dios. Por eso es muy importante tener fe, hermano. Amén. Porque como digo, mire, vamos a enfrentar obstáculos en nuestra vida. Y aquí en Hebreos dice que por la fe cayeron los muros de Jericó. ¿Cuándo fue? Cuando fueron rodeados 7 veces, hermano. 7 veces fueron rodeados, hermano. Amén. Jericó, mire. Jericó se imponía delante de los hijos de Israel. Dios les había prometido, ¿verdad?, la tierra donde fluye leche y miel. Pero para llegar a esa tierra donde fluye, estaba Jericó. Con unos muros grandísimos, hermano, que nadie podía superar. Solamente por fe. Amén. Porque por fe, nada es imposible. Nada es imposible, hermano. Amén. So, Dios había, mire, Dios había prometido a los hijos de Israel que una tierra donde fluía leche y miel. Y esa era, ¿verdad?, Jericó, hermano. Amén. De ahí lo dice en Éxodo 3:8. Éxodo 3:8, hermano. Amén. Ahí habla de cómo Dios había prometido a Israel, hermano. Amén. Gloria a Dios, dice. Pero
Pero entre ellos y el cumplimiento de la promesa, el plan y la provisión de Dios para sus vidas estaba la poderosa Jericó. Y va a haber, ¿verdad?, obstáculos poderosos que se van a querer enfrentar delante de nosotros. ¿Para qué? Para poder realizar o para poder llevar a cabo las promesas que Dios tiene para nosotros, hermano. Amén. Por eso necesitamos fe hoy en día. Necesitamos recorrer a la fe, hermano. Amén. Gloria a Dios, hermano. Amén. Porque sin fe es imposible agradar a Dios, hermano. Amén. Gloria a Dios. Jericó era una gran ciudad, hermano. Era grande y fue genial en la antigüedad. Nadie podía contra estos, hermano. Amén. Contra Jericó, hermano. Amén. Fue una de las civilizaciones más antiguas conocidas por el hombre. Fue grande también en iniquidad. Grande en pecado, hermano. Amén. Era fuerte y poderosa, con poderes a su alrededor. Nadie podía entrar allí. Nadie podía entrar allí, hermano. Amén. Era imposible. Pero venían hombres de fe, hermano. Amén. Y dice que donde hay fe, no hay puerta que Dios no pueda abrir. Amén. No hay lugar que Dios no pueda abrir, hermano. Amén. ¿Sobre qué requiere qué? Fe. Fe, mire, fue una de las civilizaciones más antiguas conocidas por el hombre. Fue grande en equidad, eran indiciblemente inmorales, eran pecadores hasta el topo, hermano. Amén. Eran inmorales. Fue grande en humanidad, era fuerte y poderosa, con padres alrededor. Parecía inconquistable, que nadie podía conquistarle, hermano. Amén. Pero ¿qué dice? Para Dios nada hay imposible. Para aquel que cree, nada le es imposible, hermano. Amén. So, gloria a Dios. So, parecía decirle a José y a los hijos de Israel que se mantuvieran, ¿qué? Alejados, y se mantuvieran alejados del cumplimiento de las promesas de Dios para ellos. ¿Entienden? Era lo que Jericó representaba para los hijos de Israel, que no podían, ni por más que le traten, no puedes entrar. Y así el enemigo nos va a decir a nosotros que no podemos, que las promesas no son de nosotros, que es imposible. El enemigo es muy astuto y siempre te va a querer, ¿verdad?, llenar tu cabeza que es imposible, que no puedes, que Dios no te quiere, ¿me entiendes? Pero Dios nos ama, hermano. Dios nos ama. Él lo ha dicho, hermano. Él nos ama, hermano. Dice, yo nunca te dejaré y nunca te desampararé. Y Él, las promesas que dice, Él las va a cumplir, porque no es hombre para que mienta, ni hijo de hombre para que se arrepiente. Él lo que dice lo cumple. Pero ¿qué tenemos que tener? Fe. No importa cómo se mire la situación, qué obstáculos tengan delante de nosotros, nosotros tenemos que creer. Es todo creer, tener fe. ¿Me entiende? So, gloria a Dios. Y parecía que aquí le decía a José, ni para qué le trata, eso es imposible, hermano. Y así, hermano. Pero mire, pero al estudiar cualquier pasaje de las Escrituras, debemos hacernos las siguientes tres preguntas. ¿Qué significa entonces? ¿Qué significa ahora? ¿Qué significa para mí personalmente? ¿Qué significa entonces? Es que creer. Mire, aquí había un obstáculo entre el pueblo de Dios y las promesas de Dios que tenía que ser eliminado. ¿Me entiendes? Hay obstáculos en nuestra vida que tienen que ser eliminados, hermano. Amén. Que a veces el enemigo nos dice que no podemos, y nosotros, cuando no tenemos fe, que no creemos en Dios, vamos a creer lo mismo. No, no puedo. Claro, nosotros no podemos, pero el que está dentro de nosotros, el Espíritu Santo, es poderoso para hacer todas las cosas. Entonces tenemos que creer, hermano. Amén. Dice que la fe es que, ¿me entiendes? No es por vista, es por fe, hermano. Amén. So, gloria a Dios. So, había un obstáculo, hermano. Amén. Ahí, delante del pueblo de Israel, estaba Jericó, estaban las paredes. No podían entrar. ¿Pero qué significa hoy? Mire, todavía hay un pueblo de Dios y todavía hay obstáculos que necesitan ser removidos. Yo creo que usted y yo hemos enfrentado obstáculos, hermano. Amén. Que necesitan ser removidos. Pero para ser removidos se requiere, ¿qué? Fe. Permanecer creyendo, hermano. Amén. Y preguntar, ¿qué significa para mí personalmente, hermano? Amén. A veces vienen obstáculos en nuestra vida, en mi caminar a cristiano, en mi ministerio. A veces se levantan obstáculos que quieren impedir todo eso, hermano. Pero ¿qué tenemos que hacer? Permanecer creyendo. Orarle a Dios. Orarle a Dios siempre, Señor, ayúdame. Ayúdame a vencer este obstáculo. Y Dios lo va a hacer, hermano. ¿Por qué? Porque Él prometió estar con nosotros y ayudarnos para poder vencer cualquier obstáculo, hermano. Amén. Mire, por medio del Señor Jesucristo y por la fe, también pudo salir victorioso. Mire, aquí está, mire.
Cristo venció en la cruz. ¿Me entiendes? Cristo ya obtuvo la victoria. Cristo ya nos dio la victoria. Así lo que nosotros tenemos que hacer, no pelear por la victoria. La victoria ya la hizo Cristo, ya la venció. ¿Me entiendes? Nosotros hay que pelear de la victoria de Cristo que nos ha dado. Cristo ya venció. So nosotros, ¿qué dice? Somos más que vencedores por medio de aquel que nos amó. Nosotros peleamos de la victoria que Cristo venció, nosotros también vencemos. ¿Me entiendes? Eso es fe. Pero que se mira esto, que se mira esto. No, no, no. Cristo ya venció. Si Él venció, nosotros también podemos vencer, hermano. Amén. Pero que creerlo. No mira la situación, sino creerlo, hermano. Amén. Mire, en nuestras vidas el diablo se encargará de que hay algún gran obstáculo. ¿Me entiende? Que amenaza y hace imposible entre nosotros y el plan y la voluntad de Dios para nuestra vida. Dios tiene un plan para nosotros, y es que bendecirnos. Ese es el plan de Dios, que vivamos una vida abundante. Pero el diablo siempre se va a imponer, ¿verdad? A poner obstáculos para desanimarnos, para salirnos afuera de la voluntad de Dios y no obtener la victoria que Cristo ya nos dio. Entonces, no le ponga atención al diablo. Mire de la victoria de Cristo. Cuando Él dijo consumido es, ya está conquistado, ya está acabado. Amén. So, gloria a Dios. Pero como digo, el enemigo, si a veces se interpone en nosotros y dice, hasta aquí, detente, ya no puedes avanzar. Y es lo que pasa, muchos nos hemos creído que el diablo, que nos dice, ya detente, no puedes ya. Y ahí te quedas. No, hermano, por fe. Tenemos que levantarnos, ¿verdad? No puedes más, dice, ya no puedes más. No, no, no. Todo lo puedo en Cristo que me fortalece, hermano. Amén. So, ¿cuál es tu Jericó? ¿Qué es tu obstáculo que te está deteniendo? ¿Me entiendes? Puede ser un problema familiar. ¿Tienes problemas con la familia? Claro que van a venir problemas con la familia, hermano. Amén. Hay problemas familiares, pero ¿qué tenemos que hacer? Seguir orando, seguir creyendo que Dios es poderoso para arreglar todas las cosas, hermano. Amén. Y Dios lo hace. ¿Tienes hijos rebeldes? Todos tenemos hijos rebeldes que no quieren nada con Dios, pero que ese no lo detenga de usted, hermano. Amén. Tenemos que vencer creyendo. Cree en el Señor Jesucristo y serás salvo tú y toda tu casa. ¿Entiende? Así como nos salvó el Señor a nosotros, así va a salvar a nuestros hijos, hermano. Amén. ¿Pero qué tenemos que hacer? Tener fe. Son obstáculos que se ponen en nuestra vida, que el diablo te dice, no, mira cómo está, mira cómo anda. ¿Entiende? O enfermedad. Mira cómo está, estás bien enfermo, Cristo no te ama, ¿me entiende? No, hermano, amén. ¿Problema financiero? ¿No hay dinero? No solo el pan vivirá el hombre, sino toda palabra que sale de la boca de Dios, hermano, amén. ¿Me entiende? Dios dice, Él nunca te dejará y nunca te desamparará. Él suplirá todas nuestras necesidades. ¿Entiende? Necesitamos llenarnos de la palabra de Dios. ¿Para qué? Para poder, ¿verdad? Ser de esos héroes de la fe, que, ¿verdad? Que creemos en el Señor, que somos vencedores, que no importa cuál obstáculo venga a nuestra vida, nosotros somos más que vencedores. So, tenemos que creer, hermano, hermana. Todo es creer. No le hace como se mire si todo. Usted cree, hermano, amén. A veces no hay dinero, ¿me entiendes? No hay dinero, hay enfermedad, ¿me entiendes? Y son obstáculos que se entreponen a nuestra vida, ¿verdad? Para hacer la vida, hacer nuestra vida es imposible, ¿verdad? Y salirnos de la voluntad de Dios, ¿me entiendes? So, gloria a Dios, hermano. Probablemente estás en un matrimonio infeliz, ¿me entiendes? Hay muchos matrimonios, ¿verdad? Que casi están por quebrarse, hermano, amén. Viven infelices, hermano, amén. Usted póngalo en las manos, tenemos que creer, hermano. A orarle a Dios, Señor, ayúdame con este matrimonio. Y Dios lo hace. Dios compone al hombre o a la mujer, o viceversa. ¿Entiendes? Nomás Dios es el que puede hacerlo, hermano, amén. ¿Qué ahí andan con consejeros? No, necesitamos a Cristo. Cristo es el que puede vencer, hermano, amén. Cristo, Él es el único. ¿Entiendes? So, gloria a Dios. So, puede ser una vida profana, ¿verdad? Puede ser tantas cosas, hermano. Usted es el que sabe. Usted sabe qué obstáculo está delante de usted que no le deja que las promesas de Dios lleguen a su vida, hermano. Amén. Usted enfréntelo, dígaselo al Señor. ¿Entiende? Ponerle todo al Señor, toda petición delante del Señor, que Él tiene cuidado de ella.
¿Entiende? So, gloria a Dios, hermano, amén. Todos enfrentamos problemas, hermano. Yo enfrento problemas, usted enfrenta problemas, todos enfrentamos problemas, hermano, amén. Pero no porque vamos a enfrentar problemas nos vamos a detener, no, hay que seguir adelante creyendo, creyendo, hermano, amén. Tal vez haya algún problema clave o fuerza estratégica del mal que se interpone entre usted y todo lo que Dios quiere que sea. ¿Me entiende? Pero esta tarde voy a mostrar, ¿verdad?, cómo superar los obstáculos por fe. Necesitamos llenarnos de la palabra de Dios, hermano, amén. Estudiar la palabra de Dios. Hoy vamos a mostrar cómo superar los obstáculos por fe. Hebreos 11:30, donde dijimos, por la fe, dice, cayeron los muros de Jericó después de ser rodeados 7 veces. 7 días. De ninguna otra manera, simplemente por fe, los muros de Jericó cayeron. No por guerra ni nada, simplemente por fe, hermano, amén. Por fe, ¿me entiende? Los muros de Jericó cayeron después de que, de ser rodeados 7 días. No agarre, no levantes armas, no hagas nada, dice que la batalla es mía. Tú nomás rodeo. Una vez por día, 7 veces. ¡Ah! ¿Entiende? Está loco, ¿no? Eso es fe, ¿entiende? Esa es fe, hermano, amén. Mire, cuando Dios tiene una tarea grande que realizar, es la persona que tiene fe la que recibe el contrato. ¿Entiende? Muchas veces Dios no hace cosas con nosotros, ¿por qué? Porque no hay fe. ¿Por qué no te mueves? Mira, porque no hay fe. Tenemos que creer, hermano, amén. Y miraremos la mano de Dios moverse en nuestras vidas y en la vida de nuestro hijo cuando aplicamos nuestra fe, hermano, amén. La fe en Dios. ¿Entienden? Mire, la fe es el vínculo que une nuestro, que no servimos para nada, en su omnipotencia. Y así es, hermano. Yo no puedo. No servimos para nada. Pero por fe tenemos poder, hermano, amén. Por su omnipotencia, por el poder de Dios, podemos vencer. ¿Entiende? So, gloria a Dios. Es la fe la que hace el trabajo. Usted se levanta por fe. Yo voy en el nombre de Jesús creyendo que vas a abrir puertas, que me vas a ayudar, ¿verdad? Que vas a quitar todo obstáculo. Por fe. Si estamos creyendo, hermano, amén. Es por fe. La fe es la que hace el trabajo. La fe es la que mueve la mano de Dios. Y vamos a ver la historia del Antiguo Testamento de que hablaba el escritor de Hebreos. Descubrimos cómo se cumplió su fe y cómo se eliminó esa fortaleza, hermano, amén.

0: abrasador desierto, por el desierto caminaron, ¿verdad? Que Dios los protegió. Habían cruzado el Jordán, habían andado en victoria tras victoria tras victoria. Amén. ¿Por qué? Porque habían creído. Dios los había sacado. Dios les había prometido que irían a la tierra prometida. ¿Entienden? Ahora estaban listos para capturar la tierra de Canaán, que fluía leche y miel. Pero la poderosa ciudad pagana de Jericó se interponía en su camino. Había un obstáculo y ese obstáculo era Jericó. Así muchos Jericó se van a poner frente a nosotros para no entrar a las promesas de Dios, ¿verdad? A las bendiciones de Dios, pero tenemos que creer, seguir creyendo. ¿Cuántas veces Dios no nos ha sacado en victoria? ¿Cuántas veces Dios no nos ha dejado? Siempre nos ha sacado adelante. Por eso es muy importante permanecer, seguir creyendo. Él es el mismo de ayer y de hoy y por todos los siglos. Y para Él nada es imposible. Todo lo que tenemos que hacer es creer, creer, creer, creer. Tener fe, pero fe en Dios. ¿Me entiende? ¿Me entiende? Gloria a Dios, dice. Jericó, ¿me entiendes? José ahí habla de Jericó 5, 13, ¿verdad? Jericó 5, el 13 al 5. Déjame encontrar aquí el versículo, ¿me entiende? Gloria a Dios. Así es, entonces todo lo que requiere es fe, hermano, amén. Gloria a Dios, aleluya. Se interponía Jericó, hermano, amén. Dice, el verso 13 dice: estando José cerca de Jericó, alzó sus ojos, mire, y vio un varón que estaba delante de él, el cual tenía una espada desenvainada, en su mano. Y José, yendo hacia él, le dijo: ¿eres de nosotros o eres de nuestros enemigos? Él respondió: no, mas como príncipe del ejército de Jehová he venido ahora. Entonces José, mire, dice, postrándose sobre su rostro en tierra, le adoró y le dijo: ¿qué dice mi señor a su siervo? Y el príncipe del ejército de Jehová respondió a José, dice: quita el calzado de tus pies, porque el lugar donde estás es santo. Y José así lo hizo. Amén. Gloria a Dios. El pueblo judío había salido de Egipto, habían viajado a través de ese hermano Mamel, ahora estaban para entrar a Jericó. Pero se le dice que aquí José, dice, había estado analizando los problemas. ¿Qué vamos a hacer? A veces nos ponemos, ¿qué vamos a hacer ahora? Nosotros no podemos hacer nada, solamente creer, hermano, amén. Era general, era comandante en jefe. Él estaba ahí para ver cuál podría ser la próxima estrategia para pasar y cuál podría ser el próximo problema. ¿Me entiende? ¿Ahora qué va a pasar? ¿Me entiende? Mire, no es bueno ser consciente de los problemas. Muchas veces nos enfocamos mucho en los problemas. Y hacemos los problemas más altos que Dios. Que esto, que el otro, que aquello, que acá. No, hermano, amén. Y hacemos más alto el problema. Pero José, mire, de repente se dio cuenta de una presencia cerca de él. José sintió algo que estaba delante de él. Y no sabía quién era. Dice que José sacó su espada. Instintivamente, dice. Y dio vuelta y se encontró cara a cara con un hombre con una espada desenvainada. Y Josué le preguntó al hombre si era amigo o enemigo. ¿Eres para nosotros o eres de para ellos? El hombre respondió: no. En efecto, el hombre dijo que no. No soy para ti y no soy para ellos. Soy el capitán de los huestes del Señor. ¡Wow! Es el capitán de los ejércitos de Dios. Amén. Y no he venido a tomar partido, he venido para hacerme cargo. Él es el que se encarga de todas las cosas, Él es el Dios soberano que sabe todas las cosas. Él es el Todopoderoso, hermano, amén. Que cómo le... No, déjaselo al Señor. Déjaselo a Dios, hermano, Él se encarga, Él es nuestro capitán, Él es nuestro general, ¿me entiende? ¿Y a quién conoció aquí? A Josué. Él conoció a quién, al Cristo preencarnado. ¿Tiene? José conoció al Señor Jesucristo, hermano, amén. Y con frecuencia en la Biblia, ¿verdad? En la Biblia el Señor Jesús visitó esta tierra antes su encarnación. Él apareció como el ángel de Jehová, como el capitán de los ejércitos. ¿Me entienden? So, cuando José se encontró cara a cara con el Señor Jesús, dejó su espada y dice que cayó en tierra y adoró al Señor.
1: cayó.

0: tierra y adoró al Señor. Ahí podemos saber que no era un ángel. ¿Me entiendes? No era un ángel. Porque ningún ángel se le hubiera permitido ser adorado de esta manera. ¿Me entiendes? Ninguno. Nomás Dios. Dice que Josué adoró al Señor, capital del ejército del Señor. Jehová ha dado a su hijo todos los huestes del ejército del cielo. Jesucristo es el Señor de señores, Rey de reyes y comandante del ejército del Señor. ¡Oh! ¡Él es! ¿Entiendes? Él es el Todopoderoso. Eso quiso Josué. Josué reconoció quién era. Dice que se rindió y se postró en tierra ante esa persona. ¿Y qué hizo? Lo adoró. Lo adoró. ¿Me entienden? Aquí es donde la fe comienza, hermano, amén. Y crece y edificarse. La fe siempre crece y siempre construye a medida, mire, a medida que adoramos al Señor, entre más adoramos, más crece nuestra fe. Amén. ¿Por qué? Porque estamos adorando a Dios, estamos glorificando el nombre poderoso de Dios, hermano, amén. Y cuando tú alabas y cuando tú adoras a Dios, la fe empieza a crecer. ¿Me entiendes? No te enfoques en los problemas, enfócate en aquel que está sentado a la diestra de los padres, intercediendo por ti y por mí. Aquel todopoderoso que no hay nadie, pues a él adórale, a él glorifica su nombre, a él alábale y la fe te crece, hermano, amén. Y no llore, no murmure usted, adore al Señor. Señor, gracias, porque te tengo a ti a mi lado, te tengo aquí enfrente, te tengo aquí adentro y no hay nada imposible para ti. ¿Entiendes? Pero si nos enfocamos en los problemas, ¿me entiendes? No, hermano, los haces grandes y a Dios lo hacemos chiquito. Entonces tenemos que empezar que adorando, no llorando, sino adorando, glorificando, cantando el 20 de gloria. ¿Entiendes? ¿Entiende? Por eso Hebreos, mire, Hebreos, en Hebreos el escritor dice que la manera de tener fe es mirar a Jesús, el autor y consumidor de nuestra fe. Por eso Hebreos 12:2 dice, puestos los ojos ¿en quién? En Jesús. ¿En quién? En el autor y consumidor de la fe. Puestos los ojos en Jesús, no en los problemas, en Jesús, aquel que venció por medio de la cruz, aquel que es poderoso para hacer todas las cosas, aquel poderoso que te puede ayudar a qué, a vencer todo obstáculo, a quitar todo obstáculo en tu vida. A ese alaba, a ese glorifica, a ese miras. Mira a ese, ¿entiendes? So Josué miró a Jesús y la fe comenzó a qué, a edificarse en su corazón y en su vida. Amén. Mire, necesitamos volvernos conscientes de Dios en lugar de conscientes en los problemas. ¿Entiende? Deje los problemas. Usted no puede hacer nada. Déjeselo al Señor. Enfóquese en Dios. ¿Entiende? Mucha gente, mire, es consciente de los problemas. Ellos ven los problemas. Ahí están mirando los problemas. ¿Qué le voy a hacer? Mira como esto, mira esto otra cosa, mira esto otra cosa, mira otra cosa. ¡No! ¡Mire a Dios! ¡Mire a Jesús! Ellos miraban a Jericó, el muro muy grande que era imposible. Pero ¿qué dice Dios? ¿Habrá algo imposible para Dios, hermano, hermana? No lo hay. No hay nada imposible para Dios. Nada imposible para Dios. ¿Entiende? No hay nada imposible para Dios. So, no mire el problema, usted mire a Dios. Mire a Cristo. Ellos miraban a Jericó. Necesitamos quitar nuestros ojos de Jericó y ponerlos en Jesús. Mire. El camino de la fe no es detenerse en nuestros problemas. ¿Entiendes? Y muchos nos detenemos ahí. Ahí estás. Que no hayas que hacer. Y ahí estás mordiéndote, de verdad, tronándote los dedos, mordiéndote las uñas. Y ahí, ¿qué voy a hacer? Mira, ¿qué voy a hacer? ¡No! ¡Cree en Dios! ¡Contemple a Dios! ¿Entiendes? ¡Contemple a Dios, hermano! No se detenga ahí en los problemas. Deténgase en el Señor, deténgase en Él, en aquel que todo lo puede. Él es el único, hermano, amén. Estamos viviendo tiempos duros, hermano, amén. Pero gracias que tenemos a nuestro Jesús, hermano, amén, que venció, ¿entiende? Que venció, hermano, amén, al consumidor de la fe. ¿Me entiende? Capte, mire quién es Jesús, hermano, amén. ¿Me entiende? Muchos conocemos de Jesús, pero no caminamos con Jesús. Necesitamos caminar con Jesús, hermano, amén. ¿Para qué? Para poder conocerle. Caminar con Él. Mirarlo a Él como es, ¿me entiende? Adorarle. Inclinarse ante Él. ¿Me entiende? Y encontraremos, ¿qué? La fe crecer. Por eso, cuando usted se llena de la palabra de las maravillas de Dios, oiga, hermano, la fe empieza a crecer. ¿Me entiende? Y entre más lees y de las historias, cómo Dios venció, ¿verdad? Como tremendo, hermano. Y empieza a llenarte de la palabra, de las victorias, pues la fe va a crecer. ¿Me entiende? Va a crecer, hermano, amén. Enfóquese en aquel en el que todo lo puede. So, mire, nomás aprende a darle una mirada, nomás darle una mirada al problema. No te enfoques en ella. ¿Me entiende? No te enfoques en ella, sino contempla a tu Señor. ¡Oh! Contempla a Cristo. Contempla a Dios. Oh, precioso es el Señor, mamá. Él es. Digo, Señor, te amo, te adoro, mi Cristo. Porque no hay Dios como tú. No hay nadie como usted. No hay nadie, hermano, amén. ¿Me entiendes? No hay nadie como nuestro Señor, hermano, amén. No hay. Él es, hermano, amén. Él es el que te ama, el que te quiere. Que te quiere bendecir, hermano, amén. Lo tenemos que, hermano, amén. Tenemos que mantener nuestros ojos en Él. Y no ser negativos. ¿Me entiendes? Ay, no, no, que no, no. No en un problema, hermano. No, hermano, amén. Camina con sus ojos, hermano, amén. Con sus esperanzas y tus afectos puestos en el Señor Jesucristo. Pon tus afectos en las cosas de arriba. Mirar las cosas de arriba, dice, ¿verdad? ¿Me entiendes? Prendo la televisión y miro las noticias. Oh, puro problema, hermano, amén. Puro problema. No sé a dónde va a caer Estados Unidos, hermano, amén. Estados Unidos, como todos, necesitamos a Cristo. Amén. Por eso hoy más que nunca, hermano, amén, tenemos que poner nuestra mirada en Dios. Nuestra mirada en Dios, porque Él es el único que nos va a ayudar. ¿Entiendes? Porque nos ayuda, hermano, amén. Mirar las cosas de arriba. ¿Pero qué pasa? Hay corazones rebeldes. ¿Entiendes? Hay corazones rebeldes que no quieren nada. Nah. Y son rebeldes. No quieren nada. Y qué triste y lamentable, hermano, amén. Porque si nos rebelamos, mire, la fe y la revelación no están en el mismo corazón. Either crees o no crees. ¿Entiendes? No tendremos fe, mire, hasta que no nos inclinemos ante el Señor y digamos lo que Josué le dijo al capitán de los ejércitos. ¿Y qué le dijo Josué? Dice, ¿qué dice mi Señor a su siervo? ¿Qué dice el Señor? ¿Qué te dice el Señor? Cree. ¿Qué quiere Dios del hombre? Que me conozca. ¡Oh! ¡Oh! Que le conozca quién es Él. Eso es lo que quiere Dios, que le conozca. Pero no, no, no, no. Rebeldes. Es lo que quiere que le conozcas, hermano. Y cuando tú lo conoces, que es el Padre más amoroso, el Dios más amoroso, el Dios más poderoso, hermano, amén. Le vas a adorar, lo que vas a glorificar, porque Él es el Todopoderoso, hermano, amén. Que me conozcas, dice el Señor. Es lo que quiere Dios del hombre. Pero el hombre rebelde no quiere nada con Dios. ¿Entiende? ¿Qué dice mi Señor a su siervo? ¿Eh? Como le dijo Josué. ¿Le ha preguntado usted a Señor? ¿Quieres tu fe en tu vida, hermano? Amén. Comience con la adoración. Si usted quiere fe en su vida, comience con la adoración. Adorarle, a glorificar su nombre. Incluyéndole ante el Señor, hermano. Amén. A arrodillarnos, a alabarle al Señor, hermano. Amén. Reconociendo su santidad y su magnificencia, hermano. Amén. No hay nadie como nuestro Señor. No hay nadie. Reconocer que es mucho más importante estar del lado de Dios que tener a Dios a tu lado. Fíjame bien. reconocer que es mucho más importante estar del lado de Dios que tener a Dios de tu lado. No, a estar al lado de Dios. No que Dios esté a nuestro lado, no, a estar al lado de Dios. Porque eres el que puede. Nosotros no. ¿Entiende? Dios va a actuar. Dios no va a estar a tu lado, hermano mío. Dios quiere hacerse cargo. Él quiere hacerse cargo de tu vida, hermano mío. Él es nuestro jefe. Él es el Señor. Él es el Señor. Señor, ¿qué quieres que haga, Padre Celestial? Dime. ¿Entiende? Él es el Señor, hermano mío. Y cuando creemos, hermano, empieza a trabajar. Empieza a orar. Mire, el plan de Dios para la victoria era un plan extraño. Josué era un general, era un militar. Ahora, ¿qué tipo de estrategia estaba en él? Dios no le dijo que cavara trincheras. Dios no le dijo que construyera algunas escaleras para escalar las paredes. Dios no le dijo que cavara algún túnel para entrar por abajo. Dios le dijo que hiciera algo que era muy extraño. ¿Eh? Le dijo que hiciera algo que era muy extraño. Simplemente que comience a caminar alrededor de las paredes. No tuvo que hacer nada. No cavar, no hacer escaleras grandes para subir las paredes. No. Nomás dijo, tú comienza a andar alrededor de Jericó. Que comenzara a andar. Algunos pueden haber dicho, ¿por qué estamos dando vueltas? Probablemente. Los soldados de Josué. Porque esto no es lógico. ¿Por qué estamos haciendo esto? Estamos dando vueltas en círculo. ¿Por qué no hacemos algo? Y así mucha gente. El Señor te dice, espera. Tú espera y yo haré. Pero a veces nos impacientamos y queremos, no, pues que Dios no está haciendo nada. ¡Muévete! Y ahí te dicen, ¡muévete! Y ahí te están picando. La pareja ahí te dice, ¡muévete! ¡Haz algo! Tú espera en Dios. ¡Espera en Dios! Porque nosotros queremos hacer, y muchas veces metemos la patota. Déjale a Dios que obre. Él sabe lo que está haciendo. Tú haz lo que dice el Señor. ¿Me entiendes? Pero nuestros días, mira, estaban haciendo algo. Estaban, ¿y qué estaban haciendo? Estaban obedeciendo a Dios. Eso es lo que estaban haciendo. Eso es lo que debes de hacer tú, obedecer a Dios. Pero ¿qué tenemos que hacer? Obedecer a Dios. Tú ve y anda una vez, dale vuelta a Jericó por 7 días. ¿Entiendes? Tú adórame, tú glorifícame y tú espera y yo haré. Tú nomás obedece. ¿Entiendes? Pero no, yo quiero hacer. Tú no haces nada. No hacemos nada nosotros, amén. Ahora, por el ojo humano no tenía sentido. Marchar en círculos no era forma de tomar una ciudad. ¿Por qué Dios les dijo que hicieran esto? Para probarlos. Y probar, o sea, demostrar su obediencia. Aquí iba a ver si de veras lo iban a obedecer. Y así muchas veces a nosotros. Dios nos va a probar a ver si le vamos a obedecer o no. ¿Entiendes? Y si Dios lo dijo, ese es suficiente. No importa qué diga otra persona. Si Dios lo dijo, ese es suficiente. Porque Él sabe lo que hace. ¿Entiende? No es nuestro trabajo de entender que por qué esto, porque no. Es nuestro trabajo emprenderlo y hacerlo. Tú nomás hazlo. Tú espera. Tú alábame. Tú glorifícame. Y espera y yo haré. Esto es lo que tienes que hacer. Tú alábame. ¿Entienden? Simplemente haz lo que Él dice que hagas. Miren, la Biblia es un libro para ser explicado. La Biblia no es un libro para ser explicado. Es un libro para ser que creído y obedecido. Porque muchas veces no vamos a entender nosotros, ¿verdad? Dios no cree que creas en Él y obedezcas. Es lo que quiere Dios, hermano, amén. Son gloria a Dios. Obedecelo. Si lo entendemos o no, realmente no hace mucha diferencia. porque Dios va a hacer lo que Él dice. Creamos o no creamos, nos movemos o no nos movemos, Él va a hacer lo que Él dice. Si Él dice que te va a bendecir, te va a bendecir. O sea, por conocerle, creerle y obedecerle. Pero para obedecerle tenemos que creer. ¿Entiendes? So, gloria a Dios, hermano. La gente, mire, de este mundo no lo ve, no lo va a entender. Y mucha gente no nos entiende. Ahí van los locos, ahí van los lelos. No entienden, hermano, amén. Porque toda la palabra se debe de entender espiritualmente. ¿Entiende? Mire, por fuera la gente de Jericó se burlaba y se reía de José y de los hijos de Israel. Imagínense, hermano, amén. Pues que traen estos locos, mira, marchando alrededor. Están locos. Y así nos juzgan como locos. Pero por dentro estos se estaban poniendo cada vez más nerviosos. ¿Y qué van a hacer estos? ¿Por qué hacen eso? ¿Me entiendes? Y así es la gente, hermano. No saben. Y te miran a ti alabando en medio del problema, en medio de las dificultades. Y te miran, pues, ¿qué hace este loco? Mira cómo está y mira, está alabando. Pero no entienden a quién alabamos, a quién adoramos. ¿Entiende? Y así es el mundo, hermano. So, no hay que dejar que las burlas de Jericó te alejen de tu fe en Jesús. No es que la gente lo aleje de Dios, hermano. Usted siga creyendo. La gente de este mundo se reirá de nosotros. Si no se ríen de nosotros, entonces no somos como nuestro Señor, que se reían de Jesús. Del Señor también se reían, se burlaban. Por eso Juan 13:16, el siervo no es mayor que su Señor, ni el enviado es mayor que el que lo envió. ¿Entiende? 1 Corintios 1:15, 18, 21 dice, porque la palabra de la cruz es locura para los que se pierden, para los que se salvan. Esto es a nosotros, ese es poder de Dios. ¡Oh! ¡Es poder de Dios! La palabra es poder de Dios. Gloria a Dios. Si Dios dice eso, usted obedézcalo. Que para el mundo no le parezca locura, pero para nosotros es poder de Dios. ¿Entiende? Ahora, hermano, amén. No es nuestro trabajo principalmente entender, hermano mío. Pero es nuestro trabajo que obedecer. Y a veces no entiendo, hermano mío. A veces, Señor, ¿hasta cuándo, Padre? Oramos y oramos. ¿Hasta cuándo vas a solucionar el problema? Y ahí estamos. Usted nomás obedezca y crea. Crea y obedezca. Y espere. Y Dios se va a encargar, hermano, hermana. Usted más sigue adelante alabando. ¿Entienden? Ahora, no seamos hipócritas si obedecemos cuando no tenemos ganas. Va a haber tiempos que no quereremos, hermano. Va a haber tiempos, hermano, que a veces no queremos, hermano, pero que no le detenga de creer. A veces demostramos nuestro amor aún más dominado nuestros sentimientos y simplemente obedeciendo al Señor. ¿Entienden? No se deje gobernar por los sentimientos, porque los sentimientos van y vienen. ¿Entiendes? Los sentimientos engañan. Nuestra garantía es la palabra de Dios y nada más vale la pena creer. Tenemos que creer en la palabra de Dios. Eso no se deje, hermano, amén, encadenar por los sentimientos. No trates de entender todo lo que Dios dice. No trates, vive por fe. Ya sea que tenga sentido o no, usted viva por fe. La obra de la fe es obediencia plena, pronto, gozosa, sin reservas y incuestionable. Usted lo más alabe, usted crea. Santiago 2:20 dice, más quiera saber, hermano vano, que la fe sin obra es muerta. ¿Entiende? Su hermano, ¿qué se espera de la fe? Es fácil, mire, imaginar a uno de ellos quejándose de que lo hicieron una vez y no funcionó, lo hicieron dos veces y no funcionó, era cuando estaban dando la vuelta, pues ya dimos una vuelta, no pasó nada, ya dimos otra vuelta, no pasó nada, ya pasó otro día, no pasó nada, ya estaba orando otro día, no ha pasado nada, una semana, dos semanas, no ha pasado nada. ¿Qué está pasando? No funciona. Aquí Dios nos está enseñando una gran lección. Él les estaba enseñando que paciencia. Paciencia. Dios muchas veces cuando no cumple rápidamente nuestra petición es porque nos está enseñando a cómo ser pacientes. ¿Entiende? Y a esperar en el Señor. ¿Entiende? Y se espera en Él y Él hará. ¿Entiende? Espera en Él. Ahora, cuando estamos esperando, cuando esperamos en el Señor, no estamos perdiendo el tiempo. ¿Qué estás haciendo? Muévete, ¿verdad? Te dicen, ¿qué estás haciendo? Muévete, ¿no? ¿Cuán difícil debe haber sido para ellos simplemente obedecer en silencio y esperar en el Señor? Por eso, mire, Isaías 28, 16 dice, por tanto Jehová el Señor dice así, he aquí que yo he puesto en Sion para fundación una piedra, piedra probada, angular, preciosa, de cimiento estable. El que creyere, no se apresure. No se apresure. No se apresure, usted crea y espere. ¿Entiende? Esperar, hermano, amén. Por Isaías 38, por tanto Jehová esperará tener piedad de vosotros. Mire, por tanto Jehová esperará para tener piedad de vosotros y por tanto será exaltado teniendo de vuestra misericordia, de vosotros misericordia, porque Jehová es Dios justo, bienaventurados los que en Él confían. ¿Entiende? Ahora, ¿por qué Dios no contesta nuestras oraciones de inmediato? ¿Por qué, Señor? ¿Por qué no? Porque Dios nos ama. Todo, mire, lo que hace Dios tiene sus raíces en su gracia y en su amor por nosotros. Dios no solo tiene misericordia de nosotros, sino que también está obteniendo gloria para sí mismo a fin de tener misericordia de nosotros. Si Dios aún no ha respondido su oración, no es porque no tenga misericordia, sino porque es misericordioso con usted. ¿Entiendes? Es misericordioso con usted, hermano. Amén. Porque el Señor es un Dios justo. Él sabe cosas que nosotros no sabemos. ¿Quiere ser bendecido? Entonces espera en el Señor. Espera en Dios, hermano, y será bendecido. Esperar con paciencia. Con paciente. Con paciencia, perdón. Al Señor. Sé valiente y esfuérzate, dice el Señor. So, gloria a Dios, hermano. Amén. El Señor obrará nuestra vida. Y sabemos la historia de Jericó, hermano. Rodearon y rodearon y le dijeron, gritaron. ¡Griten! ¿Entiendes? El último, rodarán 7 veces y gritarán. Pero no griten llorando. Muchos gritan nomás llorando. No, griten, ¡gloria a Dios! ¡Aleluya! ¡Seamos vencedores! ¡Amén! ¿Y qué pasó? Cayeron los muros de Jericó. Así usted, cuando usted grita, gloria a Dios, aleluya, los muros de Jericó caerán. Cualquier obstáculo en su vida caerán, hermano. Amén. Y así es, hermano. Amén. Usted tenga fe, hermano. Amén. Y los obstáculos en su vida caerán. So, gloria a Dios, hermano. Dios es un Dios de poder. Para Él nada es imposible. Su hermano, hermana, ¿qué es el obstáculo que está frente a ti? Dice el Señor, para mí nada es imposible. Él es el Dios de toda carne. ¿Habrá algo imposible para mí? Que Jeremías, no hay nada imposible para ti. Y no lo hay, hermano. Man. Para Dios nada es imposible. La Biblia está llena, hermano. Man. El salón de la fama, hermano. Man. De los que conquistaron reinos, hermano. Man. Victoria fue por la fe. Por la fe. ¿Me entiende? Y ahora más que nunca se requiere fe. Fe en el Señor. Fe en Él, hermano. Amén. Que Él hará a su debido tiempo. ¿Me entiende? No cuando nosotros queramos, porque Él sabe lo que es bueno para nosotros. Él sabe el tiempo y la hora. ¿Me entiende? Él nunca llega tarde ni temprano, sino al momento preciso que realmente lo necesitamos. Amén. Porque Él es Dios. Él sabe, hermano, hermana. So, gloria a Dios, hermano. Amén. Le saludó el hermano Fernando Rivera, hermano, con el programa Juan 3:16, conducida por nuestra hermana Gracie Garza, hermano. Amén. Quiero mandar saludos a mis cuñados, ¿verdad? Garza, mi hermana Valentina, a todos los hermanos que nos escuchan por todo alrededor, hermano. Amén. Usted siga creyendo. Para la gente de Venezuela, usted siga creyendo, hermano. Amén. Orar por Venezuela, hermano. Amén. Están pasando tantas cosas y es que el Señor ya viene. Amén. Ya viene por su iglesia, hermano. Amén. Hay que estar preparados, hermano. Amén. Padre, gracias le damos, Señor, esta tarde por su palabra, Señor. Gracias, Señor, porque no hay Dios como usted, Señor. No hay Dios que nos ama como usted nos ama, Señor. ¿Me entiende? Padre bendito, so, gloria a Dios por usted, Señor. Le alabamos y glorificamos su bendito nombre, Señor. Padre celestial, ahora, Señor, oramos por la gente, Señor, nuestros hermanos de allá de Venezuela, Padre celestial. Ayúdalos, Padre celestial. Gracias, Señor, por su gracia, Señor. Gracias, Señor, porque sabemos que usted está en control, Señor. A veces no entendemos por qué sucede esto, pero usted sabe, Señor. Usted es el único que sabe todas las cosas, Señor. A veces ponemos, nos imaginamos que por qué no. Dice que por su misericordia no hemos sido consumidos, Padre celestial. Nomás le pedimos gracias por nuestros hermanos allá, por toda la gente, Señor. Tanta necesidad, Señor, nomás usted, Señor. Cambie los corazones, Señor, de los gobernantes, de los presidentes, Señor, que gobiernan allí, Padre celestial. Porque cuando gobierna un gobierno corrupto, Señor, hay corrupción por todas partes, Señor. Así aquí está en Estados Unidos también, Señor. Padre, cambia los corazones, transforma los corazones, porque usted es el único, Señor, que puede cambiar el corazón del hombre, Señor. Y usted es el único que nos puede salvar, Señor. So, Padre celestial, le pedimos por todos, Señor. Mis hermanos que me escucharon, Padre celestial, aumentale la fe, Señor, que alaben y glorifiquen su nombre, Señor. Y usted es el único que nos puede ayudar, Señor. Vendrán obstáculos, Señor, y enfrentaremos obstáculos mientras que estemos aquí, pero usted palabra dice que usted nunca nos dejará y nunca nos amparará. Usted siempre estará con nosotros en las luchas y en las pruebas, Señor. Y seguiremos caminando porque usted camina en nosotros. Gracias le damos, Señor, en el nombre de Cristo Jesús. Amén. Una vez más, le saludó el hermano Fernando Rivera con el programa de Juan 3:16, conducida por nuestra hermana Gracie, hermano. Amén. Le doy gracias a mi hermana Gracie que me da la oportunidad de venir y a compartir la palabra de Dios, hermano. Amén. Porque no hay más con la, como la palabra de Dios. Llénese de la palabra de Dios. Estudie la palabra de Dios. ¿Para qué? Para que nuestra fe crezca, hermano. Amén. Para que nuestra fe crezca. Entre más, como digo, dice Dios que, Él quiere que le conozca. Entre más conocemos a Dios, más vamos a confiar en Él. Porque si no confías en una persona, amén, si no conoces a una persona, ¿cómo vas a confiar? Y cuando tú conoces a Dios, que Él es el Todopoderoso, que Él es el Rey de Reyes, Señor de Señores, ¡uh! Y que no hay nada, vas a creer más, hermano. Y ningún obstáculo te va a parar de seguir adelante, hermano. Amén. Una vez más, aquí vamos a dar un tiempecito, ¿verdad? Para aquel que quiere oración, hermano. Su hermano Fernando Rivera, y hasta la próxima. Dios me lo bendiga. Gloria a Dios.
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3: Le saluda su amigo y hermano en Cristo, Juan Pereira, en los controles, acompañándote en esta noche de martes. Bendiciones para todos nuestros hermanos, para toda nuestra familia que escucha este ministerio Radio Vida. Estoy en este tiempo de saludos y complacencias. Comunícate 956-968-7777.

4 minutos pasando las 10 de la noche, les invitamos para que se comuniquen este tiempo de saludos y complacencias. El teléfono 956-968-7777. Yo voy a estar acompañándote en esta noche de martes. Bendiciones para todos.

quiero mandar un saludito para todos los que van transitando en el Valle del Río Grande, todos los que llevan por ahí Radio Vida en sus coches. También para todos los que ya van entrando a sus turnos laborales en esta noche de martesito. Comuníquese con nosotros para ponerle los mejores éxitos de la música cristiana.

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1: Quiero mandar un saludo hasta la ciudad de Misión, Texas, a nuestro hermano Carlos Ortiz, que nos está pidiendo este canto de Dani Berríos. Deja saluditos para su esposa, Irma Ortiz. Esto se llama El Rey Te Mando Llamar.

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2: Seguimos con este tiempo de complacencia, saludos, y a toda la gente que está en sintonía en esta noche, le mandamos un fuerte abrazo de parte de todo el equipo de trabajo aquí de este su ministerio Radio Vida. Su servidor Juan Pereira acompañándole el día de hoy hasta las 2 de la mañana, invitándole para que se comunique si usted tiene algún canto, por aquí vamos a estarle complaciendo. Quiero saludar por aquí al reverendo Eliud Alcalá, que nos está llamando desde la ciudad de Brownsville. Nos pide un canto de Eloy Bernal, que lleva por nombre ¿Quién como Jehová? Ahorita vamos a complacerle, ya lo tenemos por aquí programado. Deja saludos para Alberto López, para los reverendos Javier González, Pedro Medina, Héctor Iracheta, para Ezequiel Iracheta también, por aquí le deja sus saluditos que no pueden faltar, para Imelda González, Jessica González, Hilario Salas, a nuestros hermanos, compañeros, locutores, Matías Ruiz también, por aquí le mandamos un saludo al hermano de la R, por ahí en casita, también para Rita Sánchez, para Rodrigo Benavides, para Evaldo González, le deja aquí sus saludos y ya viene su canto con muchísimo gusto. Vamos a complacerle esto que ya por nombre ¿Quién como Jehová?

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Quiero mandar un saludo hasta Puerto Rico a la Iglesia Jóvenes Cristianos, ahí en Cagua, Puerto Rico, a la familia Rodríguez, Martín y Andrea, que están escuchando la radio. Bendiciones para ellos. Hace un momento salió un canto que estuvieron solicitando, Shaddai. Bendiciones y un abrazo grande para todo Puerto Rico escuchando Radio Vida.

0: ¿Qué tal? Te saluda Ramiro Mata de la Iglesia Jesús es mi paz, localizado en el 413 al norte por la calle Chico Road en la ciudad de Far, Texas. La invitación es muy cordial para que nos acompañe todos los domingos de 10 a 12 del mediodía con Escuela Dominical y por la tarde servicios evangelísticos de 5 a 7 de la noche. 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
1: El Espíritu Santo sobre la iglesia se va.
2: Quiero mandar un saludo hasta la ciudad de Dana, Texas, a nuestra hermana Andrea Reyes. Deja saluditos para Dylan Guillén y Vladia Guillén. Nos está pidiendo este canto. Petri Regalado, dame tu mano, Señor.

Las 10 de la noche, 46 minutos. Les recordamos que a las 11 tenemos programa con nuestra hermana Magda Vázquez y el Ministerio Puerta del Cielo para que se quede aquí con la programación de Radio Vida y Poder Oración también para que usted se comunique con nosotros.

Las 10:56. En unos minutitos más está su programa Ofrenda Agradable con nuestra hermana Magda. No le cambie.

0: Gloria a Dios, Dios nos lo bendiga, mis hermanos, en esta linda noche preciosa. Dios nos lo bendiga a todos y cada uno de los radioescuchas que cada martes están dispuestos con su corazón para escuchar este programa. Dios me los bendiga, siervos y siervas del Dios Altísimo, contentos y agradecidos con nuestro Dios, porque nos da la bendición, el privilegio y la dicha de poder estar un martes más dándole honra y gloria al que honra y gloria merece. Mi hermano, no tenemos con qué pagarle todas sus grandezas, todas sus maravillas y todas sus fidelidades. Mi hermano, hay contentamiento, hay gozo, hay alegría en nuestros corazones, porque nos da la oportunidad de poder estar aquí, mi hermano. Gloria al Señor, dándole la honra y gloria a nuestro Señor Jesucristo. Gloria a Dios, venimos de la iglesia Puerta del Cielo y nuestro ministerio es ofrenda agradable, mi hermano. Gloria al Señor, ese es el anhelo y el deseo de nuestros corazones, poder llegar a ser esa ofrenda agradable delante de nuestro Dios, mi hermano. Gloria al Señor, gloria a Dios. Dios bendiga a todos y cada uno de mis hermanos de la iglesia Puerta del Cielo. Dios me los bendiga, Dios me los guarde. Mi hermana Ramírez, gloria al Señor, mi hermano Manuel, a mi hermana Mónica, gloria al Señor, a mi hermana Carmen, gloria al Señor, a la princesa y a todos y cada uno de mis hermanos que están al pendiente escuchando este programa. Dios me los bendiga a todos los que están en casita, los que van rumbo a su trabajo, los que ya salieron de su trabajo, todos los traileros, choferes que andan manejando. Dios me los bendiga, me los guarde, me los cubra con su bendita y preciosa sangre preciosa. A todos y cada uno de mis hermanos que están ahí en prisión, mi hermano Maldonado, gloria al Señor, gloria a Dios, a mi hermana Janine García, gloria al Señor. Dios me los bendiga, mis hermanos, seguimos orando, intercediendo y clamando por ustedes, gloria al Señor, pidiéndole al Señor que siga obrando y se siga moviendo conforme Él lo sabe hacer. Gloria al Señor, sabemos que los que confían en Jehová son como el monte de Sión, que no se mueven, sino que permanece para siempre. Aunque muchas veces son duras las pruebas, mi hermano, pero mayores al Dios que servimos, gloria al Señor. Dios me los bendiga, mis hermanos, así le mando saludos también a mi suegra Sabina Vázquez, a mi suegro José Vázquez, a mi esposo Carlos Vázquez. Dios me los bendiga. En esta hora les pido que se comuniquen al 956-968-7777. 956-968-7777. Si están hablando de México, al 001, 956-968-7777. 001-956-968-7777. 77. Con nosotros nuestro hermano Luis. Dios me lo bendiga, siervo de Dios. Bendiciones.
1: Gloria a Dios, gloria a Dios. Dios me lo bendice, mis amados hermanos, en esta hermosa noche. Bonita, agradable, bendito Dios, toda honra y toda gloria.
0: Amén, amén.
1: Es para nuestro Dios, aleluya. Bendito Dios, le mando saludos a toda la iglesia, Puerta del Cielo. Aleluya, bendito Dios. Bendito Dios, que le damos las gracias a nuestro Dios, a mi hermana Magda por hacernos la invitación nuevamente, aleluya, para traer la hermosa y poderosa palabra de nuestro Señor Jesucristo, aleluya, ya que es un mandato de nuestro Dios, aleluya, que prediquemos su palabra, aleluya, bendito Dios, y lo hacemos con todo nuestro corazón, aleluya, bendito Dios, lo hacemos con todo nuestro corazón, aleluya, porque, aleluya, bendito Dios, le damos las gracias a nuestro Dios, ya que es un privilegio, siempre lo digo, es un privilegio para mí, para como hijo de Dios, aleluya, que Dios nos ha hecho el llamado, aleluya, de predicar su hermosa y poderosa palabra, aleluya, bendito Dios, y me gozo, hermanos, me gozo, aleluya, con ser hijo de Dios, aleluya, que nuestro Señor Jesucristo puso su hermosa mirada, aleluya, bendito Dios, en cada uno de nosotros, aleluya, como hijos de Dios, como pueblo de Dios, aleluya.
0: Amén, amén, y me gozo, gloria a Dios,
1: y aleluya. Por eso, con mucho gusto, aleluya, compartemos el mensaje de nuestro Señor Jesucristo, aleluya, ya que una vez a nosotros también se nos predicó, aleluya, nos dijeron que Cristo nos ama, y Cristo nos ama, mis amén, amados amén. Hermanos, aleluya, así es que Cristo lo ama, usted que me está escuchando, aleluya, si no ha recibido a nuestro Señor Jesucristo como su Salvador, hágalo hoy, hermanos, aleluya, hágalo hoy, hermano, busque una iglesia donde congregarse, aleluya, ya que es un regalo precioso,
0: amén,
1: aleluya,
0: amén,
1: es lo mejor,
0: gloria a Cristo,
1: es la
0: aleluya.
1: Mejor decisión que usted puede tomar, aleluya, de dar ese paso de fe, aleluya, de recibir a nuestro Señor Jesucristo como su Salvador, aleluya, bendito Dios. Y así como estamos rápidamente, porque el tiempo pasa, aleluya, bendito Dios, voy a compartirles una hermosa y poderosa palabra, aleluya, que Dios ha puesto en mi corazón, aleluya, bendito Dios. Y si usted va manejando, no se descuide, mi amado hermano, mi amada hermana, aleluya. Ponga atención, súbale al radio, aleluya. Súbale al radio para que escuche bien, aleluya, la palabra de nuestro Dios. Y ya cuando llegue a su trabajo, a su casita, aleluya, ahí apunte las citas bíblicas que voy a ahorita a compartir. Y usted en casita, aleluya, ahí escudriña la hermosa y poderosa palabra. Aleluya, ya que nuestro Dios dice su palabra que es el pan de vida, aleluya. Y nosotros, sin la hermosa y poderosa palabra, no somos nada, no somos nadie.
0: Aleluya, amén, amén, así
1: Dios.
0: Es, amén.
1: Por eso nuestro Dios nos dice, yo soy el pan de vida.
0: Amén,
1: aleluya,
0: amén.
1: Nuestro Señor Jesucristo, aleluya. Y voy aquí rápidamente, aquí, aleluya, bendito Dios. En el libro de Mateo, aleluya, usted que me está escuchando, aleluya, lo voy a tomar para que tome su tiempo, aleluya, y anote las citas, aleluya. Aquí en el libro de Mateo 6, aleluya, bendito Dios, 31, 6:31, voy a compartir lo que Dios puso en mi corazón, aleluya, bendito Dios, usted que me está escuchando, aleluya, esté atento, y verá que va a ser de mucha bendición, porque fue de mucha bendición a mí, aleluya, cuando estaba escudriñando esta hermosa y poderosa palabra que nuestro Señor Jesucristo me estaba hablando, aleluya, y la voy a compartir en esta hermosa hora. La voy a leer en el nombre del Padre, del Hijo y con la comunión del Espíritu Santo. Dice aquí en el libro de Mateo 6:31, dice: no os afanéis pues diciendo qué comeremos o qué beberemos o qué vestiremos. Aleluya, dice, porque los gentiles buscan todas estas cosas, pero vuestro Padre Celestial sabe que tenéis necesidad de todas estas cosas. Dice el 33, dice, mas buscar primeramente el reino de Dios y su justicia, dice, y todas estas cosas serán añadidas. Dice aquí el 34, así que no, dice, no os afanéis por el día de mañana, porque el día de mañana traerá su afán. Basta a cada día su propio mal. Dice, aleluya, bendito Dios. Aleluya, bendito Dios. Dice aquí, se lo voy a compartir, 34. Así que no os afanéis por el día de mañana, porque el día de mañana traerá su afán. Dice, basta a cada día su propio mal. Bendito Dios.
0: Gloria a Cristo, Padre de la aleluya. Gloria.
1: Qué bonita palabra,
0: amén,
1: nuestro Señor,
0: amén,
1: Jesucristo.
0: Gloria a Dios.
1: ¿Por qué nos dice esto? Que no nos afanemos. Que no nos afanemos. ¿Sabe por qué? Yo entendiendo la palabra, hermanos, aleluya. Nuestro Dios diciendo que no nos afanemos, hermano, por nada. Por nada, dice, hermanos, ¿por qué? Porque es un arma del enemigo, hermano.
0: Así es.
1: Magda. Es un arma del enemigo que el enemigo usa, aleluya, para nosotros, para sacarnos, para distraernos,
0: amén,
1: del propósito que nuestro Dios tiene para cada uno de nosotros como pueblo de Dios, como
0: amén,
1: hijos de Dios, aleluya. Así es que yo escudriñando esta hermosa y poderosa palabra, aquí en el encabezado dice el afán y la ansiedad, y voy a compartirlo todo desde el 25, aleluya. Dice, por tanto, dice el 6:25, dice, por tanto os digo, no os afanéis, nos lo vuelve a decir nuestro Señor Jesucristo,
0: amén,
1: dice,
0: amén,
1: por vuestra vida, ¿qué habéis de comer? ¿O qué habéis de beber? Ni por vuestro cuerpo, ¿qué habéis de vestir? No es la vida más que el alimento, y el cuerpo más que el vestido. Qué hermosa palabra, hermano.
0: Amén,
1: mira,
0: amén, gloria,
1: aleluya,
0: a Cristo, aleluya.
1: Mirad las aves, nos pone un ejemplo aquí.
0: Amén,
1: nuestro
0: gloria
1: Señor
0: a Dios.
1: Jesucristo. Mire, ponga atención lo que nuestro Señor Jesucristo nos habla, dice, mirad las aves del cielo, que no siembran, ni ciegan, ni recogen en graneros, y vuestro Padre Celestial las alimenta. ¿No valéis vosotros mucho más que ellas?
0: Amén, amén, gloria a Cristo,
1: qué hermosa,
0: aleluya,
1: palabra, aleluya.
0: Amén, gloria,
1: hermano,
0: a Dios.
1: Hermano, nosotros como pueblo de Dios, como hijos de Dios, Dios nos sacó para bendecirnos,
0: amén,
1: hermano.
0: Amén,
1: hermana,
0: gloria a Dios.
1: Escuchando, aleluya, dice, y nos pone un ejemplo a las aves, aleluya. Dice, pues si yo les doy todo a ellas,
0: amén.
1: Continuamos a ustedes que
0: así
1: son mis hijos,
0: amén,
1: que
0: aleluya.
1: Son mi pueblo, aleluya. Por eso Dios nos aconseja y nos dice, no se afanéis del día de mañana,
0: así
1: no
0: es.
1: Se preocupen por el día de mañana, yo sabré cómo le
0: amén.
1: Voy a hacer.
0: Amén, gloria a Cristo, nuestro aleluya,
1: Dios,
0: gloria
1: dice
0: a Dios.
1: Que cuando nosotros, que antes de que nosotros le pidamos, ella tiene preparado lo que nos va a dar para mañana.
0: Así es, amén.
1: Pero nosotros, hermanos, a veces nos descuidamos, hermana Magda.
0: Es cierto.
1: Nos descuidamos, ¿por qué? Porque a veces nos afanamos y dejamos de orar, dejamos de comunicarnos, dejamos que de estar conectados con el Espíritu Santo, aleluya. Mire qué hermoso. Qué hermoso cuando uno está escudriñando la palabra
0: gloria
1: de Dios.
0: A Cristo, aleluya.
1: Cuando uno está conectado con el Espíritu Santo,
0: gloria
1: el Espíritu Santo te está guiando, te está gobernando,
0: enseñando,
1: te está diciendo, nos está diciendo cómo le hagamos, por dónde caminar, por dónde no.
0: Gloria
1: por eso Dios
0: Señor,
1: nos dice, no nos afanéis. No quiero que se
0: así
1: afanes
0: es,
1: en esto, en aquello. Hay muchas cosas, hermana Magda. Hay muchas cosas por el cual el hombre, nosotros como seres humanos nos afanamos, que queremos más, queremos esto. Y no nos damos cuenta que es un arma del enemigo el afán.
0: Distracciones.
1: Te afanas y ya te descuidas de la oración.
0: Sí.
1: Nos descuidamos de estar conectados con el Espíritu Santo, de estar hablando con nuestro Señor Jesucristo. Nos descuidamos y nos hablan de un trabajo y hermano, ya terminamos ese, ya queremos otro, y queremos otro, aleluya. Y Dios dice, ya se me están desviando.
0: Así
1: ya se me
0: es.
1: Están desviando, ya no están ya conectados conmigo, aleluya.
0: Gloria
1: y
0: a Cristo,
1: más,
0: aleluya.
1: Y ya cuando acuerda, viene una prueba, viene una lucha, viene un proceso, y no hayamos qué hacer, hermano.
0: Así
1: manda.
0: Es.
1: No hayamos qué hacer, ¿por qué? Porque estamos afanados.
0: Amén.
1: Hay muchas cosas que se afana el hombre en el deporte, en el trabajo, o en cosas que a Dios no le agradan, hermano. Dios nos da trabajo.
0: Amén,
1: Dios,
0: amén.
1: Dios
0: gloria
1: nos da
0: a Cristo,
1: trabajo.
0: Aleluya.
1: A lo mejor usted está orando, está pidiéndole a nuestro Dios, dame un trabajo. Y Dios te lo va a dar.
0: Amén, así
1: Dios
0: es.
1: Nos lo va a dar.
0: Amén,
1: pero,
0: amén.
1: Pero Dios nos dice, no te afanéis.
0: Así
1: no
0: es.
1: No te afanéis. Y nos sigue hablando aquí nuestro Dios. Dice aquí el 27, dice, ¿y quién de vosotros podrá mucho que se afane añadir a su estatura un codo? Dice el 28, y por el vestido, porque os afanáis, considerad los lirios del campo, cómo crecen, no trabajan ni hilan. Dice el 29, dice, pero os digo que ni aun Salomón con toda su gloria se vistió así como uno de ellos. Y así nos sigue hablando nuestro Dios aquí sobre el afán. Dice el 30, dice, si la hierba del campo que hoy es y mañana se echa en el horno, Dios la viste, así no hará mucho más a vosotros, hombres de poca fe.
0: Gloria a Cristo,
1: gloria a Dios,
0: aleluya,
1: aleluya,
0: gloria
1: qué hermoso.
0: A Dios, amén,
1: nos
0: amén.
1: Habla nuestro Dios como nos pone ejemplos, hermano Magda.
0: Amén, sobre, gloria a Cristo,
1: usando
0: aleluya.
1: La hierba, diciendo, mira, la hierba que crece en el campo, aleluya. Que nosotros, hermano, como hijos de Dios, le interesamos a nuestro
0: amén,
1: Dios.
0: Amén, amén, gloria
1: por eso nos
0: a Cristo,
1: ponen
0: aleluya.
1: Dice, no se afanen, yo les voy a dar todo.
0: Amén.
1: Y aquí el 31 nos sigue de lo que empezamos. Nos sigue recordando, dice, no os afanéis, pues diciendo, ¿qué comeremos? ¿O qué beberemos? ¿O qué vestiremos? Porque los gentiles, dice el 32, porque los gentiles buscan todas estas cosas. O sea, nosotros, el hombre, dice, pero vuestro Padre Celestial sabe que tenéis
0: amén,
1: necesidad
0: amén, gloria a Cristo,
1: de todas
0: aleluya.
1: Estas cosas. Él lo sabe, mi hermano, hermano,
0: amén,
1: mi hermano,
0: amén.
1: Hermano. Por eso nuestro Dios aquí nos dice, en el 33, nos aconseja, dice, mas buscar primeramente el reino de Dios y su justicia, dice, todas estas cosas os serán añadidas.
0: Amén, amén.
1: Dice el 34, así que no os afanéis, nos vuelve a aconsejar nuestro Dios, por el día de mañana, porque el día de mañana traerá su afán. Basta a cada día su propio mal. Aleluya. Un arma del enemigo, hermano, el afanarse. Aleluya, bendito Dios. Por eso nuestro Dios que está al pendiente, hermano, hermana, de usted y de mí, que usted está escuchando, que usted es un hijo de Dios, usted es una hija de Dios. Dios nos está aconsejando cómo le hagamos, hermano. Voy a compartir aquí en el libro de Lucas. En el libro de Lucas, Dios nos habla, aleluya, cómo, porque Él nos ama, mis amados hermanos.
0: Amén, amén, gloria a Cristo,
1: y nos sigue aconsejando, aleluya, bendito Dios. Aquí en el libro de Lucas 10:38, nos va a seguir hablando nuestro Dios, porque nos ama. Mire lo que dice aquí en el libro de Lucas 10:38. Dice, Jesús visita a Marta y a María.
0: Amén, gloria aleluya, a Cristo, aleluya.
1: Dios. Vamos a ver qué estaban haciendo estas siervas de Dios, a estas mujeres, aleluya. A ver qué es lo que estaban haciendo. Dice el 38, dice, aconteció que yendo de camino entró en una aldea y una mujer llamada Marta le recibió en su casa. El 39, esta tenía una hermana que se llamaba María, la cual, sentándose a los pies de Jesús, oía su palabra. Vamos a ver qué en el 40, vamos a ver qué es lo que hace Marta. Dice, pero Marta se preocupaba con muchos quehaceres y acercándose dijo, Señor, ¿no te da cuidado que mi hermana me deje servir sola? Dile pues que me ayude. Mire lo que nuestro Señor Jesucristo, respondiendo Jesús, le dijo, Marta, Marta, afanada y turbada estás con muchas cosas. El 42, pero solo una cosa es necesaria, y María ha escogido la buena parte, la cual no le será quitada.
0: Gloria a Cristo, y qué bonito, aleluya, amén,
1: amén. Me gozo con esta palabra,
0: gloria,
1: hermano.
0: Gloria a Dios, que alabamos, poderoso, aleluya.
1: Como nuestro Dios, aleluya. Aquí Marta, afanada, aleluya, pero le decía, María, no me está ayudando, pero no sabía Marta que María había escogido
0: amén,
1: lo mejor.
0: Amén,
1: lo
0: gloria
1: mejor.
0: Al Señor, aleluya.
1: Dice que cuando miró al maestro, aleluya, se postró, aleluya, amén. Hablar, escuchar, ver qué traía de nuevo nuestro Señor Jesucristo.
0: Amén,
1: y nosotros,
0: Cristo,
1: es
0: aleluya.
1: Lo que tenemos que hacer.
0: Amén,
1: es lo que tenemos
0: Dios,
1: que hacer.
0: Poderoso,
1: buscar,
0: aleluya.
1: Buscar su palabra.
0: Amén,
1: orar,
0: amén, amén.
1: Orar para
0: Dios.
1: Nosotros poder ser de bendición para
0: gloria
1: alguien.
0: Dios,
1: para estar
0: aleluya.
1: Preparados, aleluya, para cuando nos hablen, que llevemos un mensaje, aleluya, al pueblo, estar preparados, estar conectados con el Espíritu Santo, no estar afanados, aleluya, así como Marta, aleluya, bendito Dios, yo sé que Dios le está hablando a alguien.
0: Gloria a Cristo, aleluya,
1: bendito Dios.
0: Te alabamos, poderoso.
1: Marta le decía, mira a mi hermana, mira a mi hermana María. ¿No te parece que no me está ayudando? No está haciendo nada. No sabía que estaba haciendo lo mejor.
0: Gloria,
1: estaba
0: Cristo,
1: haciendo.
0: Aleluya.
1: Había escogido lo mejor.
0: Amén,
1: Marta
0: amén.
1: Pensaba que ella estaba haciendo bien, hermana.
0: Así
1: Marta
0: es.
1: Pensaba, dijo, no, yo estoy haciendo buenas obras. Yo estoy trabajando, lavando platos, trabajando. Pero no, estaba afanada, dice la palabra de
0: Así
1: Dios.
0: Es.
1: Y Jesús le dice, Marta, estás afanada.
0: Y turbada.
1: Estás turbada. Estás, o sea, no estaba conectada con el Espíritu Santo. Estabas, dice, estás bien perturbada, Marta, en los quehaceres. No, hombre, ahorita esos platos que estás haciendo, ahorita se vuelven a ensuciar y vas a seguir. El quehacer
0: es
1: sigue.
0: Cierto.
1: El quehacer
0: amén,
1: sigue,
0: amén,
1: hermano,
0: amén,
1: hermana.
0: Amén,
1: y el trabajo
0: Cristo.
1: No se va a acabar.
0: Aleluya,
1: pero usted y yo sí.
0: Santo,
1: usted y yo tenemos que
0: poderoso,
1: estar preparados.
0: Aleluya.
1: Aleluya. Preparados para cuando venga la venida de nuestro Señor
0: gloria
1: Jesucristo.
0: Cristo, aleluya,
1: ya está cerca
0: Santo.
1: Su venida y te va a encontrar lavando platos, hermano, hermana.
0: Santo,
1: aleluya,
0: te alabamos,
1: bendito Dios.
0: Poderoso.
1: Mire, cuando llegó Jesucristo aquí, dice que Él llegó. Y mire lo que halló haciendo Marta. ¿Qué haceres?
0: Así
1: hermano,
0: es.
1: Hermana, dice que estamos velando.
0: Amén, amén.
1: Que estamos
0: gloria
1: preparados,
0: Cristo, aleluya.
1: Que cuando el Maestro venga, y estamos bien seguros que un día va a venir.
0: Amén,
1: porque
0: amén.
1: Porque su palabra lo dice. Su palabra lo dice, hermano, hermana, que me estás escuchando. Que un día nuestro Señor Jesucristo va a venir va a venir. Y yo te pregunto, ¿qué vas a estar haciendo?
0: ¡Santo aleluya!
1: Hay que estar preparado, hermano,
0: amén,
1: hermana.
0: Gloria a Cristo,
1: así
0: aleluya.
1: Como María. María cuando lo miró que llegó, se postró ante
0: él. Amén,
1: santo. A hablar, a recibir las buenas nuevas que traía
0: gloria
1: el Maestro.
0: Señor, aleluya.
1: Que traía nuestro Salvador, aleluya. Pero Marta estaba afanada.
0: Gloria a Cristo,
1: Marta
0: aleluya.
1: Marta estaba haciendo quehaceres y sigue los quehaceres, no se acaban, hermano, hermana. Pero
0: santo
1: su palabra Dios. dice que lo busquemos mientras pueda ser
0: amén,
1: hallado.
0: Amén, gloria al Señor,
1: porque
0: aleluya.
1: Va a llegar el día que no va a estar ya, no va a haber quien predique, hermano, hermana, que me estás escuchando. Prepárate, prepárate, hermano, hermana. El quehacer sigue, el trabajo sigue, y tú vas a estar perturbada, tú vas a estar ocupada en los quehaceres, tú vas a estar ocupado en los quehaceres, hermano. Bendito Dios.
0: Gloria a Cristo, aleluya, santo.
1: Oh, bendito Dios, aleluya. Hermano, hermana que me estás escuchando, si te has descuidado de la oración, levántate en el nombre
0: gloria
1: de Jesús.
0: Gloria a Dios, te alabamos.
1: Si no
0: poderoso,
1: has escudriñado
0: aleluya.
1: La palabra, levántate, hoy te está hablando nuestro Dios. Levántate.
0: Amén.
1: Di, hoy me levanto y doy ese paso de fe.
0: Gloria a Cristo,
1: me está
0: aleluya,
1: hablando nuestro
0: santo.
1: Dios. Dígale, hermano, hermana, hoy me levanto y no me voy a afanar. Mira, hermano, nuestro Dios nos dice que no nos afanemos. ¿Sabe por qué? Porque es un arma del enemigo.
0: Amén, es cierto, amén.
1: Es un arma del enemigo que nos va a sacar, nos quiere desviar de la amén. Bendición, nos quiere desviar del propósito que
0: gloria
1: Dios tiene
0: Cristo,
1: para nosotros como
0: es
1: hijos
0: cierto.
1: De Dios, como pueblo de Dios, hermano, aleluya. El enemigo usa sus artimañas, pero nuestro Dios que es maravilloso.
0: Amén, amén.
1: Él, tal vez tú
0: gloria
1: no lo mires,
0: Cristo,
1: hermano,
0: aleluya.
1: Hermana, que me estás escuchando, porque te has descuidado de la oración, te has descuidado, aleluya, del ayuno, te has descuidado de escudriñar la palabra, y no disiernes que es un arma del enemigo, pero nuestro Dios sí,
0: gloria
1: nuestro Dios
0: Señor,
1: sí,
0: aleluya,
1: nuestro Dios
0: poderoso.
1: Sabe que estás afanado, que estás afanada. Que te estás desviando, hermano, hermana.
0: Santo, aleluya.
1: Hoy yo te animo, hermano, que estás escuchando.
0: Gloria al
1: mi
0: Señor,
1: mi hermanita,
0: aleluya.
1: Que me estás escuchando. Y estás haciendo qué hacer en estos momentos. Es para ti esta palabra.
0: Gloria, te alabamos,
1: es para
0: poderoso,
1: ti, hermano, que
0: aleluya.
1: Estás afanado. Que estás afanado y mañana sigues igual. Digo, ay, aquí dejo esto. Yo voy a ser como María. Que María está haciendo la mejor
0: gloria
1: parte.
0: Gloria a Cristo, aleluya.
1: La María,
0: santo.
1: Por eso Dios le dice.

0: Mañana empiezo a ponerme a cuentas con nuestro Dios.
1: ¡Gloria a Cristo! Hoy, ¡aleluya!
0: Yo le voy a decir, ¿sabe qué, Señor? Me estás hablando a mí, pero ¡Santo! Hoy me levanto, hoy dejo estos platos ahí, que alguien los lave. ¡Aleluya!
1: ¡Gloria, gloria!
0: Yo voy
1: ¡Santo!
0: A dejar esto, que alguien siga con este trabajo. Yo me preparo para la venida
1: ¡Santo! ¡Amén,
0: de nuestro
1: amén,
0: Dios.
1: ¡Aleluya!
0: ¡Aleluya! Porque Cristo viene, hermano, hermana,
1: ¡Santo!
0: Que me
1: ¡Aleluya!
0: Estás escuchando. Cristo viene,
1: amén,
0: Cristo
1: amén.
0: Está ahí a las puertas, y tú ¿dónde estás? Afanado, afanada, Dios me daba este mensaje, porque Él sabe que ahorita su pueblo está afanado en otras cosas, aleluya, y se están descuidando de lo precioso,
1: del ayuno,
0: de la oración, de la palabra, aleluya, y nuestro Dios como Él todo lo mira, Él todo lo sabe, Él me dice, quiero que compartas esto, quiero que le digas a mi pueblo, quiero que les digas que se están afanando,
1: gloria,
0: que esa es una
1: aleluya,
0: arma
1: gloria.
0: Del enemigo, que no le hagan caso, que no se preocupéis por el día de mañana, que yo sé, antes de que ellos me pidan, yo ya lo sé, aleluya, tienen pagos, Dios te va a suplir,
1: amén, amén.
0: Debes algo, Dios te va a suplir,
1: amén,
0: te falta una vestidura, Dios te
1: Santo,
0: la va a dar,
1: aleluya,
0: porque su palabra
1: gloria.
0: Lo dice, aleluya.
1: Gloria, te mire, alabamos, poderoso.
0: Mire nuestro Dios, aleluya. Cómo tan hermoso, aleluya.
1: Amén, que amén.
0: Dice la palabra de nuestro Dios, aleluya. Que un hombre, aleluya. Llamado, un gran predicador aquí en la palabra de Dios. Nos lo dice, aleluya. En el libro de Eclesiastés, aleluya. Dice aquí, en el 1:3, dice, aleluya, lo voy a compartir. Para la honra y la gloria de nuestro Dios, dice en Eclesiastés 1:3, dice, ¿qué provecho tiene el hombre de todo su trabajo con que se afana debajo del sol?
1: ¡Santo! ¡Nada! ¡Aleluya, gloria!
0: ¡Aleluya, bendito Dios! Nuestro Dios nos sigue hablando, hermano,
1: amén,
0: hermana.
1: Amén.
0: Hasta cuando un hombre, un rey lleno de sabiduría, de inteligencia, de riquezas, al último se vino dando cuenta que todo era un afán,
1: vanidad,
0: hermano, hermana.
1: Vanidad,
0: y Dios
1: aleluya.
0: Nos sigue hablando aquí en el libro de Eclesiastés 2:18, nos habla y nos sigue aconsejando nuestro Dios. Dice, así mismo aborrecí todo mi trabajo que había hecho debajo del sol, el cual tendré que dejar a otro que vendrá después de mí. Dice el 19, y quién sabe si será sabio o necio el que se enseñoreará de todo mi trabajo en que yo me afané y en que ocupé debajo del sol mi sabiduría. Esto también es vanidad, dice el 20. Volvió por tanto a desesperanzarse mi corazón acerca de todo el trabajo en que me afané y en que había ocupado debajo del sol mi sabiduría.
1: Santo, aleluya.
0: Aleluya, me gozo con
1: tremenda
0: esta palabra.
1: Palabra.
0: Este hombre lleno de sabiduría, este rey lleno que tuvo todo, aleluya, al último vino reconociendo que todo era vanidad de vanidades, todo era afán, aleluya.
1: Así es,
0: un rey
1: amén.
0: Que todo tuvo, hermana Magda, que todo y escribió, dijo, para que sea de bendición, y es de bendición para
1: amén,
0: nosotros,
1: amén,
0: aleluya.
1: Aleluya.
0: Yo lo dejo, mi amado hermana, mi amado hermano que me está escuchando, y no se afane, no se afane, porque es un arma del enemigo, el afán. Así es que yo lo animo, si usted estaba afanado, hoy levántese,
1: amén.
0: Hoy levántese.
1: Gloria a Cristo,
0: y pídale
1: aleluya.
0: Perdón a Dios, dígale, andaba desviado, pero hoy Dios me habló, aleluya, y voy a agarrar el consejo de nuestro Dios, porque sé que me está hablando a mí, aleluya, bendito Dios, y con esta palabra así los dejo, mis amados hermanos, y así le dejo lugar a mi hermana Magda, aleluya.
1: Gloria
0: Dios
1: al Señor, medita en esta hermosa y preciosa palabra, Dios te bendiga en esta linda y preciosa noche, mis hermanos, bendiciones.
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Las 11:45. Escuchamos este canto de grupo Barak, Ven Espíritu Santo. Queremos recordarle también que en punto de las 12 tenemos programación en vivo aquí en este tu ministerio radial, Radio Vida, con nuestro hermano Sergio Nava del Ministerio Cristo es la Roca. Quiero mandar un saludito. Por aquí nos está pidiendo música nuestra hermana Espiricueta desde Progreso, Texas. Nos pide esto de Grupo Judá. Se llama ¿Con qué pagar?

Mandar un saludo hasta Matamoros, Tamaulipas, a nuestra hermana Catalina Espinosa, que nos está llamando, nos pide este canto que se llama Bálsamo, el Bálsamo, con Mariano Pérez y Leonel, que le complacemos en Radio Vida.

Que el Señor les bendiga, hermano, en esta preciosa noche. Este es su bonito programa, Cristo en la Roca, con su servidor, el evangelista Sergio Nava, su hermano en Cristo, Jason Alejandro Nava, y el invitado de honor es el Espíritu Santo de Dios. Hoy en esta noche, en este día, hermano, precioso que el Señor nos ha dado, aleluya, en su bendita misericordia, el Señor le ha placido que hoy podamos estar en este lugar a través de Radio Vida 1290 AM, mi hermano. Y siempre el invitado, el grande es Él, aleluya, que nos da la dicha, hermano, de poder ser revestidos del poder del Espíritu Santo de Dios. Gloria sea al Señor. Que Dios bendiga a toda la audiencia que hoy nos sintoniza a través de Radio Vida 1290 AM. Gloria sea al Señor en esta noche, hermano. Que el Señor bendiga su vida. Le damos la gloria y la honra al Señor, que nos da el privilegio de poder estar aquí, aleluya, que nos trajo con bien, con felicidad, que veníamos por ahí un poco tarde, hermano, pero gloria sea el Señor, que nos ha traído con gozo, con alegría, aleluya, porque el Señor, aleluya, conoce vuestra vida, el Señor conoce vuestros corazones, mi hermano. Decía mi esposa por ahí un servicio: mi corazón es transparente, mi pensamiento es transparente hacia el Señor. Si Él fue el que nos formó, el que nos hizo, aleluya, Él fue el que nos trajo de las tinieblas a la luz admirable, gloria sea el Señor. Y la gloria siempre, hermano, la gloria le pertenece a aquel que vino y entregó su vida en la cruz del madero. Gloria sea el Señor. Y su nombre es sobre todo nombre. Gloria sea el Señor. Su nombre es Jesucristo de Nazaret, mi hermano. Que Dios bendiga a toda la audiencia, aleluya, de Radio Vida. Le mando un saludito, gloria sea el Señor, especialmente a mi padre, gloria sea el Señor, que se encuentra ahí en casita, ahí en Reynosa. A mi hermano por ahí le agarró una infección en el ojo, gloria sea el Señor. Venía hablando con él en el camino, aleluya, pero estaba descansando y le dije a mi padre: descansa, que hoy me toca a mí, aleluya, ir a la radio, ya que él estaba dispuesto, hermano, siempre he dispuesto para la gloria, honra del Señor. Y algo me ha enseñado mi padre: siempre estar dispuesto, hermano, para el Rey de Reyes y Señor de Señores, aleluya, hermano. Sigo orando por mi padre, sigo orando por su vida, para que el Señor lo revista, lo fortalezca ahí donde se encuentra. Me decía: aquí te voy a estar sintonizando, hijo. Yo solamente le decía: descansa, padre, descansa, que el Señor te abraza, que el Señor te toca, que el Señor te vivifica con el poder de su palabra, con el poder de su Santo Espíritu de Dios, aleluya. Así que en esta hora Dios bendiga a mi abuelita Simona también, a mi esposa, a mi hija Briana, a mi hijo Alan, a mi hijo Iván también por ahí en casita, que andaban en la chamba, gloria sea al Señor, que ahí llegaron con bien, aleluya. Que el Señor bendiga a mi hermosa familia. Dios bendiga al pastor Rodolfo Nava, a la casa pastoral también, a la iglesia Puerta del Cielo, que por aquí ya salieron del programa Ofrenda Agradable, aleluya. Que Dios bendiga a todos mis hermanos, aleluya, del programa Ofrenda Agradable, gloria sea al Señor. Que Dios bendiga sus vidas de una manera muy, muy especial, mi hermano. Así que en esta hora, pues Dios bendiga a todos mis hermanos que siempre fielmente esperan este bonito programa, hermano, que nos sintonizan, aleluya, que por ahí nos pusieron por la falta, hermano, de que no habíamos asistido, aleluya. Pero el Señor, mi hermano, conoce todas las cosas. El Señor se encarga de todo, hermano, lo que nosotros no podemos hacer, mi hermano, el Señor se encarga. Él es Dios, Él es poderoso, hermano, Él tiene todo en control, aleluya. Y si Dios con nosotros, iglesia, ¿quién contra nosotros? Gloria sea al Señor. Así que en esta hora, hermano, solamente disponga su corazón, dispongámonos de buscarle al Señor, de clamarle, de llamarle, hermano. Él está presto los 24/7 para el clamor de su pueblo, hermano, ya que por ahí también, pues veníamos un poco afónicos, mi hermano. Ya el fin de semana estuvimos allá en la playa, gloria sea al Señor, con unos bautizos, mi hermano, y pues el agua estaba bien fría, aleluya, hermano. Pero gloria sea al Señor, mi hermano, que por ahí estuvimos 12 candidatos
candidatos que renacieron, mi hermano, que fueron bautizados en las aguas bautismales y renacieron, aleluya, para una vida nueva en Cristo Jesús. Que el Señor bendiga a cada uno de mis hermanos que dio ese paso de fe y que de hoy en adelante, desde aquel día, hermano, desde ese sábado, aleluya, algo tuvo que suceder en su vida, porque la fe, mi hermano, la fe mueve montañas, aleluya. Y ese paso de fe es importante en vuestra vida. Dice el eunuco, hermano, aquí hay agua que impide que yo sea bautizado, aleluya. Porque aquel hombre del Señor, Felipe, hermano, se le acercó al carruaje y le explicó y le dio a entender la santa y bendita palabra del Señor, aleluya. Y la palabra impacta vida, la palabra impacta corazones, mi hermano. Y es por eso que Felipe le dijo: aquí hay agua que impide que yo sea bautizado, aleluya. Aquel hombre entendió, hermano, aleluya, el renacer de nuevo en una esperanza viva en el Jesucristo de Nazaret. Gloria sea al Señor. Así que en esta hora yo te invito, hermano, que si tú no has dado ese paso de fe, hazlo, hermano. Arrímate allá al pastor Codele, dile: ministro, me quiero bautizar, quiero humillarme, quiero entregar esa vida vieja en las aguas, gloria sea el Señor, y resucitar de entre los muertos para servirle a Cristo, para llevar el mensaje, para predicar su palabra. Y no solamente eso, hermano, sino para recibir la salvación, que es la vida eterna, el regalo que el Señor nos ha dado, aleluya, a través de Jesucristo de Nazaret, a través del Cordero inmolado en la cruz del Calvario, aleluya, a través del Hijo de Dios, mi hermano. Porque de tal manera, dice su palabra, amó Dios al mundo, para que todo aquel que en él crea no se pierda, mas tenga la vida eterna, hermano, aleluya. Yo no sé cómo te encuentres, iglesia, pero déjame decirte algo. Que Él ha prometido estar con nosotros hasta el fin de nuestra carrera. Él ha prometido y dijo, aleluya, que no nos dejaría huérfanos, sino que enviaría al Consolador, que es el Espíritu Santo de Dios, aleluya, a vuestra vida, aleluya, para poder guiarnos en este camino terrible, hermano, en este mundo, hermano, en este mundo de tanta maldad, aleluya. Por ahí escucho es que si Dios existiera, esto no sucediera. Por ahí escucho que si Dios en verdad existiera, todo lo que acontece no aconteciera, hermano. Pero déjame decirte algo. Cielo y tierra pasarán, pero su palabra se cumplirá. Su palabra no pasará, hermano. Su palabra se cumplirá al pie de la letra, aleluya. Es por eso que nosotros, gloria sea el Señor, entendemos y le creemos que el Dios que predicamos es Dios vivo, es un Dios de poder, de milagros, de prodigios, hermano, aleluya. Que Él existe y Él es real, hermano. Él es real, hermano, porque nos ha resplandecido la luz en medio de la tiniebla, aleluya. Porque cuando no éramos pueblo, gloria sea el Señor en su bendita misericordia, hermano, nos alcanzó, nos redimió, nos lavó con su sangre poderosa. Y ahora nos hizo nación santa, pueblo adquirido por Dios, mi hermano. Hoy somos el pueblo del Señor. Tú que me sintonizas, iglesia, no eres cualquier persona, no eres cualquier hombre, no eres cualquier mujer. Eres la hija del Señor, eres el hijo del Señor, aleluya. Hay poder en la sangre de Cristo Jesús, mi hermano. Y no temeremos, mi hermano, aunque la tierra sea removida, no temeremos mal alguno, gloria sea el Señor, hermano. Aunque los cimientos de esta tierra tiemblen, nosotros debemos tener la mente puesta en el autor y consumador, los ojos en Cristo Jesús, mi hermano. Oremos, mi hermano, por lo que se acontece. Oremos por lo que están atravesando en Venezuela, en los lugares, mi hermano, por allá terribles los terremotos que están sucediendo, hermano, aleluya. Y todo, todo es principio de dolores, mi hermano. Todo lo está escrito en su santa y bendita palabra. Pero oremos, hermano, oremos por las almas, oremos por el pueblo del Señor que atraviesa conflictos, mi hermano. Si usted tiene conflictos en la iglesia con su hermano, con su hermana, hermano, no se compara, hermano, con los conflictos donde allá, mi hermano, en los lugares que tú y yo no podemos ver, en los lugares donde tú y yo no podemos llegar, ¿sabes algo? Iglesias, iglesias siendo apedreadas, iglesias siendo, hermano, siendo
mutiladas, hermano, hacia la muerte por causa de este evangelio, por causa de esta palabra. Y muchas veces nosotros, hermano, en el conflicto con el pueblo, en el conflicto con la iglesia, aleluya, que Jehová reprenda al diablo, hermano. Afirmemos vuestros corazones, afirmemos vuestra vida, hermano, porque Cristo viene pronto, hermano. Y yo te puedo decir algo con certeza, hermano, que el Señor viene, hermano. El Señor nos llama a cuentas. Nosotros, hermano, por más que estemos humillados hablando con el Señor, nosotros no nos vamos, hermano. Nosotros nos quedamos, aleluya. Porque ¿cómo podemos, mi hermano, aborrecer a vuestro hermano si no amamos a Dios y no le vemos, hermano? Mentira del diablo, hermano. Reconciliémonos con el hermano, con la hermana. Vaya, abrácele y dígale: perdóname, ¿sabes qué? Me equivoqué. Te dije algo que te ofendió. Porque muchas veces, hermano, ofendemos sin querer, hermano. Te lo digo porque me ha pasado, hermano. A veces ofendemos, a veces lastimamos, aleluya, sin querer, hermano. Porque un día, hermano, iba rumbo al trabajo, ahí donde compro el material, aleluya, y me encontraba a un conocido también de la construcción, mi hermano. Y le digo: oye, mire a tus sobrinos, qué grandes están tus sobrinos. Yo bien contento, hermano, porque había visto a estos muchachitos, hermano. Yo los miré de pañales, aleluya. Y se me hizo fácil, hermano, preguntarle por su padre. Te alabamos, Señor. Pero yo no sabía, hermano, que ellos ya tenían mucho tiempo sin ver a su padre, que su padre se había ido para México. Algo terrible, hermano. Y yo lo miré en la escuela, en una graduación de mi hijo, y se me hizo fácil, hermano, preguntarle por su padre. Y me dice este hombre, dice: ¿sabes qué? Dice: te equivocaste. No le tuviste que haber preguntado a mi sobrino por su papá. Dijo otras palabras terribles de aquel hombre, hermano. Dice: mis hijos, mi sobrino, dice, están yendo a terapia. Porque se acercó el día del padre y ya tiene mucho tiempo que no están con su papá. Y me estremecí tanto, hermano, y lo único que fue humillarme. Y le dije: ¿sabes qué, varón? Perdóname de todo mi corazón. Dile a tu hermana, aleluya, que me perdone, que nunca fue mi intención lastimar a sus hijos. Y muchas veces, hermano, te lo digo por testimonio, lastimamos sin querer, hermano, y nosotros pensamos que estamos agradando a Dios, aleluya. Por eso escudriñemos vuestra vida, hermano. Escudriñémonos vuestros corazones. Si de realmente estamos agradando a aquel que vino, aleluya, y entregó su vida en la cruz del madero, hermano. Lo único que fue, le dije: voy a orar por tus sobrinos, por tu hermana. Y al igual por aquel hombre, porque también fue un conocido, hermano. Y todos, mi hermano, todos tienen misericordia de Dios si vinimos a un arrepentimiento. Iba en el camino llorando, hermano, arrepentido, porque muchas veces, como les repito, fallamos, nos equivocamos sin querer, sin querer lastimar, lastimamos, hermano. Pero pensamos que estamos agradando a Dios. Y no, hermano. El Señor es amor, recuerda, hermano. El Señor vino a buscar y a salvar lo que se había perdido, hermano. El Señor dijo: dar de gracia lo que de gracia ha recibido, aleluya. Y nosotros, tú y yo, hermano, recibimos esa redención, el perdón de pecado, la restauración, la vida eterna, hermano. El regalo gratuito, hermano, inmerecible, hermano. Pero por la gracia y la misericordia del Señor, el Señor nos alcanzó, hermano, por amor, mi hermano. Ese ministerio que el Señor, mi hermano, puso en nosotros, hermano, el ministerio de la reconciliación, gloria sea al Señor. ¿Para qué, hermano? Para aquellos hombres, aquellas mujeres que se han desviado, por aquellos pueblos del Señor que tomaron decisiones equivocadas, mi hermano, que fueron lastimadas, gloria sea el Señor, tomaron la decisión de dejar este evangelio poderoso, aleluya. Pero tú y yo debemos solamente pedirle y clamarle al Dios vivo por su vida, hermano, para que ellos puedan, aleluya, como el hijo pródigo, recapacitar y volver en sí, hermano, y que puedan retomar el camino, gloria sea el Señor.
Yo no sé, hermano, lo que atravieses en estos tiempos contrarios. Yo no sé lo que estés viviendo. Yo no sé cómo te encuentras. Yo no sé dónde estés. Pero déjame decirte que de ahí el Señor te va a levantar. De que de ahí el Señor va a glorificar su nombre, hermano. Aleluya. Si lo hizo una vez, mi hermano, el Señor lo vuelve a hacer. Si el Señor lo hizo una y otra vez, lo vuelve a hacer, hermano, porque Dios es un Dios de poder. Dios es un Dios de milagro, de prodigios, hermano. Aleluya. Y Él vino a buscar y a salvar lo que se había perdido, hermano. Dios bendiga por ahí especialmente también a mis hermanos en las detenciones. Dios bendiga a mi hermana Jasmine, a mi hermana Fidelina, hermano, que seguimos orando por su vida. Gloria sea al Señor, que el Señor tome su vida, sus casos, mi hermano, y que cuando sean presentados ante el juez, mi hermano, el abogado de abogados, aleluya, el Cordero inmolado en la cruz de Calvario, resplandezca su luz en medio, hermano, del conflicto, en medio de la tiniebla, hermano, aleluya, que el Señor mismo extienda su mano con poder, aleluya, en las detenciones, en las cortes, mi hermano, aleluya. Quizá hay mis hermanos ahí en las detenciones, en la cárcel, aleluya, siendo bofeteados, hermano, siendo, aleluya, maltratados por aquellos hombres usados por el enemigo, aleluya. Pero que Jehová reprenda al diablo, y en el nombre de Jesús que venga, que llegue bonanza, hermano, a las detenciones, a las cárceles. Para que esos hombres de Dios sigan llevando el evangelio, para que esos hombres que el Señor, aleluya, ha puesto en esos lugares, siga resplandeciendo su luz, mi hermano. Como cuando Pablo entró allá a aquella cárcel, mi hermano, gloria sea el Señor. Y aquel hombre, aquel guardia dijo que ya no estaba nadie, ni mejor se iba a quitar la vida, hermano. Pero ahí estaba Pablo, hermano. Ahí estaban aquellos presos y le dijo: Pablo, no te quites la vida, aleluya. Porque el Señor vino a dar misericordia, hermano. El Señor vino a entregarnos una misericordia hacia nosotros. Y no solamente hacia nosotros, al vecino, a la vecina, al conocido, al patrón, a la patrona, a aquellos, aleluya, mi hermano, que tú te rodeas día tras día. Hasta ellos tienen misericordia, hasta ellos pueden alcanzarla. Pero como, hermano, aleluya, el Señor nos ha dado el trabajo, hermano, de cómo hacer que esa gente se reconcilie al Señor y reconozca a Jesucristo. Gloria sea el Señor. Si se apartaron o si se retrocedieron, hermano, aleluya. Vamos a entrar al consejo de la palabra, hermano, ahí en 2 Corintios 4:11. Gloria sea al Señor, mi hermano. El ministerio de la reconciliación, aleluya, hermano. Dice la palabra del Señor: en el nombre del Padre, del Hijo y con la comunión del Espíritu Santo. Dice el 11:4, 2 Corintios 4:11, conociendo pues el temor del Señor, persuadimos a los hombres, pero a Dios le manifiesto lo que somos, y espero que también lo sea vuestra conciencia. No nos recomendamos pues otra vez a vosotros, sino os damos ocasión de gloriaros por nosotros, para que tengáis con qué responder a los que se glorían en las apariencias y no en el corazón. Porque si estamos locos es para Dios, y si somos cuerdos es para vosotros. Porque el amor, escuche lo que dice, hermano, porque el amor de Cristo no nos constriñe pensando esto, que si uno murió por todos, luego todos murieron. Y por todos murió, para que los que viven ya no vivan para sí, sino para aquel que murió y resucitó por ellos. De manera que nosotros de aquí en adelante a nadie conocemos según la carne, y aún así a Cristo conocimos según la carne. Fíjese, hermano, lo que dice: de manera que nosotros de aquí en adelante a nadie conocemos según la carne. Y aun si a Cristo conocimos según la carne, ya no le conocemos así. De modo que si alguno está en Cristo, nueva criatura es. Las cosas viejas pasaron, he aquí todas son hechas nuevas. Y todo esto proviene de Dios,
quien nos reconcilió consigo mismo por Cristo y nos dio el ministerio de la reconciliación. Aleluya. Amantísimo Dios, creador de los cielos, de la tierra, de todo lugar, Señor. Una vez más, Señor, al trono de tu gracia, Señor. Sabiendo y reconociendo que le hay, Señor, y que eres el galardonador, Señor, de los que te buscan y te esperan. Padre, mira, Señor, he leído tu palabra, Señor. Tu palabra es bendita, Señor. Tu palabra es poderosa, Señor. Yo solamente, Padre, te pido por mi vida. Tu palabra ha sido santificada. Tu palabra es verdad, Señor. Te pido por mi vida, Señor, que tomes el control de mi ser, de mi labio, de mi mente, de mi pensamiento, Señor, y que tú seas glorificado, que tú seas quien tome el control de este lugar, Señor, a donde llegue el sonido de Radio Vida, Padre, que sea tu Santo Espíritu, Padre, tocando vida, tocando corazones, Padre, en el nombre de Cristo Jesús, Señor. Glorifícate, Señor, como siempre lo has hecho, Padre, y toca vidas en esta mañana, Señor, en el nombre que es sobre todo nombre, en el nombre de Jesucristo de Nazaret. Amén y amén. Gloria sea al Señor, mi hermano. Dice: y todo esto proviene de Dios, quien nos reconcilió consigo mismo por Cristo y nos dio el ministerio de la reconciliación. De la reconciliación, mi hermano, a través de Cristo Jesús, el Señor Dios Padre, gloria sea el Señor, nos dio ese ministerio, hermano, nos dio esa esperanza viva a través de Jesucristo, hermano, porque dice que de las tinieblas a la luz admirable nos llamó el Señor, mi hermano, y es por eso que nos ha dado el ministerio de la reconciliación, dice su palabra, ir por todo el mundo y predicar el evangelio a toda criatura, hermano, y aquel que creyere y fuere bautizado será salvo, hermano, pero aquel que no creyere, hermano, ya ha sido condenado. Gloria sea al Señor, aleluya. Pero este ministerio tan precioso, hermano, este ministerio, este llamado, gloria sea al Señor, a la reconciliación, mi hermano, al volver a Cristo, hermano. Yo sé que muchas veces tomamos decisiones equivocadas, tomamos decisiones, mi hermano, como le vuelvo a repetir el testimonio que le daba, a veces nosotros pensamos, hermano, que vamos caminando como el caballo con los derechito, derechito, hermano, cuando le ponen las tapaderas de los ojos, hermano, aleluya. Pero quizá, hermano, vamos torcidos, quizá vamos un poquito chuecos, hermano, pero para eso el Señor nos ha llamado, para eso el Señor nos ha dado el ministerio de la reconciliación, mi hermano, para que las almas vengan a Cristo. ¿Por qué, hermano? Porque no te ha pasado, no te ha sucedido, no se has escuchado, aleluya, que para ser como el vecino que se la pasa a la iglesia, aleluya, para ser como aquel hombre que administra la palabra del Señor, no, yo por eso no voy a la iglesia, hermano, porque nosotros, mi hermano, dice el apóstol el Pablo, somos cartas leídas, hermano, para los hombres de allá afuera, hermano. Por eso es de que nosotros debemos de cuidar el testimonio. Por eso nosotros debemos de cuidar la relación con Cristo Jesús, mi hermano, agradándole al Señor, buscando, hermano, aquellas ovejas descarriadas, buscando aquellos hombres que se desviaron, hermano, aleluya. Pero muchas veces, mi hermano, lo que hacemos es ponerle un pie y ponerle el otro, hermano. Y eso no es, mi hermano. Eso no es el amor de Cristo, hermano. El amor de Cristo, hermano, nos enseña, hermano, en la cruz de Calvario, aún aquellos hombres que la bofetearon, aún aquellos hombres, hermano, aleluya, que le injuriaron, que le lastimaron, que le bofetearon, que le escupieron, hermano, que le dieron muerte y muerte de cruz, mi hermano. El Señor mismo, Padre, le dijo: perdónalos, porque no saben lo que hacen. Y es por eso, hermano, que nosotros debemos de perdonar. Que me lastimaron, perdona, hermano. Perdona, olvida, hermano, olvida todo lo que te hayan hecho. Y dile: yo te perdono, hermano, yo te perdono, hermana. ¿Por qué, hermano? Porque el Señor nos dice: hagan con los hombres lo que Dios Padre quiera que haga con vosotros. Hagamos, hermano, lo que queremos que Dios haga con nosotros. Y sabe algo, hermano, que nosotros como pueblo de Dios queremos: es misericordia, hermano. Porque la palabra del Señor dice que todos estaban destituidos, mi hermano, absolutamente todos. Dice que todos se desviaron, aleluya. Pero eso vino Cristo, hermano, a reconciliarlo con Dios Padre,
a reconciliarnos con el Padre, hermano, a esa vida eterna, a esa redención, el perdón de pecados, mi hermano. Dice que si Dios estaba en Cristo, reconciliando consigo al mundo, no tomándoles en cuenta a los hombres sus pecados, y nos encargó a nosotros la palabra poderosa, la palabra de reconciliación, para llevar este mensaje, hermano, a las almas perdidas, para llevar el mensaje a aquellos hombres de Dios, a aquellas mujeres de Dios que se desviaron, hermano, por causa, mi hermano, de tantas cosas que le suceden a los hombres, a las mujeres de Dios, mi hermano. De que hoy, mi hermano, nosotros, en vez de edificar, mi hermano, señalamos, apuntamos. ¿Quién soy yo, hermano, para señalarte? ¿Quién soy yo para pisotearte, mi hermano? ¿Quién soy yo para decirte y señalarte y apuntarte, hermano, como a mí me place? No, hermano. Porque de lo más vil y despreciado nos escogió Dios, mi hermano. Nos trajo a los pies del Maestro para poder llevar este mensaje, hermano.

el Espíritu Santo, de reconciliar al mundo, hermano, de reconciliar a los hombres apartados del Señor, aleluya, con amor, mi hermano. Esto es con amor, iglesia, con amor, porque si no hay amor, hermano, somos como címbalos resonantes que solo resuenan, hermano. ¿Cómo vas a traer a tu hijo? ¿Cómo vas a traer a tu hija? ¿Cómo va a venir? Si no hay amor, mi hermano, demostremos primeramente el amor de Cristo en nuestra vida, hermano, para poder, mi hermano, demostrar esta palabra con poder, con autoridad, aleluya. Pero si no tenemos amor, mi hermano, de nada sirve. Porque yo amo a mi hermano, amo a mi hermana, pero de labios solamente. Si no vemos al hermano, si no vemos a la hermana, el hermano anda mal, la hermana anda mal, la hermana anda mal, la hermana anda en la carne, mentira del diablo, hermano, está dolida, está lastimada, ve por ella, ve por él, hermano. Pero para señalar, hermano, somos buenos. Para apuntar, mi hermano, ¿sabe algo, hermano? Meditaba en la palabra del Señor. Y a veces, mi hermano, estamos como el enemigo en el desierto. Te alabamos, Señor, aleluya. A veces estamos como el enemigo, hermano, en el desierto, cuando fue tentado el Señor Jesucristo. A veces, hermano, con esta misma palabra lastimamos al pueblo, lastimamos a la oveja, lastimamos al quebrantado, al peniquebrado, hermano. Porque no usamos esta palabra correctamente, hermano. No usamos esta palabra con amor, hermano. El enemigo usaba esta palabra para engañar a nuestro Salvador Jesucristo, hermano, para tentarle. Seamos sabios, mi hermano. Pidamos la guianza por medio del Espíritu Santo de Dios para poder guiar al pueblo del Señor. Y para poder, mi hermano, volver, traerlo de nuevo en la reconciliación de Jesucristo. Por medio de Jesucristo, hermano, un ministerio que el apóstol Pablo le hablaba a los corintios, hermano, aleluya. Dice, porque el amor de Cristo nos constriñe pensando esto, que si uno murió por todos, luego todos murieron. Y por todos murió para que los que viven ya no vivan para sí, sino para que el que murió y resucitó por ellos. De manera que nosotros de aquí en adelante a nadie conocemos según la carne, y aún si a Cristo le conocimos andando en la carne, hermano, ya no le conocemos así, hermano. Si usted le conoció andando en la carne, usted ya no puede ser el mismo, usted ya no puede ser la misma. Su palabra dice, hermano, de modo que si alguno está en Cristo, nueva criatura es, las cosas viejas pasaron. He aquí, todas son hechas nuevas. Todas, mi hermano, el Señor lo hace todo nuevo. Reconcíliate con el Señor, mi hermano. Reconcíliate con el Señor en esta noche. El Señor lo único que quiere, hermano, es de que tú vengas a su pies. El Señor lo único que Él demanda de nosotros, mi hermano, es un arrepentimiento genuino. Porque mi hermano dice, de manera que nosotros de aquí en adelante a nadie conocemos según la carne. Y aún así, si a Cristo conocimos según la carne, ya no le conocemos así, hermano. Ya no podemos andar en la carne, hermano. Nosotros tenemos que andar en el Espíritu. Vivir, hermano, una vida agradable al Señor. Por eso en esta noche, hermano, el Señor quiere que vuelvas al camino del Señor. Mi hermano, es que he hecho tantas cosas. Mi hermano, ven a Cristo. Ya olvídate de lo que hayas hecho hace unos minutos, hermano. Ven a Cristo. Olvídate de lo que hiciste ayer, de lo que hiciste antier, de lo que hayas hecho el mes pasado, hermano. Volveos a mí, dice el Señor, y yo volveré a vosotros, dice su palabra, hermano. Ese es el ministerio de rellevar la reconciliación, mi hermano, al mundo, aleluya. De que nos apartemos del pecado, hermano. De que vivamos una vida, aleluya, agradando al Señor. Pero ¿cómo podemos agradar al Señor, mi hermano, si no podemos ver al hermano, a la hermana? Reconciliémonos con el Señor, mi hermano. Busquemos agradar al Señor.
Hable con el Señor y dígale, hermano, Señor, te estoy agradando como estoy

0: caminando. Señor, te estoy agradando como voy caminando. Aleluya. Busquemos, mi hermano, una vez el Señor hablaba mi vida fuertemente, hermano. Y le decía a mi esposa lo que Dios hablaba a mi vida. Aleluya. Hay caminos que al hombre le parecen rectos, pero su final son caminos de muerte, hermano. Fíjese, hermano, la palabra que el Señor ponía en mi vida, en mi corazón. Hay caminos que al hombre le parecen rectos, pero su final es camino de muerte. ¿Usted cree que Dios no nos ama, hermano? ¿Usted cree que Dios no le ama? Aleluya. Cuando el Señor viene a través de su palabra, a través de su siervo, de su sierva, y te trae una palabra de reconciliación, o viene el Espíritu Santo de Dios y te habla, hermano. Aleluya. Hay caminos que al hombre le parecen rectos, pero su final son caminos de muerte. Dándote a entender, hermano. Aleluya. Porque la palabra siempre, hermano, cuando uno ministra para él es, y después la comparte para el pueblo, hermano. Porque quizá yo pienso que voy caminando bien, hermano, pero quizá voy torcido, como le repetí al principio, hermano. Como le decía, perdón. Quizá vamos torcidos pensando que vamos bien. No, yo así estoy bien. No, es que así me enseñaron. Mentira del diablo, hermano. Así no le enseñaron. Gloria sea el Señor. Métase de lleno a buscar de la presencia del Señor. Aleluya. Y el Señor va a hacer la obra. El Señor se va a mover de una manera especial. Porque el Señor no solamente es el día de servicio, hermano. El Señor no solamente, no sé los servicios que tengas, pero no solamente es día de servicio. El tiempo del Señor, viviendo agradable al Señor, es hasta el último suspiro de nosotros, iglesia, como puerta del cielo, como iglesia Getsemaní, como iglesia Río de Agua Viva, como la iglesia del Señor. Aleluya. Viviendo cada día como si fuera el último día de nuestra existencia, hermano. Buscando agradar a Dios, buscando, aleluya, que las almas vengan a Cristo. Buscando, hermano, a aquellos que se apartaron, hablándoles, buscándolos, hermano. Búscalos, hermano. Ayúdalos. No los pisotemos, hermano. Abrázalos si es posible, hermano. Extiéndeles tu mano. Así como el Señor extendió vuestra mano hacia vosotros, hermano, extiéndele tú tu mano, hermano, también. Aleluya. Y tráelo de nuevo al redil por medio de la palabra del Señor. Yo sé que Dios habla, hermano, y Dios su palabra va y toca corazones, toca vidas, hermano, donde tiene que llegar, hermano. El Señor tiene propósitos, el Señor tiene planes en vuestras vidas. Por eso nos ha dado este ministerio de la reconciliación, mi hermano. Ya tenemos que nos haya reconciliado, hermano, Jesucristo. Por medio de Jesucristo tenemos esa reconciliación al Padre, hermano. Por eso reconcíliate con Dios en esta noche. Si Cristo viniera, hermano, que el Señor nos hallara arrepentidos, que el Señor nos hallara lavados de vuestra mancha, de toda iniquidad, de toda rebelión, hermano, de sin mancha y sin arruga, hermano, en nuestras vestiduras blancas, resplandecientes, hermano. Yo sé que no es fácil, hermano, pero para Dios no hay imposible. Yo sé que hay necesidad del pueblo, hermano. Yo sé que hay necesidad allá afuera, hermano, porque yo también tengo necesidad. Pero la necesidad más grande, hermano, como pueblo de Dios, estar esperando la venida del Señor. La necesidad más grande es estar esperando, agradándole al Señor. Aleluya. Porque si Cristo viniera, hermano, ¿qué vaya a ser de nosotros? Si nos encuentra, hermano, en contienda, si nos encuentra apartado de Él, ¿qué va a ser de nosotros, mi hermano? Una cosa terrible, hermano. Por eso hoy, mi hermano, en esta noche el Señor nos habla a la reconciliación a través de Jesucristo. El Señor nos habla, hermano, a través de este mensaje, a través de los Corintios, a través del apóstol Pablo, a través del Espíritu Santo. El ministerio de la reconciliación. Porque qué gozo, hermano, qué alegría ver a aquellos que un día estaban, Pero se apartaron, mi hermano. Pero qué hermoso es verlos, hermano. ¿Sabe dónde? Humillados en la presencia del Señor, humillados en ese altar, humillados, aleluya, proclamando y diciéndole: Padre, perdóname. Perdóname, Señor. Perdóname, Señor. Y el Señor, mi hermano, en su bendita misericordia, nos ha perdonado. Recuerda, hermano, que somos el pueblo del Señor, somos el cuerpo de la iglesia de Cristo. Y si uno se duele, hermano, todos nos tenemos que doler. Si uno se entristece, todos nos tenemos que entristecer. Reír con los que ríen, llorar con los que lloran, hermano. Pero vivificado por medio del Espíritu Santo, a través de su palabra. Su palabra es de poderosa, hermano. Solamente hoy en esta hora, hermano, habla con el Señor y dile: Señor, he pecado contra el cielo y contra ti, Señor. Pero hoy me arrepiento de mis pecados. Hoy quiero renacer, Señor. Hoy quiero que tú me perdones. Hoy quiero que el viejo hombre muera, Señor. Hoy quiero que todo lo que me acechaba, Señor, se caiga de mi vida. Que tu luz resplandezca, Señor. Pero haz una oración de fe, hermano, de corazón. Habla con el Señor, mi hermano. El Señor va y toca tu corazón. El Señor te está tocando, hermano, a través de su palabra. Para el Señor no hay distancia, para el Señor no hay barreras, hermano. El Señor tiene todo en sus manos. Y de su mano, ¿quién te va a arrebatar, mi hermano? Somos más que vencedores, iglesia, en esta hermosa noche. Y este es el mensaje que Dios ha puesto en mi vida, en mi corazón, en mi mente, en mi ser. Porque como le decía al Señor: Señor, yo vengo, Señor, pero yo quiero que tú hables, Señor. Que seas tu palabra, Señor. No lo que yo quiera predicar, no lo que yo quiera llevar, Señor, sino lo que el pueblo necesite, lo que la audiencia necesita, Señor. La reconciliación, mi hermano. Y de lo demás el Señor se va a encargar, mi hermano. De lo demás el Señor va a hacer la obra de una manera especial. Sigamos adelante, hermano, buscando del Señor. Sigamos adelante, hermano. Si usted tiene una iglesia donde congregarse, pues siga congregándose, hermano. No deje de congregarse. Es que aquello, es que el otro. Dios conoce todas las cosas, hermano. Y Dios conoce que nosotros no vamos a hacer nada. Sin Él, mi hermano, nada vamos a hacer. Por nuestras propias fuerzas, hermanos, estamos para equivocarnos, hermano. Pero a través del Espíritu Santo no nos podemos equivocar. En esta noche, hermano, voy a abrir la línea de los teléfonos. Queremos unirnos a tu petición. Por ahí también mi madre, hermano, no pudo asistir. También estaba malita, hermano. Le dio un dolor en su cuerpo, hermano. Pero sé que la mano del Señor está sobre mis padres, hermano. Yo le creo al Señor que la mano de Jehová está sobre mis padres, mi hermano. Y este ministerio tiene que seguir, hermano. Por ahí tenemos una deuda, hermano. Pero gloria sea al Señor. Porque sé que Dios no me ha dejado, que no nos ha dejado, hermano. Porque este ministerio no es de mi padre, no es de mi madre. Este ministerio no es mío. Este ministerio es de parte del Señor, mi hermano. Y no crea que le estoy hablando para pedirle, hermano. No, hermano. Le estoy hablando para que ore por vosotros, para poder seguir adelante, buscando cada día la presencia del Señor. Su palabra dice: buscar el reino del Señor y su justicia, y todo lo demás os vendrá por añadiduría, hermano. Dios ha resplandecido su gloria poderosamente, hermano. Poderosamente el Señor ha resplandecido su gloria. ¿Usted cree que no lo va a hacer otra vez? Si ya lo hizo, lo vuelve a hacer, mi hermano, de una manera especial. Así que en esta hora, hermano, si usted quiere, que oremos por su necesidad. Le pido, hermano, nos quedan 20 minutitos para salir del aire. Queremos abrir la línea de los teléfonos. Si usted tiene un testimonio, queremos por usted, hermano. Quiere hablarnos, la línea de los teléfonos van a estar abiertas, mi hermano. Queremos unirnos a su necesidad, a su petición, mi hermano. Y le pido, hermano, que cuando hable le baje al radio para no perder tiempo y exponga su necesidad, mi hermano, para orar hoy en esta noche creyéndole al Señor. Su palabra dice, hermano, que donde dos o tres congregados en su nombre, ahí está Él, mi hermano. Y aquí, mi hermano, estamos su servidor, mi hermano Juanito, y la presencia del Señor a través de su Santo Espíritu, hermano. Y si Dios con nosotros, ¿quién contra nosotros? Gloria sea al Señor. Solamente siga adelante, hermano. Busquemos más de la presencia del Señor. Busquemos agradar a Dios, mi hermano. Que el Señor siga obrando, que el Señor siga derramando de sus bendiciones. Gloria sea al Señor, y que el Señor se siga moviendo de una manera especial. Creo que tenemos alguien en la línea. Gloria sea al Señor. Dios le bendiga, Radio Vida.
1: Mire, estoy hablando para pedir una oración por mi hijo.
0: Amén, dígame, hermana, ¿cómo se llama su hijo?
1: Se llama José Manuel.
0: ¿José Manuel?
1: Sí, José Manuel está en la cárcel, ¿eh?
0: Amén.
1: Ahorita está en una, en como una celda de castigo.
0: Amén, amén.
1: Y dice que tiene mucho, como sueños feos en la celda. En la
0: vamos. Celda. Vamos a orar, mi hermana, por José Manuel en esta hora. Únase conmigo, amantísimo Dios, creador de los cielos, de la tierra y de todo lugar, Señor, en esta preciosa noche. Padre, mira, Señor, te pedimos por la vida de José Manuel, Señor, el hijo de mi hermana, tu hijo, Señor, ahí en ese lugar donde se encuentra, Padre. No hay límites, Padre, no hay distancia, Señor, no hay barrera, Padre. Hoy en esta hora, Señor, te pedimos, Padre, que tú envíes, Padre, al Espíritu Santo de Dios, a su vida, a su corazón, a su mente, a su pensamiento, Señor. Aleluya, y que todo dardo del enemigo, Padre, perezca en este instante por el poder de tu palabra, en el nombre de Cristo Jesús. Señor, glorifícate, Padre, y que él dé testimonio a su madre, Señor, de lo que tú has hecho hoy en este instante, Padre, en este día, Padre, por el poder de tu santa y bendita palabra, en el nombre poderoso de Cristo Jesús. Señor, abrázalo ahí donde se encuentra, Padre, y que tu Espíritu Santo esté con él, en el nombre de Jesús. Amén y amén.
1: Amén.
0: Amén, mi hermana. Dios le bendiga. Muchas bendiciones.
1: Amén, bendiciones.
0: Amén, amén. Gloria a Dios. Hay poder en el nombre de Jesús, mi hermano. ¿Alguien más en la línea? Dios le bendiga. Bendiciones. Dios le bendiga. Bendiciones.
2: Ay, bendiciones, hermano.
0: Amén. Mi hermana... Bájela al radio, hermana, por favor.
2: Mi hermano.
0: ¿Mande?
2: Ya, hermano. Gracias, ya, hermano.
0: Amén. Dígame, hermana.
2: Para saludaros y bendecir a mi hermano Sergio, a su esposa, a todos sus hijos, ¿verdad? Que Dios los siga bendiciendo y porque sigan adelante, ¿verdad? Porque siempre los he estado escuchando.
0: Amén, gloria a Dios, aleluya.
2: Y pues para todos, para mis hijos y mi esposo.
0: Amén, vamos a orar por su familia, hermano. ¿Cómo se llama, hermana?
2: Catalina Espinosa.
0: Mi hermana Catalina Espinosa, Dios le bendiga, sierva, gusto en escucharle, aleluya. Vamos a orar por su vida. Amantísimo Dios, creador de los cielos, de la tierra y de todo lugar, Señor, en esta hermosa mañana, Señor, mira a mi hermana Catalina hablado, Señor, la ponemos en tus preciosas manos, a ella, a su hermosa familia, Señor, que tu Santo Espíritu, Señor, se vivifique en sus vidas de una manera especial, Señor, y que cada necesidad, cada petición que estén atravesando, Padre, sea contestada, Señor, aleluya, en tu santa y bendita voluntad, sabiendo que no hay imposible, Padre, que usted es el Dios de lo imposible, Señor, y que su nombre sea glorificado de una manera muy especial, en el nombre que es sobre todo nombre, en el nombre de Cristo Jesús. Amén y amén. Dios le bendiga, hermana. Muchas bendiciones. Sigamos orando unos por los otros. Amén. Saludos para todos. Bendiciones. Amén. Claro que sí, mi hermano. Muchas bendiciones. Gloria a Dios, aleluya. Te alabamos, Dios, gloria sea al Señor. Dios le bendiga, bendiciones.
3: Buenas noches.
0: Dios te bendiga, siervo, bendiciones.
3: Así es, hermano, estaba oyendo su programa ahorita y pues tenemos mucha necesidad.
0: Aleluya, gloria a Dios. Pero hay victoria, siervo, en el nombre de Jesús.
3: Amén, hermano, por eso estamos aquí parados.
0: Amén, amén. ¿Cómo te llamas, siervo?
3: Jorge, hermano.
0: Mi hermano Jorge, ¿de dónde nos hablas, Jorge? Mi hermano Jorge.
3: Aquí de McAllen, hermano.
0: De McAllen, Texas, amén, amén. Dime, siervo.
3: Mira, hermano, pues estoy pasando por muchos problemas, hermano, aquí en mi familia y aparte en mi trabajo. Tengo una hija que casi se anda divorciando, tengo un hijo en la prisión y pues problemas, ¿verdad?
0: Amén.
3: Entonces, pues estoy confiando en Dios, hermano.
0: Amén, amén.
3: Para unirnos en una oración y pedirle o rogarle a Dios que nos ayude, hermano.
0: Amén, amén. Dios escucha, siervo. Dice la palabra de Dios: ¿qué nos separará del amor de Cristo? Nada nos puede separar de su amor. Absolutamente nada. En esta hora, hermano Jorge, únete conmigo, vamos a orar. ¿Cómo te pides, siervo?
3: Rivera, hermano.
0: Rivera, vamos a orar por la familia Rivera, toda la audiencia que nos sintoniza, se puede unir a esta necesidad de mi hermano Jorge. Amantísimo Dios, creador de los cielos, de la tierra y de todo lugar, Señor. Mira, Padre, al trono de tu gracia, Señor, nos acercamos. Mira mi hermano Jorge, Señor, atravesando dificultades, Padre, atravesando dificultades, adversidades, Padre, la familia Rivera, Señor, pero sobre todas las cosas, Padre, saben que su Redentor vive. Mi hermano reconoce, aleluya, que hay un Dios de poder, un Dios de milagros, Señor, y tú no avergüenzas a tus hijos, Señor. Hoy te pido, Señor, en el nombre que es sobre todo nombre, por esta familia, por su hija, Padre, que ese divorcio sea anulado por el poder de tu palabra, Señor, por su hijo en la prisión, Señor. Padre, glorifícate, Señor. Glorifícate como siempre lo has hecho, Señor. Glorifica tu nombre, Padre, aleluya. Y que mi hermano pueda ver tu gloria, que mi hermano pueda ver el mover, Señor, de tu Santo Espíritu, Señor, sobre lo imposible, Señor. Dicen tus discípulos: ¿a quién iremos, Señor? Si solamente tú tienes palabra de vida eterna, Señor. Y nosotros nos acercamos ante tu presencia, creyendo, Padre, que tú escuchas el clamor de tu pueblo, Señor. Y esa bonanza, Padre, sobrenatural a la vida de mi hermano José en su trabajo, Señor. A mi hermano Jorge, perdón, en su trabajo, Señor. Glorifícate, Señor. Y que cuando él mire esa bonanza, voltea al cielo y diga: gracias, Señor, porque has escuchado mi oración, en el nombre de Jesús. Amén y amén. Dios te bendiga, siervo, y verás la gloria de Dios. Créele a Dios, créele al Señor. Amén.
3: Amén, hermano, gracias.
0: Muchas bendiciones y un fuerte abrazo de parte del Señor.
3: Igual, hermano.
0: Bendiciones.
3: Hasta luego.
0: Gloria a Dios, aleluya, bendiciones. Dios le bendiga, Radio Vida. Solamente 3 llamaditas más, mi hermano. 4 llamaditas las que estén ahí. Dios le bendiga, Radio Vida.
4: ¿Es a mí?
0: Sí, Dios le bendiga, hermana.
4: Sí, Dios le bendiga, pastor. Quería que oraran por mi hija porque mañana la van a operar a las 8 de la mañana. Primeramente, Dios, la van a operar de las anginas y de su nariz. Que Dios obra un milagro, vea que todo salga bien.
0: Amén, amén. Ya está hecho en el nombre de Jesús, amén. ¿Cómo se llama su hija, hermana?
4: Priscila Martínez.
0: Priscila Martínez. Vamos a orar. Amantísimo Dios, creador de los cielos, de la tierra, de todo lugar, Señor, en esta noche, Padre, mira, Señor, te pedimos por Priscila Martínez, que el día de mañana, Señor, tu gloria va a resplandecer, Señor, en ese hospital, en ese lugar donde se lleva a cabo la cirugía, Padre, porque mi hermana ha confiado, ha creído en el poder de la oración, Señor, y tu palabra dice que al que cree, todo lo posible, Señor. Glorifícate de una manera especial, Señor, y que todo esté en tus manos, en el nombre de Jesús. Gracias, Señor, porque la fe mueve montaña. Gracias, en el nombre de Jesús. Amén y amén. Amén, mi hermana. Dios le bendiga. Bendiciones.
4: Bendiciones, pastor. Amén. Amén.
0: Gloria sea al Señor, mi hermano. Ya nos quedan 10 minutitos, hermano. Si usted está hablando, ahorita voy a tratar de atenderla allá afuera, hermano. Voy a atender 2-3 llamaditas que quedan aquí. En espera, hermano, si usted ahorita quiere hablar después del programa, lo puede hacer. Aleluya. Radio Vida, bendiciones. Radio Vida, Dios le bendiga. Gloria sea al Señor, gloria a Cristo. Creo que se fue esa llamada, bendito sea Dios. Radio Vida, Dios le bendiga. Dios le bendiga, bendiciones. Gloria a Cristo. Gloria sea al Señor, aleluya, gloria a Cristo, hermano. Así que en esta hora, hermano, nos quedan por aquí 10 minutitos para salir de este bonito programa. Aleluya, Cristo es la roca, hermano. Seguimos orando por vuestra vida, por su vida, por mi vida. Seguimos orando por los ministerios, por el pueblo del Señor, mi hermano, para seguir adelante. Amén. Radio Vida, Dios le bendiga. Radio Vida, bendiciones.
5: Bendiga.
0: Dios le bendiga, bendiciones.
5: Dios lo bendiga, hermano.
0: Amén, dígame, hermana.
5: Mire, estoy llamando porque me siento mal.
0: Amén. ¿Cómo se llama, hermana?
5: Irene.
0: mi hermana Irene se sentía mal hoy a través de esta llamada, hermana. Usted se sentía mal, ya no se siente mal, porque la sangre de Cristo nos limpia, nos lava, nos purifica, amén. El poder de su Santo Espíritu se vivifica en su vida de una manera especial, mi hermana Irene, ¿lo cree?
5: Sí,
0: amantísimo Dios, creador de los cielos, de la tierra, de todo lugar, Señor, mi hermana Irene ha confesado que lo cree, Señor, y tu palabra no miente, Señor, al que cree todo le es posible. Padre, en tu nombre, la vida de mi hermana está en tus manos, Señor, sabiendo y reconociendo que tú no tienes, Padre, excepción de persona. Padre, glorifícate, Señor, en la vida de mi hermana, Señor, enviando esa palabra, Señor, con autoridad, Señor, y no autoridad de hombre, sino autoridad de los cielos. Padre, en el nombre de Jesús de Nazaret, glorifícate. Padre, gracias, Señor, porque tú has hecho la obra. Amén y amén. Dios le bendiga, mi hermana, y bendiciones.
5: Dios me lo bendiga, hermano.
0: Gracias, Dios. Gracias, Señor. Dios le bendiga.
5: Igualmente, bye.
0: Súbale, hermano, un poquito a la música. Gloria sea al Señor. Gracias, Señor. Te adoramos, Dios. Te exaltamos, Señor. Gracias, Cristo. Nos quedan por ahí, hermano, 8 minutitos de este bonito programa. Y solamente, hermano, queremos animarte a seguir adelante, hermano, que busquemos más de la presencia del Señor. Aleluya. Que te animes, hermano, que le eches ganas. Por ahí hay un canto que siempre ponemos o que siempre escuchamos, echándole leña al fuego. Pues échale leña al fuego, hermano, échale. Por ahí le hablaba con mi padre, hermano, cuando veníamos en camino. Y me decía que le habían dado unas pastillas ahí por la infección que traía en el ojo. Y le digo, pues échale las pastillas del rodillón. Aleluya, gloria sea al Señor, mi hermano. Busquemos más de la presencia del Señor. Tratemos, mi hermano, lo mejor que podamos vivir agradando al Señor. Porque, mi hermano, nosotros sin el Espíritu Santo no somos nada. Sin la presencia del Señor, mi hermano, no somos nada. Aleluya. Pero cuando está el Espíritu Santo, cuando estamos revestidos, cuando la presencia del Señor está con nosotros, hermano, aleluya, cosas grandes suceden. Dios le bendiga. Bendiciones.
5: Bueno, amén.
0: Dios le bendiga, bendiciones, dígame, hermana.
5: Sí, amén. Sí, hermanito, quiero que ore por una hija mía, hermanito, que quiero ya, es que tiene una relación con una mujer, hermano. Yo ya le pido a Dios para que ya la deje esa mujer, ya, hermano.
0: Amén, vamos, ¿cómo se llama su hija, hermano?
5: Sí, Jessica se llama.
0: Mi hermana Jessica, vamos a orar por mi hermana Jessica. ¿La familia cómo se pide, hermana?
5: Nomás le digo eso, hermano.
0: Okay, vamos a orar por la familia, hermano, por Jessica.
5: Pues por Jessica, hermano, porque esa mujer ya tiene mucho con la relación ella. Yo ya quiero que la suelte.
0: Vamos a orar por Jessica, hermana. Amén.
5: Jesús, y por mi madre, por sus ojos.
0: Okay.
5: Y por mi vista también, hermano, porque cuando estoy en la iglesia quiero leer la palabra de Cristo y no puedo ver, hermano, no miro las letras, no.
0: Vamos a orar, vamos a creerle al Señor, que el Señor ponga su mano de poder en su vista. Amantísimo Dios, creador de los cielos, de la tierra, de todo lugar, Señor, mi hermana ha hablado, Señor. Mira, Señor, que hay imposible para ti, Señor, absolutamente nada. Tu palabra dice, clama a mí, yo te responderé y te enseñaré cosas grandes, ocultas que tú no conoces, Padre. Enviamos tu palabra a la vida de mi hermana, Señor, a su vida de su hija, Padre, que toda artimaña del diablo, Padre, perezca en el nombre de Jesús de Nazaret, Padre. Padre, y sea libre, Señor, de todo espíritu inmundo, atormentador, Señor, en el nombre de Jesús de Nazaret. Glorifícate, Padre, y que ella pueda ver la bonanza a través de tu Santo Espíritu, Señor, y que se reconcilie contigo, Padre, en el nombre de Jesús, por la vida de mi hermana, de su madre, Señor, por esta vista, Señor, aleluya. Sopla de los cuatro vientos tu Santo Espíritu, Señor, y vivifica la vida de mi hermana, Señor, quitando todo lo que estorba en su vista, Padre, y sea tu nombre glorificado en esta noche, en el nombre de Jesús de Nazaret. Gracias, Señor. Amén, amén, gloria a Cristo. Gracias, Señor, porque nos has escuchado. Amén, mi hermana, Dios la bendiga y siga adelante, que el Señor ya hizo la obra. Amén.
5: Sí, amén, gracias, hermano.
0: Muchas bendiciones, que el Señor le bendiga, hermana.
5: Recibo, amén.
0: Amén, Dios le bendiga, audiencia, en esta preciosa noche. Gloria sea al Señor. Estamos contentos, agradecidos con el Señor por este privilegio que nos ha permitido, hermano. Si no pudimos tomar su llamadita, hermano, por ahí estaré 5 minutitos ahorita allá afuera, ahí en la radio, hermano. Estaremos hablando y tomando su llamada, hermano, de una manera muy especial, humillándonos al Señor, mi hermano, en la oración, aleluya. Así que, hermano, solamente siga adelante, amén. La palabra fue expuesta, hermano. Usted ha escuchado lo que el Señor quería de parte de nosotros, la reconciliación. Así que, hermano, si usted se ha reconciliado con el Señor, gloria a Dios, mi hermano. Ese es el trabajo, hermano. Ese es lo que nosotros debemos de compartir, de llevar. Aleluya. Y si alguien se arrepintió, si alguien conoció a Cristo ahí en una detención, en una cárcel, hermano, pues gloria sea al Señor, mi hermano. Y si alguien decidió bautizarse también, pues gloria a Cristo, hermano. Aleluya. Así que en esta hora, hermano, solamente le impido que sigamos orando. Orando uno por los otros, sigo orando por la vida de mi madre, aleluya. Pues por ahí llegaba el bill, aleluya. Dice a mi madre: mi hijo, pues ya nadie da ofrenda. Madre, no te preocupes que no den ofrenda, solamente alaba a Dios, gloria a Cristo, que el Señor se encarga de lo demás, gloria a Cristo, hermano. Mi hermano, nosotros ponemos la mirada en Cristo. La mirada tiene que ser en el autor y consumador de la fe. Y si el ministerio de Cristo, el Señor lo respalda, hermano, gloria a Cristo. Y sabiendo, hermano, que para Dios no hay imposibles. Por eso nos gozamos en la presencia del Señor y proclamamos que no hay otro nombre dado a los hombres en que podamos ser salvos, gloria sea al Señor, solamente a través de Jesucristo, hermano, aleluya. Así que, hermano, prepare su vida, prepare su corazón, porque también ya está por aquí mi hermano Félix Salina con su hija también, gloria sea al Señor. Señor, Lisa Salinas, para su bonito programa Alcanzando a lo Perdido, ya están aquí afuera, listos ya, queriendo entrar a cabina, gloria sea al Señor, que Dios bendiga la vida del siervo, su familia, hermano, y sigamos adelante, sigamos cada día, hermano, viviendo como si fuera el último día de nuestra existencia, hermano, buscando más de la presencia del Señor, buscando más agradar al Señor, tratando, hermano, lo mejor que podamos, gloria sea al Señor, y que el Señor mire vuestros corazones, que el Señor mire vuestras vidas, y que el Señor, mi hermano, haga milagros, prodigios a través de su vida, a través de su ministerio, hermano, que el Señor siga derramando de la unción del Espíritu Santo, hermano, de una manera especial y sobrenatural, hermano, a través de lo que el Señor ha puesto en su vida, hermano, a través de lo que el Señor le ha dicho que haga, hermano. Hay muchos ministerios, hermano, no solamente ministerios de la radio, hay ministerios en las calles, ministerios en las prisiones, hermano, por todos lados se expande la palabra del Señor, mi hermano, y sigamos orando unos por los otros, mi hermano, para poder nosotros como iglesia, como pueblo del Señor, como cuerpo de Cristo, hermano, poder llevar el mensaje, llevar las buenas nuevas de salvación. Un saludito por ahí también a mi hermano Winick, a la familia Winick, sé que nos está sintonizando por ahí siempre, el siervo atento, aleluya, gloria sea al Señor, que Dios bendiga su vida de una manera especial, mi hermano. Y busquemos, como le vuelvo a repetir, más y más de la presencia del Señor. Por ahí le comparto mañana 7 de la tarde, Iglesia Puerta del Cielo. A las 7, hermano, damos inicio el servicio en general también. Que el Señor le anime a ir a la iglesia, hermano. Si usted no tiene una iglesia, pues la Iglesia Puerta del Cielo le abre las puertas. El pastor Rodolfo Nava, María Nava, le hace la invitación, mi hermano. Y un grupo de hermanos que por ahí estamos, mi hermano, para recibirle, estrecharle su mano. Y juntos, mi hermano, exaltar y glorificar su nombre. Hombre, estamos en el 1412 South Tower Road, en la entrada famosa Little Mex. Que el Señor en esta hora bendiga su vida, hermano, y siga adelante buscando de la presencia del Señor. Y este fue su bonito programa, Cristo en la Roca, con su servidor, el evangelista Sergio Nava, su hermano en Cristo, Jason Alejandro Nava. ¡Hasta la próxima!

1:10, seguimos aquí en la programación de Radio Vida. Queremos recordarle que en punto de 1:15, seguimos con la programación en vivo para que ustedes se queden aquí con nosotros, nuestro hermano Félix Salinas, con su programa El Ministerio Alcanzando a los Perdidos. Llega para traer una palabra para que usted se quede por aquí y se comunique también si tiene alguna petición al terminar su programa. 1:15, no le cambie.

Buenos días, el Señor les bendiga. En esta bonita mañana les habla su hermano Félix Salinas, del Ministerio Alcanzando los Perdidos. Así que en esta mañana, pues ya estamos el primer día de julio. Y bueno, pues estamos en el mes número 7. Avanza, avanza, avanza. Gloria a Dios. Un saludo muy especial para mis hermanos Nava, que ya va en camino. Y bueno, pues saludo para él, para mi hermano Nava y todos aquellos que en esta mañana nos están escuchando por Radio Vida, el 1290, hermanos que están en las prisiones, hermanos que están en sus casitas escuchándonos, terminando aquí el programa. Bueno, estaré unos minutos orando por ustedes, así que me esperan, por favor. Y bueno, también para aquellos hermanos que ahorita estoy conectado en Facebook, pero no hay nadie todavía, pero bueno, ya más tarde quizás, ahorita, pues bueno, entendemos, es unas horas de dormir, pero gloria a Dios. Un saludo para que todos aquellos que nos vean más tarde, que el Señor los bendiga. Muy bien, vamos a entrar en el tema. Vamos a hablar del capítulo 3, versículo 36 de Juan. Gloria a Dios. Y pues dice la palabra de esta forma. Dice la palabra de esta forma: el que cree en el Hijo tiene vida eterna, pero el que rehúsa creer en el Hijo no verá la vida, sino que la ira de Dios está sobre él. Ándale, aquí están, creí que los había dejado. Gloria a Dios. El que cree en el Hijo tiene vida eterna, pero el que rehúsa creer en el Hijo no verá la vida, sino que la ira de Dios está sobre él. Glorioso Padre, aleluya. En este momento, Señor Santo, te damos gracias, te damos honra, te damos gloria, Padre. Y Señor, te pido que toques cada vida, toques cada corazón, Señor Santo, quien tú le vayas a hablar conforme a tu misericordia, Padre. Gracias, Señor Santo, por este bonito día que inicia. Y Padre bendito, bendice a todos mis hermanos, en el nombre de Jesús. Amén. En esta mañana, hermanos, vamos a estar hablando de un tema maravilloso. Así que nosotros como cristianos debemos de saber quién es Dios. Lo debemos de entender. El tema se titula el rechazo hacia el Hijo de Dios. El rechazo hacia el Hijo de Dios. Si el mundo ignora quién es Dios, y la mayoría no le interesa, digamos, en general, hablando, el mundo entero, el inconverso, no le interesa saber quién es Dios. Saben de un Cristo que vino y murió, pero hasta ahí. Y si no les interesa, están totalmente en las manos del enemigo. Están totalmente en las manos de Satanás. En nuestro mundo moderno, en el tiempo en que nosotros ahora vivimos, y yo creo que nunca, no existe excusa el no saber de Dios. Hace años, hermanos, me refiero a unos 50 años, 60 años,
andaban las avionetas aventando tratados en las colonias, los lugares lejanos, hacían el trabajo en avioneta. Ahorita las personas lo llevan a darlo en la mano. Está el programa de la radio, está el programa de la televisión, de una y mil formas. Está siendo llevado el evangelio a las personas. Así que no tenemos nosotros por qué ignorar de Dios. Yo diría que el resto, que la mayor parte de la del mundo, hablando mundo, me refiero a toda la humanidad, la mayor parte de la humanidad se supone que debe de saber ya de Dios. Pero no es así. No es así. No se reconoce, no se entiende. Ese versículo, fíjese que yo lo he predicado cantidad de veces, tanto en prisiones como en centros de rehabilitación, pero yo nunca lo he oído en ninguna iglesia. El que cree en el Hijo tiene vida eterna, pero el que rehúsa en el Hijo no verá la vida, sino que la ira de Dios está sobre él. Hermano, el amor de Dios hacia nosotros ha sido inmenso, porque dice la palabra, porque de tal manera amó Dios al mundo que ha dado a su Hijo unigénito para que todo aquel que en él cree no se pierda, mas tenga vida eterna. Yo creo que Dios ha hecho hasta lo imposible. Es como cuando un hijo rebelde, los padres tratan de darle todo lo que sea para tenerlo contento. Dios, no digo que nos está, que le está dando al inconverso todo lo que quiera, sino que ella entregó a su hijo en la cruz. Ella lo entregó en la cruz para morir por nosotros, para que muriera por cada uno de nosotros. Pero no entendemos porque eso quedó allá. Según nosotros no sabemos nada, el inconverso no sabe nada. Cuando estábamos sin el Señor no sabíamos nada. ¿Por qué? Dice la palabra del Señor en Romanos 5:8, más Dios muestra su amor para con nosotros, en que siendo aún pecadores, Cristo murió por nosotros.

vino a entregar su vida por nosotros. Se ha dividido por religiones, cientos y miles de religiones. Ya Cristo no es uno. Para ellos es una religión aquí, otra religión allá, y cientos y miles de religiones. Y cada quien cree a su manera. Me dijo una sobrina hace unos pocos días, dice, tío, no se meten las creencias de nosotros. Nosotros creemos de una forma, usted cree de otra. Ah, está bueno, le digo, está bueno. No, está bien, está bien, está bien. Tengo años hablándoles del Señor. Y todavía ni así les cae el 20. Cristo aún muriendo en la cruz, hermanos. Cristo aún muriendo, dando su vida en la cruz. Dijo, Padre, perdónalos porque no saben lo que hacen. Aún muriendo en la cruz, el Señor aún allí, el Señor tuvo misericordia. Dice, Dios se revela en la Biblia como un ser infinito y eterno que existió por él mismo. Dice 1 Timoteo 6:16, el único que tiene inmortalidad, que habita en la luz inaccesible, a quien ninguno de los hombres ha visto ni puede ver, el cual sea la honra y el imperio sempiterno. Amén. A pesar de que Dios es Dios y que Dios a través de la cruz del Calvario nos entrega a su Hijo para por sacrificio, para morir por nosotros, la humanidad ingrata, sigue como sigue. Estamos viendo ahorita los tiempos como están. Estamos viendo catástrofes. Estamos viendo, dice la palabra en el libro de Mateo, capítulo 24, ahí nos da un enlistado de las atrocidades, de las cosas que vendrían y que están llegando, no están para el futuro. Ya estamos en estos tiempos. Los escatólogos y los teólogos han definido el tiempo de la tribulación en tres etapas: pretribulación, tribulación y la gran tribulación. No sé en qué etapa piensan ellos que estamos ahorita, pero vamos muy avanzados. Vamos muy avanzados. Y gracias a la idolatría. No solamente la idolatría, no solamente hay idolatría en el mundo, sino que también hay idolatría dentro de la iglesia. Pero el mundo, hermanos, estaba lloviendo que en Venezuela estaban los brujos aquellos adorando a su dios o a su demonio, su diablo, lo que quiera, como le quiera llamar. Y gritaban, tiembla tierra, tiembla tierra. Lo bonito hubiera sido que la tierra se hubiera abierto y se los hubiera tragado a todos ellos. Pero no fue así, sino que fue en general. Hay tantas especulaciones de tantas cosas que se dicen que fue esto, que fue el otro, haya sido lo que haya sido. Total es que a causa de la idolatría, aún México, Brasil, otros países, a causa de la idolatría, el país, el mundo entero está sufriendo y no abren los ojos, no se dan cuenta
que están rechazando a

0: al Hijo de Dios. En el momento de hacer todas estas cosas, como todo lo que hace Brasil, sus paseos, sus cosas que hacen en Brasil, lo que pasó allá en Israel, que cuando los secuestraron y que los mataron, en ese tiempo, me refiero cuando comenzó esto, el bombardeo hace unos, o que secuestraron, toda esa gente que secuestraron, estaban adorando a un demonio, a un Dios. Dios, a Dios le molesta eso, sí. Pero podemos decir, pero ¿por qué? Si ellos no son parte de Dios, ¿cómo que no? Somos hechos, todos ser humanos somos hechos a imagen de Dios. No importa que no tengan a Cristo en sus corazones, pero recuerden que somos trinos, o sea, somos tres en uno, somos tripartitos. Si entendemos eso, tenemos espíritu, alma y cuerpo, y el espíritu es el que anhela de Dios, pero está muerto ya, porque en la vida de nosotros, cuando no tenemos a Cristo, ya nuestro espíritu está apagado. No le damos oportunidad a decir algo, no le damos oportunidad a nada. Porque cuando el Señor hizo al hombre, Él quiso que el espíritu del ser humano fuera el amo, el alma, el capataz, el cuerpo, el siervo. Pero cuando entró el pecado, el espíritu se opacó. Como que se hizo para un lado. Y el alma comenzó a gobernar. Y en muchas de las ocasiones es la carne la que gobierna. Es tanto el pecado. La única forma como nuestro espíritu da una lucecita es cuando el Espíritu Santo de Dios está trabajando en nuestros corazones. Mientras Él no trabaje en nuestros corazones, nosotros no buscamos de Dios. Pero ahí está el espíritu nuestro, el espíritu humano, ahí está, anhelando algo de Dios. Pero al ser humano le importa muy poco eso. Le importa darle vuelo a la hilacha, como se dice a veces vulgarmente, le importa poco. Quiere darle vuelo a la carne, quiere adorar dioses que no le agradan a Dios. Porque Él nos hizo y tenemos la responsabilidad. Por eso aquí el versículo que leímos aquí de Juan lo dice más que clarito. El que cree en el Hijo tiene vida eterna, pero el que rehúsa, óigalo bien, el que rehúsa creer en Él, el que no quiera creer en Él, no verá la vida, sino que la ira de Dios está sobre él. La ira de Dios está sobre él. Oh, ¿tenemos que forzosamente que creer en Dios? No necesitamos forzosamente. No, Dios es caballeroso. Dios es caballeroso, pero Él nos da la oportunidad. Por eso al ser humano le da libre albedrío. Y ese libre albedrío no es únicamente para el cristiano. Libre albedrío es para todo ser humano, que tenemos nosotros la oportunidad de escoger de Dios y tenemos la oportunidad de rechazarlo. Pero en aquel tiempo, en el juicio del gran trono blanco, allí es donde va a ser lo bueno, lo bonito, porque allí es donde el ser humano se va a dar cuenta que cometió un error muy grande. Aún muchos cristianos que están jugando a la iglesia, allí estarán en el juicio del gran trono blanco. Porque Dios nos formó a todos. Él ya demostró su amor hacia nosotros. Y nosotros, la raza humana, le es más fácil rechazarlo, adorar imágenes. Mire usted cómo está México, mire usted cómo está ahorita Venezuela, mire usted cómo están otros países, mire usted cómo están muchos lugares. Y eso es un comienzo, como quien dice, ese es un comienzo. La palabra nos enseña, nos dice lo que va a suceder en Apocalipsis. Así que podemos decir, yo no me meto en el libro de Apocalipsis porque no lo entiendo, porque tengo miedo. ¿Tantos predicadores han dicho eso? No sé cómo es que son predicadores. Y no enseñan lo que tienen que enseñar. En México, vemos lo que está sucediendo. El que gobierna en México no es el gobierno, son los narcotraficantes. Los que gobiernan adentro de los penales no es el director o la directora. Son los mismos narcotraficantes que están presos y están gobernando ahí adentro. Son los que le dan el castigo a la gente nueva cuando va entrando. Los avienta para una celda especial. En Reynosa le llaman la 25, en otros lugares tienen otro nombre. Y ellos mismos les dan el castigo que según ellos se merecen. ¿Y a ellos quién se los da? ¿A ellos quién se los da? Son unos asesinos, narcotraficantes, secuestradores. Y ahí están. Y son los que ellos según están haciendo la ley dentro. Y los directores rascándose la panza nomás. No hay gobierno. ¿Por qué? A causa de la idolatría. Dios permite todas esas cosas porque el ser humano, en la dureza de su corazón, no le interesa más que gozarse en sus placeres, adorar a sus dioses como ellos sean, sepan o quieran hacerlo, sin darse cuenta que a quien realmente están adorando es al mismo Satanás. Ya el Señor ya dio su vida, ya el Padre ya ofreció el sacrificio en aquella cruz, y el sacrificio fue su propio Hijo. Y la raza humana mal agradecida, en vez de agradecer ese sacrificio, que a través de ese sacrificio nosotros tenemos la oportunidad de ir al cielo, de no ir al infierno. Si no fuera por ese sacrificio, la raza humana, nadie de los que vivimos tuviéramos la oportunidad de salvarnos, de ir al infierno. Pero a través de ese sacrificio tenemos la oportunidad, digo oportunidad, porque a veces jugamos a la iglesia y creemos que ya nos vamos derechitos, con todo y zapatos, a donde muchos se van y con todo y zapatos está el mismo infierno. Porque muchos juegan a la iglesia, muchos juegan al cristiano, muchos creen que ya la tienen hecha, pero hay mucha idolatría, no únicamente en el mundo, sino también dentro de la iglesia. Dentro de la iglesia. La iglesia debe estar orando en muchos lugares. Estos acontecimientos ni siquiera se mencionan. Es algo triste. Es algo triste lo que estamos pasando. Y todavía están diciendo, todavía la iglesia tiene que ser levantada primero y luego después los acontecimientos, después viene el anticristo y que esto y que el otro, y ahí se la llevan. Mejor tiren la Biblia, mejor escóndenla, ¿para qué la predican si no saben ni lo que están predicando? No lo saben. Así que nuestro Señor y Salvador Jesucristo, muriendo en la cruz por nosotros. El que cree en el Hijo tiene vida eterna. Pero el que rehúsa creer en Él, en el Hijo, no verá la vida, sino que la ira de Dios está sobre él. Es algo tremendo, es algo que duele ver las situaciones que están sucediendo, los acontecimientos que están sucediendo, pero todo eso es a causa de la maldad del corazón del ser humano. a causa de nosotros mismos. Son cosas que ya están escritas en la palabra de Dios. Ahorita están saliendo muchos profetas, ya no se sabe si son o no son, si son adivinos o quién sabe qué serán. Pero se la están dando de profetas, muchos. Pero ya todo eso está escrito en la palabra de Dios. Solamente que no sabemos cuándo, pero ya está pasando. Ya está pasando, pero muchos escatólogos están diciendo que primero viene, estamos en la pretribulación, la tribulación y la gran tribulación. La ira de Dios se acerca. Tenemos primeramente los siete sellos, las siete trompetas, las siete copas. Las siete copas ya es la ira de Dios. Pero nosotros hermanos vamos a ser levantados, pero nosotros vamos a pasar por un buen momento. No puedo decir que nos vamos a divertir porque va a haber sufrimiento en todo eso que viene. Gloria al Señor. El Señor es maravilloso, hermanos. Esperamos a que Él, a través de estos acontecimientos, hermanos, a través de tantos milagros que están sucediendo, la raza humana abra los ojos y busque a Dios. Que busque a Dios, no nomás de mentiras. Necesitamos que los gobiernos busquen a Dios. Necesitamos que la iglesia se levante en oración. Pero la iglesia ya no ora más que en los puros cultos. Ya no hay cultos de oración. Estamos completamente terminados. Así que mis amados hermanos, que el Señor me los bendiga a esta hora. Esperamos que haya habido una palabra de bendición y que la hayan recibido y que se hayan gozado, mis hermanos. En este momento yo le mando un saludo a mi hermana Noemí, que en este momento nos está viendo. Es la única que está despierta, yo creo. Gloria a Dios. Que el Señor les bendiga, hermanos. Y hasta la próxima. Les habló su hermano Félix Salinas, Ministerio Alcanzando los Perdidos. Estaremos unos 15 minutos en los teléfonos. Bendiciones y hasta la próxima.
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0: Bendiciones, les habla su servidor Enrique Garza. Agradezco a Dios por esta oportunidad de poder dirigirme a ustedes en estos instantes. Quiero hacer una invitación a todos los consiervos, pastores, evangelistas que nunca han estado en radio. 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Qué bendición estar con los medios de comunicación, de poder transmitir la palabra de Dios a almas que están buscando la paz, buscando algo. Hay un vacío en su ser. Yo creo que el ministro, el pastor, los consiervos tenemos esa palabra que podemos dar, difundir, compartir con esas personas en necesidad. Jesús en cierta ocasión dice en la escritura que él recorría las ciudades, las aldeas, enseñando en las sinagogas de ellos, predicando el evangelio del reino, sanando toda enfermedad y toda dolencia en el pueblo. Y al ver las multitudes, dice la escritura, que tuvo compasión de ellas, porque estaban desamparadas y dispersas, como ovejas que no tienen pastor. Entonces Jesús dijo a sus discípulos: a la verdad, la mies es mucha, mas los obreros poco. Rogar pues al Señor de la mies que envíe obreros a su mies. Sabe que a través de la radio es un medio de que podemos difundir ese mensaje, llevar esa palabra a esas almas que están sediento, esas almas que necesitan un toque de parte de Dios. 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Bendiciones.
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Bendiciones, mis hermanos. 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

0: Bendiciones, les habla su servidor Enrique Garza. Agradezco a Dios por esta oportunidad de poder dirigirme a ustedes en estos instantes. Quiero hacer una invitación a todos los consiervos, pastores, evangelistas que nunca han estado en radio. 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Qué bendición estar con los medios de comunicación, de poder transmitir la palabra de Dios a almas que están buscando la paz, buscando algo. Hay un vacío en su ser. Yo creo que el ministro, el pastor, los consiervos, tenemos esa palabra que podemos dar, difundir, compartir con esas personas en necesidad. Jesús en cierta ocasión dice en la escritura que él recorría las ciudades, las aldeas, enseñando en las sinagogas de ellos, predicando el evangelio del reino, sanando toda enfermedad y toda dolencia en el pueblo. Y al ver las multitudes, dice la escritura, que tuvo compasión de ellas, porque estaban desamparadas y dispersas, como ovejas que no tienen pastor. Entonces Jesús dijo a sus discípulos: a la verdad, la mies es mucha, mas los obreros poco. Rogar pues al Señor de la mies que envíe obreros a su mies. Sabe que a través de la radio es un medio de que podemos difundir ese mensaje, llevar esa palabra a esas almas que están sediento, esas almas que necesitan un toque de parte de Dios. 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Bendiciones.
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5 de la mañana con 2 minutos, ya de hoy, jueves, 1 de julio de este año 2026. Les saluda su amigo en Cristo, Rey Rivera, y por aquí vamos a estar hasta las 8:30. Así que les invito a que me acompañen por aquí. Recuerde que estamos en Salud y Complacencias. Así que si quiere escuchar un canto de su agrado a esta hora de la mañana, bueno, pues márquenos 956-968-7777.

Y bueno, si usted va manejando y escuchando Radio Vida, maneje con precaución. Y para los que ya están trabajando por ahí, bendiciones, bendiciones.

Así es, hermosa mañana de hoy jueves 1 de julio. Fíjense que tenemos una temperatura de 79 grados Fahrenheit. Son las 5 de la mañana con 5 minutos. Que no se le haga tarde para ir a trabajar.

Así escuchamos a Valdemar Quintero, Las Tormentas, saludando a nuestra hermana Maite Figueroa hasta San Benito. Y bueno, nos pidió este bonito tema, Las Tormentas. Bendiciones. Bendiciones, hermana Maite Figueroa.

Y bueno, con este siguiente tema de Isla de Patmos, vamos a saludar a nuestra hermana Micaela Santos de la ciudad de Reynosa, que por ahí nos está escuchando y nos pide este tema de Isla de Patmos, Yo Te Seguiré, cuando son las 5:13, ya de hoy miércoles, primero de julio.

Así escuchamos ahí la de Pasmos, Yo Te Seguiré. Cinco de la mañana con 16 minutos, ya de hoy, miércoles, primero de julio. Y bueno, con este siguiente tema queremos mandar saludo para nuestra hermana María Estela Carrió, de la ciudad de Elsa. Bendiciones, hermana. Y gracias, gracias por escucharnos.

0: Así es, así escuchamos a Oscar Medina, El Poder del Cristiano, saludando a nuestra hermana Anastasia de la ciudad de McAllen. Bendiciones.
1: Bendiciones, mis hermanos. 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Le agradezco muchísimo por atender este llamado. Gracias, muchas gracias.
0: 5 de la mañana con 23 minutos. Y bueno, queremos mandar saludos para nuestro hermano Pedro Castro de la ciudad de Harlingen, que va rumbo a su trabajo. Bendiciones, hermano. Gracias por escucharnos. Y bueno, nos pide este bonito tema con José Luis Reyes. Está cayendo.

Así escuchamos, está cayendo con José Luis Reyes, saludando a nuestro hermano Pedro Castro. A continuación, viene Miguel de los Santos, Tramos del Camino, saludando a nuestro hermano Rubén González de la ciudad de Elsa. Bendiciones, hermano Rubén. Gracias por escucharnos.

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Saludos hasta la ciudad de Progreso, la ciudad más bonita por ahí de Progreso. Bendiciones a todos los de Progreso. Saludando a nuestra hermana Leti Espericueta, que siempre nos está escuchando también por ahí. Bendiciones. Este tema, la medicina, Yesenia Bernal.

Así escuchamos a Yesenia con el tema La Medicina. Saludando a nuestra hermana Leti Espiricueta. Bendiciones, hermana Leti. Gracias. Y bueno, también queremos mandar saludos a nuestro hermano Jesús Salinas, que por ahí va manejando y nos va escuchando. Hermano Jesús, maneje con precaución. Recuerde que en su casa lo esperan. Nos pide este bonito tema, Esa Roca. Cuando son ya las 5:36 de la mañana de hoy, 1 de julio, miércoles.

Y bueno, con este siguiente tema de Tercer Cielo, Esperaré en Ti. Queremos mandar saludos a nuestro hermano Jorge Luis García de Palmview. Gracias, hermano, por escucharnos. Bendiciones.

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1: Cinco de la mañana con 43 minutos. Y bueno, queremos mandar saludos para nuestro hermano Israel Pardo de la ciudad de Raymondville. Y bueno, él manda saludos para todos los que están escuchando Radio Vida. Así que reciban este cordial saludo de nuestro hermano Israel Pardo, que nos pide este bonito tema de los atalayas, el Jordán. Le invito a que no le cambie. 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

6 de la mañana con 7 minutos. Muy buenos días para todos los que están escuchando, los que ya van para rumbo para su trabajo, los que están en casa escuchando, los que se van levantando. Bendiciones. Bendiciones. Está escuchando Radio Vida. Continuamos con más música. Por aquí vamos a tener este bonito tema de Hilson. Correré.

6:20 a.m. Y bueno, queremos mandar saludos para nuestra hermana Guadalupe Solís Moreno de un lado de la ciudad de Río Bravo. Bueno, nos pidió este bonito tema, un canto de María Esparza. Bueno, esperemos que sea de su agrado. Bendiciones, hermana Guadalupe Solís Moreno. Bendiciones.

Rosa María Esparza, se equivocó el enemigo. Bueno, saludando a nuestra hermana Guadalupe Solís Moreno de la ciudad de Río Bravo. Bendiciones, hermana Guadalupe. Son las 6 de la mañana con 24 minutos y bueno, quiero recordar que en punto de las 6:30 viene el siguiente programa, Gracias de Dios. Así que no se lo pierdan, nuestro hermano Jesús García, en punto de las 6:30, el programa Gracias de Dios. No se lo pierda y no le cambie. Seguimos con más temas por aquí. Queremos mandar saludos hasta la ciudad de Far, que por ahí nos están escuchando. A nuestra hermana Marta Alcalá, que nos pide este bonito tema por el camino angosto, Me alegro en la tormenta. Bueno, ella quiere saludar a su esposo, Eloy Alcalá. Bendiciones, hermana Marta, y bendiciones a su esposo, nuestro hermano Eloy Alcalá.

0: Bienvenidos a nuestro programa Gracia de Dios para el Mundo. Nosotros, el pastor Vicente y su servidora, Cristina García, pastoreamos en la Iglesia Internacional Gracia de Dios, Grace of God International Church. Nuestros servicios son todos los miércoles a las 7 de la noche y los domingos tenemos dos servicios gloriosos. El primero inicia a las 11 de la mañana y el siguiente a las 5 de la tarde. Estamos ubicados en el 4261 Norte Victoria Road en Donna, Texas. Código postal 78537. También se puede comunicar con nosotros para más informes o para oración al número 956-325-8344. Nosotros creemos en el Padre, el Hijo y el Espíritu Santo y en la sana doctrina que es la palabra de Dios. Es importante alimentarnos de su palabra y congregarnos. Le recomendamos que asista a una iglesia si no tiene un lugar en donde asistir. Le invitamos a nuestra iglesia. La palabra de Dios dice en Hebreos 10:25, no dejando de congregarnos como algunos tienen por costumbre, sino exhortándonos y tanto más cuando veis que el día se acerca. Hoy más que nunca necesitamos buscar más de Dios porque los tiempos son difíciles. Efesios 5:16 dicen, aprovechando bien el tiempo porque los días son malos. Efectivamente, hermano, estamos viviendo en tiempos peligrosos, pero de ninguna manera significa que debamos oprimirnos, sino estad firmes y velad, orando en todo tiempo, como lo dice su palabra. Filipenses 4, 6 al 7 nos dicen, por nada estéis afanosos, sino sean conocidas vuestras peticiones delante de Dios en toda oración y ruego, con acción de gracias. Y la paz de Dios, que sobrepasa todo entendimiento, guardará vuestros corazones y vuestros pensamientos en Cristo Jesús. En todo momento debemos meditar en Dios y siempre confesar lo bueno y no lo malo. Romanos capítulo 8, verso 37 dice, antes en todas estas cosas somos más que vencedores por medio de aquel que nos amó. Dios siempre está ahí para ayudarnos, consolarnos, bendecirnos si obedecemos a su palabra. Recuerde que la obediencia desata la bendición de Dios. Así como el médico nos da una receta a la cual tenemos que surtir y seguir como lo indica, nosotros también, como hijos de Dios, debemos seguir estas indicaciones. El leer la palabra de Dios y obedecerla, el orar, el ayunar, el asistir a la casa de Dios y el darle a Dios así como Él nos bendice a nosotros. La palabra de Dios tiene que seguir adelante y también nosotros debemos servir a Cristo al diario y no solamente un día a la semana. Segunda de Crónicas capítulo 15 verso 7 nos dice, pero esforzaos vosotros y no desfallezcan vuestras manos, pues hay recompensa para vuestra obra. Gálatas capítulo 6, verso 9 dice, no nos cansemos pues de hacer el bien, porque a su tiempo segaremos si no desmayamos. Primera de Corintios capítulo 16, verso 13 dice, velad, estad firmes en la fe, portaos varonilmente y esforzaos. Por último, Isaías capítulo 40, verso 29. Él da esfuerzo al cansado y multiplica la fuerza al que no tiene ningunas. ¡Qué poderosa es la palabra de Dios, hermanos! Dios nos habla de diversas maneras y de diversas formas y nos da consuelo. Tú que escuchas en estos momentos, medita en estas palabras y en las que siguen durante este programa radial. No tienes nada que perder en darle lugar a que Cristo entre en tu corazón y darle la bienvenida a Cristo Jesús. Deja que Él dirija tu vida y no vuelvas hacia atrás. De este momento en adelante, deja que Dios sea el autor de tu vida. Dale una oportunidad que el Señor Jesucristo reine en tu corazón. Ahora, seguimos con el programa. Esté atento a cada palabra y sigamos adelante sirviendo a nuestro Dios. Dejo lugar a mi esposo, el pastor Vicente García. Dios les bendiga.
1: Dios los bendiga, mis hermanos, en esta hermosa mañana. Les saluda Pastor Vicente García y bienvenidos al programa Gracia de Dios para el Mundo. Mis hermanos, hoy es día miércoles, día primero de julio del año 2026. Como siempre, estamos eternamente agradecidos con nuestro Señor Jesucristo, que nos da este privilegio, esta oportunidad de venir y compartirles una palabra que va a bendecir nuestras vidas. Es lo que la palabra de Dios hace, mis hermanos. Nos bendice, nos restaura, nos llena con su paz. En ella encontramos refugio. En ella podemos escuchar la voz de Dios, de nuestro Padre eterno, dirigiéndonos, guiándonos, aconsejándonos y también confrontándonos por medio de su palabra. Su palabra es poderosa para sanar. Su palabra es poderosa y permanece para siempre. Aleluya. Y es un gran privilegio venir y compartirles esta palabra que va a llegar a sanar nuestras vidas, a llenarnos en nuestras vidas. Y creemos con todo nuestro corazón que cada persona que nos sintoniza en esta hermosa mañana recibirá una gran bendición. Aleluya. Pero antes de continuar, mis hermanos, enviamos un fuerte abrazo, un saludo a cada persona que nos está sintonizando en esta hermosa mañana, en ambos lados de la frontera, aquí en Estados Unidos o en México o aquí en el Valle de Texas, en donde quiera que nos sintonices, en donde quiera que te encuentres. Yo puedo creer que Cristo Jesús llega a visitarte para entregarte esa victoria que has esperado, para entregarte ese milagro que has esperado. Yo puedo creer que el Señor llega y acelera todo proceso legal. Yo puedo creer que Él llega y te sana. Yo puedo creer que Él llega y te restaura. Yo puedo creer que Él llega con su poder a tocar a aquella persona que no es salva, para lavarlo con su sangre preciosa y reconciliarlo con el Padre por la eternidad. Yo lo puedo creer, que este es tu día. ¿Lo puedes creer tú? Su palabra dice que si podemos creer al que cree, todo le es posible, mis hermanos. Así que reciban un fuerte abrazo, un saludo de parte de mi esposa Cristina y un servidor. Y creemos que el milagro está en tus manos, en tu vida y para tu hogar. Aleluya. Y asimismo, mi esposa Cristina y un servidor les extendemos una cordial invitación para que nos acompañen hoy por la noche a un servicio muy especial. No te lo pierdas por nada. Quizás hoy por la noche no te congregas o quizás no te estás congregando en alguna iglesia, pues yo te invito a que nos acompañes. Visítanos, ven hoy por la noche a un servicio glorioso ahí en nuestra iglesia. Mi esposa Cristina y un servidor estamos predicando en Iglesia Internacional Gracia de Dios, Grace of God International Church, y estamos localizados en la 4261 North Victoria Road, Donna, Texas. Una vez más, 4261 North Victoria Road, Donna, Texas. Y hoy por la noche, a las 7 de la noche, iniciamos cantando, exaltando el nombre de nuestro Señor Jesucristo. Después entramos en el estudio de la palabra de Dios, donde estaré trayendo un mensaje que yo creo con todo mi corazón que va a bendecir tu vida. Aleluya. Después de predicarles el mensaje, la palabra de Dios, haremos la oración de fe a favor de cada necesidad, creyendo que Cristo Jesús te entrega el milagro, creyendo que Cristo Jesús te sana, creyendo que Cristo Jesús te libera, creyendo que Cristo Jesús quita ese diablo de encima. Aleluya, te hace libre y rompe toda cadena de adicción. Creyendo que Cristo Jesús te llena con gozo, con paz. Creyendo que Cristo Jesús restaura tu familia. Yo lo puedo creer, así que cualquier sea la necesidad que tengas, yo te invito a que vengas, recibas palabra, la creas y puedas ver la mano de Dios manifestarse en tu vida y en la vida de tu familia. Hoy por la noche, a las 7 de la noche. El día de mañana, jueves, mi hermano Brandon y su esposa Gaby se presentan en San Carlos, Texas, Allí en San Carlos, Texas, una hermosa misión que tenemos todos los jueves a las 7 de la noche. Ahí en el hogar de mi hermana Magda y Jacinto García. La dirección es 411 Lantana Drive. 411 Lantana Drive. Vengan mis hermanos de La Blanca, mis hermanos de Edinburgh, mis hermanos de Edcouch Elsa, mis hermanos de Donna, de Álamo. Acérquense a este hermoso lugar todos los jueves a las 7 de la noche. Servicios gloriosos con mi hermano Brandon y mi hermana Gaby, su esposa Gaby, allí trayendo la palabra, administrando. Vengan a gozarse con los que se gozan. Vengan a recibir la palabra de Dios y a ser bendecidos en cada área de sus vidas. Saben, mis hermanos, que aleluya, Dios se complace en descender y compartir su gloria con aquellos que le anhelan, con aquellos que le aman, con aquellos que lo desean cada día. Aleluya. Él llega y se manifiesta de tal manera que su presencia es palpable, que su presencia es tan real. Y hoy por la noche tendremos un servicio glorioso. El día de mañana, allí Brandon. Y una vez más, la dirección en San Carlos es 411 Lantana Drive, San Carlos, Texas. Todos los jueves a las 7 de la noche. Todos los miércoles aquí en nuestra iglesia a las 7 de la noche, asimismo. Los domingos tenemos tres servicios gloriosos. A las 9 y media de la mañana, un servicio en habla inglés. A las 11 de la mañana, servicio bilingüe con escuela dominical para todas las edades. Y a las 4 de la tarde, un estudio bíblico que es de mucha bendición para nuestras vidas. Aleluya. Mis hermanos, damos gracias a Dios que podemos llegar hasta su hogar o en donde quiera que te encuentres, en esa clínica, quizás te encuentras en un hospital. Creemos que allí se manifestará el poder de Dios. Creemos que las fuerzas del Espíritu Santo llegarán en estos momentos y reposar sobre tu cuerpo que quizás está débil, pero creo que vas a ser fortalecido en una gran manera. Mis hermanos, y solamente podemos llegar a tu hogar o en donde quiera que te encuentres por medio de las contribuciones, de las ofrendas, donaciones que hermanos y hermanas dan para que podamos continuar con este ministerio de radio. 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Personas nos llaman de todas partes, de Estados Unidos, de México, testificando la bendición que somos en sus vidas. Y damos gracias a Dios porque es la palabra de Dios que llega y sana. Aleluya. Es el Espíritu Santo que llega y convence, consuela, redarguye. Y damos gracias a Dios por cada linda persona que nos llama y contribuye. Y yo puedo creer que Cristo Jesús les va a recompensar, que Dios no lo olvida. Lo que tú haces a favor de este ministerio radial, Dios no lo olvida. Su palabra dice, porque Dios no es injusto para olvidar las obras de los santos, las obras de sus hijos hacia los santos. Así que Dios no olvida lo que tú siembras, Dios no olvida lo que tú haces. Y yo puedo creer que el Señor te va a bendecir, te va a multiplicar todo lo que des a favor de este ministerio, porque su palabra así lo dice. No estarás sembrando en sacos rotos, sino que estás sembrando a favor, aleluya, en un ministerio donde se lleva a cabo el trabajo de nuestro Señor Jesucristo legítimamente. 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Bien, vamos a continuar con la palabra de Dios. En pos de Dios en medio de un mundo impío. Anhelando de Dios en medio de un mundo impío. Mis hermanos, la necesidad de que tengamos hambre de Él. El Hijo de Dios tiene una necesidad, tiene que tener hambre de nuestro Señor Jesús cada día más. Deuteronomio capítulo 8, versículo 2 dice: y te acordarás de todo el camino por donde te ha traído Jehová tu Dios estos 40 años en el desierto, para afligirte, para probarte, para saber lo que había en tu corazón, si habías de guardar o no sus mandamientos. Deuteronomio capítulo 8, versículo 3 dice: y te afligió, y te hizo tener hambre, y te sustentó con maná, comida que no conocías tú ni tus padres la habían conocido, para hacerte saber que no solo de pan vivirá el hombre, mas de todo lo que sale de la boca de Jehová vivirá el hombre. Dios introdujo durante 40 años al pueblo de Israel para probarlos, con el propósito de producir hambre por Dios. Ellos se les tenía que producir el conocimiento de la necesidad de Dios. Versículo 6 de Mateo capítulo 5 dice: bienaventurados los que tienen hambre y sed de justicia, porque ellos serán saciados. Dios nunca manda a nadie al desierto sin propósito. El propósito de Israel fue para que tuvieran hambre de él y de su palabra. El libro de los Salmos capítulo 107 versículos 8 y 9 dice: su palabra, alaben la misericordia de Jehová y sus maravillas para con los hijos de los hombres, porque sacia al alma menesterosa y llena de bien el alma hambrienta. Aleluya. El tiempo en el desierto. El desierto es un lugar difícil, tiempos en que volteas a todos lados y no encuentras la solución. Y yo puedo creer que en estos momentos hay personas pasando por un desierto, pero en el desierto tendremos hambre de Dios. Pero en el desierto Dios saciará nuestras vidas. El desierto produce hambre. Debemos buscar la comida espiritual con intensidad. No descuide el alimento espiritual. Sin su palabra, mis hermanos, estamos muertos. Sin su palabra no podemos seguir caminando. Cuando vamos a su palabra, nos damos cuenta cuánto necesitamos a Dios. Tener hambre de Dios es desear su palabra para obedecerla. Dios busca hambrientos para proveer maná del cielo, y ese maná es Cristo en nosotros, esperanza de gloria. Aleluya. Dios se quiere acercar a usted, pero su pueblo no lo busca. Aleluya. En tiempos de necesidad, su pueblo no lo busca, no le adora, no depende de él. Dios se da a conocer a aquellos que tienen hambre de él. Escuchó bien. Dios se da a conocer solamente a aquellos que tienen hambre de él. Aleluya. En el libro de Hechos capítulo 2 dice su palabra: cuando llegó el día de Pentecostés, estaban todos unánimes juntos. Pero muchos, en medio de la circunstancia, no buscan de Dios, no se acercan a Dios. Personas saciadas que no buscan el panal de miel, la bendición de lo alto. En Proverbios 27:7 dice: el hombre saciado desprecia el panal de la miel, pero el hambriento todo lo amargo es dulce. Aleluya. Hubo un hombre llamado Isaías que él buscó de Dios. En el libro de Isaías capítulo 6 versículos 1 en adelante dice: en el año que murió el rey Usías, vi yo el Señor sentado sobre un trono alto y sublime, y sus faldas llenaban el templo. Versículo 2: por encima de él había serafines, que cada uno tenía seis alas, con dos cubrían sus rostros, y con dos cubrían sus pies, y con dos volaban. Y el uno al otro daba voces diciendo: santo, santo, santo, Jehová de los ejércitos, toda la tierra está llena de su gloria. Y los quiciales de las puertas se estremecieron con la voz del que clamaba, y la casa se llenó de humo. Entonces dije: ay de mí, que soy muerto, porque siendo hombre inmundo de labios y habitando en medio de pueblo que tiene labios inmundo, han visto mis ojos al rey Jehová de los ejércitos. Aleluya. Versículo 6: y voló hacia mí uno de los serafines, teniendo en su mano un carbón encendido, tomado del altar con unas tenazas, y tocando con él sobre mi boca, dijo: he aquí que esto tocó tus labios, y es quitada tu culpa y limpio tu pecado. Después oí la voz del Señor que decía: ¿A quién enviaré? ¿Y quién irá por nosotros? Entonces respondí yo: Heme aquí, envíame a mí. Aleluya. En Isaías 6, en el tiempo en el cual vivió el profeta Isaías, escuche bien. La nación estaba pasando por un tiempo de una gran crisis, de mucha confusión. Yo creo que podemos ver el día de hoy nuestro mundo entero que está pasando por una gran crisis y mucha confusión. Aquí en Isaías lo que acababa de ocurrir es que acababa de morir un buen rey llamado Usías. En Isaías capítulo 6 versículo 1 dice: En el año que murió el rey Usías, vi yo al Señor sentado sobre un trono alto y sublime, y sus faldas llenaban el templo. Aleluya. Escuche bien, mis hermanos. El rey Usías reinó por 52 años. Fue un largo reinado. El rey Usías fue conocido como un buen hombre. En el tiempo de su reinado hubo prosperidad, hubo paz. Durante el reinado de Usías hubo mucha paz en Israel. Fue un tiempo de prosperidad. Fue un tiempo de victoria sobre el enemigo. Las políticas durante el reinado de Usías honraban a Dios. Y la gente tuvo un líder. La gente tenía un líder. El rey Usías tuvo defectos, pero tenía temor de Dios. El rey Usías cayó en el error de llenarse de orgullo, y ese orgullo causó la caída de Judá. Después que muere el rey Usías, el profeta Isaías tenía esa inquietud de saber sobre el futuro de Israel. Escucha esto, hermano, hermana. Es algo que el Hijo de Dios tiene, una inquietud. El Hijo de Dios sigue aclamando por su ciudad. El Hijo de Dios sigue aclamando por su nación. El Hijo de Dios sigue aclamando por los gobernantes. El Hijo de Dios sigue clamando, aleluya, por su iglesia. El Hijo de Dios sigue aclamando. No pierde el tiempo en otra cosa, sino solamente sirviendo al Señor, buscando de Dios, anhelando de Dios, anhelando de su presencia y aclamando a favor de sus hermanos, del cuerpo de Cristo, de la nación, de la ciudad, del estado, de los gobernantes. Ese es un hijo de Dios. Y aquí vemos a un profeta real, un profeta que amaba a Dios, un profeta que obedecía, un profeta que sabía discernir la voz de Dios Todopoderoso. Y como todo hombre de Dios, llevó toda la inquietud al santuario de la presencia de Dios. Escuche bien, es lo que un hombre y una mujer de Dios hacen. Llevamos toda inquietud hasta el trono de Dios, donde alcanzamos su favor, su gracia, su misericordia. Aleluya. Fue a sus rodillas para orar. Isaías fue a sus rodillas para clamar. Isaías fue a sus rodillas para interceder. Aleluya. Oraba con esa pasión. Y Dios le da una espléndida visión. Una visión tan asombrosa que Dios le da a este hombre de Dios, a este gran profeta. El versículo 1 dice: En el año que murió el rey Usías, vi yo al Señor sentado sobre un trono alto y sublime, y sus faldas llenaban el templo. Isaías relata que en el año que murió el rey Usías, vio al Señor. ¿Por qué? Porque está relatando que algo más importante que la muerte de Usías había acontecido, y que el enfoque debería de estar en lo que es más importante. Ahora, ¿qué aconteció que es de mucha importancia? Aunque todos estaban conmocionados por la muerte de este buen rey, había una noticia mucho más importante. Aleluya. ¿Qué es lo que es más importante? Isaías está diciendo que aún está el verdadero rey de Israel vivo. Aleluya. Su rey había muerto de ellos. El rey de ellos, de la nación, había muerto. Pero aún el rey verdadero, el Dios Todopoderoso, se mantenía vivo. Isaías está diciendo que el rey, el que tiene dominio sobre toda la tierra, y no tan solamente en Israel, vive. Aleluya. Isaías está diciendo que el rey de reyes está en el trono, a pesar de que el rey terrenal estaba muerto. Así que en medio de la ansiedad y preocupación y temor y confusión sobre el futuro, y en medio de incertidumbre y en medio de falta de esperanza, en medio de su luto, Dios le da a Isaías una visión. ¡Aleluya! ¿Cuántos pueden alabar y glorificar el nombre de nuestro Señor Jesucristo? Porque en medio del desierto que estás pasando, hoy Dios te está diciendo, aleluya, que la victoria ya es para ti. En medio del desierto que estás pasando, ya Dios te está diciendo, yo soy Jehová Dios tu sanador. Yo soy Jehová Dios que provee para ti. Yo soy Jehová Dios el que libera. Yo soy Jehová Dios el que levanta. Yo soy Jehová Dios el que restaura. Yo soy Jehová Dios el que perdona. Yo soy Jehová Dios el que extiende de mis manos para fortalecerte. Aleluya. Mi amado hermano y hermana, aunque escuches malas noticias, tenemos la mejor noticia de que Cristo Jesús vive. Aleluya. De que Cristo Jesús reina. Aleluya. De que Cristo Jesús viene pronto a levantar a la iglesia que lo está esperando. ¿Lo puedes creer en este día? Isaías fue a la presencia de Dios con mucha ansiedad. Ansiedad por el futuro de la nación. Ansiedad sobre qué les espera a nuestros hijos y sus hijos. Ansiedad de cómo estará Israel económicamente. Ansiedad de cómo reinarán los nuevos líderes. Pero Isaías salió de la presencia de Dios después de orar con un salto en sus pasos. Aleluya. Con más energía, con más confianza, con más gozo. Salió de la presencia de Dios con un corazón diferente con el que había entrado. Aleluya. Salió de la presencia de Dios con una nueva visión, una misión, y diciendo, aquí estoy, envíame a mí, Padre. Yo creo con todo mi corazón que esta visión del profeta Isaías nos enseña grandes lecciones. Esta visión debe levantar el ánimo. Esta visión debe consolarnos. Esta visión debe fortalecernos. Esta visión debe recordarnos que nuestro Rey, el único Rey de Reyes, está en su trono. Alabado es el nombre de Cristo Jesús. Escuche esto, por cuanto nosotros vivimos en el Nuevo Testamento y vivimos bajo la gracia, Isaías vivió en el Antiguo Testamento, pero nosotros podemos experimentar el poder y la fortaleza del Cristo resucitado. Tenemos visión, tenemos esperanza, tenemos gozo, tenemos paz. Nuestro Rey que entregó su vida y su cuerpo estuvo en una tumba por 3 días, se levantó con victoria y poder y venció la muerte. Nuestro Rey que se burlaron de él se levantó con victoria para nunca más morir. Nuestro Rey, aleluya, que fue odiado y no tuvo dónde descansar su cabeza, está reinando y tiene poder y autoridad sobre todo el universo. Aleluya. Qué palabra tan poderosa, que voy a continuar con este mensaje el próximo sábado a las 10:30 de la mañana. No se lo pierda, sintonícenos. Como Dios está peleando por ti. Como Dios está abogando por ti, como Dios es nuestro médico por excelencia, como Dios es el que restaura las familias hoy. Padre, en el nombre de Jesús, yo vengo delante de tu presencia y te doy gracias por tu palabra. Yo te ruego por cada persona que nos está escuchando en esta mañana. Ahí donde ellos se encuentren, quizás algunos van en sus autos, quizás otros están en sus casas, quizás otros están en prisiones, quizás otros están en hospitales. Padre, para ti no hay distancia. Tú eres el Dios todopoderoso, el omnipotente, omnisciente, que todo lo sabes y en donde quiera estás. Yo te ruego que te manifiestes, Padre Dios, ahí donde están escuchando, ahí donde pueden creer en tu palabra. Te ruego que llegues a manifestarte con tu poder y a entregar el milagro en sus cuerpos, en sus vidas, en el nombre de Jesús. Tu palabra dice, envió su palabra y los sanó y los libró de toda ruina. Tu palabra dice, porque yo soy Jehová Dios tu sanador. Tu palabra dice, ciertamente Él llevó todas nuestras enfermedades y sufrió todos nuestros dolores. Ahí donde se encuentren, Padre Dios, cada persona enferma, sánalo. Aquel que está perdido en el vicio del alcohol, hazlo libre. Rompe todas cadenas de adicciones en el nombre de Jesús. Aquel que necesita ser levantado, levanta al caído, prospera al necesitado y entrega el milagro en este día en el nombre de Jesús. Amén. Dios los bendiga, Dios los guarde. Me pueden llamar en estos momentos para orar por ustedes.
2: Y bueno, así quedó este bonito programa, Gracia de Dios para el Mundo, con nuestro pastor Vicente García. Y bueno, si usted quiere oración, puede marcarle al 956-325-8344. 956-325-8344. Si usted necesita oración, bueno, nuestro pastor ahí, Vicente García, estará disponible en su teléfono. Se lo repito, es 956-325-8344.

Son las 7 de la mañana con 14 minutos. Bendiciones para los que nos están escuchando. Y bueno, estamos escuchando Amor Eterno, Manos Caídas.

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Y bueno, así escuchamos Marcos Yaroide, Todo se lo debo a él. Saludando a nuestra hermana Díaz de la ciudad de Brownsville. Y ella quiere mandar para todos los que están escuchando un saludo, para todos los que escuchan Radio Vida y para todos los que están en los reclusorios. Bendiciones. Bendiciones, hermana Díaz, que está este bonito tema. Todo se lo debo a él.

Así escuchamos, todo se lo debo a él, saludando a nuestra hermana Díaz. Y bueno, también se comunicó nuestro hermano Obregón desde la ciudad de San Benito. Bendiciones, hermano, bendiciones. Él quiere mandar saludos para nuestra hermana Elizabeth Sandoval, para Irma Cantú y Esmeralda Gómez. Y nos pide este bonito tema con Antonio de Jesús, Sublime Amor. Bendiciones, hermano Obregón, bendiciones.

Bonito tema, sublime amor, saludando a nuestro hermano Obregón de la ciudad de San Benito. A continuación escuchamos a Mauri Sosa, No me dejes sola.

7 de la mañana con 36 minutos. Y bueno, este bonito tema que acabamos de escuchar es de Worship, Canto Aleluya. Y bueno, continuamos con más música. Vamos a escuchar al grupo Betel con mi agradecimiento.

Claro que sí, así escuchamos al grupo Betel de este canto Mi Agradecimiento. Continuamos con más música, son las 7:40 de la mañana de hoy miércoles, 1 de julio, y tenemos una temperatura ya con calorcito de 80 grados Fahrenheit. Bueno, escuchamos este bonito tema del grupo Judá, Amor Verdadero. Y bueno, le invito a que no le cambie, siga con nosotros aquí en Radio Vida. Ya en unos minutos más entra el segmento de oración, así que si quiere marcar, puede marcar de una vez, ahorita.

0: Así es, este bonito tema con el grupo Judá, Amor Verdadero.
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0: Son las 7:45 de la mañana y bueno, le recordamos que está en punto de las 8 de la mañana viene el segmento de oración. Pero si usted ya quiere ir marcando, bueno, nuestro pastor aquí, Josué Tafoya, y su equipo ya están listos para recibir sus peticiones. Así que márquenos 956-968-7777, 956-968-7777. Ya el equipo del pastor Josué Tafoya ya está disponible para atender su llamada si usted necesita oración.

0: Y bueno, quiero recordarles que en 8 minutos más, en punto de las 8, viene el siguiente segmento de oración. Si usted quiere marcar ahorita, ya nuestro pastor y el equipo están aquí ya en los teléfonos. Si usted quiere marcar para pedir oración, para márquenos 956-968-7777. Y ya el pastor Josué Tafoya y su equipo ya están disponibles. Así que en punto de las 8 iniciamos el segmento de oración.
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1: Nuevamente este día miércoles, el Señor tiene una palabra para nosotros, a todo que está escuchando en esta mañana. Y si puedes, tienes tu Biblia al frente contigo, puedes voltear al libro de Jeremías, o si te lo sabes de memoria, Jeremías 33:3. La palabra del Señor hoy nos dice: clama a mí y yo te responderé, y te enseñaré cosas grandes y ocultas que tú no conoces. Amén. El Señor está hablando al profeta Jeremías, porque el profeta Jeremías está pasando un tiempo difícil. En este tiempo él estaba aprisionado. Estaba en un lugar donde quizás el día de hoy, y aún en ese tiempo, parecía que no había esperanza. Y quizás estés pasando un tiempo de esta misma manera, un tiempo que se ve oscuro, se ve que no hay salida, se ve que no hay esperanza. Y podemos ver que el profeta Jeremías estaba haciendo algo bien, estaba compartiendo el mensaje. Pero aún así, muchos lo negaron. Muchos a la misma manera le traicionaron. Y te sientas tú el día de hoy que en un tiempo aprisionado, en un momento donde aquí no hay nadie, me siento solo. Pero allí en ese lugar donde estaba Jeremías, allí Dios habló a su vida. Y le dijo a mí: clama a mí y yo te responderé. El día de hoy el Señor nos dice de la misma manera: aclama a mí y yo te voy a responder. No importa que parezca algo imposible, tu necesidad, el Señor, no hay límite para nuestro Dios. Lo que Dios quería para Jeremías era que aún en los tiempos difíciles, aún cuando el momento se veía sin esperanza, ahí Dios quería mostrarle a Jeremías que Dios estaba en control. Sí, aquí vemos que Dios invita a Jeremías a orar. De la misma manera, Dios te invita el día de hoy a orar. Alza tu voz, abre tu boca. No es que Dios no conozca tu situación, pero Dios quería que Jeremías dependiera de Dios solamente. Podemos aplicar algo el día de hoy. Que en esos momentos difíciles, que te sientas aprisionado, quizás tu prisión no tiene fierro delante de ti. Quizás tu prisión es el temor. Quizás tu prisión es la enfermedad, es el dolor, es la ansiedad. Pero allí Dios invita a Jeremías: clama a mí y yo te responderé. Cuando a veces la vida no tiene sentido, la circunstancia no tiene sentido, aún ora a Dios. Porque tu oración es el camino a la presencia de Dios. El mismo Dios que tuvo un encuentro con Jeremías en esa prisión es el mismo Dios que quiere tener un encuentro contigo en estos momentos. A veces dejamos de orar porque pensamos que Dios no escucha nuestras oraciones. Pero no hay oración que Dios no escuche. Dios escucha tu oración más pequeña. Dios escucha tu oración más ruidosa. Dios escucha aún tus lágrimas silenciosas. Él escucha tu clamor desesperado. Y hay veces que hacemos oraciones que no tenemos aún las palabras para expresar cómo nos sentimos. Pero allí el Señor nos invita nuevamente. Clama a mí y yo te responderé. En el Salmo 34:17, la palabra del Señor también nos dice: claman los justos y Jehová oye. Y luego continúa diciendo, nos da una promesa y dice: y los libra de todas sus angustias. No, Dios no solamente escucha tus oraciones elaboradas o tus oraciones elocuentes, sino que Él escucha un corazón sincero. Así que hoy te recuerdo y te digo, sigue orando, que el Señor te va a responder. Sigue clamando a ese Dios que no hay nada imposible para Él. Quizás Él va a contestar tu oración de inmediato, o quizás se tarde unos momentos. Pero a veces Él responde de una manera diferente. Pero Él continúa escuchando tu oración. Dios te bendiga en esta mañana. Sigue llamando a las instalaciones. Estamos tomando tus peticiones. Queremos hacer una oración por ti. Queremos hacer una oración contigo para lo que el Señor va a hacer el día de hoy en tu vida y en la vida de aquellos que te rodean. Sigue llamando. Te esperamos.
2: Y bueno, pastor, vamos a dar lectura a las peticiones que entraron hoy en esta mañana. Bueno, se comunicó nuestra hermana Guadalupe Obregón, nuestro hermano Guadalupe Obregón de San Benito. Él pide oración por su vista. Nuestra hermana Rebeca pide por toda su familia sanidad por su cuerpo. Nuestra hermana Teodora Garza de Washington tiene una cita con el doctor por resultados y para salvación. Nuestra hermana Analí Hernández de la ciudad de Reynosa pide oración por su salud, tiene diabetes y presión alta. Nuestra hermana Irma Ortiz de la ciudad de Far pide por sus hijos sanidad para su cuerpo. Por María Cantú y Enrique Cantú, por sanidad. Nuestra hermana Ana Puentes de Edinburgh, por su hija Esmeralda Puentes, sanidad y para su trabajo y su familia. Catarina Hernández de Santa Rosa pide por sus hijos, sus nietos, por trabajo y la escuela. Por nuestra hermana María Hernández de Harlingen, por sanidad, hermano, pastor. Imelda de Matamoros, oración por rodillas, por su espalda, por salvación de su familia. Y Antonio, para que encuentre trabajo. Nora Valderas de Matamoros, por sanidad, que está en el hospital. Orar por la oración por su amiga y que quiere reconciliación con su amiga. Fidelina de la ciudad de Donna, por la familia Cavazos. Medrano Santos, salvación de la familia. Nuestra hermana Díaz de Brownsville, Texas, pide oración por su hijo, para que él se acerque más a Dios y por su trabajo. Oración para su familia, que se encuentre más con el Señor y lo conozcan. Maite de San Benito, Texas, oración por salvación, por toda su familia, y va para el número social, que le toque a alguien amable. La hermana Juanita de Hueslaco dice sanidad y por finanzas. De parte también de Elvia Zamorano de Far, Texas, protección para toda su familia. Para mi hermano Maldonado de San Benito, Pide por Valdemar Treviño que Dios le conteste una petición. En Edelia de Edinburgh, protección divina de toda su familia. Y también tenemos a nuestra hermana Juanita Nava de Matamoros, oración por sanidad, por su hijo Alejandro Martínez, por su salud, y su esposa María Elena Parra. Amén. Estas son algunas de las peticiones, hermano, pastor, para que si puede orar por ellas.
1: Vamos a orar en esta hora. Ahí donde tú estás, pon tu mano sobre donde tú necesites sanidad, o si gustas levantar tus manos para hacer una oración por tu familia o aquellos que necesitan la oración. Padre, en esta hora te damos gracias, Señor, por la oportunidad que tú nos das nuevamente, Señor, de venir ante tu presencia, Señor, y rendir todas nuestras peticiones. Señor, en este momento pedimos, Señor, que tú traigas sanidad a estos cuerpos, Señor, que tú traigas, Señor, completa sanidad a aquel que está en un cuarto de hospital, aquel que está en su cuarto. Señor, tú ves a esta persona que está poniendo su mano sobre donde tiene este dolor, donde necesita la sanidad. Señor, tú ves a esa persona que está en su cuarto en estos momentos, Señor, porque tiene dolor de rodillas, de espalda, Señor, de hombros, ahí en esta hora, Señor, haz la voluntad tuya, Señor, de darles esa sanidad. Señor, también oramos por aquellos que en este momento están pidiendo restauración entre amigos, entre familias, Señor, entre matrimonios, Señor, e hijos, Padre. En esta hora tú empiezas a hacer la obra, Padre. Trae aún una convicción, Señor, que cambiará vida, Señor, que volverán a tus pies, Señor. Pedimos por salvación a las familias, Señor, que aquellos que no te conocen, Señor, que por medio de un padre, Señor, ellos puedan recibir esa salvación, Señor, que tú nos das, que es gratuita para nosotros, Señor. También oramos, Señor, por aquellos que están pasando por cirugías, procedimientos, Señor, aún están en el doctor en estos momentos, Señor, que les den buenos resultados, Señor, que les den buenas noticias, Señor, de tocante el estudio que se vaya a hacer, Señor. También pedimos por aquellos que necesitan un trabajo, Padre, abre las puertas, Señor, que necesitan ser abiertas, y cierra aún aquellas que necesitan ser cerradas. Señor, pedimos también por aquellos que están preparándose para ir a la escuela, los jóvenes, Señor, que estarán acudiendo a la universidad, Señor, prepárales sus mentes, prepárales sus corazones, Señor, ya que el enemigo no duerme, pero, Señor, tú eres mayor y tú eres más grande que el enemigo. Tú eres mejor, Señor, tú estás para nosotros, y pedimos, Señor, una protección, Señor, sobrenatural sobre sus vidas, en el nombre precioso de Cristo Jesús. Amén, amén y amén.
2: Y bueno, pastor, nos queda tiempo, si quiere dar información, dónde está su iglesia, su número de teléfono.
1: Amén, claro que sí. Gracias, mi hermano. Si usted gusta tomar mi número de teléfono para hacer una oración después de esto, o quizás otro día, puede anotarle 956-246-5130. Amén, estamos ubicados en la ciudad de Progreso. Si usted vive en Progreso y no tiene una iglesia que acudir, estamos ubicados en Progreso, en el 709 Catarina Street, ahí en Progreso. La iglesia es Vida Church, o Iglesia Vida. Les esperamos con nuestros brazos abiertos. Iniciamos los domingos a las 11:30 a.m. Puede traerse aún a sus hijos, porque servimos en bilingüe, inglés y en español. Tenemos clases para los niños, para los jóvenes. Así que no podemos hacer una excusa, sino que hay oportunidad para todos, y estamos disponibles estamos a su disposición para lo que usted necesite, sea una palabra de aliento, sea una oración. Esperamos que podamos juntos día tras día tener un encuentro con Dios. Amén. Gracias, staff de Radio Vida, por la oportunidad que nos han prestado a nuestro equipo y a su siervo. Así que Dios les bendiga, y les esperamos a escucharles pronto.
2: Y bueno, así quedó este segmento de oración con el pastor José Tafoya. Él va a estar aquí unos minutos más. Si usted quiere y necesita oración, bueno, ellos estarán aquí, su equipo de trabajo, Márquenos 956-968-7777. Y bueno, el pastor también dio su número. Si usted quiere marcarle a él personal, bueno, su número es 956-246-5130.

0: Así es, y para recordarle una vez más, el pastor Josué Tafoya y su equipo están en las líneas esperando su llamada para oración, su petición. Márquenos 956-968-7777. Y fuera de los Estados Unidos, 001-956-968-7777. Y por ahí está nuestro pastor y su equipo atendiendo las llamadas.
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Y bueno, quiero recordarles que en 4 minutos más viene el siguiente programa, La Palabra Viviente, así que no se lo pierda en punto de las 8:30 de la mañana.

pasar. Bueno, quiero aprovechar, darle las gracias para los que nos escucharon desde las 5 de la mañana. Gracias por estar conmigo y también por estar escuchando Radio Vida. Se despide su amigo en Cristo, Rey Rivera. Bendiciones y hasta la próxima.

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1: Muy buenos días, Pastor Gutiérrez. Adelante, está usted al aire.
2: Gracias, hermano. Dios me le bendiga. Aleluya. Dios les bendiga, hermanos, una vez más. Les habla el Pastor Raúl Gutiérrez con su programa Un Milagro. Esperando grandes milagros como todos los miércoles, ¿verdad? Y todos los días, porque Dios es el mismo de ayer y de hoy por todos los siglos. Recuerden, hermanos, ya estamos en el mes de julio primero, 2026, aleluya. Gracias le damos a Dios, hermano, por la vida, por la salud que nos presta y por la oportunidad que nos da una vez más de encontrarnos en Radio Vida. Sobre todo, hermano, recuerde que estamos pastoreando aquí en el Templo Sinaí Asamblea de Dios, que se encuentra ubicado aquí en la calle Main en B, aquí en la ciudad de Brownfield, Texas. Le damos las gracias a Dios, hermano, porque Dios ha sido bueno con nosotros. Hemos visto la mano de Dios, Dios con nosotros, la presencia de Dios, y sobre todo ha sido de bendición, hermano. Solo que en esta mañana, recuerde, hermano, recuerde que el sábado, hermano, sábado es la oración de las hermanas. Bendito Dios, aleluya, esperamos, ¿verdad?, que sigan adelante las hermanas de 10 a 12 en el templo, y también a próximo a domingo tendremos la escuela dominical y estaremos también participando en la Santa Cena. Saludamos en esta mañana a todos aquellos mis hermanos que siempre están escuchando Radio Vida, nuestro hermano Abraham González trabajando allá en Plains, o lo que adelante, hermano Abraham, Dios me le bendiga a toda su esposa, su familia, aleluya. También saludamos a nuestra hermana Angelita Infante, Dios le bendiga.

Dios que todo marche bien y podamos escuchar Radio Vida, hermano, porque Radio Vida nos ayuda, nos bendice, podemos encontrar testimonios, podemos encontrar palabras del Señor, las predicaciones, los cantos, hermano, que nos animan, y pues, gloria a Dios por ellos. Por lo que sigue escuchando Radio Vida, saludamos también a nuestra hermana Beri, nuestro hermano Silvestre, a Rodríguez, Dios les bendiga, hermanos, esperamos que ya se sienta mejor nuestro hermano Silvestre, hemos estado orando por él y esperamos sanidad y bendiciones, porque dice su palabra, para el que cree todo le es posible. Creemos en las sanidades, creemos en los milagros y esperamos sanidades, ¿verdad? Para todo aquel que se encuentra delicado de salud en esta mañana, hermano, esperamos milagros tras milagros, ¿verdad? Estamos orando también por Venezuela, hermano, que Dios obre de una manera especial, Dios ayude y fortalezca a toda aquella familia, ¿verdad? Que están, que han perdido sus seres queridos, como también aquellos que se encuentran en los hospitales. Estamos orando, hermanos, nuestros hermanos Venezuela, que Dios sea con ellos. Aleluya, porque Dios es bueno. Saludamos también a la congregación del Templo Sinaí, de aquí de Brownfield, hermano. Solo que oramos, saludamos a la congregación del Templo Sinaí y agradecemos a Dios por todas sus bendiciones. Aleluya. Solo que en esta mañana, hermano, vamos a hacer la oración que siempre hacemos esperando bendiciones, hermano, porque Dios sigue siendo el mismo. Oremos en esta mañana. Bendito mi Dios y buen Padre, lleno de amor, de misericordia, Padre amado, delante de tu presencia estamos en esta mañana. Te damos las gracias, Padre, por la vida, por la salud que nos prestas, por la oportunidad que nos das una vez más de encontrarnos en Radio Vida, donde te pedimos, Señor, que tú vengas a bendecir a nuestro hermano pastor, nuestro hermano Enrique Garza, su esposa, su familia, la congregación que está pastoreando nuestro hermano Padre Santo. Bendícele, Señor, bendice todo el set de Radio Vida, a todos los locutores, a todos aquellos pastores que estamos respaldando Radio Vida, aquellos hermanos que están respaldando Radio Vida, Padre, que tú nos sigas bendiciendo, fortaleciendo para seguir hacia adelante, sabiendo que Radio Vida nos bendice, Señor. Hemos recibido muchas bendiciones, Padre Santo. Gracias a ti, Señor, por las bendiciones que tú nos das por medio de Radio Vida. Síguenos bendiciendo, fortaleciendo. En esta mañana clamamos, pedimos bendiciones de lo alto en el nombre precioso de Cristo. Todo te lo pedimos, mi Dios. Recibe honra y gloria desde ahora y para siempre. Amén y amén. Aleluya, bendito Dios. Gracias le damos a Dios, hermano, en esta mañana. También saludo a mi nieto, hermano Cristian Salazar, se encuentra trabajando en Lubbock. Que Dios le bendiga y adelante, mi hijo, sobre lo que Dios tiene bendiciones para nosotros. También Félix Salazar, ¿verdad?, que se encuentra en Houston. Dios me le bendiga. Esperamos bendiciones, hermano Nathan Salazar, también su esposa, sus dos niños, hermano, gloria a Dios por ello, porque Dios es bueno. Solo que saludamos a todo aquel radio escucha que en esta mañana está escuchando Radio Vida, y síganlo escuchando, hermano, porque Dios es bueno. En esta mañana, hermano, pasamos a la palabra del Señor. La palabra del Señor es algo hermoso, hermano. En el Evangelio según San Mateo, en el capítulo 8, en el verso 5 en adelante, la palabra del Señor dice así: en el nombre del Padre, del Hijo y del Espíritu Santo. Entrando Jesús en Capernaum, vino a él un centurión rogándole y diciendo: Señor, mi criado está postrado en casa, paralítico, gravemente atormentado. Jesús le dijo: yo iré y le sanaré. Respondiendo el centurión y dijo: Señor, no soy digno de que entres bajo mi techo, solamente di la palabra y mi criado sanará. Oremos. Padre, te alabo, ensalzo, glorifico tu nombre. Padre, gracias te damos por tu palabra preciosa en esta mañana. Pedimos, rogamos, Señor, que tú seas, Señor, con aquella, mi hermano, mi hermana, que aquellos que se encuentran enfermos en esta mañana. Padre, que tú toques, Señor, solamente decimos la palabra en el nombre precioso de Jesucristo y que reciban esa sanidad, reciban ese milagro, solamente para el que cree. Todo le es posible. En el nombre de Cristo lo pedimos. Mi Dios, recibe la honra y la gloria desde ahora y para siempre. Amén y amén. Gracias, Señor. Aleluya. Mire, hermano, la palabra del Señor nos habla en esta mañana. Algo hermoso, precioso, hermano. Dice que nuestro bendito Salvador, nuestro Señor Jesucristo, llegó a Capernaum, llegó a aquel lugar, llegó a Brownfield. Digo, aleluya, bendito Dios, llegó a todas partes, a todos los

lugares, porque solamente aquel que clama y pide y ruega, suplica, Señor, llega y ven a, Señor, ven conmigo. Solamente decimos la palabra y el Señor ahí está, hermano, obrando, bendiciendo nuestras vidas. Dice la palabra del Señor: Jesús llegó en Capernaum y vino a él un centurión rogándole y diciendo: Señor, mi criado está postrado en casa, paralítico, gravemente atormentado. Hermano, muchas de las veces nosotros los pastores, aleluya, hemos clamado, hemos pedido, aún por aquellos mis hermanos que se encuentran enfermos dentro de la congregación, dentro del pueblo de Dios. Nosotros clamamos a cada momento, nos levantamos por las madrugadas, hermano, para orar por aquel enfermo, aquellos hermanos que se encuentran necesitados, donde llegó llegó la muerte en aquel hogar, hermano. Oramos por aquella familia, que Dios les fortalezca, que Dios sea con ellos. Entonces siempre estamos clamando, pidiendo, hermano, por aquellos hermanos, y esperamos esos grandes milagros de parte de nuestro Dios, porque Él es el único, hermano, que viene a darnos esa fuerza, esa fortaleza a nuestras vidas, a nuestros corazones, cuando estamos pasando por situaciones difíciles, hermano. Aleluya, qué difícil es, hermano, pasar por algunas situaciones o cuando se encuentra enfermo. Conocemos, nos hemos encontrado enfermos, porque a todo género humano nos llega tiempos de enfermedad, tiempos de dolor, tiempos de angustia, tiempos de desesperación, aún tiempos de persecución, hermano, a unas situaciones difíciles con el pueblo de Dios, con la congregación. ¿Cuánta cosa llega, hermano? Pero solamente necesitamos acercarnos a Dios, caminar con Dios. Y mire, este hombre, hermanos, este centurión, dice la palabra del Señor: mi criado está postrado en casa. Él estaba clamando por su criado. Dice: mi criado está postrado en casa, paralítico, gravemente atormentado. Desde el momento que este hombre, este centurión, está pidiendo a nuestro Señor Jesucristo, buscando a nuestro Señor Jesucristo, hermano, rogándole, pidiéndole, suplicándole por su criado, Él le interesaba, hermano. Nosotros también, los pastores, clamamos por el pueblo de Dios, clamamos por aquellas almas que no han sido salvas, clamamos, hermano, por el enfermo. Hemos puesto manos sobre los enfermos, han recibido sanidades, han recibido milagros, pero, hermano, siempre va a llegar la tormenta, la enfermedad, pero en el nombre de Jesucristo tenemos sanidad, tenemos milagros. Solamente lo que se necesita es creer. Dice la palabra misma del Señor: para el que cree, todo le es posible. Mateo 21:22 dice: todo lo que pidieres en oración, creyendo, lo vamos a recibir, hermano. Aleluya, solo que en esta mañana usted se encuentra enfermo, créalo. Hay que creer, hermano. Mire lo que dice el centurión, hermano: mi criado es paralítico, gravemente atormentado. Y probable, ya lo llevé con los médicos, con los especialistas, ya lo llevé para todas partes y no hay sanidad, no hay el milagro. Lo que necesitamos, algo que venga a ser sobrenatural para que reciba la sanidad este paralítico, que es mi criado. ¿Sabe qué, hermano? Solamente para el que cree. Jesús le dijo: yo iré y le sanaré. Bendito Dios, siempre nuestro Señor Jesucristo está dispuesto para ir, hermano. Solamente aún nosotros podemos clamar, y clamamos en el nombre de Jesucristo, porque nosotros no podemos hacer nada, hermano. Nosotros solamente, el Señor nos ha llamado para orar por los enfermos. Usted puede orar también, pero ¿sabe qué? El que hace el milagro es nuestro bendito Salvador, nuestro Señor Jesucristo. Solamente necesitamos clamarle a Él, hermano. Jesús le dijo: yo iré y le sanaré. Bendito Dios, ahí está la seguridad. Yo voy y le voy a sanar. Aleluya. Respondiendo el centurión, y dijo: Señor, no soy digno de que entres bajo mi techo. Solamente di la palabra. Yo creo que nada más diciendo tú la palabra, que reciba la sanidad, que reciba el milagro, y mi criado sanará. Aleluya. Bendito Dios. Qué bonito es, hermano. Qué bonito es esperar una bendición grande de parte de nuestro Dios.
Y sobre todo, hermoso es creer. Cree en el Señor Jesucristo y serás salvo tú y tu casa, tú y tu familia, tú y tu papá, tu mamá, tus hermanos, tus vecinos. Créelo. Para el que cree, todo le es posible. Mire, hermano, dice el centurión, porque también yo soy hombre bajo autoridad y tengo, dice, bajo mis órdenes soldados, y digo a este va y ve, dice, al otro ven y viene, y a mi siervo haz esto y lo hace. Al oír Jesús se maravilló y dijo a los que le seguían: de cierto os digo que ni aún en Israel he hallado tanta fe. Aleluya, bendito Dios. Porque para el que cree, hermano, recuerde, le estoy mencionando, créalo, aleluya, pídale al Señor en el nombre de Jesucristo y usted recibe la sanidad, hermano. Aleluya, bendito Dios. Tanta fe, ponga esa fe en acción, hermano. Dice la palabra del Señor: os digo que vendrán muchos del oriente, del occidente, se sentarán con Abraham, con Isaac, con Jacob en el reino de los cielos, mas los hijos del reino serán echados a las tinieblas de afuera. Ahí será el lloro y el crujir de dientes. A veces nosotros que hemos aceptado a Jesucristo no queremos creer, hermano. Pero mire nada más, la palabra del Señor nos hace ver. En verso 13 dice: entonces Jesús dijo al centurión: ve, y como creíste, aleluya, te sea hecho. Y su criado fue sanado en aquella misma hora. Mi hermano, si usted se encuentra enfermo en esta mañana, usted créalo, que usted va a recibir la sanidad solamente, y crean en Jesucristo, aleluya, usted va a recibir el milagro. Vamos a orar en esta mañana. Usted créalo, hermano, y el milagro va a ser hecho. Bendito mi Dios y buen Padre, lleno de amor, de misericordia, en esta mañana, Padre. Muchos radio escucha, Padre, están escuchando tu palabra hermosa, preciosa, y nos hace ver y entender, Padre, que para el que cree, recibe la sanidad, recibe el milagro. Padre, obra milagrosamente, Padre, toca vidas, toca corazones, salvación de las almas, sanidad del cuerpo físico, obra, Padre, y el milagro es hecho. Esperamos grandes milagros, que llamen a Radio Vida y que testifiquen, Padre, que tú has hecho el milagro en esta mañana, y en el nombre de Cristo te lo pido, y mi Dios recibe honra y gloria desde ahora y para siempre. Gracias, Señor, aleluya, tú eres bueno, Señor. Siempre que te hemos pedido, rogado, suplicado, nos has escuchado y nos has contestado. Y en esta mañana, un milagro más, Señor. Obra milagrosamente en el nombre de Cristo. Mis hermanos, Dios me les bendiga en esta mañana. Les habló el pastor Raúl Gutiérrez con su programa Un Milagro. Esperándole el próximo miércoles, 8:30. Dios me les bendiga. Aleluya. Bendiciones.

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Muy buenos días, gracias por acompañarnos. Quiero avisar que en 11 minutos más, la identificación de las emisoras, el programa de Benestar Worship Center con sus predicadores. Esto es de 9 a 9.30 a través de la estación local KRG1290M. Estaré escuchando el programa de compras y ventas Mercado Aéreo en unos 15 minutos más. Para compras y ventas, marcando el área 956, el teléfono 968-0303. Aquellos que compran y venden en 15 minutos más Mercado Aéreo. Gracias por acompañarnos. 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

Ahorita está Alexia aquí en Radio Vida. Quiero avisar que ya nos hacía tiempo más la identificación de las emisoras. El programa debe ser Worship Center con sus predicadores de 9:30. Esté pendiente. Las 9 también aquí a través de la estación local. Aquí se divide la programación, no 7 minutos más, programación local y programación que lleva a otras emisoras. Yo sé que estamos fuera del aire allá en KJDL 105.3 FM, así que estamos investigando el caso, porque aunque sea asunto de energía, esperamos que esté resuelto el problema el día de hoy allá en Lubbock, Texas. También quiero avisar que las oficinas están abiertas esta mañana. Usted tiene parte de su aportación de la maratónica, le invitamos para que usted pase por aquí o simplemente venir. Hay gente que nomás viene para la oración, oramos por usted, le regalamos el aceitito. Bueno, véngase, estaremos aquí en el 2720 West Pierce City en Westlaco. Y usted que me está escuchando ahí en el área del río Eagle Pass también, usted, esperamos que usted también se una con nosotros haciendo sus aportaciones, ofrendas para este ministerio, para seguir adelante. Así que gracias, hermanos, y que aquellos que acuden a este llamado. Bendiciones. Avanzamos con más música. Recuerde, para compras y ventas, nos a 7 minutos más. Perdón, ustedes les quedan 12 minutos más. Compras y ventas, marcando el área 956-968-0303 para aquí del Valle, Texas. RGV, 1290 AM, para la frontera de Tamaulipas. Así que esté pendiente. Para ustedes todavía le quedan 13 minutos más. 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

Avanzamos, muy buenos días. Ya nos atreven a tomar la identificación de las emisoras. El programa de Ebenezer Worship Center aquí en Radio Vida AM y FM, nuestra querida Radio Vida, y a través de Radio Vida AM local, estaciones local, KRG 1290, el programa de compras y ventas a las 9.5. Le quedan unos 8 minutos más para compras y ventas, marcando el área 956-968-0303, pero su llamada a las 9.5.

Muy buenos días, qué bendición estar aquí con cada uno de ustedes y este miércoles muy temprano con un clima muy agradable aquí en el Valle. Comenzamos este tiempo, este programa muy especial de parte de los jóvenes de Ebenezer Youth Center, así que Ebenezer Worship Center. Y vamos con esta canción muy bonita para comenzar porque tenemos un tema muy interesante.

amor real. Así que qué bonito cuando uno se entera de aspectos de que de pronto hice ahí una historia de amor. Y muchos de los que están casados, seguramente me están escuchando y están diciendo, yo tengo una historia de amor, sí. Y en las iglesias normalmente hablamos del Señor, hablamos de toda su obra maravillosa, pero en la Biblia también habla de cómo los jóvenes, cómo ellos pueden tener relaciones saludables y relaciones que los puedan ayudar a disfrutar. Las malas decisiones ha hecho que hoy muchos matrimonios estén en crisis, han entrado en una relación sentimental solo motivados porque ya querían experimentar de repente una relación sexual, o ya querían experimentar ser papás o ser esposos, o sencillamente la presión del grupo. Todo este mes en los cultos de los jóvenes en el Ministerio Worship Center se va a estar hablando acerca de la pureza, cómo Dios bendice a las personas que deciden vivir diferentes, muy distintos. Y Tercer Cielo es una agrupación musical que ha sacado muchas canciones muy bonitas que de pronto hablan acerca del amor y de todo eso. Y pues tenemos de fondo ahí a este grupo. Pero quiero mencionarles hoy acerca de cómo podemos identificar un papá o una mamá ayudando a los hijos. No voy a enfocarme mucho en los jóvenes directamente, porque sé que hasta ahora muchos papás, muchas mamás están escuchando la radio y a veces dicen, ¿cómo es que yo puedo ayudar a mis hijos a tomar buenas decisiones? Hay una palabra que hoy en día muchos está usando, es la palabra tóxico o tóxica. Y muchos jóvenes están llevando una relación tóxica. ¿Y sabes qué significa eso? Es que están llevando una relación peligrosa, una relación dañina, donde las personas no se edifican, al contrario, se destruyen. Y esto es peligroso, esto es muy peligroso, porque inclusive muchas de estas relaciones están, los protagonistas están sirviendo en la música o pueden estar sirviendo en el liderazgo de jóvenes o maestros de niños o en cualquier otra área. Y el problema es que aprenden a callar, no lo mencionan. Y lo peor es cuando un joven y una señorita están llevando una relación a escondidas del pastor, de los líderes, de la iglesia, de sus padres, y empiezan a vivir una relación tóxica. Y cuando esto sucede, no saben a quién acudir, no saben a quién contarle, y entonces empiezan a contar a terceras personas, amigos, compañeros de la escuela, compañeros de trabajo. Y por ahí viene un consejo que aún en vez de mejorar, empeora las cosas. Ahora, esto es algo muy importante. Dice un versículo de la Biblia en Proverbios 27:6: fieles son las heridas del amigo, pero engañoso los besos del enemigo. Proverbista está hablando acerca, inclusive porque él ha experimentado muchas cosas en esta vida. Salomón ha experimentado muchas cosas. Y dice que engañosos son los besos del enemigo. Cuando uno decide tener una relación con una persona que no es lo que esperaba, y entonces entra en una relación tóxica. Este versículo dice, el que anda con sabios será sabio, mas el compañero de los necios sufrirá daño. Qué lindo es encontrar o elegir bien. Hay muchos jóvenes y muchos papás y hacen bien, diciendo, Dios, dame la persona correcta. Ahora, esta palabra dame, hay que de pronto decir, Señor, guíame, porque Dios no va a meterse a tratar de decidir por nosotros cuando tengamos que elegir una pareja. Dios no se mete, pero Dios nos da su palabra, nos ha dado su Espíritu Santo y también nos ha dado a nosotros líderes espirituales, pastores, gente que está orando, a través de los cuales nos puede dar un consejo para tomar decisiones saludables, decisiones que no nos van a llevar a nosotros a una situación terrible. El índice es mayor cuando muchos jóvenes, a causa de una decisión equivocada, ahora tienen que romper su relación en la iglesia, y él dice, yo no sé si seguir en la iglesia,
o no sé si voy a estar porque la veo a ella o lo veo a él y estoy pensando ir a otra iglesia, porque eligieron mal, se hicieron daño, construyeron una relación tóxica y ahora están muy mal. El que anda con sabios, sabio será tu novio, tu futuro novio y futuro esposo, esposa. Qué lindo sería que sea una persona sabia. Y vamos a desarrollar en este mes este tema, ¿eh? Vamos a estar desarrollando todo este mes. Les voy a estar hablando acerca de la pureza, del noviazgo, de cómo los papás pueden ustedes orientar a vuestros hijos para que ellos vivan una relación saludable.

Esta palabra tóxico o tóxica o básicamente es una palabra toxón que significa veneno. Ojo con esto, veneno, y esto provoca la muerte. Entonces, al hablar de noviazgo tóxicos, hablamos de una relación donde a la corta o larga terminarás muy mal en todos los aspectos, en lo emocional, en lo espiritual y hasta con riesgo de perder la vida. Ah, ¿por qué les estoy hablando de este tema? Aquí en los cultos en Ebenezer Worship Center, los miércoles a las 7 de la noche, estamos desarrollando un tema cada mes muy diferente. Y este mes les vamos a hablar de parejas. Y tenemos como invitados a 4 parejas increíbles que han desarrollado una relación de noviazgo y también un matrimonio muy saludable a través de los años. Nos van a contar sus historias de amor, nos van a contar sus aventuras, cómo conquistaron, cómo Dios los guió, y van a arrojar principios bíblicos que les puedan ayudar a los jóvenes a decir, ok, voy por buen camino, esto es lo que no debo hacer, ajá, esto es lo que tengo que hacer. Porque qué mejor que personas que ya hayan transitado el camino para mostrarnos y decirnos, hey, por aquí es. Entonces, tampoco hablando un poquito, volviendo al tema de la palabra tóxico, ¿no? Que cuando hay una relación tóxica, a corta o a la larga, va a terminar muy mal en todos los aspectos. Hace poquito, hablando de todos los desastres que están ocurriendo naturales por el terremoto de Venezuela, se vio un rescate muy gracioso cuando un hombre está intentando rescatar a la esposa, y en ese cuadro, en vez de llanto, hay palabras, y entre los dos, y decían, wow, o sea, se trataban bastante fuerte los dos, pero aún en momentos críticos seguían tratándose igual. Pero hay personas que ya se acostumbraron, dice, bueno, ya sé cómo es él, ya sé cómo es ella, pero a veces se hace daño a la siguiente generación, que son los hijos. Ahora, todos tenemos actitudes tóxicas a veces, ¿sabías eso? Ya que estamos haciéndonos planteamientos y observando comportamientos que pueden detectar una relación tóxica, hagamos un ejercicio, por ejemplo, esta mañana, de humildad. Reconozcamos que en ocasiones todos podemos cometer este tipo de errores. Afortunadamente, mientras seamos capaces de descubrirlos y aceptemos nuestros errores, estaremos en un buen camino para mejorar y continuar creciendo como personas. Ajá. Entendamos, ninguna relación es perfecta. No hay matrimonio que diga, mi relación es súper perfecta. No, no, no. Ninguna relación es perfecta, pero cuando estás en pareja o en noviazgo, te deberías sentir seguro, feliz, respetado y libre de ser tú mismo. Aunque es normal tener problemas, claro que sí, pero la seguridad es que ya la conozco, yo lo conozco a él, me siento feliz, no porque tenemos una chequera muy inflada en el banco, ni el auto último modelo, ni la casa anhelada, no, no, no. Tenemos felicidad porque siento que estoy con la persona adecuada. Mi esposo, mi esposa, o mi novio, mi novia es respetado. ¿Cuántos papás ya perciben eso en los hijos? Perciben en los hijos y dicen, no siento que ella es para él, o viceversa. Sienten una intranquilidad. Y acuérdense que Dios nos guía a través de la paz. Y aunque es normal tener problemas, pero de vez en cuando, eso es verdad. Pero hay que estar atentos cuando ciertas actitudes te dicen luz roja. Esta es una relación tóxica. Ahora, en esta mañana quiero mencionarles de algunas características de una relación tóxica. Quizás usted, papá, mamá, quiere hablar con sus hijos porque los está viendo que están en una relación, pero usted no siente paz y está viendo ciertas actitudes. Pues en esta mañana le voy a dar ciertas actitudes que le van a poder ayudar a usted a identificar si vuestros hijos, o si tú, o un amigo, o un hermano está viendo una relación tóxica.

Volver a comenzar, una canción muy bonita de Tercer Cielo que nos está hablando, y muchas de estas canciones de Tercer Cielo han estado hablando de testimonios que él ha estado viviendo, que él ha vivido en un pasado, y ahora pues está él mencionando que una vida sin Dios no es agradable, ¿eh? Así que estamos tratando esta mañana acerca de relaciones tóxicas y cómo podemos identificar nosotros a una persona que está teniendo una relación tóxica. ¿Ah? Esta mañana vamos a hablar acerca de esto y les quiero compartir algunas señales de una relación tóxica.

0: Claro que sí, existe el amor real. Dios es el que inventó el sexo, Dios inventó el matrimonio, Dios inventó el... Él es no solamente el que inventó el amor, Él es el amor por excelencia. Así que vamos a algunas señales que nos van a ayudar a entender o identificar una relación tóxica. Número uno, te sientes juzgado o te sientes juzgada, ¿no? Cuando estás en una relación de noviazgo, las críticas constructivas son parte de una buena comunicación, pero si no pretenden ser útil, sino un menosprecio, estás ante una alerta roja. Si de pronto siempre las personas te están intentando advertir de que algo anda mal, de que tampoco... Están fluyendo las cosas como tú quisieras, entonces esto es importante. Son algunas señales. Otra señal, por ejemplo, es te cuesta relajarte cuando estás con él o con ella. Se supone que el novio o la novia con la que yo voy a compartir mucho tiempo, y hay gente que dice que terminó mi cita, wow, me siento fresh, me siento relax cuando terminé, pero estar con ella, wow, qué pesado, hombre, qué pesado, estar con él, no. Oh, cuidado, eso es una señal de que estás entrando en una relación tóxica, ¿eh?
1: Existe el amor real.
0: Pero les voy a comentar otra señal un poquito más peligrosa, mucho más peligrosa. Aplasta tu autoestima constantemente tu novio o tu novia. Papá, mamá, ¿ves que cuando están inclusive en la sala o caminando en la tienda o en el restaurante, él la trata con menosprecio a ella o viceversa? Le hace sentir que no sabe ni siquiera tomar decisiones en cuanto a la comida, que no es bueno en ciertas cosas, y sin darse cuenta dice, pero todos a veces hablamos un poquito de más de nuestra pareja, pero si constantemente está tratando de aplastar el autoestima del cónyuge, de la pareja, del novio, eso es una luz roja. Dios está diciendo una luz roja. Luz roja, por ejemplo, a veces lanzan comentarios, ¿por qué estás usando tanto maquillaje? ¿No? O no me gusta ese corte de pelo, ¿por qué te lo hiciste? Entonces, y siempre tratando de criticar lo negativo de él, lo negativo de ella, es una manera de intentar aplastar el autoestima. Puede ocurrir alguna vez, sí, no estoy diciendo que todo el tiempo va a decir lo positivo, y si tiene un corte mal o de pronto alguna camisa no le da bien, le dice sí, de vez en cuando y está muy bien, pero si constantemente solo se fija en lo negativo, como que todo lo que tienes no me gusta, es posible que hay un síntoma de una relación tóxica.
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0: Y ojo que esta canción habla acerca de que nuestra relación es una relación que debe ser para que uno pueda amar. Es más, en eso se trata, ¿no? De poder amar más que cualquier otra cosa. De amar a la otra persona. Y eso es importante.

En esta canción está hablando acerca del amor de Dios. Claro que sí. En esta canción está hablando acerca del amor de Dios. Tercer cielo, una pareja, un matrimonio que cantan a Dios, dedican canciones al Señor por todo lo que Dios ha hecho, pero al mismo tiempo también ellos constantemente han sacado canciones que hablan acerca del amor de Dios, acerca de lo que Dios ha hecho. Y pues hoy, esta mañana, estamos identificando algunas de las algunas señales de una relación tóxica. Algunas señales de una relación tóxica. Vamos con otra señal, que esto es muy importante. Es controlador y excesivamente celoso. Si él no puede soportar la idea de que no estés a su lado, debes pensar en repensar esta relación. Cuando hay un hombre y una mujer, y escucho mucho a los jóvenes cuando dicen, no, es que la estoy cuidando. No, la estás controlando. No, es que yo quiero cuidar de ella. No, y a veces en el noviazgo, los jóvenes juegan a la idea de ser ya esposos, porque están pendientes, comportándose como esposo y no como novio. Y lo triste es que a veces cuando ya llegan a casarse, ya no se comportan como esposos, sino como novios, de vez en cuando. Y es viceversa, se cambian los papeles, ¿no? Y otra señal es que te sientes agotado en lugar de sentirte feliz, mental, emocional, etcétera. Que cada vez, hace poquito hablábamos de que en vez de que te sientas, wow, la voy a ver a él, voy a estar con él, los minutos con él no pasan, ¿no? Y uno empieza a sentirse abrumado o abrumada por ella. Lo que pasó en la pandemia, por ejemplo, muchos matrimonios que ahora por el gobierno en América Latina más se vio eso, que tuvieron que estar encerrados, no se soportaban entre los dos, esposo y esposa. Oye, pero ustedes vivieron muchos años, hasta hijos tuvieron. Ah, y llega uno a decir, de pronto, ¿cuál es el motor de tu relación? ¿Cuál es el motor de tu relación? Otra señal es que siempre terminan las discusiones abruptamente, peleando, discutiendo, y no necesariamente significa que estás en una relación tóxica, pero si cada vez que discuten dicen que no quieren hablar sobre este tema o problema. Y hay personas que, novios jóvenes que tienen un noviazgo y tienen problemas, pero nunca aprenden a solucionarlo. Y vamos a comer, ok. Y están comiendo y te amo, paga la cuenta, y de pronto se van con la familia, se van a jugar, pero no hablan del problema. Y cuando dice, tenemos que hablar, le dice Carlos a Betty, no quiero hablar ese tema, no quiero hablar, y nunca lo hablan. Una relación que no afronta sus situaciones y no aprende a solucionarlos rápidamente es una señal de una relación tóxica. Porque el matrimonio está lleno de circunstancias que a veces por temas de dinero, por temas de decisiones de qué vamos a comer, decisiones de quién lleva a los chicos y cómo vamos a qué hora salimos y cómo vamos a administrar nuestro fin de semana. Son decisiones constantemente y no siempre, es más, la mayoría de veces no va a haber acuerdo mutuo y entonces se tiene que negociar eso y decir, ok, ¿qué tal en esta situación lo hacemos como yo estoy diciendo y en la otra como tú? Pero tiene que haber conversación. Pero cuando hay una situación y una pareja viene, no quiero conversar. No. Ya, hazlo como tú quieras, ¿no? Y eso es peligroso. Es muy peligroso. La Biblia, hay un versículo por eso que nos alerta a los jóvenes, alerta a los papás, alerta a todos. No se dejen engañar. Las malas compañías corrompen las buenas costumbres. Ahora, ¿por qué también muchos jóvenes tienen una relación tóxica? Porque el tipo de amigos de los cuales uno se rodea. De pronto el tipo de amistades del trabajo, de la escuela que se rodea, y que de pronto lo están llenando de tantos puntos, ideologías, y solamente le dicen, pues el chico debe ser así, así, así, así, y uno anda ilusionado con la perfección, lo idealiza demasiado, a tal punto que al mínimo error del novio o de la novia, y le empieza a echarle todo encima, y se siente como que no es la persona para mí, o si vas a ser para mí, vas a ser como yo quiera. Relaciones tóxicas.
relaciones tóxicas. Recuerda, y voy terminando con esto, que la palabra tóxico significa venenoso. Las relaciones tóxicas son aquellas que envenenan nuestra paz y nuestra capacidad de disfrutar de otra persona. Una relación tóxica nos dejará agotados, cuidados, frustrados y en algunos casos deprimidos. Las relaciones tóxicas pueden afectar las relaciones de negocio, inclusive los equipos deportivos y por supuesto las familias. Y es normal que haya cierta falta de armonía en una relación. Sí. Sin embargo, una persona se inyecta veneno en todas las relaciones, imposibilitando que haya una relación saludable. Sin embargo, cuando una persona es tóxica, no es capaz de mantener una relación sana con nadie. Solo los que están dispuestos a sufrir las exigencias egoístas de la persona tóxica pueden soportar una relación de ese tipo durante mucho tiempo. Hay varios factores que determinan si una relación, una persona es tóxica o no, pero tenemos algunos consejos y quiero terminar y aterrizar esto en Filipenses 2, 3, 4. Dice: nada hagáis por contienda o por vanagloria, antes bien con humildad, estimando cada uno a los demás como superiores al mismo, no mirando cada uno por lo suyo propio, sino cada cual también por lo de los otros. Ajá. Así que es importante entender acerca de esto, y todo este mes vamos a estar hablando acerca de las relaciones tóxicas ahí en las reuniones de los jóvenes en Ebenezer Worship Center los miércoles a las 7 de la tarde. Hoy es miércoles, así que los queremos esperar hoy día miércoles, y todo este mes voy a estar compartiendo. Y posiblemente quizás en algunos miércoles voy a estar con mi esposa para poder hablar a los jóvenes y a la señorita acerca de cómo Dios piensa acerca del noviazgo.

Quieres saber un poquito más del ministerio de Benecer Worship Center y de los jóvenes. EWC Youth tiene su página en Instagram, tiene su canal en TikTok y también en Facebook. Los miércoles a las 7 de la tarde. Oh, vamos a disfrutar tiempos increíbles adorando y también recibiendo el consejo de Dios, disfrutando un tiempo fenomenal. Me despido, ha sido un placer para mí, soy Rubén Ramos y ha sido un placer para mí. Este es un espacio de parte de la Iglesia de Benecer Worship Center. Un saludo para todas las personas que están asistiendo a la iglesia, y si no estás asistiendo a ninguna iglesia y no tienes un lugar, pues esta noche, 7 de la tarde, te esperamos una reunión muy bonita con los jóvenes. Y me dicen alguien, oiga, pero yo no soy joven, pero tengo mis hijos jóvenes y quiero venir, ¿y qué hago? Qué lindo, la iglesia tiene dos cultos simultáneos los miércoles. Las familias están en el edificio principal, papá, mamá y los tíos y toda la familia. Y los chicos, los hijos, los adolescentes, los jóvenes, se vienen al otro auditorio, al salón, donde tenemos todo igual. Tenemos música en vivo, tiempos de palabra, tiempos de dinámicas, y la palabra que refresca y la presencia del Espíritu Santo. Una vez más, soy Rubén Ramos y un placer para mí estar con ustedes esta mañana de miércoles. Que el Señor los bendiga muchísimo.

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1: 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Quiero mandar saludos de cumpleaños o aniversario. Marque este momento, área 956-968-7777. México, marque el 001-956, el teléfono 968.

con Lupo, Lupo, así es, Lupo Vidal, hijo de su hermano Marcos Vidal. Este es así, Marcos Vidal. Vamos con más música. Este es un saludo de cumpleaños. Nos llama María Sáenz de McKellen. Saludo para su hijo Juan Francisco Chávez Sáenz, que hoy cumpleaños. Y también para su nieto Mario Serna Sáenz, que hoy cumpleaños. Felicidades a los cumpleaños. De parte de María Sáenz, saludo para su hijo Juan Francisco y para su nieto Mario, que hoy cumpleaños. Felicidades a los cumpleaños, al nieto Mario Serna Sáenz, de parte de su abuelita María Sáenz, y de parte de su hijo Juan Francisco. Perdón, de parte de María Sáenz, saludo para su hijo Juan Francisco, que hoy cumpleaños.

Bonita selección con los hijos del rey. Cumpleaños feliz. Es el Tito esta melodía. María Sáenz nos llama de aquí de Mequeán para saludar a su nieto Mario Sierra Sáenz, que hoy cumpleaños. Y también para su hijo Juan Francisco Chávez Sáenz, que hoy cumpleaños. Felicidades a los cumpleañeros. Avanzamos con más música aquí en Radio Vida. Y bendiciones. Hoy nomás para Juanito. A todos los que le gusta el acordeón y el bajo sexto, pues aquí está. Bueno, María, con 40 minutos somos Radio Vida.

Bonita selección con Karina Moreno, la selección que lleva por título aquel revolucionario. Bueno, en esta mañana quiero avisar de parte de Texas Golf School of Ministry. Es una academia de lo que es educación. Se está celebrando el histórico, académico y profético Congreso Centenario del 1926 al 2026. Esto se va a efectuar aquí en la ciudad de Mission, Texas, en el Auditorio Luz para Naciones con el doctor Guadalupe Reyes. El auditorio se ubica en el 915 West Interstate Highway en Mission, Texas. Y esto es el día 10 al 11 de julio. Para todos los educadores cristianos, los maestros de instituto, pastores, esto es seminario es la celebración de 100 años de educación teológica ministerial. Y estará el doctor Quintín Silva como uno de los oradores y también el doctor Sergio Navarrete. Para más informes, llame al área 956 al 585-1010. Área 956 al 585-1010 para más información. Avanzamos con más música aquí en Radio Vida.

Bonita selección, lo más reciente es tomando a Miguel Cejas por la paz de Jerusalén. Bonita selección aquí en Radio Vida, el pastor Miguel Cejas, casa de mi padre, pastor aquí en la ciudad de McAllen, iglesia, casa de mi padre, el pastor nuestro hermano Miguel Cejas, que nos interpretaba esta bonita selección por la paz de Jerusalén. Quiero avisar que ya vamos al programa del pastor, nuestro hermano Sergio Vaquera, aquí en Radio Vida local, el pastor Vaquera con su programa por Jesús es la respuesta, a través de las estaciones afiliadas, nuestras emisoras AM y FM, nuestra cadena Radio Vida, desde Port Arthur, Texas, el pastor Raúl Castro de Puerto Arturo, con su programa Puerto Seguro de 10 a 10:15, dos programas simultáneos de diferentes frecuencias de Radio Vida. Hoy nomás, desde Oaxaca, el grupo Cristo Salva.

Bonita selección con el grupo Cristo Salva, la historia de un cristiano. El cristiano es alegre siempre porque es la fortaleza del Señor, el gozo del Señor nuestra fortaleza. Así que siempre el creyente está alegre. ¿Por qué? Porque ha sido liberado del pecado y ahora no hay ninguna condenación. Nos gozamos en el Señor. Vamos con más música. A continuación, lo más reciente de Aurela. Vamos a escuchar este bonito canto y eso después de ahí la identificación de las emisoras. Vamos al programa del pastor Sergio Vaquera aquí en Radio Vida Local a través de Radio Vida FM, nuestra querida Radio Vida desde Port Arthur, Texas. El pastor, nuestro hermano pastor Raúl Castro con ustedes con su programa Puerto Seguro. Esto va a ser de las 10 a 10:15, dos programas simultáneos, diferentes frecuencias de Radio Vida.

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1: Bienvenidos a su programa radial Puerto Seguro con su servidor, el pastor Raúl Castro. En esta hora les saludamos a usted que está en sintonía de su radioemisora preferida y obviamente de su programa Puerto Seguro. Le invitamos que permanezca con nosotros estos 15 minutos en los cuales Dios traerá una palabra a su vida. Transmitimos desde los estudios de Radio Vida aquí en Puerto Arturo, Texas. Transmitimos localmente como también a través de las diferentes emisoras que en esta hora están transmitiendo nuestra programación ahí en el lugar donde usted se encuentra. Así que de antemano deseamos que el cuidado de Dios sea sobre su vida. Le invitamos también a conocer más de nuestro ministerio buscándonos a través de Facebook, a través de Raúl Castro o Roca de los Siglos, la iglesia que pastoreamos ya por 25 años aquí en Puerto Arturo, Texas. Así que le invitamos a que visite nuestro Facebook personal. Muy bien, vamos a estar yendo a la palabra del Señor y vamos a hablar sobre el tema adoptemos buenos hábitos como creyentes en Cristo. ¿Sabe? Somos personas de hábitos, somos personas que hacemos las cosas por repetición y sin darnos cuenta vamos formando nuestra vida. Así que hay hábitos que son buenos, que tenemos nosotros que adoptarlos en nuestra vida. Nos dice el Salmo 119, versículo 56, esto se ha hecho parte de mí, guardar tus preceptos. Decíamos, muchas de nuestras prácticas que continuamente desarrollamos se vuelven automáticas y con frecuencia, pues ni siquiera estamos conscientes de que hacemos ciertas cosas o que las realizamos de modos específicos. Este autor, Jim Berry, expresó, el tipo de vida que llevamos hoy es esencialmente el producto de nuestros hábitos, nuestras rutinas diarias, nuestros procesos diarios. Y una clave muy importante es el secreto de tu victoria está oculto en algo que haces, obviamente, todos los días. El secreto de tu victoria, de tus logros, de tu satisfacción, del logro de tus metas, nos dice, está oculto en algo. Sí, aquello que haces todos los días. Entonces, nos damos cuenta que nuestra vida asciende, sube, mejora, cuando nuestros hábitos mejoran. Pero cuando nuestros hábitos de desidia, de descuido, de maldad muchas veces, pues eso va a afectar nuestra vida, va a afectar nuestra salud espiritual, va a afectar nuestra relación con Dios. Así que si el día de hoy usted como persona, como individuo, quiere adoptar hábitos que le sean útiles en su vida, que le lleven a una vida fructífera, que le lleven a una vida satisfactoria, a una vida plena, usted tiene que incluir, usted tiene que adoptar esos hábitos y hacerlos parte de su vida. Y uno de ellos que usted puede hacer es que viva un estilo de vida en el cual refleje un amor por Dios. ¿Sí? Viva un estilo de vida en el cual usted refleje el amor por Dios. Es decir, lo que yo hago, lo que continuamente expreso, refleja quién vive en mi vida. ¿Por qué? Porque somos cartas abiertas. Yo creo que en la forma que nos comunicamos, en la forma que convivimos con las personas, pues ellos van a notar qué es lo que hay en nuestra vida. Cuando hay engaño, cuando hay fraude, cuando hay una vida indisciplinada, la vamos a reflejar en nuestro estilo de vida. Pero también cuando nuestra vida es una vida bendecida, es una vida expresada en la mejor manera, pues van a decir algo hay en ti. Mateo capítulo 22, versículo 37 al 40, nos dice esto. Jesús le dijo: amarás al Señor tu Dios con todo tu corazón, y con toda tu alma, y con toda tu mente. Este es el grande y el primer mandamiento, y el segundo es semejante a él: amarás a tu prójimo como a ti mismo. De estos dos mandamientos depende toda la ley y los profetas. Entonces, ¿qué es amar a Dios? Decir, pastor, ¿cómo puedo yo desarrollar un estilo de vida en el cual refleje el amor por Dios? ¿Qué es amor a Dios? Bueno, mi amigo y mi hermano, amar a Dios implica, obviamente, muchas cosas. Por ejemplo, implica obedecer todos sus mandamientos. Implica también creer su palabra. Implica agradecerle por todo lo bueno, por todas las cosas que Él ha traído a nuestra vida. Pero la esencia del amor a Dios es deleitarse en todo lo que Él es. Sí, mi amigo, sí, mi hermano, la esencia del amor a Dios, el manifestar ese amor único por Dios, no es sentir pesar, no es sentirnos abrumados, no es sentirnos que tengo que hacer las cosas porque me piden, porque me obligan a amar a Dios. Decir, es que el pastor, es que la gente me presiona a amar a Dios. No, a amar a Dios no somos presionados a hacerlo. Amar a Dios es un privilegio. Y que obviamente, como hábito en nuestra vida, a medida más lo practicamos, más nos acercamos a Él, vamos a poder tener una apreciación, una admiración, un respeto, un cariño por nuestro Dios, pero también esto va a producir un deleite en la vida. Cuando amamos a Dios, vamos a sentirnos felices, vamos a sentirnos contentos, vamos a sentir la alegría de decir, yo he decidido amar a Dios. Esto es parte importante de mi vida. Dentro de los propósitos, dentro de los hábitos que incluyo, yo tengo que incluir a Dios, ¿sí? Entonces, esto es deleite en Dios, lo que glorifica a él mismo de una forma más concreta. Ahora, amar a Dios se refiere, pues obviamente, conectar la mente, ¿sí? Lo que pensamos, el corazón y el alma, que son parte de los sentimientos, de las emociones, para hacer todo aquello que traiga alegría, satisfacción a Dios, ¿no? Conectar nuestra mente, nuestro corazón, nuestra alma, para que Dios también se alegre en nuestro estilo de vida. ¿Sabía usted que cuando amamos a Dios, eso le produce satisfacción, le produce alegría? Cuando nos olvidamos de Él, cuando hacemos nuestra propia historia, cuando hacemos nuestro propio caminar a nuestra forma, entonces desagradamos a Dios y hay un pesar en su corazón, pero por el hecho de saber que fuimos creados por Él, que fuimos creados con un plan, con un propósito, diseñados en el cielo por Dios, entendemos que si Él nos ha dado la vida, lo menos que podemos hacer es amarle, ¿sí? Con todo el corazón. Entonces, amar a Dios, obviamente, es una actitud que implica la voluntad, ¿sí? Yo tengo que desear amar a Dios. Pero también implica reflexión. Día con día tengo que analizarlo. Tengo que meditar y decir, bueno, mi vida es una vida que realmente le agrada, es una vida en la cual Él está contento, incluye reflexión, pero también incluye otro ingrediente sumamente importante, y este es el compromiso, ¿sí? Entonces, veamos, estas tres cosas deben de estar cuando amamos a Dios. Una vez más, amar a Dios es una actitud, ¿sí? La actitud es la forma de ver, de hacer las cosas, y que obviamente implica la voluntad, o sea, mi deseo de amarlo, Segundo, reflexión, o sea, analizo lo que estoy haciendo. Y en tercer lugar, el compromiso de decir, es algo que he determinado, no es algo que lo hago el domingo solamente y que para el lunes se me olvida, sino es un hábito continuo, ¿sí? De un compromiso con nuestro Dios. Ahora, recordemos que estamos formados de tres partes, es decir, cada hombre está, y mujer está compuesto de espíritu, alma y cuerpo. Por eso, el Señor quiere que guardemos esas tres áreas de nuestra vida hasta que Él venga. Primera Tesalonicenses 5, versículo 23, dice, y el mismo Dios de paz los santifique por completo, que todo su ser, tanto espíritu como alma y cuerpo, sean guardados sin mancha hasta la venida de nuestro Señor Jesucristo. Ahora entendemos que porque hemos sido creados de estas tres partes, debemos de entender cada una de sus funciones. Por ejemplo, el cuerpo, ¿qué es lo que hace? Nos permite interactuar con el mundo físico. Sí, convivimos, tocamos, saludamos, interactuamos con la gente, con la sociedad. Ese es el cuerpo. El alma es aquella que nos permite responder al mundo intelectual y emocional. Dijimos dónde están los pensamientos, dónde están las emociones. Y el área espiritual nos permite relacionarnos con el mundo espiritual, o sea, esa parte que se conecta con Dios. Cada parte de este sistema es extremadamente importante: cuerpo, alma y espíritu. Sin el cuerpo, pues obviamente no tendríamos contacto con el mundo. Sin el alma, no tendríamos la capacidad de pensar o sentir. Sin el espíritu, no tendríamos la capacidad de comunicarnos con Dios. Por eso, Dios nos llama el día de hoy a que le amemos de todo nuestro corazón y que Él sea parte, o no parte, sino sea nuestra vida completa, ¿sí? Él no quiere ser parte de nuestra vida, Él quiere ser nuestra vida. Él no quiere que le tomemos solamente en cuenta cuando quizás estamos pasando por momentos críticos, por momentos difíciles, por momentos complicados, solamente, sino que Él quiere todos los días de nuestra vida ser nuestro Dios, nuestro Rey, aquel que gobierna, aquel que controla, aquel que tiene nuestro destino en sus manos. Y yo creo que cuando amamos a Dios vamos a vivir esa satisfacción, vamos a sentir ese aprecio, vamos a sentir ese abrazo, vamos a poder sentir el cuidado tierno de un Dios que está ahí para poder guiarnos, para ayudarnos, para sacarnos adelante en cualquier circunstancia de la vida. Por eso, mi amigo y mi hermano, dentro de los hábitos que usted adopte, si todavía el Señor no es el primer amor de su vida, hágalo el día de hoy. Abra la puerta de su corazón y dígale, yo decido amarte a ti con todo mi corazón, en el nombre de Jesús. Amén y amén. Bueno, queridos amigos y hermanos, esperamos que esta reflexión haya sido útil a su vida. En esta hora el pastor Raúl Castro se despide deseando que tenga un excelente y bendecido día.
0: 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Que tenga un excelente.
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4: Son ya las 10 y 14 minutos.

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Bonita selección con Mónica Rodríguez aquí en la selección que iba por título, fuiste tú. Gracias por acompañarnos 10 de la mañana con 20 minutos. Quiero avisar que en 10 minutos más ya entramos la oración. En 10 minutos más, anote el número para la oración. En 10 minutos más, al área 956-968-7777. En 10 minutos más.

Muy buenos días audiencia de Radio Vida, gracias por estar en sintonía de esta emisora, su servidora Hilda Isidro llevando a cabo este segmento de oración en ausencia del pastor Enrique Garza, quien es director de este programa. Les hablo con mucho gusto saludándoles y sobre todo invitándoles a que se prepare para dar inicio a este segmento de oración. Dice la palabra del Señor en el Salmo 25, a ti, oh Jehová, levantaré mi alma, Dios mío, en ti confío, no sea yo avergonzado. Qué bonito es saber, hermanos, que tenemos un Dios todopoderoso al cual podemos confiar. Y sabe que cuando reconocemos el poder de nuestro Dios, cuando reconocemos que somos sus hijos y que podemos confiar en ese Padre poderoso, nosotros sabemos de antemano que nunca vamos a ser avergonzados. Así que en esta mañana yo le invito a que usted se prepare y comience a marcar nuestras líneas telefónicas, el área 956.

0: que usted tiene. Le recuerdo que hay guerreros, guerreras de oración que ya están listos, ya están preparados para unirse con nosotros en esta oración. Ellos también anotan sus peticiones y también están orando por ellas. Así que es bueno y es importante a que usted nos llame y pida pasar al aire en esta mañana. Sigue diciendo este Salmo 25, es un Salmo de David, dice en el versículo 4, muéstrame, oh Jehová, tus caminos, enséñame tus sendas, encamíname en tu verdad y enséñame, porque tú eres el Dios de mi salvación, en ti he esperado todo el día. Aquí David nos da un grande ejemplo de esa espera en el Señor, de esa confianza tan grande que tiene en el Dios Todopoderoso. Así que de esa misma manera nosotros estamos aquí en esta mañana confiando en el Señor, creyendo que solamente de parte de Él va a venir la respuesta, de parte de Él va a venir esa solución a nuestro problema, de parte de Él va a venir la sanidad para nuestra vida. Así que tú no tengas miedo, no tengas temor. En esta mañana cree en el Señor, en ese Dios que hace justicia, en ese Dios que es todopoderoso. Así que este es el momento, la oportunidad que tú tienes para comenzar a marcar nuestras líneas de oración, área 956-968-7777 desde México, el 001 956-968-7777. Te recuerdo también que tenemos un número que solamente es para mensajes de texto, para que tú envíes mensajes de texto o también lo uses para por medio del WhatsApp. El número es el 956-351-8622, 351-8622 con el área 956. Ahí puedes mandar tú también esa petición escrita por mensaje de texto. Nosotros aquí le damos lectura y claro, también oramos por esa necesidad, esa petición. ¿Y qué te parece si vamos ya a la primer línea telefónica en esta mañana? Muy buenos días, ¿con quién hablamos? Buenos días.
1: Sí, buenos días.
0: Sí, mi hermana, ¿su nombre?
1: Soy Irma González de acá de Harlingen.
0: Hermana Irma González de Harlingen, dígame, hermana, su petición.
1: Ayer pedí oración por mis hijos, ¿verdad? Que no, que andan trabajando lejos, pero ahora pido por mi salud.
0: Okay, claro que sí. Uh-huh. Vamos,
1: me he sentido muy triste.
0: Vamos, vivo sola. Vamos a orar por usted, hermana Irma. Mire, no está sola. Ahí está Dios con usted, su presencia, su Espíritu Santo. Amén.
1: Yo sé que el Señor me acompaña.
0: Así es.
1: Yo le pido que me cuide y que pueda dormir en la noche, porque no puedo dormir.
0: Amén. Vamos a orar, mi hermana. Vamos a orar por usted, amén. Sí, yo recuerdo que estuvimos orando por sus hijos que están fuera de aquí trabajando, ¿verdad? Están lejos. Pero recuerde que hay un Dios que no la deja, amén, está con usted. Recobre ánimo, recobre fuerzas. La Biblia dice que Él cambia toda nuestra tristeza en un gozo, amén. Así que vamos a estar orando por usted, hermana Irma, ¿sí?
1: Yo estoy yendo a una iglesia.
0: Qué bueno.
1: Está cerca, no cruzo la calle.
0: Ah, muy bien. Muy bien, hermana.
1: Me siento muy bien. Ayer estuve allí.
0: Ajá.
1: Y voy también mañana es día de oración.
0: Ah, muy bien. Qué bueno, hermana, qué bueno. No deje de ir a la iglesia.
1: Sí, a veces digo, no, a mí no me va a ganar, yo voy porque voy.
0: Así es.
1: Me duelo mis piernas y camino muy poquito, pero como quiera me arreglo y me voy.
0: Sí, mi hermana.
1: Siento un alivio oyendo la palabra de Dios. Ande. Tengo mi Biblia y mi hija Raquel González me la regaló.
0: Ándele, mire.
1: Gracias a mi hija y estoy aprendiendo más.
0: Qué bueno, mi hermana Irma, qué bueno. Me da mucho gusto que usted ponga eso de su parte.
1: Sí. Uh-huh. Sí, ya tenía tiempo con el radio y no podía agarrar el número.
0: Ajá.
1: Se me pasaba y ay, Señor, que agarré el número, ya nomás me faltan tres y ya lo pude agarrar y por eso les estoy llamando.
0: Muy bien, gracias, hermana Irma. Según
1: Señor, la bendiga.
0: Gracias.
1: Que siga adelante. Yo necesito, no le doy la dirección para que me mande unos sobres para mandarles un diezmo.
0: Sí, mi hermana, muchas gracias. Claro que sí, usted nos vuelve a llamar para darnos

0: la dirección y le mandamos los sobres, ¿ok?
1: Está bien, sí.
0: Gracias, hermana Irma, que Dios le bendiga. Amén, gracias. Igualmente usted, mi hermana, amén. Muy bien, Dios bendiga a la hermana Irma, vamos a estar orando por ella. Sin duda, Dios está con ella, ¿verdad? No estamos solos, hermanos. A veces así nos sentimos. Elías le pasó, ¿verdad? Elías fue y se escondió en una cueva pensando que él era el único que quedaba, ¿verdad? Y se entristeció y no quería ni comer, pero el Dios mismo se hizo presente en su vida y le hizo saber que no estaba solo. Así que no estamos solos, amén. Tenga por seguro que primeramente está Dios con nosotros y todavía hay muchas más personas, amén, que siempre están pendiente de cada uno de nosotros. Voy a la siguiente llamada. Muy buenos días. ¿Cuál es su nombre? Buenos días.
2: Buenos días, hermana.
0: Sí, mi hermana, ¿su nombre?
2: Patsy Aguilar de la PAC.
0: ¿Cómo está, hermana Patsy? Dios le bendiga.
2: Bendecida, gracias a Dios, hermana.
0: Gracias, mi hermana.
2: Quería poner una petición para mis hijos.
0: Sí, claro que sí.
2: Pues ya están, todavía tienen los granos de feo. Le dijeron que iba a ver el dermatologist, pero están dos más semanas.
0: Vamos a orar.
2: No aguanta, hermana, no aguanta, pero le digo, Dios está contigo, hijo.
0: Amén, así
2: te
0: es.
2: Te va a cuidar y te va a poner sus manos poderosas para que quites todo ese
0: mundo. Así es, así es, Dios es poderoso.
2: Donde pasó el earthquake, hermana, ¿cómo se llama donde pasó el earthquake?
0: De
2: Valenzuela.
0: En Venezuela. Venezuela. Sí, donde pasó el terremoto. Ajá.
2: Ajá, ajá.
0: Sí.
2: Por toda esa gente, hermana, por los que perdieron sus seres queridos.
0: Amén. Ajá.
2: Y por ese país, hermana. Por
0: sí, hermana, están muy devastados, pero. Sí. Qué bueno que pide oración. Ajá.
2: Y le pido al Señor por mi salud, hermana, por mí misma.
0: Amén, sí.
2: Por mis ojos, hermana.
0: Amén, claro que sí, mi hermana Patsy, aquí ya le anoté y vamos a estar orando, amén, por usted, por su familia.
2: Amén.
0: Amén. Muchas gracias, hermana Patsy.
2: La guarde y la cuide.
0: Amén, muchas gracias, igualmente para usted. Amén. Gracias. Siga marcando, puede llamar en este momento. Tenemos líneas disponibles para usted. Recuerde que nuestros números de oración es el área 956-968-7777. Desde México, 001-956-968-7777. Pida pasar al aire en este momento. Estamos con las líneas disponibles para que usted nos llame.

0: Siga marcando en este momento. Recuerde que es el segmento de oración. Llame en este momento, no lo deje todo al último, porque se nos pasa el tiempo corre muy rápido y hay ocasiones que nos llama muy tarde cuando ya no podemos pasar su llamada al aire. Pero en este momento, si tiene usted la oportunidad, haga y llame a nuestras líneas de oración. El Salmo 25:16 dice: mírame y ten misericordia de mí, porque estoy solo y afligido. Así se sentía David también, dice: las angustias de mi corazón se han aumentado. Y él mismo pedía y le decía: sácame de mis congojas, mira mi aflicción y mi trabajo, perdona todos mis pecados, mira mis enemigos cómo se han multiplicado. Amén. Pero mire, déjeme decirle que David creía plenamente en Dios y por eso le decía: porque en ti he esperado, no va a haber nada ni nadie que me separe de lo que yo creo, de mi fe. Él estaba firme a pesar de cómo podía sentirse, ¿verdad? Su espíritu, su ánimo, su cuerpo. A pesar de todo eso, su confianza estaba en ese Dios todopoderoso. Así que de la misma manera, nosotros podemos clamar y decirle al Señor que nos ayude. Vamos a la siguiente llamada en esta mañana. Sí, muy buenos días. ¿Cuál es su nombre?
1: Mi nombre es Olga.
0: Hermana Olga, ¿y de dónde llama usted?
1: De Raymondville.
0: De Raymondville. Dígame, mi hermana, su petición.
1: Sí, necesito una oración para mi fe, sí. ¿Verdad? Mi salud.
0: Ok, muy bien. Ajá.
1: Y también por los finances.
0: Ajá, por sus finanzas. Ajá.
1: Sí, y tengo un hermano también que se llama Oscar.
0: Okay.
1: Perdió su esposa y regresó al mundo y anda perdido.
0: Vamos a orar por su salvación.
1: Y tiene un hijo que se llama Guadalupe y se lo lleva con él.
0: Vamos a orar.
1: Ay, Señor.
0: Por los dos, amén, para que su hermano regrese al camino de Dios y por es su sobrino, ¿verdad? ¿Cómo me dijo que se llama él?
1: Guadalupe.
0: Su sobrino Guadalupe, vamos a orar, amén, vamos a clamar al Señor por sus almas, amén, que sean salvos.
1: También por, sí, mi cuñado Antonio.
0: Ajá.
1: Okay. Y la esposa Alicia.
0: Su cuñado.
1: La salvación para toda esta familia.
0: Ok, muy bien, mi hermana, claro que sí. Algo más, mi hermana, aquí ya le anoté.
1: Gracias, bendiciones.
0: Gracias, hermana. Se une con nosotros después de las 11, ya en unos 15 minutos hacemos esta oración y le pedimos que esté atenta y se una con nosotros. Amén.
1: Sí, gracias.
0: Gracias. Amén, mi hermana. Dios le bendiga. Amén. Así es, solamente en 15 minutos vamos a estar haciendo esta oración. En este momento estamos anotando las peticiones al aire. Si usted quiere pasar al aire, dígale a la secretaria: páseme al aire, yo quiero que los guerreros y guerreras de oración escuchen mi petición y la anoten y se unan con nosotros. Recuerde que Radio Vida es, pues, Radio Vida Internacional. Nos escuchan en muchos lugares del mundo por internet, aquí mismo en Estados Unidos. Muchos estados están ahorita unidos en este segmento de oración y estamos clamando al Señor, creyendo que Dios va a hacer grandes cosas y poderosas en nuestras vidas. Su poder no ha cambiado, su palabra dice que Él sigue siendo el mismo de ayer, de hoy, por los siglos. Y si usted cree en esa palabra, sin duda alguna Él va a hacer algo en su vida, Él va a hacer un milagro en esta tarde. Y si bien a lo mejor usted no tiene una petición, pero sí quiere compartir un testimonio, este es el momento también para que usted comparta testimonio, para que usted lo diga al aire y anime a las demás personas a creer en este Dios de poder, amén, en creer de lo que Dios todavía hace hoy en nuestros tiempos, amén. La palabra del Señor dice que en Él no hay sombra de variación, Él sigue siendo el mismo, así que para Él no hay nada imposible y este es el mejor momento que usted tiene de compartir lo que Dios ha hecho en su vida. Así que yo le animo, amén, en esta mañana a que nos llame, amén. Y si no es petición, puede ser testimonio, como bien lo decía, amén. Así que en esta mañana usted puede hacerlo y llamar en este momento para nuestras líneas de oración. Y le recuerdo que también tenemos los mensajes de texto, los cuales ya tenemos listos para estar recibiendo esos mensajes de texto. Hay muchas personas que lo hacen también por este medio al 956 al 351-8622. Es el número a marcar, 351-8622. Así que usted usted puede llamar, bueno, más bien puede enviar el mensaje de texto. Use este número, ya sea para mensaje de texto regular o también para el WhatsApp. Usted puede enviar por ahí su petición. Solamente escríbala, no llame a este número. Es para que escriba su petición y no la envíe. Nos queda poco tiempo porque después de las 11 vamos a estar orando. Y si bien usted no quiere pasar al aire, puede llamar también y fuera del aire le hacen también esa anotación de su petición y después de las 11 vamos a estar haciendo la oración, claro, dando la lectura al librito de pan diario y después orando por todas las peticiones que han entrado en esta mañana. Es la oportunidad que usted tiene, nos queda poco tiempo para que su llamada pase al aire, así que no desaproveche esta oportunidad que usted tiene. Hay personas que termina el tiempo y van a llamar, ¿verdad? Y van a decir, quería pasar al aire, pero pues ya pasó el tiempo, así que aproveche este momento. Yo le invito a que usted haga una pausa lo que está haciendo. Hay personas que dicen ahorita llamo y siguen barriendo y ahorita llamo y siguen haciendo, ¿verdad? Limpiando por ahí. Pero ¿qué le parece si hace a un lado todo eso y nos llama ya en este momento que están las líneas disponibles para que usted nos llame? Así que no se olvide de nuestros números telefónicos de oración. 956-968-7777 desde México, 001-956-968-7777.

0: Vamos con esta llamada de México. Muy buenos días. ¿Cuál es su nombre?
1: Catalina Espinosa, de aquí de Matamoros, hermana.
0: Dios le bendiga, hermana Catalina. Dígame su petición.
1: Mire, la petición quedó para mi esposo y pues para dos nietos míos y un hermano mío que pues, está ahorita, que lo van a mandar a Monterrey a una operación de la rodilla.
0: Okay.
1: Y pues yo pido oración para él, ¿verdad? Y para Clotilde y Alicia Garza también, que ya pues, están enfermos, ¿verdad?
0: Ajá, okay.
1: Pues, para ellos también. Pues para todos, ¿verdad? Que todos necesitamos la oración, ¿verdad?
0: Sí.
1: Los enfermos que son una persona.
0: Pues, así no es.
1: Decir todo, porque son muchos, pero Dios sabe, ¿verdad?
0: Amén. Pues vamos a orar, amén, por toda su familia.
1: Sí. Para todos, bueno, pues para usted también, hermana. Dios me la bendiga bastante y que siga adelante.
0: Muchas gracias, y hermana.
1: Para toda su familia, hermana, y Dios la bendiga cuando salga de su trabajo.
0: Muchas gracias, hermana. Que Dios le bendiga también a usted. Gracias por llamar. Amén. Dios le bendiga. Muchas gracias, hermana. Qué bueno. Corra la voz. Comparta, amén. Diga que hay una emisora donde les hablan de bien, amén, de cosas buenas, cosas que les van a bendecir y edificar.
1: Vuelva de testimonios ahí a la Radio Vida también.
0: Oh, gloria a Dios. Qué bueno, mi hermana Catalina. Amén.
1: Testimonio, sí.
0: Gracias, hermana, por llamarnos. Se une con nosotros. Amén.
1: Dios la bendiga.
0: Gracias. Amén. Dios le bendiga. Muy bien, voy con la siguiente llamada. Muy buenos días. Buenos días. Tengo esta llamadita al aire. Buenos días. Sí, mi hermana, ¿su nombre?
2: Buenos días.
0: Sí, gracias. ¿Su nombre?
2: Lourdes Barreto.
0: ¿Cómo, perdón?
2: Lourdes Barreto.
0: Lourdes Barreto, mi hermana Lourdes, ¿de dónde llama usted?
2: De aquí, de Amarillo.
0: De Amarillo. A ver, mi hermana, díganos su petición.
2: Mire, hermana, pues primeramente quiero dar gracias a Dios porque le hicieron una cirugía a mi nuera.
0: Ajá.
2: Y todo salió bien.
0: Qué bueno, mi hermana.
2: Que sí. Todo salió bien y ella ya está bien reposada.
0: Gloria a Dios. Qué bueno, mi hermana. Muy bien.
2: Sí,
0: algo más.
2: Quiero también hacer una oración por mis hijos.
0: Sí.
2: Que, y uno de ellos, que tiene ansiedad y depresión, hermana.
0: Ah, ok, vamos a orar por él, claro.
2: Porque
0: que sí.
2: Como tiene, le salieron manchas en sus manos, oh. Ya las manos le están llenando de manchas y él está muy, tiene mucha depresión,
0: vamos,
2: se siente mal.
0: Sí, vamos a orar por él en el nombre de Jesús, amén, que todo eso se vaya. Sí, mi hermana. Ajá.
2: Sí.
0: ¿Algo más?
2: Y por mí, por mi salud.
0: Ok, claro que
2: tengo
0: sí.
2: Tengo diabetes.
0: Vamos a orar por usted, mi hermana, por su salud, en el nombre de Jesús. Uh-huh. Claro sí, que
2: hermana.
0: Sí. Muy
2: Muchas
0: bien.
2: Gracias, Dios la bendiga.
0: Gracias, hermana Lourdes. Gracias que nos llamó y se une con nosotros. Amén.
2: Amén.
0: Gracias, Dios le bendiga. Amén. Voy con la siguiente llamada. Muy buenos días. ¿Cuál es su nombre?
3: Sí, buenos días, hermana.
0: Gracias, mi hermana. ¿Su nombre, hermanita?
3: Hermana Nena.
0: Hermana Nena Solís de la Grulla.
3: Amén.
0: Dígame, mi hermana.
3: Por mi salud.
0: Ajá.
3: Me salió un poquito anemia.
0: Ah, ok, vamos a orar.
3: Todo esto. Y por la salud de mi hija Ivette, que esa vive con artritis, hermana. Todos los días amanece bien adolorida.
0: Vamos a orar por ella. Ajá. Vamos a orar por su hija Ivette, claro que sí.
3: Y la otra petición es por la otra hermana que vive en Washington. Ella está sufriendo mucho, también necesita mucha salud.
0: ¿Es hermana de usted?
3: Sí, es mi hermana.
0: Ah, ¿y cómo se llama?
3: Eva.
0: Eva
3: Cantú.
0: Ok, vamos a orar por ella también.
3: Está bien malita, pobrecita. Digo, bueno, pues dice, ya quiero morirme. No, no digas eso.
0: Sí, no, vamos a orar por ella. Primeramente que tenga ese ánimo, ¿verdad?
3: Amén, le dijo Dios. Sí, clama a él.
0: Amén.
3: Y la última petición es por mi nieto Christian Cantú, que ahorita anda en un interview.
0: Ah, ok.
3: Que es ¿para, que
0: ¿para trabajo?
3: Ah, sí.
0: Ah, ok.
3: Le den trabajo en su casa para que Dios, verdad, sea lo va a escoger para trabajar.
0: Amén, así es.
3: Trabajo. Amén.
0: Muy bien, claro. ¿Cómo me dijo que se llama su nieto, hermana?
3: Christian.
0: Christian.
3: Christian, okay. Ulysses.
0: Muy
3: bien. Le decimos Christian.
0: Ok. Claro que sí.
3: Cristán.
0: Ajá. Uh-huh. Muy bien, claro que sí, mi hermana. Vamos a estar orando por él. Amén.
3: Sí, verdad, amén. Sí,
0: gracias, hermana Nena, por llamarnos. Amén.
3: Y bendiciones a todos.
0: Dios le bendiga. Amén.
3: Gracias.
0: Voy a ir con estas dos últimas llamadas al aire. Ya son las dos últimas, así que a partir de este momento todas las llamadas que entren van a estar anotando su petición fuera del aire. Estas llamadas que están entrando ya es para que anoten la petición fuera del aire. Ahorita voy a atender ya las últimas dos llamadas al aire en este momento. Ok, vamos a pasar con esta siguiente llamada. Muy buenos días.
4: Buenos días, Dios le bendiga.
0: Gracias, mi hermana. ¿Y su nombre?
4: Elena.
0: ¿De dónde llama, hermana Elena?
4: De Dona.
0: Mi hermana Elena, aquí en la ciudad de Dona. Díganos, hermana, su petición.
4: Mira, estoy hablando para pedir oración por una hermana que va a la iglesia donde vamos nosotros, se llama la hermana Rosa.
0: Ajá.
4: Pero ella tiene a su hijo ahorita en el hospital, ella tiene días en el hospital.
0: Ah, okay. Pero por el hijo, ¿el hijo es el que necesita sanidad?
4: Sí, el hijo okay. Necesita sanidad.
0: Okay.
4: Le hallaron el páncreas muy inflamado.
0: Ah, okay, vamos a orar por
4: él. Está tirando líquido, ahorita está tirando líquido, mucho líquido. Oh. Y dice mi hermana, ahorita hablé con ella, mensajé y me dice que le van a hacer una endoscopía.
0: Ajá.
4: Que Dios use los doctores por lo que le van a hacer, porque si le van a hacer ese estudio.
0: Sí, vamos a orar, mi hermana, claro que sí, vamos a orar por él. ¿Sabe el nombre de él, hermana?
4: Su nombre se llama Aurelio, ay, perdón por no decirlo.
0: Aurelio.
4: Aurelio Junior.
0: Ok, sí. Claro que sí, mi hermana.
4: Aurelio Junior Villarreal, así se llama el hermano.
0: Muy bien, claro que sí. Muy bien,
4: sí,
0: mi
4: hermana. Ay, por favor, le pido ¿sí? de oraciones porque...
0: Claro que sí, hermana Elena, gracias por llamarnos, amén, y vamos a estar orando por esta petición, amén.
4: Gracias. Dios lo bendiga.
0: Amén. Dios le bendiga.
4: Bye.
0: Bye. Voy a la última llamada al aire. Muy buenos días. ¿Cuál es su nombre?
5: Elia Rodríguez.
0: ¿Elia?
5: Sí, Rodríguez.
0: ¿De dónde nos llama, hermana Elia?
5: De acá, de Igle Paz.
0: De Igle Paz. A ver.
5: Estoy llamando.
0: Ajá.
5: La doctora me dice que tengo atroporosis y en la mañana me levanté con un dolor muy fuerte aquí en los huesos de adelante del pecho.
0: Okay, vamos.
5: Y también el estómago se me inflama demasiado.
0: Sí.
5: Haga de cuenta que estoy embarazada y me agarro un dolor a la izquierda y me comienza desde la cintura hasta la rodilla izquierda, la pierna izquierda.
0: Vamos a orar por usted. Amén.
5: Sí, y también quiero que ore por una hermana que se llama Pera. Ella vive fuera de Paz.
0: Okay.
5: Te quiero que ore por ella porque está depositada en la cama. Me dicen también que ya está muy mala. Yo no sé en qué condiciones se encuentra. Necesito porque no he ido a verla.
0: Necesito un milagro, amén, entonces.
5: Sí, uh-huh. Pero de mi cuerpo quiero que ore por toda mi salud.
0: Sí, una sanidad completa. Claro que sí.
5: Por toda mi familia.
0: Amén.
5: Sí, se lo pido de todo corazón.
0: Sí, mi hermana, ya le anoté aquí. Ahorita en unos momentos vamos a estar haciendo esta oración para que se una con nosotros. Amén.
5: Sí, está bien, hermana. Que Dios la bendiga.
0: Gracias. Dios le bendiga también a usted, mi hermana. Amén. Muy bien, esta fue la última llamada al aire, así que fuera del aire le van a estar anotando la petición, lo cual también damos un tiempo solamente, así que si usted tiene una petición y quiere que le anoten, es la oportunidad que tiene, amén, porque solamente tiene también el tiempo limitado para llamar y que le anoten la petición en esta mañana. Marque al 956-968-7777 de México, 001-956-968-7777. Mientras tanto, vamos a ir a lo que es la identificación y regresaré ya dando la lectura del pan diario.
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Todo es posible si podemos creer. No hay nada imposible para Dios y solamente lo único que necesitamos, creer en el Señor. Vamos a dar lectura al librito del pan diario en este momento. Y dice esta lectura de este día que es ya miércoles primero de julio. Hemos iniciado un nuevo mes, el cual lo ponemos en las manos del Señor sabiendo que Él nos va a estar guiando en este nuevo mes que estamos dando inicio ya a mitad de año, ¿verdad? 2026, el cual agradecemos a Dios que nos haya permitido llegar hasta el día de hoy. Y vamos a leer este librito, El Pan Diario. Esta reflexión dice: servicio a discreción. Servicio a discreción, dice Andrew Carr, era jefe del gabinete del presidente estadounidense George W. Bush. En una entrevista sobre su papel en la Casa Blanca, explicó: en la oficina de cada miembro del gabinete se encuentra enmarcada una declaración de propósito que dice: sirvamos a discreción del presidente. Pero esto no significa que sirvamos a su antojo o para resultarle agradables, sino para decirle lo que necesita saber para hacer bien su trabajo, que es gobernar el país. En numerosas situaciones caemos en el modo de agradar a la gente, en lugar de edificarnos unos a otros en unidad, como exhorta el apóstol Pablo. En Efesios 4 escribió: Cristo mismo constituyó a unos apóstoles, a otros profetas, a otros evangelistas, a otros pastores y a otros maestros. Pero esto fue para la edificación del cuerpo de Cristo, hasta que todos lleguemos a la unidad de la fe. Y luego traspasa nuestra tendencia a agradar a las personas, enfatizando que estos dones deben expresarse hablando la verdad en amor, para que todo el cuerpo de Cristo reciba su crecimiento para ir edificándose en amor. Como creyentes, servimos a los demás para llevar a cabo los propósitos de Dios. Ya sea que agrademos a los demás o no, agrademos a Dios mientras Él obra a través de nosotros para generar unidad en la iglesia. Y dice esta oración: Dios, quiero agradarte hablando la verdad en amor. ¿A quién sirves para agradarle? ¿Cómo podría la presencia del Dios Altísimo dirigir tus palabras? Mira, hermanos, qué importante reflexión. Nosotros tenemos, hermanos, de antemano que saber que si hay varios dones, varios talentos, varias maneras de servir a Dios, ¿verdad? Así como el apóstol Pablo sobre los llamados que el Cristo mismo hizo, ¿verdad? Para que le sirvieran algunos profetas, evangelistas, pastores, maestros. Todo era, hermanos, primeramente con el único propósito de agradar a Dios, amén, pero con el propósito de traer una unidad en la iglesia, amén. No tenía por qué haber una contienda de ver quién era mejor o quién era más o quién era menos, no. Todos en una misma función pueden ser usados por Dios para edificación de la iglesia, que la iglesia se una, que la iglesia sirva, amén, que todos, hermanos, puedan hacer algo en el trabajo del Señor. Ese es el propósito por el cual nosotros debemos de servir al Señor, amén. Pero el principal motivo es el agradar a Dios. Recuerde que si no agradamos a Dios, pues es imposible, amén, el que Él pueda hallar fe en nosotros y obrar en nuestras vidas, porque sin fe pues es imposible agradar a Dios. Yo tengo fe en que existe un Dios de poder, y a ese Dios es al cual yo le tengo que agradar para que mis peticiones, para que todo sea contestado, sea obrado, amén, en mi vida. Así que estas son maneras perfectas, preciosas, las cuales podemos entender para tener un hermoso cuerpo de Cristo, amén, que quiere decir nuestra iglesia, que seamos unidos, amén, que trabajemos para el Señor agradándole a Él,
claro, edificándonos los unos a los otros. Amén. Ese es el propósito principal. Así que en esta mañana vamos a orar a Dios y vamos a pedir por cada una de estas peticiones, estas necesidades que tenemos aquí. Únase conmigo, ya no llame porque ya no van a anotar su petición, porque ya es muy tarde para traerla en cabina, porque ahora nos vamos a concentrar todos en orar al Señor. Padre, en el nombre de Jesús, delante de tu presencia estamos, dándote la honra, la gloria a ti, porque tú eres un Dios bueno, eres un Dios todopoderoso, un Dios grande. Gracias, Señor, por esos dones, esa capacitación que has dado, Señor, a muchos, muchos creyentes para edificar tu iglesia, para que tu iglesia trabaje unida en amor, Señor, pero sobre todo agradándote por sobre todas las cosas a ti, mi Dios. Padre, en este momento queremos poner en tus manos estas peticiones, Señor, de tus hijos que creen plenamente en todo lo que tú puedes hacer en sus vidas. Yo te pido por mi hermana Irma González de Harlingen, Señor, por ella, para que tú le des ese gozo, Señor, que tú puedas, Señor, transformar completamente su vida. Mi hermana dice que se siente sola, triste, mas sin embargo, hazte presente, Señor, que ella esté contenta, gozosa, Señor, que no se decaiga. Sánala completamente, Señor, de todo malestar, que ella pueda dormir bien, tranquila. En el nombre de Jesús te lo pido, mi hermana Patsy Aguilar en Lubbock, Señor, por sus hijos, todos están en tus manos, bendícelos, Señor. Por Jonathan, padre, que tiene esta alergia en su cuerpo, sánalo completamente. En el nombre de Jesús, Señor, obra en su piel, Señor, y sánalo por completo. También, Señor, clamamos por toda Venezuela, Señor, todas las personas, Señor, que están pasando por esta necesidad tan grande, este terremoto, Señor, lo cual ha sido devastador. Yo te pido por todo el país de Venezuela, Señor, ayúdales que salgan adelante, Señor, a pesar de esta situación, hazte presente en sus vidas y restaura y sana los corazones, Señor, dolidos hasta allá en Venezuela. También te pedimos por salud para mi hermana Patsy, en el nombre de Jesús, sánala de su vista. Para ti no hay imposible, Señor, toca su vida. Mi hermana Olga en Raymondville, Señor, por salud para ella, por sus finanzas, Señor, en el nombre de Jesús, Señor, levanta a mi hermana Olga, prospérala, bendícela, Señor, por su hermano Oscar, Señor, él está en tus manos. Yo te pido que tú obres, Señor, y que regrese al camino de Dios, toca su vida. Pasó por una situación difícil, sí, pero él necesita buscarte, necesita estar en tus manos, Señor, y sé también con su sobrino Guadalupe, que sean salvos, Señor, en el nombre de Jesús te lo pido, obra en sus vidas, que tu Espíritu Santo redargüía, Señor, en el nombre de Jesús. También pongo en tus manos a su cuñado Antonio y su esposa Alicia, Señor, salvación para toda la familia, en el nombre de Jesús. Mi hermana Catalina Espinosa de Matamoros, Señor, por su esposo, por sus nietos, Señor, están en tus manos, por su hermano que lo van a operar en Monterrey, sé con él ahí donde él está, que esta cirugía, todo salga bien. También por Clotilde y Alicia, está en tus manos todas las necesidades de mi hermana Catalina Espinosa, Señor. También nos llamó mi hermana Lourdes Barreto, Señor, de Amarillo. Yo te pido que tú obres, Señor, en su vida, que tú la ayudes. Ella está contenta porque tú fuiste con su nuera y la cirugía salió bien, Señor, y te damos la honra y la gloria por ello, mi Dios. También te pido por sus hijos, Señor, que tú los bendigas, que seas con ellos, que los protejas, y muy en especial uno de ellos, Señor, que tiene ansiedad, depresión. Señor, obra en la vida de su hijo. Levántalo, Señor, en el nombre de Jesús te lo pido. Cambia toda tristeza en gozo, así como lo dice tu palabra, Señor. Reprendemos toda obra del enemigo que lo quiere tener así, cabizbajo, en depresión, en el nombre de Jesús. Y sana a mi hermana Lourdes Barreto, Señor. Toca su cuerpo, sánala por completo. Mi hermana Nena Solís, Señor, en la grulla, te pedimos para que tú obres, Señor, salud en el cuerpo de su
su hija Ivette, Señor, está en tus manos. En el nombre de Jesús, levántala, restáurala, Señor. En el nombre de Jesús, yo te pido que tú la sanes, Señor. Reprendemos, Padre, toda anemia, Padre, fortalece su sangre. También su hermana Eva Cantú, Señor, también necesita esa sanidad. Yo te pido que tú obres, Señor, que ella tenga fe, que va a salir adelante. En el nombre de Jesús, su nieto Cristán también, Señor, que está en una entrevista de trabajo, sé con él, dale gracia, dale favor, Señor, que pueda obtener ese trabajo. También por mi hermana Elena en la ciudad de Dona, Señor, pedimos, Señor, por el hijo de la hermana Rosa, se llama Aurelio Junior Villarreal, él está en tus manos, está en ese hospital. Te pido que le sane, Señor, completamente, que todos sus órganos comiencen a trabajar bien, Señor. Ese estudio médico que le van a realizar, que salga bien, solo para comprobar que él está sano, que él no tiene nada, Señor. En el nombre de Jesús, Señor, nos unimos a esta petición, Señor. En el nombre de Jesús, levanta y sana, Señor, Aurelio Junior Villarreal, toca su cuerpo. En el nombre de Jesús, mi hermana Elia Rodríguez también nos llama de Eagle Pass, Señor, para sanidad por ella, Señor. Mi hermana Elia, sánala, Señor, de sus huesos, fortalece, reprendemos toda enfermedad, Señor, en sus huesos. Para ti no hay nada imposible, sánala por completa. Todos los malestares que mi hermana siente, Señor, los reprendemos y la declaramos sana, Señor. Por la hermana Pera también, por un milagro de salud, ella está en cama, Señor. Para ti no hay imposible, Señor, en el nombre de Jesús, sánala por completo. Mi hermana Imelda de Matamoros, por sanidad para ella, Señor, de sus rodillas. Su hija Verónica también, por sanidad, Señor, por su hijo Antonio. Obra, Señor, un trabajo para él en el nombre de Jesús. La señora Salinas de McAllen, por sus hijos. Trae unidad, trae salvación y paz, Señor, a esta familia. También sana a mi hermana Salinas, Señor, en el nombre de Jesús. Mi hermana Esperanza de Huéslaco, por toda su familia, sus hijas, su hijo Abel, Señor, sus nietos están en tus manos. Protección para su hijo Abel, ahí donde está, Señor. Y sana a mi hermana Esperanza de esa úlcera, Señor. Reprendemos toda enfermedad. Mi hermano Armando de la ciudad de Dona, obra, Señor, sanidad en él, en sus ojos. En el nombre de Jesús te lo pido. Mi hermana Blanca de Hidalgo, Señor, por salvación para toda la familia. Salud para ella, por su esposo, Señor. Protección para su hijo y para su nieto. También por mi hermana Cavazos de Misión, Señor, que tú obres, Señor, en ella, en su familia, que traigas paz en el mundo, Señor, y todas las iglesias, las congregaciones, unidad también están en tus manos. Mi hermana Filomena de San Benito, Señor, en el nombre de Jesús, sana la Padre de ese dolor que siente en su espalda y en su brazo. En el nombre de Jesús, por sus tres hijos, que tú pongas paz en sus corazones. Mi hermana María Cristina de Bronzeville, Señor, por salvación, protección, bendición para toda la familia, Señor, por sus trabajos, las finanzas, su vida espiritual, Señor, en el nombre de Jesús, su negocio está en tus manos. Mi hermana Marta también nos llama de Eagle Pass para pedir por su matrimonio y por sanidad para ella, Señor, en el nombre de Jesús. Mi hermana Marta Torres de Misión, por la niña Jocabez, Señor, Saldaña, está en tus manos, sánala, Señor, abre el apetito, que esta pequeña Jocabez pueda comer bien, Señor. Por la hermana Giovanna Gallegos, Señor, obra poderosamente, en el nombre de Jesús, Señor, por su estatus legal, para ti no hay imposible. Por todo el staff de Radio Vida, está en tus manos, Señor, y clamamos una vez más por Venezuela. Levanta, Señor, a todos los que están ahí en Venezuela. Mi hermano Santos de Brownsville, por sanidad y por salvación para toda la familia, en el nombre de Jesús. Mi hermana María de Edinburgh, Señor, por su primo Mario, chocó, Señor, tuvo un accidente, ahora está en silla de ruedas, pero tú tienes el poder para sanarlo, levantarlo, que recobre fuerza, Señor. Mi hermana Teresa Cruz de Edinburgh, por su hijo Juan Carlos, que está en prisión, va a tener corte, que todo salga bien, Señor, que su estatus migratorio se arregle, Señor. Mi hermano Lázaro de Río Bravo, sana completamente a mi hermano Lázaro, levántalo, quita todo dolor, sé con su esposa Elvira también, Señor, levanta este matrimonio, Señor.
por mucho tiempo clamando por su hijo Armando, Señor, que está desaparecido. Ellos no pierden la fe, la esperanza de que tú vas a hacer el milagro. Mi hermana Lidia Rocha de Sebastián, por estos resultados de exámenes médicos, que todo salga bien, Señor. Mi hermana María Carriaga, Señor, la ponemos en tus manos por sanidad, por salvación, Señor, para toda su familia, sus finanzas, Señor, liberación, Señor, para ellos. Mi hermana Anita de Misión, por protección y paz en su hogar, Señor, obra, Señor, en esta familia. Mi hermano Obregón de San Benito, Señor, por Homero Obregón, Señor, está en tus manos, él está en prisión, pero te pedimos que tú lo protejas y lo bendigas, Señor, en el nombre de Jesús. Mi hermana Claudia de la Feria, por su hija, por su hijo Carlos, Señor, que tiene muchos problemas, Señor, de la mente, sé con él, sánalo, levántalo, Señor, quita todo mal pensamiento, Padre, también por un trabajo, Señor, y por salvación para toda la familia. Noelia, Señor de Vallehermoso, por sanidad para ella, sánala completamente, mi Dios, y también toca a su familia, que sean salvos. Bernabé, Señor, nos llama, Bernabé Vázquez desde Michigan, Señor, para pedirte por sanidad, Señor, de un dolor de su pierna, en el nombre de Jesús, Señor, está en tus manos y trae protección para todos ellos. Mi hermano Eleazar de Reynosa, por sus papás, Señor, obra poderosamente, tienen problemas, Señor, familiares, sé con ellos. Mi hermano Felipe de Bronzeville, Señor, trae paz, Señor, en sus vidas, en su familia y por su vida espiritual, que vaya en aumento, en crecimiento, en el nombre de Jesús, Señor. También te pedimos por estos mensajes de texto. Mi hermana Rosa Arriaga, Señor, desde Virginia, por salvación y sanidad, Señor, para toda su familia, sus amistades, están en tus manos. Obra poderosamente en su sobrina Stacy, Señor, sánala completamente. Reprendemos toda enfermedad, todo cáncer, Señor. Las peticiones que tú conoces de mi hermana Rosa y su familia están en tus manos. Por Joe, Señor, y mi hermana Rosa, sánalos completamente. En el nombre de Jesús te pido, Señor, también por Fátima, sé con ella, tú conoces la necesidad, Señor. En el nombre de Jesús te lo pido, trae sanidad y contesta estas peticiones, Señor. También en Del Río nos escribe el hermano Simón, Señor, para pedir por esta cita médica que va a tener, sé con él, Señor, que todo salga bien, obra poderosamente, que tenga buenas noticias, Señor, del médico. También por su esposa Irma, Señor, sánala completamente de toda enfermedad. Para ti no hay nada imposible, obra, Señor, en el nombre de Jesús. También te pedimos, Señor, por esta petición de mi hermana Sara Herrera, que nos escribe desde Durango, México, Señor, obra poderosamente en ella, en su rodilla, sánala, Señor, sus tendones, que todo esté bien en su cuerpo, que mi hermana pueda moverse, doblar bien su rodilla. Para ti no hay nada imposible, en el nombre de Jesús te lo pido, Señor. También esta petición, Señor, por Rosa María Llano, Señor, ella está en Colombia y tiene artritis en sus rodillas, Señor, en una etapa muy avanzada. Obra, Señor, en ella, sánala, levántala. Para ti no hay imposible, Señor, en el nombre de Jesús te lo pido. Haz un milagro, Señor, haz un milagro. Y hasta este país de Colombia enviamos y nos unimos con fe, creyendo que tú vas a hacer estos milagros. En el nombre de Jesús te damos gracias y te damos por siempre la honra, el honor, la gloria a ti, mi Dios, porque eres un Dios bueno, un Dios grande, un Dios de poder. Levante sus manos si puede hacerlo, ¿verdad? Si puede hacerlo, y denle gracias a Dios. Yo creo que es lo único que nos queda, el darle gracias, el agradecerle por todo lo que Él hace en nuestra vida, por lo que Él es. Amén. Dios es un Dios bueno, que oye, que escucha. Amén. En el nombre de Jesús, dale gracias, dale toda la honra y toda la gloria a ese Dios al cual hemos clamado, y sin duda alguna va a contestar nuestras peticiones. Gracias, Cristo Jesús. Te alabamos por siempre, mi Dios.

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1: Y tenemos lista la llamada con nuestro hermano Sergio Vaquera. Muy buenos días, adelante.
2: Aleluya, gloria a Dios. Gracias, mi hermano, Dios le bendiga. Como siempre, Dios bendiga la vasta audiencia de Radio Vida. Digo la vasta audiencia porque nos escuchan miles de personas cada vez. Y dejan prendido su celular, dejan prendido su radio para escuchar a Radio Vida. Que Dios bendiga a cada uno de ustedes. Te bendecimos en el nombre poderoso de Jesús de Nazaret. 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Vamos a darle gracias a Dios. Ya estamos a mitad de semana. Ayer no pude hablar, hermano. Ahorita voy en camino también. He estado unos días en Ciudad Juárez, Chihuahua, visitando a mi madrecita. Pues bien contento, ¿no?, de tener todavía a mi madrecita. Ya va a tener 86 años, y todavía vive sola. Ha estado malita, nomás que la viejita no quiere vivir ni con el hijo, ni con la hija, ni con nadie. Quiere su libertad, y pues tenemos que respetar, ¿no?, lo que ella dice, y bueno, queremos que alguien vaya y le limpie la casa. No quiere la viejita, ella quiere limpiar su casa, y queremos que alguien le haga comida, pero no, la viejita dice que no, solamente la comida que ella hace en su casa. Así que aquí estamos, tenemos para, vengo muy seguido, 6, 8, hasta 10 veces por año a visitarla y a ver qué puedo hacer, arreglar, limpiar. Aquí no podemos hacer todo lo que podemos, a través de todo lo que necesita, ¿verdad? Porque, bueno, ya, no es el tema que quiero dar, pero sí, la Biblia dice que honremos a nuestros padres, y bueno, ¿qué más quisiera uno? Tenerlos con uno y cuidarlos, ¿verdad? Pero muchas veces, pues, no se dejan, porque, pues, ellos están con esa, con eso de que no quieren dar la tanda, y bueno, Dios los bendiga. Le quiero hablar, hermano, acerca de, bueno, no voy a mi número de teléfono, ¿verdad? Espero que el Señor le hable y me hable

Oh Jehová, aviva tu obra en medio de los tiempos. En medio de los tiempos, hazla conocer. Lo que está diciendo aquí Habacuc, hermano, que avive su obra. Que Jehová le había revelado a Habacuc que venían cosas tremendas, terribles. Y sabe, mi hermano, el trabajo de Habacuc fue el trabajo mismo que la iglesia debe de tener. Hermano, decirle a la iglesia lo que debe de hacer y pedirle a Dios que avive su obra. Que avive su obra aún en medio de la tormenta, de la lucha, de la prueba, del ataque, de las tormentas de la vida, que Dios avive su obra. Estamos viviendo en un tiempo muy peligroso. Les decía hace unos días atrás, hermano, la Biblia dice, en 1 de Juan capítulo 5, el verso 19, dice que el mundo entero, escúcheme por favor, el mundo entero está bajo el maligno. Todo el mundo está bajo el maligno. La corrupción, la maldición, hermano, todo eso. Y hoy en tiempo, estamos viviendo, hermano, en los tiempos que dijo el Señor en Isaías 5:20, que a lo malo se le llamaría bueno y a lo bueno malo. Lo quieras creer o no, todo lo que está pasando. Abre los ojos, por favor. Hoy en día tenemos, hermano, la gente está bien, hermano, pegada al televisor por el mundial. Hasta las camisetas del mundial se pone, ¿verdad? Y ahí lo voy a parar en eso. Pero hermano, eso no sé, el diablo sabe cómo tenernos sedados, ¿ok? No estoy en contra del fútbol, para que no se me enoje y me mande textos ahí medios sarcásticos, ¿ok? Escúcheme. A lo malo se le llama bueno, lo bueno malo. Hermano, ahorita hay persecución de cristianos. Sí, de cristianos. En más de 25 naciones. Están matando cristianos. Uno de los lugares donde va a estar matando cristianos, hermano, son los lugares, hermano, musulmanes, incluyendo Nigeria, que han matado, hermano, miles y miles y miles de cristianos. Y la iglesia, bien, gracias, dormida en sus laureles, viendo el fútbol. Hermano, tenemos lo que es drag queen, tenemos, hermano, lo que es LGTBQRZ y no sé qué más. Hermano, el homosexualismo, transexualismo, bisexualismo, los no binarios, hermano. Toda esa basura se ha metido, está en este mundo, hermano. ¿Y por qué le digo todo eso? Porque la Biblia dice, aviva tu obra en medio de los tiempos. Ahorita es cuando el cristiano debe de brillar, porque las tinieblas, hermano, están, hermano, sobre toda la tierra. ¿Recuerdas cuando la tierra estaba? Dice que, hermano, el verso 2 del capítulo 1 de Génesis, dice que la tierra estaba desordenada y vacía, y las tinieblas, hermano, estaba sobre la faz del abismo. Sin embargo, Dios dijo, sea la luz. Y sabes, hermano, de eso le quiero hablar. No importa cómo esté el mundo, importa cómo está la iglesia. Porque la iglesia, hermano, Dios a través de su iglesia, somos no solamente el pueblo de Dios, somos el cuerpo de Cristo. Somos los únicos que tenemos, hermano, la encomienda de parte de Dios de decirle a este mundo lo que está pasando. Decirle, ¡hey, hey, hey! ¡Despierta tú que duermes! Y levántate de los muertos. Tienes la luz. Nosotros somos la luz. Mateo capítulo 5, verso 14 dice, vosotros sois la luz del mundo. Vosotros sois la luz del mundo. El mundo está en tinieblas. Y el trabajo del cristiano es alumbrar en medio de las tinieblas para que conozcan al Cristo de la gloria. No solamente somos la luz del mundo, nosotros somos la sal de la tierra. Mateo capítulo 5, verso 13 dice la palabra, vosotros sois la sal de la tierra. Hermanos, somos luz, somos sal. Y hoy es el tiempo, hermanos, de darle sabor con esa sal a un mundo desabrido y amargado e insípido, hermano. Usted y yo somos la sal de la tierra. Usted y yo somos la luz del mundo. Usted y yo tenemos la más grande responsabilidad de decirle a este mundo por dónde deben de andar. Hermano, al que más se le da, más se le va a demandar. Sí, hermano, vivimos en un mundo desabrido. Pero usted, hermano, usted sabe que la sal es lo que le da sabor. Usted haga una comida sin sal,

0: nada. Pero nomás le pone salecita, agarra sabor y le da fuerza a lo que usted está comiendo. Pero no somos solamente la luz del mundo. No somos solamente la sal de la tierra. Nosotros somos los responsables de llevar el evangelio a un mundo que va rumbo al infierno. Mira lo que dice la Biblia, Marcos capítulo 16, verso 15. Y les dijo, ir por todo el mundo y predicar el evangelio. Es el trabajo tuyo y mío de predicar las buenas nuevas de salvación. El mundo está enfermo. La solución es Cristo y su evangelio. Usted y yo tenemos la palabra profética más segura, que es la que debemos de llevar. El mundo es mundano, ¿verdad? El mundo se conforma con el fútbol, béisbol, básquetbol y el highball. Es lo que le importa al mundo. Hermano, no se da cuenta. Lo vemos con una sonrisa de oreja a oreja y van rumbo al mismo infierno. ¿Quién les va a decir que tengan cuidado? ¿Quién les va a dar buena noticia? Decirle, hay algo mucho mejor que el alcohol, que la droga. Somos nosotros. Nosotros se nos dijo en Hechos capítulo 1, verso 8, pero recibiréis poder cuando haya venido sobre vosotros el Espíritu Santo y me seréis testigos en Jerusalén, en toda Judea y hasta lo último de la tierra. Hermanos, usted y yo sabemos que todo aquel que invoque el nombre de Jesús será salvo. Pero ¿cómo invocarán, dijo Pablo, aquel al cual no han creído? ¿Cómo creerán en aquel de quien no han oído? ¿Y cómo oirán sin haber quien las predique? Es el trabajo de usted que me está escuchando. Usted que sabe la palabra, usted que ha conocido la palabra por años, abra su boca, porque no se nos dio el evangelio. Solamente se nos dio la palabra, hermano, se nos dio el mandamiento de parte de Dios de que debíamos ser vigilantes, atalayas. En el libro de Ezequiel, en el capítulo 13, el verso 17, la palabra de Dios dice, hijo de hombre, yo te he puesto por atalaya a la casa de Israel. Oirás pues tú la palabra de mi boca y los amonestarás de mi parte. Hermano, hay un mundo que no sabe la diferencia entre su mano derecha y su mano izquierda. Hay un mundo que no sabe que hay un infierno. Hay un mundo que no sabe, mi hermano, que el tiempo se está terminando. Usted y yo somos los atalayas. Hemos de decirle a la gente que se aperciba para que no se vaya a perder eternamente. Cristiano, a ti te hablo. ¿Tú no sientes dolor? ¿No sientes dolor? 250,000 personas mueren cada día y se cree que por lo menos el 90% de ellos se está yendo al infierno. ¿Hasta cuándo vamos a sentir un corazón dolor y compasión por un mundo perdido? El tiempo se termina. Dios nos mandó a hacer atalayas. Hermanos, necesitamos volver a las antiguas. Necesitamos volver a las primeras obras. Necesitamos volver al primer amor antes de que sea demasiado tarde. Ya viene Cristo. Las señales ya se cumplieron y ahora es tiempo de que la iglesia brille con la luz de Cristo. Si usted no está listo para recibir al Señor, si usted no está listo, hermano, para ver cara a cara a Dios, porque su pecado le da vergüenza y sabe que si Él viene, usted se queda. Le hago una invitación. Acepta a Jesús. Aceptar a Jesús significa aceptar la salvación de Cristo, rechazar el infierno eterno. ¿Sabes? Dios no te va a llevar a la fuerza, pero tú puedes sentar por tu propio pie, aceptando por fe a Jesucristo como Señor y Salvador de tu vida. ¿Ahí dónde estás? Di estas palabras. Señor Jesús, pido perdón por mis pecados. Me arrepiento de haberte fallado, pero hoy he oído tu palabra y creo en ti. Te acepto como Señor y Salvador de mi vida. Gracias, Señor, por la salvación de mi alma y por el perdón de mis pecados. En el nombre de Jesús. Amén. Mis hermanos, espero que usted haya hecho esta oración y ahora usted es mi hermano. 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Mi tiempo se me agotó. Voy en camino. Oren por mí. Que la paz de Cristo sea con todos y cada uno de ustedes. Amén, amén.
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1: Es un gusto para nuestras familias que hoy nos están escuchando aquí en vivo detrás de los micrófonos de Radio Vida. Somos sus amigos Cristian y Esther Ábalos de Prefunerales RGB. Sus amigos Cristian y Esther Ábalos de Prefunerales RGB. Tenemos ya 5, 6, 7 años detrás de aquí de los micrófonos de Radio Vida compartiendo esta. Para mí es una excelente información el que usted pueda conocer los beneficios de un plan funerario. Y como siempre hemos mencionado, no estamos hablando, en realidad, no estamos hablando de cosas tristes, cosas negativas, ¿verdad? No estamos compartiendo ese tipo de noticias, sino lo que estamos haciendo por años, lo que hemos hecho por años a través de esta radio, de Radio Vida, y agradecemos a Dios la confianza que nos dan y el espacio que tenemos para poder ayudar y proteger a nuestras familias de un evento inesperado, ¿verdad? No queremos que nadie parta, no queremos, pero es parte de nosotros como personas, como seres humanos, tarde o temprano tenemos que despedirnos, y el problema no es ese, el problema no es partir, ¿verdad? El problema es, hablando como hermanos y entre hermanos, el problema es no tener al Señor en nuestro corazón, ¿verdad? Porque todos un día vamos a partir, pero gracias a Dios que Él es nuestro consuelo, nuestra esperanza de vida. Y lo que estoy diciendo no son palabras, sino es la verdad, que es Cristo en nosotros, como dice la palabra, nuestra esperanza de gloria, nuestra vida eterna. Y no vengo a predicar, vengo a compartir de los beneficios del plan funerario. Y nosotros que somos hermanos tenemos esa esperanza. El detalle, mis familias que me oyen, papá, mamá, mi hermano, mi hermana, mis hermanos que me escuchan, nuestros amigos y amigas, saben hoy que los costos de un servicio funerario, nada más hablando de los costos de un servicio funerario, mi hermano, mi hermana, viene a ser un gasto de 7, de 8, 10 mil, 12 o 15 mil dólares en el momento de la pérdida. ¿Cómo podemos resolver ese problema? Eso viene a ser un problema para la familia que está experimentando esa situación. La persona lamentablemente llega a partir, ¿verdad? El dolor siempre va a estar ahí. Gracias a Dios, repito lo mismo, que tenemos una esperanza los que partimos en Cristo. El apóstol Pablo decía, no sé qué escoger, si partir y estar con Cristo, lo cual es muchísimo mejor, porque él sabía y él conocía que Cristo es nuestra vida eterna. Pero otra vez no vengo a predicar acerca de eso, porque gracias a Dios que tenemos muchos programas y muchos hermanos que están predicando acerca de la verdad, que es nuestro Señor. Entonces, mis amados hermanos, ¿qué es lo que nosotros estamos haciendo? No queremos que usted pase por un problema económico en medio de la pérdida. Se viene un gasto de 8, 10, 12, 15 mil dólares al momento porque no se estaba preparado, no se tenía un plan funerario. ¿Okay? ¿Qué es lo que nosotros estamos haciendo? 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Ok, vuelvo a la información. El servicio funerario te cuesta 8, 10, 12 o 15 mil dólares. ¿Por qué, mi hermano? Una persona llega a partir y se requieren los servicios del director de la funeraria, el equipo, el staff. Viene a ser un gasto más o menos de 2,000, 2,100, 2,500 dólares. Y ese costo de ese servicio cada vez es más caro. Lo segundo es, una vez que el cuerpo ellos lo levantaron de la casa o del hospital o de donde falleció, se trae a la funeraria para embalsamarlo. Es el proceso, ¿verdad?, que se tiene que hacer en el cuerpo para tener una velación limpia, higiénica, de cualquier contaminación, y podamos tener a nuestro ser querido en el día de velación, en el día de del servicio funerario, ¿verdad? Eso es un gasto más o menos de $925. Luego, lo tercero es vestir, maquillar y colocar el cuerpo dentro del ataúd. Es un gasto de $175, $200, $250. Un día completo de velación, estamos hablando de $450, $500, $550 aproximadamente. Lo otro es el servicio funerario, el servicio ceremonial, la renta de los espacios, también es un gasto entre $450, $500. Lo otro es que después del día completo de velación, al otro día transportamos el cuerpo para la iglesia si se va a hacer un servicio ahí, y luego para el cementerio, otro gasto de $400, $500 más o menos aproximadamente. Obviamente la carroza que se tiene que usar es un gasto de $350, $400 aproximadamente. El carro y las flores que se ocupa, donde todas las familias, amigos, el día del servicio funerario nos llevan y nos llenan de flores, ¿verdad? Se necesita el carro y las flores, un gasto de $120, $150 aproximadamente. Por supuesto, el ataúd, el casket que viene aquí en el plan es un ataúd de $1,795, $1,800, $2,000, $2,500. Es un ataúd, ¿verdad?, digno. No es cualquier tipo de ataúd. ¿Por qué? Porque al momento hemos visto casos donde una persona partió, no se tenían los recursos, y el ataúd que se está usando es algo muy sencillo, de madera, perdón, de casi de cartón. Es donde te... Es a experiencias en donde familias han visto eso, y el dolor todavía es más difícil, más grande. Y a través de esto estamos evitando esa situación. También se requiere el libro de registro, las tarjetas de oración, las tarjetas de agradecimiento. Es un gasto más o menos de $160. Entonces, ¿por qué les digo esto, mis hermanos? Porque es importante saber que el gasto del servicio funerario hoy, hablando de esto, usted tiene que estar preparado con 7, 8, 10 mil dólares. ¿Qué es lo que pasa cuando no se tiene esto? La familia tiene que estar buscando en ese momento cómo resolver ese problema. Y hemos visto casos, familias en donde papá llega a partir y los hijos no son abundantes, es uno o una hija. Me comentaba una señora, Cristian, a mí me tocó esto con mi padre, por eso te estoy hablando, porque quiero hacer el plan, no quiero que mis hijos pasen por lo mismo. Soy hija única, y fue muy doloroso el día en el hospital cuando me dijeron, tu papá ya partió, ¿qué es lo que sigue? Hablarle a la funeraria. Entonces, Cristian ya no sabía si llorar o qué hacer, tenía que resolver ese problema en ese momento, y hay que hacer platos de comida, pedir préstamos, a veces no te alcanza, ¿verdad?, o no calificas en ese momento para un préstamo. ¿Qué es lo que nosotros estamos haciendo, amados hermanos, amigo, amiga que me estás escuchando? 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No queremos que esto se tenga que resolver en el momento. Y hay personas que dicen, es que a mí me da miedo hacer esto, tengo miedo de hacerlo y luego de que esto pase. La mayor parte de nuestros clientes que por años hemos protegido y hemos cubierto con este plan son familias que terminan de pagar el plan, ¿verdad? No es, eso es una mentira a veces, ¿verdad? Que es que si lo hago, esto tengo miedo de que me vaya a pasar. El 100% de nuestros clientes que firman el plan, el 98%, el 97%, el 99% terminan de pagar el plan, ¿verdad? Es muy raro cuando una persona parte antes de tiempo, pero como se ha mencionado, qué bueno que si algo llega a pasar, ya estamos preparados, ¿verdad? No queremos el dolor, y juntamente con el dolor, el gasto económico. Acuérdense, hoy puede ser de 7, 8, 10 mil dólares, o en 2 años o en 5 años, mi hermano, esto va a ser más caro. Hay personas que me dicen, Cristian, pero tengo una aseguranza de vida de 10 mil dólares. Eso está bien, mi hermano, pero quiero aclararte que 10 mil dólares hoy te pueden alcanzar para el servicio funerario, pero en 5 años o 10 años $10,000 van a seguir siendo $10,000. La vida es más cara y el valor de los $10,000 en 5 o 10 años va a ser menos. No te va a alcanzar en 5 o 10 años para pagar los servicios funerarios. Y lo que te estoy mencionando, te lo estamos mencionando por experiencia. Tenemos clientes en donde hace 10, 15 o 20 años empezaron con un seguro de $5,000, porque hace 10 o 15 años te podía alcanzar $5,000 para el servicio funerario, pero hoy ya no te alcanza para eso. Personas que parten dejaron un seguro de $5,000, pero la funeraria te está cobrando $12,000. ¿Cuánto es el balance? Todavía tienen que reunir otros $7,000. 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Hay personas que me preguntan, Cristian, yo califico, ¿qué personas califican para hacer este plan? Todas las personas que nos están escuchando, mi hermano, mi hermana, amigo, amiga, usted califica para congelar de por vida a través de este plan los costos del servicio funerario. Eso es algo bien importante, es otro de los beneficios de este plan. 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Ustedes son los que conocen su presupuesto. ¿Qué es lo que hacemos nosotros? 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Ninguna de nuestras familias que nos está escuchando se queda fuera de esta ayuda y de este beneficio por causa de su presupuesto. ¿Por qué? Porque no todos tenemos los mismos ingresos, no todos recibimos la misma cantidad de cheque mensual, los que ya están retirados o los que están por alguna razón deshabilitados y están recibiendo un cheque mensual. Por esa causa no es ningún problema. ¿Por qué? Porque el plan usted va a escoger qué tipo de mensualidad puede programar para tener su plan. Pero mi hermano, amigo, amiga, papá, mamá que me estás escuchando, usted califica para poder hacer el plan. Cristian, no tengo número social y no te había llamado porque a lo mejor no calificamos. Si usted no tiene seguro social, mi hermano, si no tiene papeles, también usted califica para poder hacer este plan. 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Cristian, fíjate que quedé mal con un préstamo y ahorita no estoy en mi crédito, no está bien. No sé si califico para este plan. 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Y a mí me interesa, ¿por qué? Porque quiero congelar el costo. Yo no quiero que mis hijos el día de mi partida tengan que estar con el dolor y venir y enfrentar un gasto de 7, 8, 10 mil dólares o más caro. En 2 o 3 años, mi hermano, esto va a seguir subiendo de precio. 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Cristian, hay personas que me llaman, Cristian, pero yo quiero un seguro de 8 mil, 10 mil o 15 mil dólares. Eso está bien, mi hermano, pero una aseguranza de vida no nos va a congelar el gasto del servicio funerario. Una aseguranza de vida no es un plan funerario. Un plan funerario es algo muy específico. Nuestros contratos que hemos hecho por años, nuestros clientes tienen una copia de su contrato en la funeraria que van a escoger, ¿ok? 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Y esto aprovecho para decirlo para todos nuestros clientes. 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Hay personas que me dicen, Cristian, no creía lo que decían en la radio. Y ahora que nos has atendido aquí en la oficina o que viniste a la casa, en realidad nos hemos dado cuenta que lo que se está diciendo en la radio es así, mi hermano. No estamos cambiando absolutamente nada. Es por esa causa que ya tenemos años aquí en Radio Vida y agradezco nuevamente este espacio. ¿Por qué? Porque nos hablan también cuando esto ya sucedió y no tienen el plan, no tienen la póliza. Lamentablemente, ¿qué hacemos? Les damos el teléfono de la funeraria más cercana. No sabemos de dónde sean, pero... Cristian, y me van a ayudar con ese paquete que tú anunciaste. Eso no está disponible en ese momento, mi hermano. ¿Qué es lo que tienen que hacer? Es hacer el arreglo en el momento. ¿Cuánto van a tener que desembolsar o pagar por el servicio funerario? No tengo idea. No tengo idea. Puede ser un gasto de 7, 8, 10 mil dólares. No sé exactamente. Pero lo que sí sé exactamente es que a través de este plan, todo lo que incluye es todo el servicio funerario de principio a fin. Únicamente, mi hermano, únicamente papá, mamá, por $4,995 y en bajas mensualidades. Usted es el que va a programar la mensualidad. Y repito, ¿cuáles son los beneficios de este plan? Vamos a proteger a nuestra familia. Nuestros hijos no tienen que heredar una deuda de semejante cantidad de dinero por no tener el plan, que cada vez es más caro, ¿verdad? El servicio, este obviamente va a proteger a tu familia. El contrato, mi hermano, se termina de pagar en un año, en 3 años, en 5 o en 7, o incluso hasta en 10 años. No es un seguro que se va a pagar toda la vida. No es un seguro que lo va a desgastar toda la vida. Es un seguro, es una protección que se termina de pagar. Hay personas que me dicen, Cristian, tengo el dinero cash, lo pago y tengo que seguir haciendo. No, ya está pagado de por vida. ¿Cuánto pagaron? Hace años teníamos un paquete de $3,700, el de $4,500, es todo lo que pagaron. Que ya ahorita ya no está esa oferta, esa especial, que ya está más caro. Sí, ya está más caro, pero para los que ya firmaron ese plan, ya quedó arreglado, el precio quedó congelado. La funeraria que firmó este plan ya no le puede aumentar el precio a usted. Eso es ilegal. Por eso es importante tener este plan en sus manos. Si usted quiere ahorrar y si usted quiere que sus hijos no tengan que desgastarse, uno, emocionalmente, dos, económicamente, el estrés, cuántas cosas, cuántos padecimientos trae el estrés en ese momento, ¿verdad? Por tener que resolver ese problema al momento. Entonces, a través de este plan, mi hermano, es una ayuda. Una ayuda. Tener un paquete de 8, 10 o 12 mil dólares o más caro. Y tengo que decirlo, usted en la radio, he estado con varias familias en donde me han dicho, y yo también he visto ese comercial, casi no veo la televisión, un comercial, mi hermana, en donde dice, ¿sabes cuánto te cuesta hoy tu servicio funerario? 10 mil dólares. ¿Sabes cuánto te va a costar en 10 años? 20 mil dólares. Mira, llámanos ahorita para protegerte con una aseguranza. Y sí, tú hablas ahí, te van a proteger con un seguro de 10 o 15 mil dólares, ¿verdad? 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Cuando me hablan en medio del dolor, y Cristian nos puede ayudar con ese plan, nosotros no somos los dueños de la funeraria, nosotros lo único que corremos es ayudamos con este especial, ¿verdad? 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Usted califica, mi hermano, para hacer este plan. Que tengo sobrepeso, usted califica para hacer este plan. 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Nuestros hijos, otra cosa, mi hermano, mi hermana, ¿qué es otro beneficio? A través del plan funerario, ya sabemos qué funeraria es, ¿verdad? 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No se puede. 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Gracias por este espacio, mis hermanos. Solo un momento.
2: Así escuchábamos Prearreglos Funerales RGB con nuestro hermano Cristian Ábalos, programa pregrabado. Usted llámele directamente al número 956-540-8905, 956-540-8905. Continuamos, no le cambie. Vamos al espacio de saludos y complacencia, duración de hora y media. Recuerde que hay anuncios y también, por supuesto, programa a la 1:30 de la tarde.
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Muy buenas tardes, querida audiencia. Les saludamos con el gusto de siempre y también, como siempre, agradecida con Dios por el privilegio, la oportunidad que me permite llegar a sus hogares, zonas de trabajo, su automóvil.

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1: Continuamos después de haber escuchado esta información. Complacemos a la hermana Díaz, la hermana María Díaz de la ciudad de Brosville, Texas. Saluda a su provider Esmeralda, lo que es la flor más bella del ejido. Así le dice nuestra hermana. Y también la hermana María Díaz saluda a su mamá, María Félix Díaz. A toda la audiencia, aquellos que están en algún centro de detención o en alguna prisión, ahí el saludo para todos ustedes con este tema, Arrebato, en voz de la hermana Nancy Amancio.

Vamos con más música. La hermana Eloísa de Matamoros, Tamaulipas, se comunica. Saluda a los hermanos Rogelio Rangel y Antonia Sánchez. Por ahí han elegido Villa Cárdenas. Vaya el saludo. Gracias por acompañarnos. Esto es lo que solicitan. Voz del hermano Miguel de los Santos. Soy feliz. ¿Y usted?

Muy buen provecho a todos aquellos que están disfrutando de sus alimentos. Si aún las está preparando, que les salgan deliciosos, ya sabe, para ello hay que ponerle esa pizca de amor y a disfrutar en armonía, en paz con su familia y siempre dándole gracias a Dios por ello. Estamos por concluir esta primera media hora de hora y media que tenemos de saludos y complacencia. Deseo que usted aproveche la siguiente hora que nos resta. Entre ello hay anuncios y el programa de 15 minutos de 1:30 a 1:45 de la tarde.

Muy buenas tardes, gracias por continuar con nosotros. Grupo Rojá interpreta Limosnero, solicitado por la hermana Leti Espiricueta. Saludos para toda su familia, gracias por acompañarnos.

0: más junto.
1: Con esta selección complacemos a la hermana Margarita Briceño de Elegido La Muralla, por allá en el estado de Coahuila. Esto se titula Yo te extrañaré, en voz de Tercer Cielo.

Ahora complacemos a la hermana Maxi Álvarez de aquí de Huéslaco. Ella saluda a todos aquellos que se encuentran privados de su libertad en cualquier prisión dentro como fuera de los Estados Unidos. Con esta selección estoy de rodillas en voz de Cadetes de Cristo.

Bueno, estaremos entrando al programa Cantos y Reflexiones después de este tema musical. Así es de que le invito a preparar por ahí pluma y papel para que pueda anotar la información de su interés.

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0: Tenemos lista la llamada de nuestra hermana Elida Rodríguez. Adelante, buenas tardes.
1: Buenas tardes, Lucy, Dios te bendiga. Y buenas tardes, hermano, hermana, que sigue allí fiel en Dios, escuchando Radio Vida, buscando a Dios, buscando las enseñanzas bíblicas, buscando el consuelo, la respuesta, la esperanza, la fuerza en las cosas de Dios. Qué bueno que está usted allí escuchando Radio Vida. Bueno, pues ahora está aquí mi programa, que ya tiene años pasando en Radio Vida, los miércoles a la 1:30. 1:30, 1:45. Al principio pensaba yo que el programa era muy chico, pero muy corto el tiempo, 15 minutos, pero fíjese que me di cuenta que está muy bien, porque así nos enfocamos los predicadores en lo que hay que decir. A veces decimos de todo y no explicamos la palabra de Dios, como ahora mismo lo estoy haciendo yo, ¿verdad? Diciendo de todo. Bueno, es parte. Estoy hablando de que me encanta la idea de que el programa es chiquito, porque los minutos que estoy viendo en el teléfono me forzan a mí misma a enfocarme en las cosas importantes y no perder el tiempo agarrando monte, como le hacemos muchas veces los predicadores, hablando de todo menos de la respuesta en Dios, de la esperanza en Dios, del consuelo en Dios, de lo que dijo el salmista: alzaré mis ojos a los montes, ¿de dónde vendrá mi socorro? El socorro siempre está en Dios, la solución en Dios, la respuesta, la ayuda, la manera, la forma en Dios y siempre en Dios. Entonces necesitamos enfocarnos. Así que cuando yo pensaba antes, 15 minutos es muy rápido, bueno, pues 15 minutos son muy buenos para que yo comparta un canto o dos y también le diga a usted que la esperanza y la ayuda y la solución que usted anda buscando está en Dios. Mire, si usted todo tiene, si tiene dinero, si tiene salud, si tiene amigos, si tiene fuerzas, pero lo que no le encuentra es el sentido a la vida, la salida está en Dios. Si lo que usted no encuentra es el motivo para esta existencia, la respuesta está en Dios. Mire, dijo Cristo: yo soy el camino, la verdad y la vida, y nadie viene al Padre si no es por mí. Y esa es la primera salida y la primera respuesta y la primera solución que todos debemos de buscar en Dios. La salida y la esperanza de esta vida, el porqué de esta vida.

tiene dinero, tiene salud, tiene amigos, tiene estabilidad material, pero le falta a Dios, le falta lo principal. Entonces, por eso usted se siente tan vacío y como si tiene que andar corriendo haciendo cosas, porque si no, le llega la desesperanza de la vida. Lo primero que le falta es Dios. Pero si usted, hermano y hermana, que seguramente le falta algo en la economía, algo en la salud, algo en las relaciones, le falta algo en esta vida de lo físico, de lo material, si usted está buscando a Dios, eso es lo primero que debe de hacer. Buscar que fluya el Espíritu Santo. Buscar que la presencia de Dios no nos deje. La economía, la salud, el esposo, la esposa, todas las cosas que se dificultan en la vida y que nos hacen a veces llorar y que nos hacen a veces mortificarnos, todas esas Dios las agarra en sus manos. Su palabra dice, mas buscad primeramente el reino de Dios y su justicia y todas las demás cosas vendrán por añadidura. Yo quiero dejarle ese mensaje a usted hoy en estos minutitos. Mire, mi programa empieza a 1:30 y ya van 6 minutos. Yo quiero dejarle en estos 6 minutos y los minutos que quedan, que busque a Dios, que cada día busque más a Dios, que cada día se proponga más en entender más de Dios, en leer su palabra. De todas las necesidades que usted tiene, céntrese en la necesidad de su alma. No se centre en los $1,000 que usted necesita, en la casa que usted necesita, en la salud que usted necesita. Somos humanos y todo eso nos duele, pero céntrese más que en todo lo demás, en la necesidad de su alma, porque de allí viene todo lo demás. Cristo dijo que su palabra permaneciera en nosotros y que nosotros permaneciéramos en Él, porque sin Él nada podíamos hacer. Pero nosotros andamos apurados queriendo hacer todo lo demás, buscando a Dios nada más por el dinero, buscando a Dios nada más por la salud, buscando a Dios nada más por el esposo, por la esposa, por el novio, por la novia, por las relaciones, por la escuela, por lo que sea, y no dándonos cuenta que la principal necesidad, más grande que todas las demás necesidades, es que fluya el Espíritu Santo en nosotros. Estoy hablando a usted que ya es salvo, a usted que ya conoce a Cristo, a usted que ya le aceptó a Cristo como su Señor y Salvador hace un tiempo atrás, hace un año o hace 20 años, a usted que a veces anda muy afanado, a mí misma que a veces ando muy afanada por todo lo demás y me mortifico más por todo lo demás sin rendirme a que el Espíritu Santo fluya en mí. El canto que nos hizo Rosy favor de poner dice, dime si es pecado el que me está estorbando, dime si es acaso incredulidad, dime si es que falta que aprenda a seguirte paciente esperando que al fin llegará tu voz como trueno, tu luz como un rayo y que yo entienda todo y viva en abundancia como has dicho ya. Ese canto yo lo escribí hace unos 20 años ya y era una cristiana más joven, 20 años más joven y estaba preocupada por las cosas de la vida. Luego con el tiempo aprendí que lo único que me hace falta y que me revela Dios es que yo busque su presencia. Y ya después de buscar su presencia y reconocer la necesidad de mi espíritu y de mi alma, de la presencia de Dios, ya después la diga, Señor, oye, y me falta, Padre, con qué dar el pago del carro y no sé qué voy a hacer, pero lo pongo en tus manos. Y ya después de llenarme de su dulce presencia y darle lugar en la oración, decirle, Señor, mi esposo parece que me tiene odiada, cámbiale el pensamiento, hazle reconocer que yo no soy el enemigo en esta casa, que se una conmigo y no que ande enojado conmigo. Oye, Señor, la esposa anda siempre enojada, siempre echando como si yo no hiciera nada, como si nomás ella es la que se esfuerza, Señor, trata con ella. Ya después de que te llenaste de la presencia de Dios, dile todo lo demás que también le importa. Si no, no hubiera dicho él, buscad primeramente el reino de Dios y su justicia y todas las demás cosas serán añadidas. Pero ya después, llénate del Espíritu Santo primero. No te llenes de la televisión y luego vengas con Dios corriendo porque te falta el dinero o te falta el amor de tu esposa o tu esposo o se te está desbaratando la relación con tus hijos o algo. No te llenes de Hollywood que son puro mugrero y de Televisa o TV Azteca o lo que tú veas. No te llenes de eso, no dejes que tu alma se seque de Dios, sino haz un propósito.

propósito de que en tu alma siempre esté fluyendo la presencia de Dios, que tú conozcas más y más a Dios. Pídele que te llene con su Espíritu Santo. Si no hablas en otras lenguas, que es un don precioso del Espíritu Santo, dile, lléname con tu Espíritu Santo de tal forma que fluya en mí el hablar en otras lenguas, porque allí vas a encontrar una libertad tremenda. Muchos lo niegan, pero yo te digo, hay una libertad tremenda en orar en el Espíritu, hablando en otras lenguas. Llénate de Dios, búscale más, y verás cómo todas las demás cosas son añadidas, porque es una promesa de Cristo. Vamos a continuar, nos faltan 5 minutos en este programa, con uno de los cantos que Rosy nos va a hacer el favor de poner, pero de paso te digo, todos mis cantos están en YouTube, búscalos, ponlos en tu Facebook, ponlos en los textos que mandas en tu WhatsApp, compártelos con alguien más. Busca también mi página de Facebook, Elida Rodríguez, donde traigo un vestido verde, dale tu like a mi página, y así estás al tanto de los cantos y las publicaciones que yo pongo acerca de la palabra de Dios, claro. Y búscalos en Spotify, busca mis cantos, están en todas las plataformas musicales, gloria sea a Dios por eso. Vamos a escuchar otro canto.

0: instante, hermana.
1: Gracias, Rosy, por tus finas atenciones a mi programa. Gracias a Radio Vida y gracias a usted, hermano y hermana, que escucha mi programa fielmente todos los miércoles a la 1:30. Vaya a YouTube y suscríbase a mi página, dele like y busque mis cantos, por favor, de eso se trata. Dios les bendiga a todos grandemente.
0: Así escuchábamos el programa Cantos y Reflexiones con nuestra hermana Elida Rodríguez. Recuerde, llámele a ella para oración, para información de su programa, de su música, de los patrocinadores al 956-525-1303, 956-525-1303. Será hasta el próximo miércoles que escucharemos Cantos y Reflexiones.
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Ya estamos por concluir el segmento de saludos y complacencia de este mediodía. Si usted no participó de esta hora y media, lo podrá hacer de las 6 de la tarde en adelante. Yo le invito a que se quede con nosotros, que no le cambie, no le mueva su dial. Muy buenas tardes y gracias por su sintonía. Vendrá después de este tema musical la identificación de las emisoras y así el programa de la hermana Nora Pisano e invitados, el programa Revelaciones, de 2 a 2:30 de la tarde. Siga con nosotros. Muy buenas tardes.

0: Amén, amén, aleluya, aleluya, y gloria a Dios por su amor, por su misericordia, por otro día de vida que nos da, otro día que estamos aquí haciendo la obra que Él nos ha mandado a hacer. Les doy gracias al Señor, ¿verdad?, por lo que ha hecho, por lo que seguirá haciendo, y por todas las puertas que se nos han abierto en este año para comenzar. Es algo bonito, algo maravilloso para el programa de revelaciones, ¿verdad?, con su hermana Nora Pisano, aquí una servidora de Dios. Le doy gracias al Señor, ¿verdad?, por todos los pastores, leaders, hermanas en Cristo, que han venido a acompañarme a dar este mensaje, ¿verdad? A veces unos me dicen, me gustaría estar en tu programa, bienvenidos todos. Y esta tarde le doy gracias a la pastora Estela Sánchez, que se encuentra aquí, que viene de Reynosa, ¿verdad? Ese es un privilegio para mí cuando vienen personas de lejos y está bien caliente y las horas de líneas que hacen en el puente para estar aquí. Yo le agradezco a la pastora Estela Sánchez en este momento porque es la que va a traer la palabra en este día. Le mando saludos a mi pastor y pastora Fabian y Elizabeth Silguero de Valley Praise de Santa Rosa. Le mando saludos al pastor Jenny y Blanca Longoria. Son los pastores de Harlingen. Allí en Harlingen tenemos los servicios los jueves, los domingos a las 10 de la mañana y en español a las 12 y media. Y luego en Santa Rosa tenemos el servicio en inglés a las 11 y los lunes tenemos servicio noche de oración. Y le doy gracias al Señor que ora también miércoles en servicio de las 7 a las 8. Le doy gracias a Dios porque ha sido de mucha bendición allí en los templos. Le doy gracias a Dios por la lámpara a mis pies de San Benito con la pastora Ruth Quiñones. Los invitamos a este día. Va a ser el servicio de las 6 a las 7. También muchos me están hablando, ¿verdad?, como hago el ministerio de mujeres, de Women's New Wine Woman Ministry. Es el tercer sábado de cada mes y vamos a comenzar el martes, comenzando en este mes, el primer martes. Va a ser todos los martes de las 6:30 a las 7:30, noche de oración. Para aquellos que gusten acompañarnos los lunes a Harlingen, Brownsville o los pueblitos que tienen alrededor de San Benito, los invitamos y es por la Sam Houston, ahí enseguida del Templo Salvador. Y le doy gracias a Dios por todo lo que Él está haciendo, cómo se está moviendo el Espíritu Santo, que ha sido de mucha bendición, que me ha dado el privilegio de estar mucho de rodillas estos ratos, estos tiempos. Y es necesario buscar del Señor ahorita que estamos en estos, decimos que ya estamos en los últimos días, ¿verdad? Y muchos no lo creían, pero vamos a creerlo. Mire lo que está pasando en Venezuela. Orar por esas naciones, por México, orar por Salvador también, ¿verdad? Y ahorita son ellos y nosotros no sabemos, pero todo está por pasar, tanta cosa. Y ahora le dejo el espacio a la pastora Estela Sánchez. Bienvenida, pastora Sánchez.
1: Amén, amén, hermana hermana Nora Pisano, directora de esta programación Revelaciones. Y bueno, pues en esta bonita tarde reciban un saludo y bendiciones de parte de nuestro Señor Jesucristo. Todos aquellos que nos están escuchando en cualquier parte del mundo, en cualquier nación, ¿verdad? Sabemos que en algunas partes es de tarde, de noche, ¿verdad? Pero bueno, que nos están escuchando por ahí, un saludo muy especial. También en esta tarde quiero darle gracias a Dios, ¿verdad?, a nuestra hermana por permitirme este espacio, ¿verdad?, para compartir la bendita palabra y poderosa de Dios para su vida, primeramente para mi vida y para usted que nos está escuchando, ¿verdad?, porque esta tarde Dios nos trae una palabra de aliento, una palabra de esperanza, una palabra de amor, de salvación, bueno, y de todo lo que el ser humano necesita, gloria a Dios, porque la palabra de Dios es vida, gloria a Dios, aleluya. Y bueno, pues en esta tarde, ¿verdad?, quiero enviarle un saludo a nuestra hermana Dolores, que nos está escuchando ahí en Piedras Negras. Un saludo muy especial para usted, hermana, y que bendiciones, amén, para usted y para su familia. Le estamos llevando nuestras oraciones, ¿verdad? Y bueno, pues qué bueno que nos está escuchando por ahí, hermana. Estamos en oración unos para con otros y pues agradecida con Dios. Padre, en esta tarde te damos gracias, Señor, por esa bendición que usted nos da de poder compartir la palabra, Señor, su palabra a través de estas ondas radiales, estos micrófonos, Señor. Gracias, Padre, en el nombre de Jesús me pongo en tus manos, Señor, para que seas tú, mi Padre amado, dándome entendimiento, Señor, y sabiduría para poder, Señor, pues hablar tu palabra, Señor, para que no sea como yo quiero, Señor, sino como usted lo demanda. Padre, en esta tarde nos ponemos en tus manos toda la audiencia, en el nombre glorioso de Cristo Jesús. Amén. Y bueno, vamos a abrir la palabra de Dios ahí en el libro de Juan. Juan capítulo 20, gloria a Dios, versos del 24 en adelante. Amén, así dice Dios, en el nombre del Padre, del Hijo y del Espíritu Santo. Dice, pero Tomás, uno de los doce, llamado Didimo, no estaba con ellos cuando Jesús vino. Le dijeron, pues, los otros discípulos, al Señor hemos visto. Él les dijo, si no viere en sus manos la señal de los clavos, y metiere mi dedo en el lugar de los clavos, y metiere mi mano en su costado, no creeré. ¡Qué tremendo! 8 días después estaban otra vez sus discípulos dentro y con ellos Tomás. Llegó Jesús, estando las puertas cerradas, y se puso en medio y les dijo, paz a vosotros. Luego dijo a Tomás, pon aquí tu dedo y mira mis manos y acerca tu mano y métela en mi costado, y no seas incrédulo, sino creyente. Entonces Tomás respondió y le dijo, Señor mío y Dios mío. Jesús le dijo, porque me has visto. Aleluya, dijo Tomás, creíste. Bienaventurados los que no vieron y creyeron. Aleluya, gracias, Señor, por tu palabra. Qué tremendo, mis amados hermanos, porque imagínense este Tomás era uno de los discípulos. Era uno de sus 12 discípulos. Aleluya. Y muchas veces el Señor ya les había hablado de que era necesario que él se fuera, ¿verdad? Y que él iba a pasar por esa situación, amén, por la que él pasó, por la muerte, pero que al tercer día iba a resucitar. Y dice la palabra de Dios, hermanos, que resucitó, gloria a Dios, amén. Pero había tanta incredulidad, porque dice que cuando llegaron aquellas mujeres a avisarles que Jesús había resucitado, en el capítulo 26, por allá, 28 de Mateo, ¿verdad?, cuando habla de la resurrección. Y fueron aquellas mujeres y trajeron las buenas nuevas de que el Señor había resucitado. Dice que no creyeron. Pero a mí me llama la atención porque quizás los demás, quizás, no hablaron, pero hubo uno que habló, llamado Tomás. Y dijo que si él no viera las señales de sus manos, o metiera su mano, dice, pues no creo. Necesito ver, como diciendo, necesito ver para creer. Qué tremendo, mis amados hermanos. Porque de hoy en día, hay muchos de ti, muchos Tomases y Tomasas que necesitan ver para creer. Si no me da finanzas, pues no creeré. Si no me da un trabajo, no creeré. Si no me sana, no creeré. Aleluya. Bienaventurados los que no vieron y creyeron. Gloria a Dios, aleluya. Hay que creer. Creerle a Dios es tener fe. Gloria a Dios. Yo le decía, en el momento que mi hermana Pisano me habló, yo le decía a Dios: Señor, muéstrame qué debo hablar. Y yo pude sentir que hablara de la fe, mis hermanos, porque ¿sabe qué? Esta es una de las señales de que Cristo viene. La apostasía, que un día creyeron, pero dejaron de creer. Aleluya. Entonces, en este tiempo hay mucha incredulidad. Y la Biblia dice que al que cree, todo le es posible. Gloria a Dios, aleluya. Yo le invito para que en esta tarde, en este momento, le llame a nuestra hermana Anora. Anora Pisano, llámele. Llámele ahí a nuestra hermana. Ahí está en el área de teléfonos. Al 956-968-7777. Llámele a nuestra hermana. Ella va a estar recibiendo su petición y haciendo oración por usted, cualquiera que sea la necesidad. Juntas vamos a creerle a Dios. Amén, aleluya. Hemos visto tantos milagros. Hemos experimentado tantas cosas maravillosas que Dios ha hecho en nuestras vidas. Mire, si simplemente en la mañana que abremos nuestros ojos y vemos la luz del día y vemos a nuestros seres queridos, nos damos cuenta que es un milagro de vida. Es motivo para creerle a Dios, aleluya. Además, los hijos de Dios no vivimos por lo que se ve, aleluya, sino por lo que no se ve. Gloria a Dios, aleluya. Este varón llamado Tomás no creyó cuando le dijeron. Y qué importante es, porque sabe que a lo mejor los demás también dudaron, pero no dijeron nada. Pero Tomás sí habló. Dijo: no, si yo no veo las señales y meto mi mano en su costado, no, yo no voy a creer. Pero el Señor, conociendo todo, dice que en ese momento llegó estando las puertas cerradas. ¿Cómo ve? Estando las puertas cerradas. Dios es todopoderoso. Él es capaz de entrar, aleluya, ahí en ese hogar, estando las puertas cerradas. Gloria a Dios. Y dice que entonces le dijo a Tomás: mira, Tomás, mira mis manos. Mete tu mano. Y entonces lo hizo. ¿Y sabe qué? Se espantó. Fue cuando él reconoció: Señor mío, Dios mío. Aleluya. No hay que ver para creer. Hay que creer para ver. En ese tiempo hay mucha falta de fe. Por eso hay tanto desánimo. Por eso la gente pone más su mirada en la demás gente. Aleluya, dejan de congregarse, dejan de orar, dejan de ayunar, dejan de leer la Biblia. ¿Por qué? Porque dejan de, su fe se va para abajo. No, nuestra fe debe ir para arriba, y para arriba, y para arriba. Como dice un canto, subiendo y subiendo y subiendo y no bajando. Gloria a Dios, aleluya. Qué tremendo, mis amados hermanos. La palabra del Señor dice que el justo por la fe vivirá. Aleluya. Santo es el Señor. En esa tarde yo le animo. Yo le animo para que se levante en esa fe. Gloria a Dios, aleluya. La palabra del Señor nos dice que había un hombre, un centurión, que tenía, su criado estaba enfermo. Y entonces fue a Cristo y le dijo: Señor, mi criado está enfermo. Y Cristo le dijo, yo voy a ir y lo voy a sanar. Qué maravilla, de veras. Esta tarde el Señor quiere llegar ahí donde estás tú. Quizás estás en una cama de hospital. Quizás estás en una silla de ruedas. No sé, pero el Señor, aleluya, Cristo quiere llegar en este momento y sanarte, pero tienes que creerle. Aleluya. Y dice que entonces el centurión le dijo, Señor, no soy digno que entres en mi techo, en mi casa. Tú di la palabra y mi criado va a sanar. Mira qué fe. Aleluya. Qué fe de este hombre. Aleluya. Esa es la fe que Dios nos pide. Aleluya. Cristo les dijo en una ocasión a sus discípulos, si tuvieran fe como un grano de mostaza, ustedes le van a decir a esa montaña que se mueva y esa montaña se va a mover. Si tenemos fe como un grano de mostaza, nosotros le vamos a decir a ese dolor que se vaya y ese dolor se va a ir. Nosotros le vamos a decir a ese problema que se vaya en el nombre de Jesús y ese problema se va a ir. Porque esa es la fe del creyente. Sin fe es imposible agradar a Dios, porque es necesario que todo aquel que se acerca a Dios crea que le hay y que es galardonador de los que le buscan. Gloria a Dios, aleluya. Llamen esta tarde para oración. Aleluya, ahí está nuestra hermana Nora Pisano, directora de este programa Revelaciones. Llámele al 956-968-7777. Cualquiera que sea su petición, cualquiera que sea la necesidad, no duden en llamar. Créale a Dios y usted va a ver la bendición de Dios en su vida. Gloria a Dios, aleluya. A veces estamos muy atribulados, sí, vienen problemas, vienen luchas, vienen enfermedades, vienen dolencias y hay tantos problemas, pero ¿sabe qué? Lo importante en nosotros es creerle a Dios, no desanimarnos, no molestarnos. Yo he tratado con tanta gente, he platicado con tanta gente y ¿sabe qué? Mucha gente está enojada con Dios, aleluya, porque quieren que al momento se les arreglen todos los problemas, aleluya. Yo le doy gracias a Dios y para la honra y gloria de Dios. En esta semana pasada llegó una mujer ahí a mi trabajo y ¿sabe qué? Yo me maravillaba porque esa mujer yo la miraba atribulada, pero Dios, aleluya, me dio la oportunidad de poderle hablar a esa mujer, aleluya, de Cristo. Y ella me empezó a decir, yo ando alejada de Dios, hermana, pero yo quiero volver, aleluya. Y yo le dije, no lo piense más, esto es urgente, esto tiene que volverse a Dios, tiene que creerle a Dios, es urgente, mañana, al rato, no sabemos. Y aquella mujer empezó a llorar, aquella mujer dijo, quiero reconciliarme con Dios, quiero volver a la iglesia, gloria a Dios. Y le dije, pues en este momento vamos a hacer la oración de fe y usted vuelva hacia Dios. Y dijo, sí quiero. Y aquella mujer se reconcilió con Dios. Hay tanta gente, aleluya, que ya no soporta vivir esa vida de pecado, esa vida de pleitos, esa vida de drogas, esa vida de alcohol, esa vida de problemas, pero Cristo es la solución. Y no quiero decirle que entregarse a Cristo se van a acabar los problemas, no, van a seguir y a lo mejor peor, pero hay algo diferente, hay algo grandioso, que Dios está con nosotros, que Dios nunca la va a dejar sola, que Dios nunca lo va a dejar solo. Usted que me está escuchando por ahí, que quizás su familia lo ha abandonado, quizás su esposa se ha ido, quizás su esposo se ha ido, no ha regresado, aleluya. Pero ¿sabe qué? Aunque dijo el salmista, aunque mi padre y mi madre me dejaren, con todo Jehová me recogerá. Cristo nunca lo va a dejar. Esa es la diferencia, aleluya, que Dios, ya no estamos solos, que Dios está con nosotros, porque Él ha prometido estar con nosotros todos los días hasta el fin del mundo. Y yo en esta tarde Aleluya. Yo quiero decirle, quiero invitarle para que si usted ha dejado de creerle a Dios, aleluya, por tantos problemas que quizás han venido a su vida, quizás está desalentada. He tratado, he platicado con tanta gente que me dicen, yo iba a la iglesia, yo estaba en el camino de Dios, pero ya no. Y yo le aprovecho y les digo, ¿sabe qué? Vuélvase a Dios. Dios no tiene culpa de todos los problemas que nosotros pasamos. Dios es bueno. Dios es bueno. De tal manera dice la palabra de Dios que dio su vida, que dio, aleluya, hasta su última gota de sangre por usted y por mí, aleluya. Gloria a Dios. Y en esta tarde estamos aquí, aleluya, no porque... Aleluya, no por nada, simplemente estamos porque Dios es la razón, Él es el motivo de que nosotros estemos aquí predicando su palabra, gracias a Dios y a la invitación que me hizo la hermana Nora Pisano. Le agradezco a Dios, aleluya, por poder compartir a través de esas ondas radiales esta palabra poderosa, esta palabra de fe, gloria a Dios, aleluya. Así es de que yo le animo en esta tarde que le crea a Dios, aleluya, créale a Dios. La palabra de Dios nos habla, yo creo que más de 400 veces, 500, no sé, de la fe en la palabra de Dios. Gloria a Dios, aleluya. Porque la fe es creerle a Dios y es importante que usted le crea a Dios, aleluya, y que esta tarde le entregue su vida a Cristo. Mire cómo están pasando las cosas, cómo se está más bien cumpliendo la palabra de Dios. Dios, aleluya. En Mateo 24, aleluya, el Señor narra todo lo que, las señales que acontecerían, aleluya, antes de su venida, aleluya. Y les dijo, cuando sus discípulos le preguntaron, tú hablas mucho de tu venida, ¿qué señales habrá? ¿Cómo vamos a saber? Aleluya. Y aún así, la gente se les predica, se les dice, ¿sabe qué es lo que dice la Biblia? Y no lo creen. Aleluya. Ellos dicen que es la naturaleza. Y como en Reynosa, no ha pasado nada. Pues gloria a Dios, hermanos, por la misericordia. Por eso la gente está muy confiada. Pero cuando la gente esté más confiada, es cuando Cristo, hermanos, va a venir, aleluya, y va a enviar sus señales, aleluya. Dijo que cuando oyeran de terremotos y rumores de terremotos, aleluya, y pestes, y hambres, y ahí están las señales en Mateo 24, aleluya. Les dijo, cuando vean todo esto, dijo, pero espérense, no es el fin, es principio de dolores. ¿Cómo crees que están aquellas ciudades, aquellos países, como ahorita lo que pasó, 2 terremotos allá en Venezuela? Aleluya. ¿Cómo crees que está la gente? Ya son más de 1,500 fallecidos entre niños y adultos y de todo. Aleluya. ¿Cómo crees que está la gente? Quizás tú estés muy cómodo. Quizás tú estés muy cómoda aquí en Texas, allá en México, no sé, en partes. Pero ¿cómo hay gente sufriendo? Como dice la Biblia, principio de dolores. Aleluya. Qué tremendo. Aleluya. Por eso en esta tarde, no esperemos, hermanos. Dice la Biblia, hermanos, aleluya, que busquemos a Dios mientras pueda ser hallado. Llamale en tanto que está cercano. Deje limpio su camino y el hombre inicuo sus pensamientos y vuélvase a Dios. Gloria a Dios, el cual es amplio en perdonar. No importa qué pecado hayas hecho. Aleluya, todos los pecados son perdonados. Aleluya, nomás hay uno que no, ni en esta vida ni en la venidera, la blasfemia contra el Espíritu Santo, eso no va a ser perdonado ni en esta vida ni en la venidera, dice la Biblia. Pero de ahí para allá, todos los pecados que hayas cometido, Dios te los perdona. Aleluya. Dice que el día 24, el día que antes del terremoto, habían hecho unas festividades allá en la ciudad de Venezuela. Eso viene publicado, no sé, ¿verdad? Que pues andaban adorando rindiéndole culto pues a los demonios, que el Señor los reprenda. Y a las tantas horas sucedió todo eso. Hicieron enojar a Dios. No hagamos enojar a Dios, gente. No hagamos enojar a Dios. Volvámonos a Dios mientras pueda ser hallado. Esa tarde, entrégale tu vida a Cristo. Y si tú habías dejado de creerle a Dios, pues créyele. Créyele, porque Dios quiere hacer algo grande en tu vida. Dios quiere, aleluya, hacer algo grande en tu familia. No dejes, aleluya, para mañana lo que hoy puedas hacer. Acércate a Dios. Levántate en fe, gloria a Dios, y vuélvete a Dios. Tú que te habías alejado del camino de Dios, que te habías alejado de tu congregación. Ahorita hay tantos problemas en las congregaciones, pero tú no te fijes en eso. Tú pon tu mirada en el autor y consumador de la fe, en Cristo Jesús, aleluya. Échale ganas, sigue adelante, busca a Dios. Aleluya, y acércate a Dios, aleluya. Dios quiere bendecirte en todas las áreas de tu vida, gloria a Dios. Y sí habrá, como te dije hace un momento, habrá problemas, aleluya, pero tú no estás solo, tú no estás sola. Dios ha prometido, Él dice en su palabra, he aquí yo estoy con ustedes. Todos los días hasta el fin del mundo, enseñándoles que guarden todas estas cosas. ¿Cuáles cosas? La palabra de Dios. Y aquí yo estoy con ustedes todos los días, no un día, no un año, todos los días de tu vida. Vamos a orar en esta hora. Ya nos faltan unos minutitos. Aquí siempre el tiempo se va muy rápido. Quisiéramos más, ¿verdad? Estar hablando más de ese Dios todopoderoso, del Dios bueno, aleluya, de nuestro Dios, aleluya, de nuestro Dios que es un Dios compasivo, un Dios lleno de bondad, aleluya, que nunca, nunca, nunca, nunca nos ha dejado. Siempre ha estado con nosotros. Es por eso que seguimos adelante ya por casi 28 años, dándole la gloria a Dios y cada día, aleluya, echándole más ganas, aleluya, y lo seguiré haciendo hasta el final, gloria a Dios, porque yo no camino sola, Cristo va conmigo, gloria a Dios. Vamos a orar en esta tarde y dígale, entregue su vida a Cristo y dígale, Señor Jesús, en esta tarde yo reconozco que te necesito. Yo reconozco que moriste por mí en la cruz del Calvario. Señor, en esta tarde me arrepiento y te pido perdón. Señor, entra a mi vida, entra a mi corazón, sálvame. Te confieso y te declaro como mi Señor y Salvador de mi vida. Señor, gracias, gracias por perdonarme. Gracias por hacerme tu hija, tu hijo. Apunta mi nombre en el libro de la vida, en el nombre glorioso de Jesús. Vamos a orar, hermanos, vamos a orar por las necesidades, amén. Aunque nuestra hermana por ahí está orando, pero ahí en su casita, únase, amén, y vamos a estar orando. Padre, en el nombre de Jesús, en este momento, Señor, yo me acerco al trono de tu gracia. Y me uno, Señor, con aquel hermano, aquella hermana, Señor, que están ahí en... pues en donde quiera que estén, Señor, en su casa, quizás en un hospital, no sé, Señor, pero yo me uno con ellos, Padre, por esas peticiones, Señor, que ellos tienen delante de ti. Pon tu mano de misericordia, Señor, ahí donde está el dolor, ahí donde está la enfermedad. Padre, pon tu mano, Señor, tú eres el médico de médicos. Señor, tócalos. Tócalos, Padre, y sánalos. Ayúdalos, Padre, todos aquellos que están batallando con las finanzas. Señor, ayúdalos. Suple. Suple toda necesidad, mi Dios. Tú eres el único que puedes hacerlo, Padre. Bendiga a los jóvenes. Bendiga a los niños, Señor. Guárdelos en el hueco de su santa mano. Que el ángel de Jehová los proteja de todo mal, Señor. Esas familias, esos matrimonios, Padre. En el nombre de Jesús. Gracias, Señor. Amén. Dios les bendiga, mis hermanos.
2: Así escuchábamos el programa Revelaciones de nuestra hermana Nora Pisano, invitados. Ya va a estar ahí también la pastora Estela Sánchez para atenderle, juntamente con la hermana Nora Pisano. 956-968-7777 es el número a marcar para oración fuera de los Estados Unidos, 001, después la numeración ya mencionada. Sigue en sintonía de Radio Vida. Hasta la próxima.
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Así le recordamos que ya eso de las 4:30, el programa con Irma y Marina, Voz del Cielo, de 4:30 a 5 de la tarde. Gracias por su sintonía. Continúe y no le cambie de su estación amiga Radio Vida. Continuamos ya con algo de esta selección musical y luego ya nos preparamos al programa Voz del Cielo.

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1: Gloria a Dios. Salmos 33:12 dice, bienaventurada la nación cuyo Dios es Jehová. Estoy muy emocionada porque este sábado que viene, el día 4 de julio de 2026, estaremos celebrando el 250 aniversario desde que firmaron la Declaración de Independencia. Se formaron los Estados Unidos, sobre fundamento bíblico con el número uno anhelo de adorar a Dios libremente. Yo doy gloria a Dios que yo y toda mi familia nacimos aquí en Estados Unidos. No hay otra nación en el mundo donde haya mejor oportunidad, comodidad, accesibilidad a todo y confort. ¿Y cómo lo sé? Porque miles de personas han viajado como extranjeros a nuestro país, de diferentes razas, de diferentes culturas, han venido a Estados Unidos. No se puede negar, gloria a Dios, que aquí tenemos muchas bendiciones. Lo mejor de todo es la libertad que tenemos de expresión y de ejercer nuestra creencia religiosa. Tengo el privilegio de servir a Dios compartiendo las buenas nuevas del Evangelio. Revisando la historia y estudiando un poco sobre nuestra nación, me he dado cuenta que el presidente Donald Trump es el único presidente que participó con el maratón America Lee la Biblia. Él leyó las escrituras de Segunda de Crónicas 7 del 11 al 22 desde su escritorio en la Casa Blanca el día 21 de abril de este año, públicamente frente a las cámaras. En el versículo 14 dice, nos habla de humillarnos y buscar a Dios, arrepentirnos de nuestros pecados para que Dios perdone y sane nuestra tierra. Aparte de lo que tú pienses de Trump, la palabra de Dios nos exhorta en 1 de Timoteo en el capítulo 2, en el versículo 1, que es nuestra responsabilidad de orar por él y todos los que están en liderazgo con él para que vivamos quieta y reposadamente en toda piedad y honestidad. Pero tú, como humano, como ciudadano americano, quizás residente que estás viviendo en Estados Unidos, si tú no te informas, si tú no te educas, si tú no pones atención a las noticias, qué es lo que está pasando en nuestro gobierno, en nuestra sociedad, en el mundo entero, entonces, ¿cómo vas a poder orar, así como nos dice en 1 Timoteo 2:1. No podemos orar si no sabemos, nomás vamos a estar aventando como quien dice al aire, pero no necesitamos informarnos, necesitamos darnos cuenta qué es lo que está pasando en nuestro mundo para poder ser responsables y poder orar, ¿verdad? Para poder nosotros vivir quieta y reposada mente en toda piedad y honestidad. Es lo que Dios quiere, que nosotros vivamos en paz. Jesucristo vino para darnos una vida y vida en abundancia. Dios Padre, yo te pido por Estados Unidos de América. Te doy gracias que se aproxima esta celebración de 250 años de independencia, de libertad, Señor, que podemos alabarte, adorarte liberalmente, Señor. No somos detenidos hasta ahorita, gracias a Dios. Bandera que representa Estados Unidos, tenemos allí el rojo que significa la sangre que derramaron los soldados cuando dieron su vida por luchar, por pelear, para obtenernos la libertad. Te doy gracias, Señor, por el color azul que significa el valor que ellos tuvieron. Y por lo blanco, el color significa buscando la paz para cada uno de nosotros. Hombres y mujeres dieron su vida. Mi padre fue veterano en el ejército americano. Yo por eso con mucho orgullo y honra, yo levanto la bandera de Estados Unidos porque mi padre fue partícipe para poder que yo y mis hijos y los hijos de mis hijos y todos los que vivimos aquí en Estados Unidos podamos vivir en esa libertad. La libertad costó, se derramó sangre. Hay que agradecer, apreciar la libertad, los beneficios, la bendición que tenemos. Como hijos de Dios debemos cumplir las leyes terrenales. Dios no va a bendecir algo no ético o ilegal ni inmoral. Nosotros debemos de orar los unos por los otros. Recuerdo de niña ver a mi padre leer el periódico.

federales, estatales y aún locales. Él los enseñaba sobre los partidos políticos y cómo las leyes que pasan nos afectan. Los años que tengo de vida he visto cómo el partido ya no es el de mi padre. Mi padre se enorgullecía, ¿verdad?, con el partido en el cual él servía. Nosotros adultos tenemos que informarnos y ser activos en dejarle a nuestros hijos y sus hijos una sociedad mejor que la que nosotros hemos gozado. Nosotros hemos sido bendecidos en Estados Unidos. Y yo, como hija de Dios, tengo la libertad de compartirte a ti, de quizás informarte de cosas que quizás tú no sabes o que tú no te has informado, quizás tú no has oído, ¿verdad? Su palabra dice en Oseas 4:6, mi pueblo fue destruido porque le faltó conocimiento. Nosotros no queremos ser destruidos, no queremos que el futuro de nuestros hijos sea destruido, que nuestros Estados Unidos sea destruido, porque nosotros no participamos, no somos activos, no nos informamos, no hacemos nuestra parte para poder defender nuestros derechos, ver qué leyes están estableciendo. Sí, nuestro voto hacia ayudar nuestro gobierno es importante y también es bíblico. Si no lo sabías, te quiero decir que Satanás nos odia y él quiere la destrucción de toda la humanidad. El mundo político es una área donde Satanás maquina destrucción, mentira, división, domina personas por la avaricia, egoísmo, orgullo, negligencia y otros con apatía, indiferencia, pereza. ¿Y cuánto espíritu malo más? Los hijos de Dios necesitamos discernimiento y sabiduría de Dios para saber ser proactivos por quienes votar en nuestro gobierno. Pon mucha atención, amigo, amiga, hermano, hermana que me estás escuchando. Te quiero compartir algo que está desarrollándose fuertemente en Estados Unidos ahorita en nuestros tiempos. Algo que aún los gobernantes no entienden como personas aceptan esta forma de pensar. Algunos creen que esto que se llama socialismo lo presentan como algo bondadoso, bíblico, pero te aseguro que es contra lo que dice la Biblia. Aprendamos, pongamos atención, vamos a informarnos. Según ellos, es una forma de gobierno donde toda persona que trabaja, cual sea su oficio, gana su dinero con el sudor de su frente, así como Génesis nos dice, cuando Adán tuvo que hacerlo después de que él pecó en el jardín de el Edén. Dice que el obrero, el trabajador, puede ganar dinero, obtener propiedades y bienes, pero todo lo que gana será controlado y distribuido por este gobierno central llamado socialismo. Y será repartido igual a todos los demás, aunque ellos no lo hayan trabajado. Recibirán lo mismo que tú. Según este gobierno, dice que es para que haya igualdad entre todos. Así ninguno es marginado ni etiquetado. En la superficie se oye como algo bueno, pero no en el contexto de la Biblia. Satanás distorsiona la verdad de la palabra de Dios. Según este grupo, alega que ellos tienen una agenda bondadosa, humanitaria. Pero mira, ellos quieren deshacerse de la policía completamente. Quieren toda la libertad, fronteras, todas las fronteras estén abiertas completamente. Que saquen a todos los prisioneros de la cárcel. Aparte de también quitarnos a nosotros los trabajadores nuestras ganancias, nuestras propiedades, para ellos controlarlos y distribuirlos igualmente a todas las personas, si hayan trabajado o no hayan trabajado. Los principios bíblicos

0: objetivos fundamentalmente forman una perspectiva que podría verse como socialismo. Mírate, cuentan parte, ellos hablan y enseñan parte de la Biblia, pero no está el contexto completo. La Biblia no usa este término moderno, sí enseña desde el Antiguo hasta el Nuevo Testamento la importancia de usar recursos personales para compartir, dar caridad y cuidar de los pobres. Pero vamos a ver si la Biblia apoya este gobierno que le quite al que trabaja para darle al que no trabaja. Y vamos a ver, para mí la palabra de Dios es lo importante, es lo que tiene valor. La Biblia enfatiza una voluntad compasiva para ayudar al necesitado. El Antiguo Testamento enseña sobre la ley de recoger cosecha. En Deuteronomios capítulo 24, del 19 al 22, le dice al ranchero o al agricultor que cuando levante la cosecha y lo que le quede en la labor no vaya a recogerlo. Igual cuando sacuda los olivos que quedaban ramas atrás con olivos, que no regrese por ellos. O cuando recoja el fruto, las uvas de sus viñas, que no fuera a rebuscar más, sino que la dejara para el extranjero, para el huérfano y para la viuda. Y mira, y dice esto con una promesa, dice, para que te bendiga Jehová tu Dios en toda obra de tus manos. Esto es lo que dice en Deuteronomios capítulo 24. Yo recuerdo como niña, nosotros, mis padres, íbamos, aunque mis padres eran, todos fuimos nacidos estadounidenses, pero mi padre, por enseñarnos la ética del trabajo, nos íbamos en los veranos a trabajar en la labor, nos emigrábamos a diferentes estados. Y me acuerdo que así en la labor, cuando ya se levantaba la cosecha fuera de la cebolla, que de la zanahoria, que del tomate, que quedaba, ¿verdad?, verduras detrás o fruta detrás, la gente era libre de ir a acudir, a levantar, a cosechar lo que estaba ya quedado en la labor. Y eso es bíblico y se hacía, pero después empezó la avaricia de muchas personas que en vez de hacer un bien, empezaron a recoger cebolla, la verdura, lo que sea. ¿Y qué era lo que hacían? Iban a ir a vender lo que no era de ellos. Era de recoger la comida para ellos mismos, para que ellos se alimentaran y dejar suficiente para que otros pudieran alcanzar. Y por eso es que ahora ya no ves que los rancheros, los agricultores, dejan casi nada en la tierra, levantan todo. Pero esto es un principio bíblico que Dios animaba a los agricultores. Dios bendecía al ranchero, al agricultor que hacía esto, y la gente necesitada también era bendecida. Pero no se les iba a dar en la mano. Ellos tenían que venir a trabajarlo. Ellos tenían que venir a levantar la cosecha. Ellos tenían que hacer su parte. Lucas 6:38 dice, da y se os dará. Muchos hoy, tanto hombres como mujeres fuertes y sanos, capaces de trabajar, no tienen la ética de trabajo, no quieren trabajar, mejor van a pedir ayuda del gobierno que los mantenga. En realidad, tú y yo, que estamos trabajando, que estamos contribuyendo a nuestra sociedad, somos los que los estamos manteniendo. Nosotros somos el gobierno. Podemos ver otro ejemplo en Levíticos 19 del 9 a verso 9 y Levíticos 25. Dios da una directiva a los dueños de estas tierras y cosechas para ayudar al pobre y ellos ser bendecidos. Pero las escrituras enseñan claramente que los rancheros no tenían que entregar sus propiedades ni sus cosechas a un gobierno central para que tuvieran control y distribuir al que no trabajaba. El sistema de Dios anima generosidad y prácticas justas para ayudar al necesitado, trayendo bendición por su obediencia, pero nunca demanda una entrega total al que no trabaja, como este gobierno socialista demanda. el Nuevo Testamento, en el libro de Hechos, en el capítulo 2, en el versículo 45, nos dice que la gente vendía su propiedad y posesiones para compartir con cualquiera que tuviera necesidad. Esta generosidad, las personas la citan como evidencia de sus llamados principios socialistas. Mira, esta gente política, esta gente socialista, ellos hacen referencia a la Biblia, pero sacan parte, no está completo. No, eso es distorsionar la verdad de la Biblia. Hechos 5 nos enseña que esta acción dadivosa era voluntaria, no era exigida. Ellos hacen referencia que Ananías y Zafira murieron porque no entregaron todo el dinero por lo que habían vendido su terreno. No, ellos murieron por mentir al Espíritu Santo. Pedro les dice en Hechos 5:4 que la propiedad era de ellos y la cantidad por cuanto habían vendido su terreno también era de ellos y ellos eran libres de contribuir lo que ellos quisieran. No tenían por qué mentir al Espíritu Santo. La Biblia claramente nos enseña que el dar no es obligado ni forzado. El dar de la iglesia primitiva era un acto personal, fruto de amor voluntario para un propósito unificado dirigido por el Espíritu Santo, no por un cierto gobierno como estos políticos del día de hoy que quieren avanzar sus leyes, sus agendas. Mira, si nosotros no tenemos cuidado como votantes, ¿verdad? Como ciudadanos americanos, ellos van a ganar territorio. No te vayas a quejar si al día de mañana te vienen a tocar la puerta exigiendo tu pago, exigiendo el derecho a tus terrenos. ¿Por qué? Porque los quieren tomar según ellos para controlar y distribuir igualmente a toda persona. Si trabaja o no trabaja, lo que tú trabajaste lo vas a tener que compartir para todos los demás. Este gobierno, ninguna legislación ni fuerza gubernal como estos políticos socialistas que tienen su propia agenda, que ellos creen que es justo quitarle al que trabaja para darle al que no trabaja. La narrativa bíblica constantemente afirma el concepto personal de que cada persona tiene la mayordomía y la responsabilidad sobre sus propiedades, todos los bienes por los cuales él ha trabajado, de los cuales Dios le ha bendecido. En Mateo 25, del 14 al 30, de los talentos, habla también de la contabilidad. ¿Qué le daremos a Dios? Vamos a darle cuenta si fuimos buenos mayordomos de todas las bendiciones que Dios puso en nuestras manos. Él quiere que ayudemos al necesitado, al pobre, al anciano, a la viuda, a aquellos que no tienen la capacidad quizás física, mentalmente, de poder trabajar. Personas que genuinamente están necesitados, no aquellos que todavía están jóvenes y fuertes y están de mantenidos y de perezosos, echados ahí en el sofá, nomás viendo televisión, jugando sus juegos, sus videos. No, nosotros no somos responsables de mantenerlos a ellos. La generosidad es bíblica, pero fluye de un corazón dispuesto, no a causa de una redistribución obligatoria, como estos políticos que quieren forzar un gobierno socialista. Cuando vengan las elecciones del gobierno, cuidado por quién estás votando. Infórmate bien, estudia, fíjate cuál es la persona, quién tú vas a votar en ese oficio, en nuestro país, en nuestro condado, en nuestra ciudad. Dios ama al dador alegre, es lo que dice 2 Corintios 9:7. Damos alegremente porque nosotros queremos dar, no porque se nos obliga. Si Dios mismo no nos obliga a dar, ¿quién son estos políticos que quieren controlar de todos nuestros bienes que hemos trabajado para tener y darle a los que no han trabajado? Dios no aplaude al perezoso ni el mantenido. En 2 Tesalonicenses 3:10 dice, si alguno no quiere trabajar, tampoco coma. ¿Qué tal? Si alguno no quiere trabajar, tampoco coma. Desde el principio, desde la creación, en el jardín del Edén, Dios le dio la responsabilidad, la mayordomía a Adán para que él atendiera, que él trabajara el jardín del Edén. Claro, en aquellos entonces, porque aún no había pecado, el trabajo no era arduo, no era difícil, no era cansoso. Hasta cuando llegó el pecado, todo cambió. Pero desde el principio, Dios nos ha hecho personas activas, trabajadoras, movidas, proactivas. Mira, dice aquí, también en 1 Timoteo 5:18, dice, el obrero es digno de su salario. Dios sugiere proveer ayuda a aquellos que verdaderamente no pueden proveer por ellos mismos. Igual Dios enfatiza la ética de trabajo, tener una diligencia personal, responsabilidad de ser obreros productivos. En 1 Timoteo 5:8 dice, el que no provee para los de su casa ha negado la fe y es peor que un incrédulo. Dios espera que nosotros cristianos, hijos de Dios, seamos buenos administradores de todos los recursos, bienes dados por Él. Dios no nos exige que le entreguemos todo lo que ganamos con el sudor de nuestra frente para darle al que no quiere trabajar. Sí, los principios bíblicos es de ayudar al necesitado, aquel que no puede físicamente, mentalmente, está incapacitado de poder trabajar. Nosotros, la iglesia especialmente, Dios espera que nosotros extendamos la mano, ayudemos al necesitado, proveemos, demos pan a la viuda, vistamos al huérfano. Nosotros, la iglesia, somos bendecidos para poder ser de bendición. Pero este gobierno que se está levantando en nuestros medios, yo no sé si has oído las noticias últimamente, oremos al Señor, fíjate bien que esto no pase. Este es un espíritu de control. Dios no nos manipula, Dios no nos controla, Él nos ha dado un libre albedrío. Si queremos seguir con esta libertad, dependencia que nosotros vamos a gozar el día 4 de julio, de 250 años de independencia, de libertad para poder a servir a Dios, adorarle libremente. Si no queremos perder esta libertad, tenemos que orar a Dios, pedir extremadamente discernimiento, ver la condición de nuestro país, ver el gobierno, qué es lo que está pasando, para nosotros orar, interceder, clamar a Dios. Piense lo que pienses del presidente Trump, pero es el único que presidente que se puso a declarar, a leer 2 de Crónicas capítulo 7, del versículo 14 especialmente. Espero que Dios haya oído la declaración de su palabra y que Él perdone nuestros pecados, que Él perdone, porque todo como Estados Unidos, como sociedad, hemos pecado delante de Dios y necesitamos perdón. Que Dios sane nuestra tierra, que podamos dejarle a nuestros hijos y los hijos de nuestros hijos un futuro mejor, una vida mejor. Si Jesús tarda en venir y nuestros hijos y los hijos de nuestros hijos van a estar aquí, ¿qué futuro le vamos a dejar? ¿Qué tipo de gobierno va a estar allí para guiarlos, para dirigirlos, para gobernar sobre ellos? No queremos un gobierno de esclavitud. No queremos un gobierno de manipulación. No queremos un gobierno injusto. Tenemos que ver y orar que la paz de Dios reine y more en nuestro país, que Él sea el que dirija el liderazgo gubernamental y aún el liderazgo espiritual en las iglesias. todos los que están dirigiendo nuestro gobierno, nuestra sociedad. Oremos, hermanos, tenemos que orar los unos por los otros. Queremos la libertad ha costado. La bandera, lo rojo nos enseña sangre derramada de muchas personas que dieron su vida para que tú y yo tengamos esta libertad. Espero que este 4 de julio tú te goces y celebres la libertad que tenemos para poder alabar y adorar a nuestro Dios, que tenemos la libertad. Y sabes tú, esta libertad fue dada por Dios, porque sabes tú que Dios respeta tu derecho, respeta tu voluntad de si le quieres servir o no le quieres servir, si quieres buscarle o no le quieres buscar, si le amas o no le amas. Dios no los controla. Entonces, ¿por qué vamos a querer que el hombre nos controle? Una feliz día de celebración de 4 de julio. Dios te bendiga. Sigue buscando a Dios. Que Dios prospere y bendiga tu entrar y tu salir. Si tienes una necesidad y quieres que ore contigo para ponerme de acuerdo, llama al 956-460-0622. Dios te bendiga. Feliz día. Celebración de 4 de julio, la independencia, 250 años de libertad. Dios te bendiga.
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Buenas, buenas tardes. Aquí estamos. Soy Pastor Kim Moore, aquí en el programa Palabra de Vida. Estamos aquí todos los miércoles de 5 y media a 6 para servir a ustedes. De hecho, para ministrar la Palabra de Dios, para levantar usted de donde estés en este momento a un lugar más alto en Cristo Jesús. Ya yo sé que somos en Cristo Jesús, ya si usted es un creyente. Pero de todos modos, muchas veces nosotros tenemos que recibir la Palabra de Dios y hay muchos otros niveles en él que nosotros podemos alcanzar en realidad. ¿Me explico bien? O sea, la Palabra es la Palabra. No hay cambios en eso. Pero nosotros, nuestra experiencia como creyentes, pueden crecer, cambiar diariamente. Y eso es el plan de Dios. De hecho, la Biblia dice que nosotros tenemos que work out your own salvation with fear and trembling. O sea, tienes que trabajar en su propia salvación con el miedo de Dios en tu corazón. O sea, poco a poco, día a día, entramos en un nivel de gracia, a otro nivel, un nivel de fe, a otro nivel de fe. Esa es la voluntad de Dios. Entonces, aquí estoy explicando todo eso porque esa es nuestra meta aquí en este programa, para bendecirte en el nombre de Cristo Jesús. Y si usted no está segura de tu salvación en Él, también este programa es para ti, para bendecirte y para presentar a usted quién es Jesús, que quieren ser su Señor y Salvador. Oramos un momento. Soy Pastor Kim Moore, es mi nombre. Una vez más, el programa es Palabra de Vida. Aquí estamos todos los miércoles de 5 y media a 6 por lo pronto. Oramos. Padre, muchas gracias por la gente que está escuchando en este momento, Señor. Bendice sus vidas, de hecho sus familias, Señor. Toca cada uno de ellos de manera muy profundo y poderoso durante este programa, Señor. Que ellos reciban la palabra de Dios que ellos necesitan para levantar sus vidas aún más en ti. En el nombre de Jesús, amén. Aleluya. ¿Qué vamos a hablar o qué tema vamos a meter el día de hoy? Como la semana pasada empezamos en varios mensajes sobre la importancia de la oración. Entonces vamos a continuar con eso. La importancia de la oración. Obviamente es importante de orar. No sé, es en la tema, ¿no?, que estamos hablando, la importancia de la oración. Pero fíjate muy bien, aunque es muy importante, hay mucha gente que no están en oración en una manera constante. O sea, ellos en tiempos difíciles, a veces, en un momento, vamos a decir, de crisis, a veces y a veces no. Hay gente que, mucha gente que tiene muchas crisis, problemas en sus vidas, y no son en oración, ni constantemente, ni nada más una vez en cuando. O sea, ellos no están acercando a Dios. Es un error muy grande, pero es la realidad. Hay otras personas que tienen un ritmo de orar, de buscar a Dios más constante. Pero necesitamos hablar sobre este tema porque obviamente es importante y tenemos que aprovechar de ello. O sea, tenemos que orar. Ese es el punto de Dios sobre nuestras vidas, porque es importante y tener el poder, si oramos correctamente, de cambiar nuestras vidas. La Biblia dice mucho sobre este tema de oración. Muchas veces tocamos algunas de las escrituras aquí y hoy no es ninguna. Vamos a ninguna manera diferente. Entramos con la palabra de Dios porque es muy importante, ¿no?, que basamos todo lo que hicimos en la palabra. Dice la Biblia, porque los ojos del Señor están sobre los justos y su oído atento a sus oraciones. Fíjate muy bien. Sus ojos son sobre nosotros y también su oído está atento ¿a qué? ¿A nuestras quejas? No. ¿A sus problemas? No, a sus oraciones. Aunque él sabe que mucha gente tiene muchos problemas, hay mucha inquietud en sus vidas, pero eso no es su enfoque en cuestión de cambiar las circunstancias de tu vida. Su enfoque está en su oración, o sea, lo que está pidiendo, lo que está declarando
en acuerdo con la palabra de Dios sobre su propia vida. Eso es cuando Dios puede entrar. Dice, ¿por qué es así, hermano? Es porque esa es la manera en cual Dios trabaja en nosotros. O sea, su reino es establecido así, en cual nosotros tenemos que orar. Nosotros tenemos que tomar un paso adelante en el primero. O sea, buscamos a Dios. Nosotros tenemos que orar. Es importante. Ahora sí, Dios va a cumplir su parte en todas las promesas bíblicamente que hay. Pero también nosotros tenemos una parte y la oración te toca a nosotros. Aleluya. Entonces, ¿cuáles algunas claves? Una vez estaba buscando a Dios y Dios puso en mi corazón varias, vamos a decir, claves importantes sobre oración. O sea, en otras palabras, ¿qué pasa cuando nosotros oramos? ¿Cuáles algunas cosas que pueden cambiar? Algunos beneficios, cosas así, o sea, en claves importantes acerca de oración. Una vez estuve en oración y yo tuve una visión pequeña en cual Dios me mostró en esta visión una caja. La caja estaba llena.

para entregar a la gente, para que ustedes puedan entender, recibir la palabra de Dios en un nivel en cual eso puede cambiar su vida, ¿sí? Una clave, un llave, algo importante del Espíritu. Obviamente, hay mucha gente ministrando la palabra, hay muchas llaves o claves, no soy la única, no, pero nada más explicando lo que Dios puso en mi corazón. Entonces, muchas veces en mi ministerio, en mi forma de ministrar, la palabra de Dios sale así, muchas llaves, muchas claves importantes del Espíritu Santo. Por ejemplo, número uno, que Dios puso en mi corazón acerca del tema de oración. La oración te ayuda a encontrar, escucha muy bien, y permanecer en la voluntad de Dios para tu vida. ¿Sí? Oración. Te ayuda para encontrar y permanecer en la voluntad de Dios para tu vida. Una de las cosas más importantes, una vez que recibimos a Jesús como nuestro Señor y Salvador y empezamos a aprender cómo caminamos por la fe y guiar por el Espíritu Santo, es de descubrir, de saber qué es, cuál es, cómo es la voluntad de Dios para ti. O sea, ¿qué es la voluntad de Dios? O sea, para mí, en particular, es ministrar la palabra de Dios como un ministro. Ese es mi llamado en Cristo Jesús. Hace varias cosas en la vida, sí, pero lo más importante, lo principal para mí, es ministrar la palabra de Dios. Y tengo algunas tareas específicas en cuestión de cómo y qué yo tengo que ministrar en la palabra de Dios y cómo también. Pues, pero todo eso viene de oración, buscando a Dios para entender, Dios, ¿cuál es mi propósito? ¿Qué quieres conmigo? ¿Por qué está llamándome a predicar la palabra de Dios? Así, con un hambre, un sed de conocer a Dios y su voluntad para mi vida. Es lo mismo que Dios está requiriendo de usted el día de hoy. Usted tiene que buscar a Dios, pero no más o menos. No, usted tiene que buscar a Dios con todo corazón. Es importantísimo, ¿no? Que hacemos es que tenemos este tipo de actitud. Y Dios es fiel, Dios es confiable. Claro que sí, Él va a ayudarnos de conocer, obviamente, su voluntad si estamos buscando a Él. Así que buscando a Dios o oración es una clave importante de ayudarnos de entender y encontrar la voluntad de Dios para nuestras vidas. Ahora sí, algo importante también sobre la voluntad de Dios es eso. La oración es esencial para alcanzar el verdadero éxito en la vida. Es importante, es esencial para alcanzar el verdadero éxito en la vida. O sea, éxito real en Cristo Jesús, considerar o vamos a decir que tiene que incluir todas las áreas de nuestras vidas, todas las áreas de nuestro ser, o sea, espíritu, alma y su cuerpo. ¿Sí? Son las tres partes de nuestro ser como humanos. O sea, somos un espíritu, tenemos un alma y vivimos en un cuerpo. Pero aparte de eso, tenemos una vida económico, o sea, tus finanzas es importante, tienes una vida en cuestión de relaciones, a lo mejor estás casada, a lo mejor tienes hijos, a lo mejor tíos, tías, abuelos, o sea, amistades, mucha gente que puede estar en tu vida como parte de su vida. El punto es, Dios está interesado y en la Biblia está provisión y sabiduría y conocimiento para todas las partes de tu vida. Es importante. Entonces, éxito real es de tener éxito en todas las áreas o partes de tu vida y tu ser. ¿Sí? De tener exitoso, éxito espiritual, o sea, en tu relación con Dios y ministrando a los demás. O sea, a un nivel, a un estándar en la Biblia sobre qué es o cómo podemos ver o entender éxito espiritual. En tu alma, de renovar su mente y pensar bien y tener paz y todo eso, hay un estándar en la Biblia para que nosotros podamos ver o entender qué es, qué significa de tener éxito en mi mente, en mi corazón, igual
en tu cuerpo, en tus relaciones, tus finanzas. O Dios es un Dios que nos da una prescripción, que nos da instrucciones bien.

para nosotros podemos seguir y luego podemos manifestar por tu gracia, ¿sí?, en nuestras vidas, éxito real. Pero empezamos con oración. Una vez más, la oración es esencial para alcanzar el verdadero éxito en la vida, obviamente en Cristo Jesús. Esa es la meta del día de hoy. Entonces, nosotros tenemos que orar. ¿Qué dice la Biblia? Otra escritura sobre la oración, pues. Algo muy importante aquí que dice la Biblia sobre este tema, que me gusta leer este verso en particular. Dice, no se preocupen por nada. En cambio, oren por todo. ¿Sí? No te preocupes, pero no es nada más tratar de pensar bien. O sea, tu mente es muy importante, tus pensamientos son importantes, y sí son. ¿Sí? Pero dice, número uno, no preocupes. Okay, entonces, si no voy a preocupar, ¿qué voy a hacer? En cambio, dice la Biblia, oren por todo. O sea, en todas las situaciones, problemas, partes de tu vida, tu familia, mete todo eso en qué? Oración. Pónganle a orar sobre tu vida, tu día, decisiones, trabajo, tu jefe, tus negocios, decisiones que tienes que tomar en cuestión de tu familia, en cuestión de finanzas, todo eso. Ponle todo eso en oración, dice la Biblia. Y luego, díganle a Dios lo que necesitan y denle gracias por todo lo que Él ha hecho. Gloria a Dios. Entonces, obviamente, el paz de Dios van a llegar mientras que ustedes están en oración, cuando llegues de este lugar en el Espíritu, y ustedes van a caminar en paz, en lugar de preocupación. Ustedes van a caminar ¿en qué? En paz. Pero empezamos con oración. Súper importante. Entonces, ¿para qué? Nada más anda ahí preocupando, pensando qué van a pasar, cómo voy a hacer eso y otro. O sea, tenemos que orar hasta que llegamos a un tiempo en el Espíritu, un momento en el Espíritu, que hay paz en nuestras mentes y corazones. Eso significa que Dios está contigo, que tus problemas están en las manos de Dios. Él está obrando. Y tenemos que seguir así en este estado, ¿no?, de paz, continuamente a través de darle Él gracias, o sea, confiando en Él. Dile a Dios, estoy confiando en ti. Ya oro sobre esta situación, ya tengo paz en mi mente y mi corazón. No voy a permitir el enemigo, ni situaciones, ni nada más de robar mi paz. Estoy confiando en ti, en el nombre de Jesús. Y el paz de Dios va a seguir en tu espíritu, en tu mente, en tu corazón, y tú vas a caminar con Cristo mano a mano. Eso es muy importante y esa es la voluntad de Dios para nosotros. Entonces, eso es el verdadero éxito, o sea, real en Cristo, explicando los varios niveles como estamos hablando. Uno más, dice lo que Dios puso en mi corazón. Otra clave es la oración, es lo que te permite mantenerte enfocado en lo que es realmente importante en la vida. Una vez más, la oración es lo que te permite mantenerte enfocada en lo que es realmente importante en la vida. ¿Qué es importante para ti? Dice, pues no, pues Dios y ojalá tu respuesta es y su voluntad para mi vida, pues excelente. Entonces, ¿cómo te vas a mantener enfocado en Dios? Pues tú vas a ¿qué? Busca a Dios. Abre la Biblia, lee la palabra de Dios. Ser parte de una iglesia donde está un pastor, un hombre de Dios, ministrando la palabra de Dios, está lleno del Espíritu Santo, es lo que usted necesita. Todo lo que nosotros necesitamos es eso. Como en este momento usted está apartando tiempo de tu día de escuchar la palabra de Dios, que tiene el poder de cambiar su vida, su manera de pensar por siempre. ¿Sí? A lo mejor en este momento usted no está en oración constante, ni mucho menos en oración una vez en cuando. Pero ahora sí es un momento de hacer un cambio. Además, está el Espíritu Santo, a una unción de oración sobre su vida disponible para ti en este momento, para que tú puedas alcanzar de buscar a Dios con todo su corazón, con algunas herramientas, algunas claves contigo en tu corazón de la palabra de Dios.
Amén. Aleluya. Hablando de eso, acercándonos a Dios y asistiendo a una iglesia, nosotros tenemos una iglesia que está disponible para ustedes todos los domingos. International Faith Center, el Centro Internacional de Fe, en español. Nosotros ministramos la palabra en inglés y en español. Ya des cuenta que mi español es perfecto, ¿verdad? Entonces ministramos la palabra en español y en inglés, aparte, juntos para toda la gente que quiere asistir. Entonces, los domingos a las 11 de la mañana, nuestra dirección es 3705 San Gerardo. Estamos ubicados en Mission, Texas. Escríbelo bien, 3705 San Gerardo, en Mission, Texas, a las 11 de la mañana, International Faith Center. Pónelo en su GPS y te vas a llegar en tiempo y forma para asistir con nosotros este fin de semana. Gloria a Dios, aleluya, este domingo que viene. Estamos ahí disponibles para bendecir usted en el nombre poderoso de Cristo Jesús. Amén. Ahora sí, continuamos con la palabra de Dios. Estamos hablando de la importancia de la oración. Una pregunta. ¿Usted está una persona que está constantemente en oración y en fe sobre su vida? ¿O una vez en cuando? ¿O más o menos? ¿O cuál es la situación tuya en cuestión de estás cerca a Dios o no? Esa es la pregunta para ti. Entonces, ¿cómo puedo cambiar mi vida, hermano? Si yo quiero acercarme más a Dios. Una clave es, obviamente, tu corazón está abierto a Él, un deseo fuerte, ¿sí? Pero tú tienes que orar, tienes que tener hechos, tienes que obrar en eso con la ayuda del Espíritu Santo y en fe. Y eso tiene la habilidad de cambiar su vida. Entonces, una de las claves importantes es oración. Nosotros tenemos que orar. Entonces, este mensaje, el propósito es de darte ánimo y de darte herramientas de conocimiento para que ustedes puedan aplicarlas en la vida y empezar a buscar a Dios con todo su corazón. Terminando el programa, yo voy a estar aquí para orar por ustedes. Si necesito oración en una área aparte de su vida, o sea, obviamente rápidamente me dices, yo voy a orar por usted, porque hay mucha gente siempre buscarnos después del programa y nos llama para ese mismo oración. ¿Crees que el número es 956-968-7777? Nos está terminando el programa. Yo voy a estar aquí disponible unos pocos minutos para bendecirte, para orar sobre su vida en el nombre de Cristo Jesús. Aleluya. Pero también, aparte de eso, usted puede orar. Aleluya. Usted puede ya saber cómo toma control, toma autoridad sobre su vida espiritualmente y empezar a ver cambios radicales en la presencia de Dios. ¿A través de qué? Oración. Aleluya. Otra clave importante. La oración nos habló de verdadero éxito. También que es importante de mantenernos, esta oración nos ayuda a mantenernos enfocados en lo que es realmente importante en la vida. O sea, hay muchas cosas que pueden tratar de robar su tiempo, de robar su enfoque, de robar su vida, ¿no? Pero hay otras cosas que son cosas importantes, son las cosas de Dios primero. O sea, obviamente Dios mismo, pero también su palabra. Hay otras personas que pueden ayudarte, que son creyentes, y obviamente ayudando, bendiciendo otras personas también, que es parte de lo que nosotros podemos hacer. Pero aparte de eso, también tenemos que orar, busca a Dios para que todo en nuestras vidas está en orden. O sea, no hay un caos en nuestras vidas, que lo que tiene que ser número 4 es número 1. Lo que tiene que ser número 1 como Dios es número 25. ¿Sí? No, eso no es el plan de Dios. Así que tenemos que orar. Oración nos ayuda a enfocarnos, ¿sí? Enfocarnos en Él. O sea, de llegar a un momento en cual tenemos paz. Entonces, cuando tenemos claridad y tenemos ya llega la sabiduría, el conocimiento de Dios, entendimiento en nuestras mentes y corazones. Y ahí podemos seguir adelante en Cristo, en más firme
más fuerte con la presencia de Dios sobre nuestras vidas, en el lugar de, pues no sabemos nada, de qué vamos a hacer, cuál es el plan de Dios, qué es la mejor opción, o sea, no sabemos porque no buscamos a Dios. Entonces, la oración es lo que te permite mantenerte enfocado en lo que es realmente importante en la vida. Otra clave importante que Dios puso en mi corazón, hay muchos, dice, la oración es la clave para encontrar lo que falta en tu vida. Fíjate muy bien en eso. La oración es la clave para encontrar lo que falta en tu vida. ¿Qué falta usted en tu vida? La gente dice, pues yo falto un esposo. Falta una esposa. Yo falta un incremento en mi economía. Yo falta una iglesia. Yo falta amistades. Yo falta, pues, la oración es la clave para encontrar lo que falta en tu vida. Vamos a orar un momento, como por un ejemplo, ¿no? De guiar usted, de buscar a Dios por lo que usted falta en tu vida, en el nombre de Cristo Jesús. Vamos a orar juntos. Padre, muchas gracias por cada persona que está escuchando el día de hoy, Señor. Ya sabemos que hay mucha gente que falta mucho, Señor, en tu vida. Aunque tu palabra dice, el Señor es mi pastor y nada me faltará. En realidad, hay mucha gente que no está confiando, no está buscando, buscándote, Dios, como deben que ser. Y algunos que no, realmente no saben. Por eso es este programa Palabra de Vida, de dar vida, de dar explicaciones, de dar sabiduría, conocimiento de la Palabra de Dios, guiada por el Espíritu Santo a la gente. Señor, oramos por la gente que está escuchando el día de hoy, que ayuden a ellos de saber qué es la voluntad de Dios. Que lo más persona o la cosa que más importante que ellos faltan, Señor, es tú en sus vidas. Que te busque con todo su corazón, con toda su fuerza, con toda su mente, con toda su alma, dice el Señor, como la palabra de Dios dice. Y de ahí, Señor, tú vas a poner, tú vas a añadir todo lo que, las cosas que necesitamos y realmente lo que deseamos en ti, Señor. Porque la palabra de Dios dice que ponemos todo en sus manos y que nuestro deleite es en ti, Señor, en tu corazón. Y tú vas a añadir todas las cosas hasta que nosotros deseamos en ti, en la vida, en el nombre de Cristo Jesús. Entonces, Señor, yo oro por una pasión, aleluya, que llegue una pasión del Espíritu Santo, Señor, en sus corazones para ti y para las cosas de Dios. Y todo lo demás, Señor, van a estar incluidos en su vida poco a poco, Señor, de manera sobrenatural en cual no nadie puede nacer, Señor, solamente tú. En el nombre de Cristo Jesús. Amén. Aleluya. Dale, Señor, dale una vida de ayuda a ellos de entrar en una vida de oración, de buscando con todo corazón en el nombre de Cristo Jesús. Gloria a Dios. Entonces, ese es un ejemplo de cómo ustedes pueden orar. Busca a Dios con todo su corazón, porque la oración es la clave para encontrar lo que falta en tu vida. Otra cosa, otra clave. La oración es el ejercicio espiritual que te permite experimentar la bendición de Dios en tu vida continuamente. ¿Qué dice? ¿Qué dice? La oración es el ejercicio espiritual que te permite experimentar la bendición de Dios en tu vida, pero continuamente. ¿Sí? O sea, nosotros ya la bendición de Dios está sobre nuestras vidas como hijos o hijas de Dios. Ya está ahí la bendición, ¿sí? Desde el principio con Adán y Eva. Después de la creación de ellos, ya llegó Dios y dice, está bendecido. También ustedes tienen autoridad sobre todo el mundo animal, el mundo de los insectos, o sea, el mundo de los pájaros. O sea, ustedes tienen autoridad, pero ya está la bendición también. Cuando la bendición de Dios está sobre nuestras vidas, eso significa que nosotros tenemos el poder de prosperar en todo lo que hacemos. La habilidad de prosperar en todo lo que hacemos. Es algo muy importante. Dice la Biblia, fíjate muy bien, ustedes los que meditan la palabra de Dios y la palabra es su deleite y en su ley medita el día y noche. Dice la Biblia, usted será como un árbol firmemente plantado junto a corrientes de agua que da su fruto a su tiempo y su hoja no se marchita. En todo lo que hace, fíjate muy bien, y todo, en todo lo que hace, en todo lo que hace, en todo lo que hace,
prosperará. Gloria a Dios. Entonces, ese es el plan de Dios. Pero ¿quién es? ¿Eso es para quién? La gente que está, su deleite es la palabra de Dios. La gente está buscando a Dios con todo su corazón, pero porque con eso llega conocimiento, llega claves de sabiduría para aplicar a su vida, para cambiar circunstancias, situaciones, respuestas que usted necesita en sus finanzas, para sus hijos, en su matrimonio, en su trabajo, en un momento cuando no hay respuestas de ninguna manera o en el natural, pero tienes respuestas de Dios. Al menos tú tienes la paz de Dios hasta que llega la sabiduría y conocimiento en el nombre de Cristo Jesús. Así que nosotros, el plan de Dios, obviamente, para nosotros, una vez más, es éxito, ¿sí? Entonces, pero la oración es un ejercicio espiritual, a spiritual exercise, if you want to hear it in English, right? Que nos permite experimentar la bendición de Dios en nuestras vidas, pero continuamente. O sea, nosotros tenemos que declarar la palabra de Dios sobre nuestras vidas. La bendición de Dios está sobre mi vida. Estoy bendecido hoy en el nombre de Cristo Jesús. No soy, ay, pobre Señor, pobre Señor. O sea, ya no declaro eso sobre mi vida. Estoy una persona bendecido. Amén. Una persona próspera, una persona llena de sabiduría, conocimiento de Dios, llena de buenas amistades. O sea, tengo salud en mi cuerpo, salud en mi mente, en el nombre de Cristo Jesús. Esos son los tipos de las palabras que usted tiene que declarar sobre su vida, que son basadas en ¿qué? La palabra de Dios. Si queremos encontrar el plan de Dios para nuestras vidas y experimentar la bendición de Dios en nuestras vidas continuamente, tenemos que orar y declarar la palabra de Dios continuamente. No una vez en cuando, pero de manera constante. Si usted quiere ver cambios en tu vida, en tu cuerpo, tienes que cambiar su manera de comer. A lo mejor tiene que hacer ejercicio, pero de manera como constante para ver cambios constantes, ¿sí? Es lo mismo con Dios. Para ver cambios en nuestras vidas, en la manera constante, importantes, reales, tenemos que buscar a Dios constante, con todo corazón, y hay muchos, muchos beneficios y bendiciones si hacemos eso. Si ustedes tienen una necesidad en su vida, en ese momento de oración, con mucho gusto yo puedo orar por ustedes, llámanos aquí, en este momento, 968-7777. Voy a estar aquí unos pocos minutos después del programa para escucharte rápidamente, porque muchas veces llegan muchas llamadas, y bendecirte con una oración en el nombre de Cristo Jesús. Soy Pastor Kim Moore. Eso es Palabra de Vida. Aquí estamos con ustedes en este momento, todos los médicos de 5 Media 6, bendiciendo a usted con la Palabra de Dios. Que Dios lo bendiga. Nos vemos la siguiente semana. Bye, bye.

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El pastor Kim Moore del programa Palabra de Vida estará orando por usted. Así que aproveche el tiempo que nuestro hermano pastor está con nosotros acá en nuestras instalaciones de Radio Vida.

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Ya son las 6 de la tarde con 11 minutos, 18 horas con 11 minutos. Muy buenas tardes, gracias por acompañarnos. Somos Red Vida, transmitiendo desde la ciudad de Huéslaco, Texas. Bendiciones para todos mis hermanos. Y nuevamente le invitamos para que nos marque al 956-968-7777. Usted que se encuentra por ahí en casita, escuchando Radio Vida, algunos haciendo los preparativos para salir a sus respectivas iglesias. Así es que usted, mi hermano, que va en su automóvil, maneje con mucha precaución porque los suyos le están esperando en casita. Si usted va saliendo de su trabajo, maneje con mucha precaución. Aquellos que se dirigen a su iglesia, también maneje con mucha precaución. Así es que bendiciones a todo el pueblo del Señor que nos acompaña en esa tarde, en este día miércoles primero de julio del 2026. Estamos iniciando Saludos y Complacencia. Las líneas están abiertas, tenemos el tiempo suficiente para poderle programar el canto, la melodía que desea escuchar. 956-968-7777, la vía de comunicación.

Ya son las 6 de la tarde con 16 minutos, 6 con 16 minutos. Continuamos con más música. Recuerde que estamos en saludos y complacencia. Vamos a complacer a mi hermana Eusebia, que nos llamó de Brosville, hermana Eusebia Rodríguez, saludando a toda la familia Rodríguez, especialmente a nuestro hermano Antonio. Bendiciones, que Dios lo traiga, que Dios traiga fortaleza para su vida. Y nos pidió esta selección con el hermano Jonás Bautista cantando Divino Compañero con el pastor Jonás Bautista.

¿Qué tal? 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

Ya son las 6:26, 18:26. Vamos a continuar con más música. Saludamos a todos los hermanos de acá de la ciudad de Donna, Texas, a la familia Heredia, y bendiciones también a la familia Treviño González en Campo Treviño, al pastor Enrique en Nuevo Progreso, Tamaulipas, México. Bendiciones al pastor Daniel Ortiz de parte del hermano Juan Benito Heredia, de aquí de la ciudad de Donna, Texas. Un saludo para Blanquita y gracias por acompañarnos. Nos pidió esta selección con el hermano Rodrigo Villarreal cantando Viejo Violín.

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1: Ya son las 6:31 de parte de nuestra hermana Gloria Dávila, que nos llamó de la ciudad de Progreso, Texas. Saludan especialmente a su esposo Joaquín Dávila con ese tema que nos está pidiendo del grupo Oasis de Bendición, cantando Toma mi vida. Siga marcando al 956-968-7777. Recuerde que estamos en Saludos y Complacencias. Aún está tiempo para comunicarse con nosotros.

0: Te daré gracias, mi Dios, de todo corazón, te cantaré himnos. Esto lo expresó el salmista David, agradecido por una victoria. Ahora, nosotros también lo hacemos, porque nuevamente Dios nos ha respaldado. Muchas gracias a todos los que participaron. Sin su ayuda, esto no hubiera sido posible. 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

0: 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Avanzamos con más música. Ya son las 6:43 p.m, 18:43 p.m. Recuerde que estamos en saludos y complacencias hasta eso de las 7:30 p.m. Aún hay líneas disponibles para que usted marque y solicite el canto, la melodía que desea escuchar. Si usted ya lo escuchó a través de Radio Vida en nuestros diferentes tiempos de música, de salud y complacencias, usted puede solicitarlo en esta tarde. Vamos a complacer a la hermana Ruth Parra, que nos llamó del área de Farteca, saludando a toda la iglesia Casa de Oración Rey de Reyes. Bendiciones a toda la iglesia en general, Casa de Oración Rey de Reyes, con ese tema que nos está pidiendo del hermano Marcos Witt, cantando Amarte Más con Marcos Witt a través de Radio Vida.
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Así escuchamos esta selección con Marcos Witt cantando Amarte Más con Marcos Witt, del CD de la grabación Dios de Pactos con Marcos Witt. Ya son las 6 de la tarde con 48 minutos, complaciendo también a mi hermana Gracie Garza, bendiciones para ella, para su mami, nuestra hermana Valentina Garza, para su papi también, nuestro hermano Antonio, toda la familia Garza, y también para Marisol, bendiciones a todos mis hermanos que sintonizan Radio Vida, que van rumbo a la iglesia, a la casa del Señor. Así que vaya un saludo para mi hermana Gracie Garza y su mami, nuestra hermana Valentina, y a toda la familia, a toda la familia Garza. Nos pidió esta selección del hermano Quique Pavón cantando Sin Plan B con el hermano Quique Pavón.

Así escuchamos esta selección con el hermano Quique Pavón cantando Sin Plan B, el hermano Quique Pavón. Ya son las 6 de la tarde con 52 minutos, 18 horas con 52 minutos. Aún está tiempo para llamarnos en esta tarde. Si usted no lo ha hecho, le invito a que nos marque al 956-968-7777. Fuera del país, marque primero 001-956-968-7777. Queremos complacerle y saludarle a esta hora de la tarde. Si usted va en su automóvil y puede comunicarse con mucha precaución, hágalo al 956-968-7777. Queremos complacerle, saludarle en estos momentos, querido hermano, hermana. Aún tenemos tiempo para poderle programar la melodía, el canto que desea escuchar. Vamos a complacer también a nuestra hermana Enedelia, que nos llamó de la ciudad de McAllen, Texas, saludando a toda su familia, a la familia Herrera, con ese tema que nos está pidiendo de la hermana Nancy Ramírez, cantando No Te Rindas con la hermana Nancy Ramírez.